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0: afición ganadora. ¡Qué gusto saludarlo!
1: ¡Apenas! Buenas tardes. ¿Ya vieron? Los están ahí afuera con lo de las fotos. De veras faltaban 30 segundos. Pero, ¿cómo les gusta?
0: Estaquita precioso.
1: Adiós, chicas.
0: Qué gusto saludarte, estaquita preciosa.
1: Igualmente, igualmente. Félix Fernández, ¿cómo estás?
2: ¿Qué onda? ¿Cómo están? Ah, bien argentinos, ahora sí, ¿no?
1: Pues mira, la verdad es que nos dio gusto que una selección latinoamericana vaya a jugar con una selección española. Es una final en español. A mí sí me da gusto, la verdad.
2: Camaleónicos.
1: Pues está bien.
2: Yo nunca veletas.
1: Ya no estando México, pues.
2: Ah, ya le vamos a todos, ¿no?
1: Mira, ya te dije, a España, los dos por cuestión.
0: Familiar,
1: pues nos gusta apoyar a España. Yo mañana, el día de la final, apoyaré evidentemente a España. Y ni modo, que se jodan los argentinos, tío. Pero el día de hoy celebro.
0: Si apoyaban a argentinos, ¿cómo vas a apoyar a España? No entiendo.
1: Pues, sí, exacto. Yo la verdad es que sí me hubiera gustado, mi querido Félix y querido público, y Eduardo, que ganara Inglaterra para ver una final España-Inglaterra por cuestión
0: a mí no.
1: De interés. Pero la verdad es que está chido que haya ganado Argentina.
0: No tienen rencor. Core en contra de Inglaterra y Harry Kane y Jude Bellingham que nos eliminaron.
1: La verdad no.
0: Nos vengó Messi, nos vengó Lautaro.
1: ¿Tú tienes rencor, Félix?
2: No, yo no tengo. No, lo guardas rencor. Sí tengo, pero no contra ustedes.
1: No.
2: Todavía no contra ustedes.
1: Contra Inglaterra.
2: Contra Inglaterra, Félix. No, ¿por qué voy a tener? No, pero se me hizo incluso, perdón, ya entrando, ¿no?
1: Ajá.
2: Se me hizo de mal gusto la pancarta que sacaron los argentinos cuando estaban festejando.
1: ¿Qué sacaron? No me fijé.
2: Las Malvinas son argentinas.
1: Pues no tiene nada que ver, esas son cuestiones políticas. ¿Verdad? Digo, entiendo el orgullo, o sea, de los argentinos.
2: Mucho que ver, pues, pero.
1: Mira, fue una cuestión, históricamente fue una cuestión muy difícil, muy dura para los argentinos. Fue una cuestión incluso injusta, porque su gobierno los mandó ahora sí que a la guerra sin fusil.
2: Su gobierno, la dictadura.
1: Sin duda.
0: Es un tema muy complejo.
1: Es un tema complejo.
0: Están enfrentito de las costas de Argentina, ¿no?
1: Sería lo natural que fueran argentinos, la verdad.
2: Ok, pero incluso le han preguntado a los... ¿Cómo se les dice? ¿Cuál es el gentilicio de
1: Kelpers? Los Kelpers.
0: Kelpers.
2: Los Kelpers. Les han preguntado, ¿ustedes quieren ser argentinos?
1: ¿Eh?
2: Y han dicho, no, nosotros estamos muy bien siendo colonia de ultramar, pues, inglesa.
1: Ese tema no tiene que ver. No, ese tema no tiene que ver, yo creo.
2: Mezcla cada parte.
1: Sí, lo sé.
2: Inglaterra.
1: Pues es que está esa rivalidad entre los ingleses y los argentinos que viene precisamente de ese asunto. Pero mira, dejando eso de un lado, a mí de verdad me encantó el partido. El primer tiempo, no, nada más fueron patadas y golpes y demás. Pero qué barbaridad. Ahora sí no me queda la menor duda de que Argentina trae los dientes afiladísimos. Claro, qué selección, qué partido.
0: Pero ya entraremos a ellos.
1: Bárbaro.
0: Que nada, bienvenidos a La Delantera. Nos acompaña, como siempre, Félix Fernández y mi querida Amparito Arozamena. Yo soy Blanca Estela Pavón. Les doy la bienvenida. Y sí, hoy Argentina le embarga con la victoria a Inglaterra. El VAR pasa al VAR y le sacan la roja a los ingleses.
1: Así es, y bueno, se les cebó el hechizo contra Messi, y también tenemos el día de hoy españoles de España que celebran en las Cibeles de España, y al Hombre Araña que le dan puro remo. Además, vamos a tener pelonas, aparte de la mía, profecías, cantos, maldiciones, patos, aficionados infiltrados y hasta millones de euros. Lo que ganan los entrenadores de fútbol en este mundial. Son unas cantidades estratosféricas.
0: ¿Qué haces aquí, Félix? ¿Por qué no estás dirigiendo al Atlante? No lo entiendo. Después de que veas esas cifras, vas a pensar.
2: Porque creo en el proyecto de La Delantera.
1: ¡Ándale!
2: A ciegas, creo en ustedes.
1: Y La Delantera cree en ti.
2: A mí solo me dio una instrucción. Cree en nosotros.
1: Exacto. Y ya. Y ya viste.
2: Por cierto, está acá.
1: Señor.
2: ¿Echaste tus gárgaras de leche o por qué ya
1: te de la... Fíjate que no acostumbro hacer eso, pero se me quitó la garraspera que traía el día de ayer. Me mediqué fuertemente y ahora ya estoy mejor, la verdad.
2: Me la pasaste a mí, tú ya no tienes. ¿No?
1: ¿Ya se te pegó? Pues es que no me la andes, o sea, que en el programa. O sea, eso es lo que pasa, güey. Eso es lo que pasa, Félix. Pero bueno, primero que nada,
0: porque ha llegado el momento de descargar el peso de nuestras dudas sobre los brazos del Atlas de la cultura, el titán de la sabiduría, aquel que tiene la palabra precisa y la sonrisa perfecta. Alberto Lati, el cielo se sostiene en los pilares de alabastro de tu sapiencia que no tiene fin. ¡Adelante!
1: ¡Bendícenos!
3: Los voy a bendecir.
0: Ante sus bendiciones.
3: Blanca Estela, Félix. No, les mando un gran abrazo. El editorial en esta ocasión tiene que ir hacia lo que ha acontecido hoy en la semifinal. Un libro inglés cuyo título en doble sentido viene muy bien para La Delantera. El libro se llama Can We Have Our Balls Back? ¿Se puede traducir como bolita, por favor? ¿O nos pueden devolver nuestros balones? Los ingleses también juegan con el doble sentido, evidentemente. ¿A qué se refiere el libro? ¿A cómo los británicos inventaron la versión moderna del común de los deportes? Tenis, golf, cricket, rugby, fútbol. ¿Y cómo después perdieron por completo la hegemonía sobre los mismos? Visto lo de hoy, los ingleses seguirán pidiendo a ver si pueden recibir sus pelotas de regreso, sus balones de regreso, como lo queramos poner, esto va muy bien con la delantera. Evidentemente, un libro que explica la manera en la que se desactualizaron, en la que fueron arrogantes en un principio, en la que se sintieron superiores queriendo traducir la supremacía imperial que tenían en otros sectores, y cuando se dieron cuenta, así como pocos lugares ya hablaban de millas o de libras o de pies o de yardas o de pulgadas y entraba otro sistema métrico, de la misma manera el control sobre los deportes que ellos habían creado lo habían perdido. Inglaterra en este camino ha tenido derrotas sumamente dolorosas, 60 años sin ser campeones, las últimas dos Eurocopas saldadas, perdiendo. Pero esta, no tengo duda, ha sido la más dolorosa. Sí por el rival, lo que implica la enemistad con Argentina. Pero sobre todo porque esta vez, a diferencia de la semifinal del 90 perdida con Alemania Federal en penales, esta vez, a diferencia de la semifinal de 2018 perdida con Croacia en tiempos extra, Inglaterra tenía no solo un plantel de mayor profundidad, con más recursos, sino que disponía de las condiciones del partido. Queda sobre esta derrota impresa, cual estigma, la marca de Tuchel. Es mérito de Argentina, es mérito de Messi con las dos asistencias, pero es de Tuchel, porque Tuchel entendió que bastaba con tirarse al piso, enconcharse, ponerse en posición fetal a recibir golpes, viendo al reloj, esperando a que terminara, y evidentemente ante un rival como Argentina, eso no funciona. Se podrá decir que contra México, sí, contra México, era México, seamos sinceros, no tenemos la pegada de Argentina, pero sobre todo Inglaterra estaba exhausta luego de jugar todo el segundo tiempo con un hombre menos y la altura de la capital. Contra Noruega, sí, Noruega e Inglaterra estaban exhaustas con el calor del sábado en Miami, y de hecho ya Noruega ni siquiera llegó en el segundo tiempo extra, ya hasta Haaland estaba fuera, completamente exhausto. Hoy era distinto. Desde la pausa de hidratación hasta el gol del empate de Enzo, que ya había avisado, Inglaterra solo tuvo el balón 12%. Los cambios, la actitud, el irse para atrás, el ceder la iniciativa y el renunciar a lo que Inglaterra le había hecho especial, tener esas transiciones rápidas, aprovechar los espacios, disponer de su zancada, hacer combinaciones al ataque, retener la pelota, una posesión larga, nada. Inglaterra fue como el barco que al sentirse asediado decide tirar las armas al mar e invitar a las demás embarcaciones a sitiarlo y decir, a lo mejor se termina. No hay a lo mejor. Inglaterra no lo mereció. Argentina sí. Y además, una frase que puede verse como lo que es cuando alguien pretende escudarse en el destino. Y la frase tiene que ser del escritor máximo de las letras inglesas, de Shakespeare, y viene de Julio César en la segunda escena. La culpa, querido Brutus, no es de nuestras estrellas, sino de nosotros mismos que nos subordinamos. Subordinada, subyugada por sí misma, Inglaterra perdió, porque como con Brutus, cuando era impulsado por Cayo en esta obra trágica de Shakespeare, terminó habiendo tragedia, sí, pero era alguien que había decidido permanecer en la esclavitud. Y por eso le decían, no culpes a las estrellas, no culpes a los astros, no culpes al destino. Ve cómo te ha subordinado. Hoy Inglaterra perdió porque se subordinó y porque Argentina es experto en el arte de saber ganar, directamente proporcional a una Inglaterra que hoy confirmó que inventó los deportes para uso y gozo de los demás, porque en los deportes hoy se comportó como el neófito, ignorante total en el arte de ganar en el momento cumbre, compañeros.
1: ¡Wow! ¡Sopas, Lati! ¡Qué ¡tómala!
0: Buenísima editorial de Beto Lati el día de hoy en
1: contra
0: de
1: la selección inglesa. No les dejó un diente sano el señor Lati, qué barbaridad, pero creo que tengo que estar de acuerdo contigo porque de verdad Mira, la estrategia me pareció extraña, la verdad, porque en el segundo tiempo sí hubiera sido una cosa muy diferente si Inglaterra se dedica a jugar más y no a contener nada más el balón y a echarse para atrás. Ahora, les bombardearon la portería con una intensidad y una precisión, pues hay que decirlo.
0: Hizo México.
1: Sí, pero bueno, ya lo dijo Lati, la pegada es muy distinta, pero los pases de Messi, Félix, Eduardo y mi querido Lati son precisos, o sea, esos van con nombre y apellido, no es nada más tirar a la olla a ver quién le pega, o sea, realmente los manda con una precisión y vimos cómo se concretaron dos goles en qué, en 10 minutos.
2: Sí,
1: o por ahí, o sea,
2: en 7 minutos.
1: 8 minutos, en casi nada y realmente
2: 85 al 92.
1: Deja claro Argentina, que tienen con queso el choripán.
0: No, que los interrumpa, pero parece que no escuchan las indicaciones de la cabina. ¡Adelante, cabina!
1: No, ¡venga!
2: ¿No?
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2: Ya me tiene mi kit.
1: Yo te di
2: bien atento, bien...
1: Yo te di
2: firmes así, mira, como debe ser.
1: Yo te di el kit de para coctelería, ellos te van a dar el kit de la ¿cómo se llama? De la potencia, la firmeza.
2: Del vigor.
1: Oye, ¿puedo discrepar
0: del sexo o de los premios al cine porno?
1: Ajá.
0: Regresemos al fútbol, mi querido Félix.
2: El cine porno nunca lo había pensado.
1: ¿Participarías en el cine porno, Félix?
2: La próxima vez que me presenten a mí, yo quiero ser una actriz
1: actor.
2: De nuestra época, de cuando nos metíamos colados al cine y veíamos La Pulquería.
1: Pero eso no era cine porno, ese era cine de ficheras.
0: ¿Quieres ser Lin-May?
2: Gracias. El de ficheras.
1: Sasha Montenegro.
2: Sí.
0: Pero ese no era porno, en efecto.
1: No era porno.
0: A ver, tenemos
2: algo con Lati. Con Lati antes.
0: A ver.
2: Este asunto. El técnico de Inglaterra, ¿de qué origen es?
1: Alemán.
2: Gracias.
1: Alemán.
2: Ok, entonces ahí podemos liberar un poco, ¿no? A los ingleses de la madrina que les puso Lati.
1: Ajá.
2: Porque tiene mucho que ver con el técnico, las decisiones del director técnico, okay, que es alemán. Y en segundo término, El partido es muy curioso porque empezó con muchas faltas, ¿se dieron cuenta ustedes?
1: Sí, súper cerdos, leñazos.
2: Todo el primer tiempo hubo 19 faltas y al final de todo el partido hubo 26, nada más.
1: Uh-huh.
2: Es decir, en el segundo tiempo ni siquiera para dar patadas funcionaron los ingleses. Y sí, renunciaron a lo que le estaba funcionando. Tú lo viste muy bien, Estaca. Era demasiado tiempo por delante como para tirarse atrás contra un equipo que tiene... Tantas opciones, tantas variedades también. Ahora, el tema de Messi que tú hablas. Messi jugó hoy un papel muy diferente que el resto del Mundial.
0: Intervino
2: hoy no
0: las
2: fue
0: dos
2: el tipo de área el que tenía que anotar. No.
1: Repartiendo balones.
2: Que no era su papel y que tenía que tirarse mucho más atrás a tomar la pelota y a distribuirla. Sí. Que probablemente no iba a anotar, pero dio dos asistencias. Y se convirtió también en el máximo asistidor en Copas del Mundo con 12.
1: Sí. Señor Lati, ¿estás de acuerdo con ese análisis de Félix? A ver, échale.
0: Y cuéntanos un poco del partido.
3: Es que lo maravilloso con Messi es que cuando se le da por extraviado es cuando es más peligroso. Messi pasó un partido en el que podía pensarse, no está presente, él está leyendo, él está escaneando permanentemente y él entiende con un instinto y lectura atroces dónde hay que hacer daño y dónde hay que pararse. Y hoy lo hizo espectacular, como en su momento contra Egipto, cuando se carga a la derecha también. Tiene ese tipo de lectura. Antes de que cayera el gol de Enzo, el propio Enzo ya había ejecutado varios disparos de alto peligro. Pickford ya había sacado remates muy extremos. Los postes ya le habían sonreído a Inglaterra. El gol argentino era inminente. Se sabía lo mismo en el Big Ben, que en Atlanta donde se jugaba, que en el Río de la Plata, que por un equívoco al traducirlo dio nombre a River Plate, al equipo que pues evidentemente no se dice así en inglés, pero así quedó para la historia el equipo bonaerense. Era inminente el gol de Argentina. Inglaterra no cambiaba postura, seguía colocando gente atrás. De hecho, cuando ingresa Nico Reilly es muy claro que hace la señal a los compañeros diciendo 5-4-1, y en una de esas iba a terminar Harry Kane como un central más. La realidad es que es muy difícil. Tuchel ha dicho que el problema no era los jugadores que metió, sino la intensidad de sus jugadores. Se las ha rebotado ellos porque muchos jugadores como Keno Bellingham han explicado que no fue ideal cómo se dieron la iniciativa a un equipo que tiene tan buen saber con el balón. Hay equipos que les dan la pelota y se vuelven locos. Argentina tiene todos los recursos y los explotó.
1: Okay. Argentina fue súper preciso. Digo, a mi corto entender de fútbol, yo lo que vi hoy fue precisión y además de todo una presión constante en esos últimos minutos del partido, no los soltaron hasta que se las clavaron de manera súper efectiva.
0: Mi querido Beto, entonces podríamos hablar solamente del partido de hoy, de los ratones blancos de Inglaterra.
3: Es que sí son el llamerito. Llevan siendo el llamerito desde el 66 y su único título tiene una mancha muy relevante. Esa es la verdad. Es un equipo que no fue a los mundiales del 30 al 38 porque se sentía demasiado superior. Para el 50 hizo las paces con la FIFA, acudió y fue en tal son de perdonavidas que su gran estrella, que era el gran Stanley Matthews, no abrió el torneo. Cuando iban a enfrentar a Chile, él estaba de gira diplomática con la corona inglesa por un viaje por Canadá, me parece. Para el juego contra Estados Unidos, el segundo, ya llega y dicen, si contra Chile fue sencillo, contra Estados Unidos más, descansamos a Matthews. Y ese día Estados Unidos les ganó 1-0. Luego España les ganó y quedaron eliminados. Así fue su entrada a las Copas del Mundo. Así pasarían los años hasta que en el 66 la ganan. Era una buena generación.
5: Sí.
3: Y finalmente logran derrotar a Alemania Federal en esa final en tiempos extra con el gol fantasma.
0: En su país.
3: Desde entonces no han pisado la final de la Copa del Mundo. Esa es la realidad, ¿eh? O sea, sí, de los 8 campeones del mundo, no tengo duda que el rezagado es Inglaterra, por mucho que en los últimos 10 años haya dado un paso de cercanía o un paso adelante y sobre todo genera un talento que antes no generaba. Pero con o sin talento les pasa eso, que no utilizan el talento y que terminan jugando como jugaron hoy esos últimos 20 minutos que son los que marcan las eliminatorias.
2: Claro. Bueno, desde el 66 está tan extraviado Inglaterra, Beto Lati, que hasta les robaron la Copa Jules Rimet. No tuvo que encontrarla un perro por ahí, sí, en un parque. Sí, sí. Desde entonces no encuentran nada.

0: vamos a ponernos serios. Me refería a lo siguiente: la eliminación llegando a la ronda semifinal, ajá, más dolorosa. Porque la del 90 con Paul Gascoigne en lágrimas porque recibió una amarilla que se perdía la final, peleó al límite con una Alemania Federal que sería campeona y cayó en penales. Por mucho tiempo también ellos tuvieron su maldición de los penales. De hecho, les ha ido bastante mal en esos lances. Porque la de 2018 contra Croacia parecía un proyecto que no terminaba de consumarse y pierden en tiempos extra, un error de marcación, Mandžukić les come la espalda y reciben el gol. Esta tercera semifinal perdida fue más dolorosa porque las otras no las tuvo en la mano. Esta sí. No dije yo que la derrota contra Argentina más dolorosa.
1: Una vez más escuché mal. Oye, no, la última, espérate, de Thomas Tuchel, que dijo en la conferencia de prensa, ¿no? Me llama mucho la atención porque dijo, estábamos sufriendo una muerte lenta. Muy atinado ¿hoy? Lo que dijo. Sí, claro. Claro, cuando se meten atrás, después de la anotación, uh-huh, a todos nos quedaba claro que iba a caer el gol.
2: Sí,
1: pues. Y una vez que cayó el primer gol, decía,
0: palabras,
1: todo el estado. Ahora, el estado anímico lo tiene.
3: Les tengo una pregunta, caballeros, ustedes que
0: palabras
3: saben mucho.
0: Palabras preguntorias,
3: estaquita. Sí.
0: Habla de muerte lenta y para frenar la muerte lenta, apeló a la eutanasia.
3: Sí.
0: Dijo, como estoy teniendo una muerte lenta, esa es la realidad. No jugó a avanzar, jugó a posponer su eliminación. Oye, lo de hoy le está cayendo igual desde Inglaterra, desde Alemania, ¿no? Como me estoy muriendo, pues a mejor me mato. Mátenme porque me muero, dirá Caifanes.
3: Pero les tengo una pregunta a los dos expertos de este programa en fútbol. Si hubiera cambiado su estrategia Inglaterra, si no se hubiera echado para atrás, pues yo lo que siento es que incluso todos echados para atrás y todos defendiendo no pudieron repeler el ataque de los argentinos. Entonces, si hubieran tomado otra estrategia, hubieran repartido más balón, hubieran avanzado y hubieran tratado de ser un poquito más agresivos hacia el marco de sus rivales, realmente hubieran logrado un mejor resultado. Yo siento que nomás no les alcanzó a los ingleses con todo y los figurones que tienen.
4: No, yo difiero. Es que esa manera de echarse para atrás, la mejor defensa es el ataque, ¿no? Lo dijo, se le atribuye creo que a Lao Tse.
3: Sí, sí.
4: Y en este momento lo que hicieron los ingleses
3: fue echarse para atrás.
4: Estoy ganando por un gol. Le estás ganando por un gol a la mejor selección del planeta según la federación y a los actuales campeones del mundo que tenía Lionel Messi. Un pinchurriento gol y te echas para atrás a esperarlo. Pasó
3: pero
4: lo que tenía que
3: ¿creen,
4: pasar.
3: ¿Creen ustedes peor que lo hubieran logrado? Espérame tantito, Félix y Lati. Les quiero preguntar puntualmente a cada uno de ustedes. ¿Hubiera obtenido un resultado, como dice Eduardo, mejor Argentina, saliéndose de ese cochinillismo de enconcharse y hacerse bolita en el piso y proteger su gol? Mira, Félix,
1: creo que es un poco ocioso hablar de los hubieras, pero sí te puedo decir que con el arsenal
3: si
1: ofensivo...
3: No quieres, no te pregunto nada, Culey. No es cierto. Vas.
1: No, lo que te digo es que con el arsenal ofensivo que cuenta Inglaterra, parece absurdo tirarse atrás, ajá, cuando tienes un solo gol de ventaja y dejas en la banca a Eberechiese, dejas en la banca a Bukayo Saka, dejas a Noni Madueke, tres jugadores top, ¿no? En el fútbol mundial no entraron y lo que hizo fue acumular gente atrás, tal como lo hizo con México, ojo, pero sí, México tenía un hombre menos, faltaba
3: México
1: menos tiempo, y México no tuvo ninguna variante más que tirar exactamente servicios al centro del área. Con todo respeto, ahora quien salía, ya lo mencionamos, a tomar la pelota era Leo Messi, no es Gallardo.
3: Sin
1: Gallardo
3: duda
1: tomó la pelota con México y tiró
4: seco. Gallardo es muy bueno, sin demeritarlo, pero
1: pero Messi te da tanta diferencia. El segundo gol, Messi pone el centro con la derecha.
3: Ok.
1: O sea, para que te des una idea, ¿no?
4: ¿Y qué
1: zurdísimo,
4: es
1: zurdísimo, perfecto, zurdísimo. No, lo pone con la derecha y se lo pone en la cabeza a Lautaro Martínez.
3: ¿Tú qué opinas, Lati? ¿Pudo haber sido el resultado diferente si hubieran tomado una estrategia distinta? Aunque sea ociosa la pregunta, me encantaría saber tu opinión.
0: Claro. Te respondo con esto. A ver, voy a responder con una pregunta que Félix va a contestar, estoy seguro cómo, porque va a estar de acuerdo conmigo. Félix, si es el minuto 84 y Argentina le va ganando a Inglaterra, ¿circula la pelota por la cancha? ¿Qué hubiera hecho Argentina?
1: No, claro que no. Ensucian el partido. Tal cual.
0: ¡Claro!
1: Como tú de bartender,
0: no se acerca la pelota al área.
4: A pegar.
1: No se juega más. Okay. No te preocupes, no se juega.
4: Perdón,
1: pero chequen esto.
4: Una vez más. ¡Adelante, patrocinadores!
3: Ahí les va.
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3: ¡Ah! Gracias. Ah,
4: fíjate, qué bonito. No sé qué quiere decir el de cabina cuando nos dice que mandemos a un insert, güey. ¿Tú entiendes lo que dice?
3: No sé, manda lo que tengas que mandar, cabina. Adelante, y nosotros aquí te cachamos. Venga.
6: Yo los conozco a ellos, yo sé cómo son, yo sé que son indios, pero en el buen sentido de la palabra,

0: se han criado en ambientes donde no tenían miedo a nada, donde eran los mejores en todos lados, de chiquito competían y todos esperaban mucho de ellos, no le pesa la responsabilidad, es el que no me salía la palabra, no le pesa.
1: Bueno, ese fue Scaloni. Y,
2: exacto.
1: Y oigan, pues ya que estamos hablando,
2: exacto,
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1: Qué bien que ya llegaron los patrocinadores. 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
3: Pues sí, gracias.
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1: 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Sí. 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
1: Ahora, perdón que hagan este desorden, pero tenemos
2: que ir a una pausa ahora. Gracias, cabina. Ahorita regresamos, Late, a seguir hablando de fútbol.
4: Venga, cuando digan.
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0: 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Sí.
1: Voy a hablar de la muerte absoluta de mi vida sexual aquí, en televisión.
0: ¿Te da pena?
1: Me da pena.
0: Es que no te dé pena, güey. O sea, pena, no sé, los cachirules en el 90, o pena 30 años sin llegar al quinto partido, o pena, que hayan perdido hoy los ingleses. Pero ¿saben qué? 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No nos puede dar pena la disfunción eréctil, Eduardo.
1: Así es, gracias por... Me levantaste el
0: ánimo. ¿El ánimo? ¿Tanto así?
1: El ánimo. 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
1: Exacto. Y ahora tenemos unas palabras de Lionel Messi después de haber eliminado a Inglaterra, de esta Copa. Adelante.
2: La verdad que es un partido histórico por lo que significa jugar contra Inglaterra, por ser una semifinal del Mundial, por el resultado, por cómo se dio el partido, porque nos llevó a jugar una final del mundo una vez más. Hice todo lo posible para llegar de la mejor manera. Hace un año que me vengo preparando y entrenando y pasando diciembre en Argentina, entrenando a la mañana, a la tarde, y sabía que iba a dar todo para empezar a llegar de la mejor manera y poder disfrutarlo.
1: Al final, okay. Por eso estoy seguro.
0: Ok.
1: ¡Qué bárbaro! ¡Qué originales palabras de Lionel Messi! Nunca había oído un futbolista decir ese tipo de declaraciones. ¡Increíble!
3: Y además... Es bueno saber que es la primera vez que Messi enfrenta a Argentina. Perdón, a Inglaterra. Inglaterra.
0: Oye,
3: toda su carrera.
0: Messi en esta declaración es más o menos tan entretenido como ver el pasto crecer. En general, Messi cuando habla es más aburrido que ver pintura secarse. Digo, entiendo que es el jugadorazo que es, pero sus declaraciones son de güeño, que es entre hueva y sueño.
1: Él habla en la cancha. Sí. Él hace lo suyo en la cancha. ¿Qué opinas de lo que dijo Messi, mi querido Lati?
4: A ver, lo relevante aquí es... la manera en la que a esta edad se preparó para llegar a este punto. El último año de Messi no parecía ser tan explosivo, no parecía estar momento físico tan espectacular, y con tantos partidos en prórroga y con tantos partidos extremos y con 7 ya de este certamen, sigue en la cancha porque tiene una inteligencia muy particular para entender cuándo hay que correr, para dosificar los momentos de aceleración, para caminar cuando no es imprescindible que lo haga, y no hace falta que él corra. Si cuando aparece hace lo que hace y cambia las cosas como las cambia, ¿no? Siempre ha declarado de esa manera, es una persona especialmente educada, sencilla en el trato, pero sin declaraciones grandilocuentes, él se expresa con el balón.
1: ¿Qué mira, Bobo? Mira para allá, Bobo.
3: ¿Se acuerdan de una jugada en el primer tiempo?
5: Anda para allá, Bobo.
3: Ahí está. De una jugada en el primer tiempo, de lo poco que hizo Messi en el primer tiempo, porque fue poco lucido, en la que toma la pelota... y se quita a 4 ingleses, pero uno de ellos es Harry Kane, y los 4 hicieron contacto físico con él, sobre todo Harry Kane, que mide 1.90 por el 1.70 de...
1: Que lo prensaron
3: de
1: entre dos, ¿no?
3: No lo bailo, pero lo trata de arrollar, y el que sale rebotado es Harry Kane, y después lo tienen que tirar entre 2 jugadores ingleses. Ahí te demuestra la concentración, la fuerza, más allá de lo que es la técnica con el balón, ¿eh?
1: La habilidad,
3: o sea, el buen estado físico en el que está.
0: Porque además ese primer tiempo fue, o sea, ríspido hasta la pared enfrente,
3: sin
0: se dieron con todo.
3: Sin disparos.
0: Nada, incluso...
4: Ya hay otra inteligencia.
0: Más allá de los golpes fue incluso aburrido. Perdón, Alberto, adelante.
4: No, te decía, hasta aquí hay otra inteligencia que tiene. Saber sacar partido de su bajo punto de gravedad. Siendo más bajito, no es tan fácil derribarlo, porque además está muy fuerte, ¿eh? O sea, que la gente no piense que es un flacucho. Es un tipo que ha trabajado muy bien para mantenerse como se ha mantenido. Pero llegan para tratar de sacarlo y ese bajo punto de gravedad lo sabe aprovechar muy bien para que los gigantes no lo derriben con la facilidad que pensarían. Esa jugada que dice Félix es tremenda. Al final me parece que es Elliot Anderson el que termina entrándole fuerte, le cuesta la tarjeta amarilla al jugador inglés.
3: Correcto.
4: Porque parecía en ese momento que Messi iba a emular a Maradona en el 86, iba driblando al que aparecía.
3: Sí. ¿Tener el centro de gravedad tan bajo te ha funcionado a ti?
0: Pues fíjate que, o sea, en el deporte que yo practico, en el boxeo, trompo, es bastante conveniente pelear con alguien más alto que tú, porque tienen que hacer los golpes hacia abajo y es muy difícil golpear hacia abajo de manera efectiva. Cuando te toca con alguien del mismo peso, pero más alto, es muy sencillo tirarle al cuerpo. El cuerpo no se mueve, la cabeza sí.
3: Bien.
0: No, de veras, es no, en no, serio. No,
1: pues, yo creo que es verdad, porque yo soy bien alto y me estoy cayendo siempre. O sea,
3: cuando peleas con el estaca, ¿cómo le haces?
1: No, hace como 20 años que ya no peleo con el estaca, porque después de la madriza que le puse, se puso a entrenar boxeo. No le quedó.
0: Eso a partir de ahí.
1: A partir del trauma y la frustración que
0: claro,
1: le
0: claro. ¿Sabes
1: que tuvo que.
0: ¿Tú sabes
1: que
0: la entrenar? Madriza de perro bailarín que le pondría yo a este güey?
1: Sí, sí.
0: O sea, puta.
3: No, prensas no, de los
0: de hospital, de hecho.
3: Ah, ¿neta?
0: Exacto, pero bueno.
3: Pues no estaría mal.
0: Estamos hablando de fútbol, ¿no? Estamos hablando de fútbol.
3: Mucho bla, bla, bla.
0: Bla, bla, bla. Pues ahora tú, párate, güey.
3: Ay. Entre ustedes dos, tienen
1: cuenta. ¿No por qué?
0: ¿No? Exacto, el que está usando la bronca eres tú.
3: Que cada quien tiene su versión de la madriza que le puso al
0: mejor
3: otro.
0: Mejor hablemos con fútbol, de fútbol, ¿no?
3: Okay. Sí, sí, sí. A lo que venimos.
1: Mira, tras la contundente victoria de Argentina sobre Inglaterra, pues los aficionados argentinos ya ahora están muy confiados y aseguran que no le tienen miedo a España. Dicen que ni es cierto eso de que del plato a la boca se cae el choripán. A ver, argentinos, venga de ahí.
5: Ambiente festivo en el banderazo de Argentina, pero la gran pregunta ahora, ¿les asusta España de cara a la final? ¿Asusta España?
6: A esta altura todos a miedo y a la vez ninguno a miedo, así que hay que ganarla que toque.
5: ¿Asusta o no?
7: Creo que Argentina también puede asustar. Lo que les pido, no critiquen más a los argentinos, por eso tratamos bien a todo el mundo. Por favor.
6: Gracias.
5: ¿Asusta España o no?
6: No, para nada, para nada. Asustaba más Francia que España.
5: Ah, ¿le asusta España a usted o no?
6: Para nada, y me parece que va a ser el mejor partido de la historia de este Mundial.
8: ¿España? ¿Qué es España? ¡No existe España! Ellos están temblando. El mundo tiembla con Argentina.
0: A ver, Alberto Lati, ¿cómo ves a estos amigos argentinos? Yo creo que tienen mucho fútbol de qué presumir, pero ¿no sientes que están un poquitín sobrados en cuanto a que España va a ser un pichonzuelo? No lo creo, ¿eh?
4: A ver, para mí España es minúsculamente favorito. Minúsculamente, es una final muy igualada. Lo que pasa es que parte del empaque completo que les permite remontar partidos como lo remontan es esa convicción, es esa seguridad, es ese ir partiendo por la premisa de yo puedo con todo. Y les termina funcionando, hay que reconocerlo, ¿no?
1: Pues sí, en esta ocasión sí, contra España será otra cosa, pero además, ¿cómo les va a dar miedo si traen un equipazo de árbitros?
0: ¡No! ¿Ya vamos a empezar con eso? No, a ver.
3: Hoy no.
1: Lo que les da miedo es que se lesione Infantino.
0: Pero hoy fue contundente, Argentina, no. Félix.
3: El señor El Fat de los Estados Unidos, hoy le costó trabajo el partido. Porque
1: ganó limpiamente Argentina,
3: sí,
1: o no.
3: Sí, no tuvo ayuda arbitral lo más mínimo, pero creo que se le estaba complicando muchísimo el partido al árbitro El Fat, ¿eh?
0: Sin duda. A ver, ¿tú crees que el día de hoy hubo algún atisbo de ayuda arbitral, mi querido Lati? ¿Verdad que no?
4: La realidad es que en el primer tiempo se pidió una amarilla sobre Enzo. Ajá. Por la entrada complementada con una especie de golpe a la cabeza de Anderson.
3: Minuto uno o dos.
4: El manejo del partido fue nefasto de parte del árbitro. Tanto el de ayer como el de hoy les quedaron grandes, más al de hoy que al de ayer. Le quedó muy grande el partido, pero no fue factor. Luego, en la conspiración, en la paranoia, el delirio de persecución, dicen el fuera de juego de Messi antes de recibir el balón en el segundo gol. No hay fuera de juego. Está habilitado, hay hombres de Inglaterra más atrás de Messi al centro del área. Si Messi pisa a Spence cuando recupera el balón, que Spence de hecho queda saltando, ¿Spence para qué queda saltando? Que se vaya la marca sobre Messi, que le había sacado el balón bien. Me parece que hoy no se puede mirar hacia el arbitraje. Hoy no hay por dónde.
1: Hoy, estoy de acuerdo.
0: Sí.
1: Pero este torneo lleva ya varias semanas. Y el VAR, árbitro, asistente o video...
3: Video assistant referee.
0: Exacto.
1: Ha causado controversia desde que se instauró, sobre todo porque hay quienes dicen que siempre sale beneficiado a Argentina.
0: Y no nomás dicen, ¿eh?
1: Vamos a verificarlo. Aquí tenemos datos fehacientes. Tenemos las estadísticas de en qué porcentaje el VAR toma decisiones en favor o en contra de un equipo.
0: Aquí estamos con Inglaterra y Argentina. y sí podemos ver una discrepancia.
1: De menos uno punto, o sea, de todas las decisiones que se han consultado en el VAR, Argentina ha salido perdiendo la mayoría. Dos a favor, 3.5 en contra. Vamos a ver, eso es Inglaterra. Veamos otro equipo, ¿quién viene a continuación? Francia. Francia, que ya fue eliminado también el día de ayer.
0: Ok.
1: Tiene... tiene 1.5 en contra y 3.2 a favor.
3: O sea, hay 100 faltas cometidas.
1: Tiene una diferencia de más 17. Inglaterra de más menos
0: 1.7. Vemos una ventaja para Argentina.
1: En este, no, duda. Argentina no ha salido. Estamos viendo Inglaterra.
0: Perdón, Francia, y Inglaterra, perdón, Francia.
1: Vamos a ver ahora España. Que tiene una ventaja de más 2.6. Cada vez que consultan el VAR, ha salido un mayor número de veces favorecida España.
0: Ajá.
1: Y ahora sí, lo que todos queremos saber, ¿dónde está Argentina?
0: Chequen esto.
1: Argentina, chequen esto. Tiene una diferencia de más 6.7.
0: O sea,
1: en el VAR.
0: A ver, esto quiere decir que en cada una de las jugadas que han ido al VAR, al equipo al que más se ha favorecido es sin duda y por bastante amplio margen Argentina.
1: Bajo este criterio, las decisiones.
0: Bajo nada más este criterio.
1: En el VAR.
0: Pero pues sí, sí llama la atención.
1: Sí, parece que se apoya Argentina, pero es porque esta gráfica todavía no pasa por el VAR. Hay que revisarla. Que
0: yo nunca había visto que consintieran tanto a alguien en un VAR, desde José José en el Keops. ¿No te acuerdas? Eso era de cuando éramos niños, Félix. El Keops era en el patio, ¿no? Era en el patio, creo. No sé dónde. En centro de espectáculos.
3: Ya, en la Juárez.
0: Exacto.
1: Todas las decisiones a favor de un equipo. Increíble. O sea, ni la corte del acordeón se ha atrevido a tanto en nuestro país.
0: Pero a ver, no es culpa de los argentinos, que cuando ellos cometen una falta, el VAR se queda sin señal.
1: Siempre pasa.
0: Casualmente, es raro, no lo sé. Pero bueno, ¿cómo viste esas estadísticas, Alberto Lati?
4: A ver, de lo que llevamos de Copa del Mundo, para mí lo discutible es la expulsión de Messi en el primer partido contra Argelia, cuando Argentina ganaba 1-0, sin ser expulsión. El gol anulado a Egipto que representaba el 2-0, decir eso no es decir que si hubiera puesto 3-0, el fútbol no es así de lineal, también. Para mí son esas dos, ¿eh? Para mí la expulsión de Brill Embolo es una torpeza de Embolo que tiene la mala suerte que se revise por identidad la amarilla anterior a Paredes y entonces lo detecten. Pero yo no me iría a la conspiración. Yo más bien creo que Argentina ha tenido circunstancias que se han acomodado, pero que hoy... la circunstancia principal que se acomodó fue que Inglaterra tuviera tan mala administración de la renta que tenía en el marcador.
1: Argentina está donde merece estar, en mi opinión, a pesar de estos datos que acabamos de ver.
3: No, es muy curioso, ¿no? Que no haya tenido una sola decisión en contra, sí, es muy curioso. Pero fuera de las que mencionó Beto Lati, yo no recuerdo otra polémica que haya favorecido a Argentina. Yo más bien resaltaría el par de amígdalas que tienen este equipo para venir de atrás, sí, tantas veces. En eliminación directa, todos y cada uno de los partidos los llevó al límite.
0: Yo, la verdad es que hoy, o sea, en cuanto cayó el gol inglés, yo dije, bueno, pues este arroz ya se coció o se les va a dificultar mucho, y así fue, pero dos goles en 8 minutos, desde hace rato, Alberto Lati, me parece impresionante.
1: Dos tiros al poste antes.
0: Sí, bueno.
3: También, claro.
0: Y el segundo gol
3: viene
0: pegó al poste. Pero además de todo, pegó al poste, hubiera entrado a la primera, ¿no? Pero fue impresionante. Pero bueno, hablando de Argentina, Argentina carga con la responsabilidad de ser el único equipo de Latinoamérica que llegó a la final. Quizá por eso, en sus celebraciones se infiltran aficionados de otros países que quieren saber qué se siente ser
1: argentino. ¿No?
0: El día de hoy traigo esta camiseta en honor a un querido amigo, un argentino que trabaja con nosotros, y me dio mucho gusto ponerme la camiseta para apoyar a su equipo. Pero bueno, ¿quieren ver a estos aficionados que quieren saber lo que se siente ser argentino por un día? ¡Adelante!
9: ¿Eres argentino?
10: Soy de aquí, pero
9: no argentino. ¿Eres
10: argentino?
9: Todos
10: traen camiseta argentina.
9: ¿Eres argentino?
10: ¡Vamos,
9: Messi!
10: Anda para allá, bobo. Anda para allá.
9: ¿Eres argentino?
0: Y ninguno es argentino.
1: Ninguno. Todos traen el uniforme, traen el albiceleste y son pues ñeros, ¿no?
3: Son fans de Messi. Ese fenómeno que hemos destacado durante todo el mundial.
0: Oye, pero
3: ya no es tanto por las selecciones, es por los jugadores.
0: Pero además de todo, o sea, si ya no está nuestra selección, ¿qué tiene de malo decir? Aunque no tengas ninguna tipo de contacto con Argentina. Además, si te gusta el equipo argentino, pues lo apoyas. O te gusta el español, o te gusta el que sea.
1: Es algo muy mexicano. Así son las fiestas de Morena. Están llenas de priistas, infiltrados.
0: Es que no están infiltrados. O sea, es el PRI de otro color. Nada más es guinda, pero se nota que no son argentinos. Pues están bebiendo en vaso y a los argentinos les gustan las copas, ¿viste?
1: ¡Levantar las copas!
0: ¡Exacto! Esperemos que no sea así. Ahora sí, perdóname, mi querido Ramiro, pero tengo que apoyar a España. ¿Qué pasó?
4: Pero igual en el equipo noruego de remo en Miami el viernes veíamos a colombianos, a mexicanos. Pues es bonito integrarse a un equipo que tiene un ambiente festivo, y más con el fenómeno Messi, ¿no? Yo tampoco lo satanizaría, ¿no? Cada quien que apoya al que quiera.
0: Correcto.
3: Además, y con los españoles que me dicen aquí en México.
0: ¿Qué tiene?
3: No, pues que de, pues, mexicanos que...
0: Hay mucha gente con ascendencia española.
3: Sexta generación.
0: Sí.
3: Todavía.
0: Pero hay mucha gente que tiene ascendencia española. Eso sí.
1: Eso sí
0: se me hace raro.
1: El papá del Estaca...
3: Y ustedes y yo conocemos. El papá del Estaca sí nació.
1: O sea, nació en España, sí. Pero si tú lo oyes hablar, no te das cuenta. ¿Eh?
0: Pero luego hay unos del Club España que hablan acá, tío, que dices,
1: bueno... cuarta generación.
0: No importa, no tiene nada de malo. Le mandamos un saludo a todo el mundo que apoye a quien quiera y a quien guste.
4: ¿Sí Estaca o no?
0: ¿Sí qué? ¿Perdón?
4: ¿Sí se acuerdan de Bobby de Cholula en Nosotros los Nobles, no?
0: Sí, claro.
4: Este personaje que...
0: Por supuesto. Sí,
4: por ejemplo. Oye, pero a ver, yo con los mundiales tengo algo muy claro, ¿no? Yo no le digo a nadie qué hacer, pero es mi sentido común. Ajá. En términos de mundiales, cuando inicia, no escoges equipo. El equipo te escogió porque es tu país. Una vez que tu selección es eliminada, ya puedes decir, me gusta España, me gusta Francia, me gusta Argentina, me gusta Brasil, o no me gusta ninguno, o solo veo fútbol, o no veo nada. Pero en un principio sí creo que no escoges. La selección te escogió a ti porque ese es tu nacionalidad primordial, pensando que hay alguien con más de un pasaporte, ¿no?
0: Bueno, y que escoger es fácil, o sea, el equipo que te
1: España.
0: El equipo que te guste, ¿no? El equipo que más te guste, no pasa nada.
3: Lati, ¿tú a quién escogiste después de la eliminación de México?
1: A ver si dice.
0: ¿Qué vas a decir?
4: Selecciono a México y después de que ya no está México, disfruto del fútbol.
0: ¡No!
1: ¡Ya ves!
0: ¡No acabas!
3: Pero él mismo acaba de decir, uno escoge otra selección, tiene gusto
1: pero
3: por otro.
1: Él tiene el pretexto de que es un periodista deportivo y tiene que mantener la objetividad.
0: No, no es
1: cierto. Yo sí, hoy porto la de Argentina.
0: Polainas.
1: Feliz, pero yo le voy a España.
0: Pero no pueden decir ustedes a quién les gustaría que fuera campeón ahora que ya tenemos finalistas.
3: Sí.
0: ¿Quién te gustaría?
3: A mí me gustaría que fuera campeón.
0: Ajá.
1: Solo hay dos opciones.
0: Güey. Ajá. Ajá.
3: España.
0: España, muy bien, me gusta. Señor Lati, ¿nos honrarías?
1: ¿No lo oyes enojado con la selección inglesa y con Tuchel?
0: Sí.
1: Enojado.
0: Sí, enchilado. O sea, ¿tú querías que pasara a Inglaterra antes que a Argentina?
4: No, pero cuando un equipo se traiciona de esa manera y tira posibilidades que tenía, sí, es importante señalarlo. Como ya decíamos que Francia le bajaron el switch completamente, que Francia no compareció, es una realidad. Y es positivo decir que en las dos semifinales terminó por avanzar el que lo mereció. Ayer España y hoy Argentina, eso fue muy claro. Yo, francamente, le voy a México y una vez que no está México, disfruto del partido. El domingo, si lo gana Argentina, sería histórico. Ha pasado dos veces antes y la última hace más de 60 años que una selección logre reivindicar su título. Italia 34-38, Brasil 58-62. Desde entonces tres estuvieron cerca. Si no se me va alguna, Argentina de 86-90 la perdió. Si no se me va otra, Brasil de 94-98 la perdió. Y Francia de 2014-2018. Es decir, si Argentina lo ganara, sería sumamente histórico y colocaría sobre Messi, por si faltara más, una corona de un tamaño todavía más grande. Yo por eso voy a disfrutarlo mucho lo del domingo.
0: Argentina.
3: Beto Lati, le aprendiste muy bien a don Enrique Borja, te felicito, porque don Enrique Borja, que conocemos muy bien,
4: él remataba mejor que yo.
3: No, desde luego. Pero a Enrique Borja no hay manera, cuando juegan Pumas contra América, de que te diga
1: a quién le va.
0: ¿A quién le va?
3: No hay manera.
1: Sí, Lati está listo para la política, güey. O sea, no lo sacas de donde quiere estar.
4: No. Igualito. A ver, yo le voy a las Chivas, yo le voy a la selección mexicana, yo le voy al Real Madrid. Y como esos tres universos difícilmente interactúan, no tengo un problema.
0: O sea que en otras condiciones de preferencias, Lati estaría en el closet. Está bien, lo dejamos ahí. No te vamos a sacar a fuerza.
1: Es un supositorio.
4: Soy tan claro. que si mi preferencia fuera estar fuera del closet, lo diría desde afuera del armario.
11: Pues sí, está bien.
3: ¿Seguro?
11: Muy bien, muy bien. Sí, yo creo que sí.
4: Yo todavía no lo digo. Si esa fuera mi preferencia, y esta quinta también.
11: Sí, yo la verdad es que si me gustara la ADO, que es la de hombre, ya la hubiera yo probado, la verdad. O sea, hasta ahorita no se me ha presentado el antojo.
3: Una vez que la pruebas,
11: ya no regresas. Ok.
1: Eso dicen.
11: Habría que ver.
1: Yo tengo otros datos, no míos. Otro. Un amigo nuestro nos contó que
11: tenemos un amigo que regresó del más allá, probó y no le gustó.
1: Y dijo, ¿tú cómo sabes que no eres gay? Yo ya probé, no me gustó, ya sé que no soy gay. ¿Tú?
11: Ok.
1: Ay, no.
3: Déjame.
11: O sea, ¿qué le estás preguntando? ¿Que si Félix es gay?
1: Mira, tú prueba esto.
11: No digas nada. Tomas prueba.
3: La de probar y de
11: todo, claro. Sí,
3: hasta acá me están probando cosas
11: si nuevas. Si estás vivo, puedes probar cosas nuevas, sin duda.
3: No, anímate. Sin probar todo, debe ser una.
11: Lati nomás se rasca en la oreja así de qué estamos hablando, qué horror. Regresemos al fútbol. Es que,
1: quiero hacerle una pregunta a Lati desde
4: hace un rato. Coche con mucha música y porque cuando Eduardo dijo que tenía otros datos, pensé que respecto a lo que ya habías probado o no. Ya luego entendía dónde iba Eduardo. No, por eso tuve un momento de perplejidad. Perdón, Eduardo.
1: Pero si se me antoja, lo voy a probar. Hasta ahorita, pues todavía no.
11: Todavía no.
1: Pero bueno.
11: Luego se muere uno.
1: Quiero regresar. Exacto.
12: Maricones.
1: Exacto. Perdón, Tuca.
11: El Tuca, el Tuca.
1: Ya no se usa mi Tuca. ¿Qué pasó? Bueno, yo quiero hacer una pregunta, Beto. ¿Viste? No sé si tuviste oportunidad de ver la prensa británica. Temo por la vida del pobre Thomas Tuchel. No sé si deba de regresar al Reino Unido, bueno, a Inglaterra, después de lo que muchos están catalogando como un error garrafal táctico en la cancha.
4: A ver, he visto encabezados en lo que hemos ido a piezas o a corte que decía, ¿cómo decía la primera? Not enough for our Lions, no es suficiente para nuestros leones. A los jugadores lo está defendiendo la opinión pública. El común de los comentarios están siendo muy fuertes hacia Tuchel, y más que él salió a decir que él no se equivocó, que él ya sabe que todo el mundo se cree entrenador, que su plan era perfecto y que simplemente no funcionó porque los jugadores no tuvieron la ejecución. Él se la aventó a los jugadores.
3: Uf. Sí, eso sí dijo, es muy fácil ser el director técnico ya a toro pasado, eso dijo. Y
1: en
3: sí,
1: eso
3: por supuesto que sí lo es, pero creo que en esta ocasión era tan evidente, ¿no?
11: Que no era, no era lo correcto.
3: Te atrás faltando tanto tiempo contra un equipo que tiene tantas variantes. O sea, tu posibilidad de éxito es mínima. Y además tienes un gran potencial ofensivo.
11: Además, incluso Félix, yo creo que como aficionado inglés, pues debe ser muy feo estar viendo un partido en el cual tu equipo lo único que propone es replegarse, guardar el golecito. Eso es de equipos chiquitos. Y yo creo que Inglaterra estaba para más. Ahora,
3: chiquitos como Inglaterra.
11: No, de equipos chiquitos el enconchamiento, así nada más. O sea, realmente me parece que Inglaterra no es un equipo chico y no es un equipo que debería de comportarse como se comportó en la cancha a instancias del entrenador Tuchel.
3: Absolutamente. Coincido contigo.
11: Correcto.
1: Pobre Tuchel, la verdad es que es un gran torneo.
3: No lo merece.
1: Y bueno, a lo mejor.
3: Es un técnico de amplísima trayectoria, ¿eh? Equipos como Bayern Múnich, el Chelsea, o sea, es un tipo.
11: Pero pues hoy.
3: Bien hoy curtido, no lo demostró. Supuestamente, pero
11: hoy no lo demostró.
1: Su estrategia no le funcionó también contra una Argentina arrolladora, espectacular. Sí, que van.
3: Cuando tú cometiste una infidelidad, por ejemplo, tardaste muchos años en ganarte la confianza. ¿Cuánto tiempo? ¿En cuánto tiempo la perdiste? En menos de lo que Tuchel planteó el segundo tiempo.
11: Como dice un amigo, en un segundo se jode todo, ¿no?
1: La única vez que fui infiel, fui muy feliz.
4: Hey.
1: Adelante.
4: Perdón, Eduardo, que interrumpí un momento de netas de esa categoría. No, discúlpame, Eduardo. Lo tuyo iba a un punto más interesante que lo que yo pudiera decir desde aquí. La realidad es que yo no estoy diciendo que Inglaterra tenía que meter delanteros, no. Inglaterra tenía que ser defensivo, teniendo posesión más adelante, siguiendo en el hacer daño, en el preocupar para que no tengas encima de ti a los 10 argentinos de campo, porque además es exhaustivo para tu equipo estar defendiendo tan atrás y tener embates de todos lados. Tienes oxígeno, si desdoblas, si preocupas, si atacas. La realidad es que no vimos nada de eso.
1: Desapareció Bellingham, desapareció
3: No, absolutamente.
1: Kane.
3: Una cosa es recuperar la pelota y otra cosa es interrumpir el juego. Lo único que hizo Inglaterra fue interrumpir el juego, cediéndole una vez más.
11: Y hablando de interrumpir, nos están interrumpiendo de cabina, que nos tenemos que callar todos porque vamos a una pausa, pero regresamos aquí a la delantera. ¡No se muevan!
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1: Yes. Gracias, gracias a nuestros patrocinadores. Seguimos en la delantera con Félix y Eduardo y el señor Lati.
2: ¿Qué pasó? ¿No crees que eso de se vale soñar y los colchones Sealy se lo deberíamos de recomendar a los aficionados ingleses?
1: Sin duda. Bueno, soñaron, pero ni modo. No se pudo. Y la verdad es que yo sí creí que iban a dar más batalla. La verdad, yo creí que iban a dar más batalla. No mucha, no la que se hubiera esperado, siento yo, Félix, te digo, a mi corto entender de fútbol, no la que se hubiera esperado de un equipo en estas circunstancias.
2: ¿Y no les da alegría que es una final de mundial donde están los dos mejores equipos y se va a hablar español?
1: Sí,
2: de los
1: eso
2: dos
1: está
2: lados.
1: Bueno. Eso
2: es una final en la que el mejor fútbol del mundo se habla en español.
1: Eso está bueno.
2: Se juega en español.
3: ¿Pero ustedes quieren que Donald Trump se retuerza en la Casa Blanca?
1: Sí, sin duda, todo lo que se pueda.
2: Claro, eso ni siquiera lo habíamos comentado.
3: Solamente se habla en español, el presidente de los Estados Unidos no le gusta nada.
1: Que le duele el estómago, que se pudra, que se joda.
2: Y está enojado.
1: Que se joda. Sí, señor.
4: ¿Se acuerdan que al inicio del torneo se prohibía las conferencias de prensa hablar o preguntar en español?
1: Sí.
4: Era una ridiculez porque había muchos futbolistas que solo hablaban español y que los reporteros venían de un país de habla hispana y decían, no, English.
1: Oye, bueno, y eso a instancias...
4: en español por primera vez desde 1930.
1: Y está muy bien, pero ese asunto, yo no me sabía esa, mi querido Alberto, y a instancias de, o sea, la FIFA, ¿por qué haría algo así? ¿Esto fue a instancias de Donald Trump y de su gobierno?
4: No, la verdad es que no hay certeza de qué vino, pero evidentemente está el afán de complacencia,
1: correcto,
4: que tiene la FIFA,
1: correcto,
4: que nada podría descartarse. No, no podemos dar nada por hecho, evidentemente, pero así funcionó hasta que vieron que era un absurdo del tamaño del mundo.
1: Pero absoluto.
2: Y no sé si ustedes estén al tanto, pero hace unas semanas el gobierno, el mismo Donald Trump se expresó muy mal del gobierno español, sí, y dijo que no quería tener relación comercial con España, que no quería saber nada de España. ¿Sabes la belleza que va a ser ver a Trump, si sucede,
1: con la copa,
2: entregándole la copa a España?
1: Sería delicioso.
2: Por otro lado, Trump es muy amigo de Javier Milei, el actual presidente argentino, que es muy polémico, ¿eh? No creas que todo el país lo quiere.
1: No es que sea muy amigo, lo que pasa es que Milei es uno de esos personajes que le lamen las suelas a Trump de una manera...
2: Lógicamente están cercanos.
1: Sí, son un par de payasos populistas de ultraderecha, en eso estoy de acuerdo, los dos.
2: En eso son cercanos.
3: El año pasado se llevó el Mundial de Clubes, perdón Beto, ahorita me lo complementas tú, se llevó a cabo el Mundial de Clubes en Estados Unidos, la final fue en Nueva York, ganó el Chelsea y Donald Trump entregó el trofeo. Espérate, le entrega el trofeo, está bien, no hay bronca, entrega el trofeo. Lo que no tuvo madre es que se quedó para la foto con el equipo.
1: Y no se iba.
3: Se quedó festejando
1: no
3: con
1: iba.
3: Él.
2: Al Chelsea.
3: Se queda en medio.
1: Y le dijeron que se bajara y
3: vaya,
1: no se bajaba.
3: Señor, sí. No me voy. A ver si no hace lo mismo, o más bien, ojalá haga lo mismo.
2: ¿No les parece precioso
3: en
2: que
3: Nueva York Argentina, este domingo?
2: Desde esa óptica.
1: Sí. ¿Qué pasó, Alberto Lati?
4: No, a lo que ves aquí es muy importante una cosa. La selección española no es el gobierno de Pedro Sánchez o del partido que esté gobernando o el jefe de gobierno. La selección argentina no es el gobierno de Milei. Como cuando ganó otra selección. No tiene por qué en ese sentido, aunque entiendo perfectamente las tentaciones en este mundo tan polarizado de vincular, o en este mundo amante de las etiquetas, no el pensamiento crítico, pues de colocar esas flechas para juntar ideas. No tiene por qué mezclarse y no tendría por qué. Se va a colgar el que sea de los dos.
2: Difiero contigo en esta ocasión, Beto.
4: Pero en este caso hay una relación buena de Trump con uno y especialmente mala con el otro. Y ya el colofón de todo esto es que Trump se va a quedar al centro del festejo. Ya el Mundial pasado, cuando se convirtió la ceremonia en un acto también del emir, colocando la prenda ceremonial a Lionel Messi, el bish de los emires de Qatar, también tuvo ese ingrediente, ¿no? Y esta no dudo que va a ir algo más allá con Trump quedándose al corazón del festejo.
2: Correcto. Yo estoy seguro que Trump no le quiere entregar la Copa a España. Seguro, absolutamente seguro que
1: seguro.
2: Seguro
1: no, por una eso, razón más
4: que
1: para
4: voy,
1: que gane
4: es
1: España.
4: A lo que voy.
1: Sí, una razón más para que gane
4: pero
1: España.
4: Pero es a lo que voy, no tiene que ver la selección con quien esté gobernando, además, dos países democráticos. Además, puede caer muy bien o muy mal cada cual.
1: Mira, ¿qué tal a ti? En lo personal, cualquier cosa que le cause prurito interglúteo
2: Escosor.
1: A Donald Trump, a mí me hace feliz. Cualquier cosa que lo moleste y le haga enojar, a mí me hace increíblemente feliz. Bueno, entonces, una razón sí más para que gane España, sin duda. Y ahora esta, le voy más.
3: Al final lo es. Ya,
1: muy bien, muy bien.
3: De entrada. Sí, por supuesto, pero además, digo, estamos anticipándonos mucho a lo que es la final porque tenemos mucho para hablar, pero vamos a tener un medio tiempo de 30 minutos. De 30 minutos.
2: ¿Qué va a haber en el espectáculo de medio tiempo?
3: Pues cualquier cantidad de cantantes también, ¿no?
2: Justin Bieber va a estar, ¿no?
3: Entre muchos otros, ¿no, Beto? Pero no es.
4: Cada día anuncian.
3: ¿No es descabellado 30 minutos de medio tiempo en un partido de fútbol?
1: Es muchísimo.
4: Y rompes, ya de por sí rompiste cómo es este deporte con la pausa de hidratación. Lo rompes más porque el jugador no está acostumbrado. Félix, tú lo puedes hablar mejor que yo. El efecto que tiene una pausa más larga, no solamente tomar aire, también si los músculos, exactamente, ¿no? Si derrama cierto líquido, pero es parte de esto.
3: Wow. ¿Derrama cierto líquido?
1: Es de la emoción. Es que él
2: no entendí.
1: Él habla como periodista. Alberto Lati es tan empático con los jugadores que de pronto derrama cierto líquido de la emoción. Y está bien, Alberto. A mí me pasa lo mismo con la música.
4: Félix, ¿qué?
1: Cuando voy a un buen concierto, derramo.
4: ¿A qué me refiero, Félix?
1: Derramo cierto líquido.
4: Explícales.
1: También.
3: Sí, que recalentar es más complicado que calentar la primera vez lo que quiero.
2: Correcto, ok. Vamos a dejarlo así de ese tamaño porque tenemos que ir a una gran sección que todo mundo
4: mes y
2: ama.
4: Medio y no aprendo.
1: Exacto.
2: Bueno, vamos entonces a nuestra nueva sección, no a nuestra nueva, ya lo hemos hecho algunas veces. Adelante a nuestro querido patrocinador.
1: Bueno, pues,
2: nuevo tal.
1: Arranca adelanteando, no importa, gracias a todos nuestros patrocinadores, está muy bien.
2: La vida de un actor consiste en hacer sacrificios por amor al arte, ¿no? Ponerse a dieta para un papel, adoptar ciertos acentos extraños, prestarle su cuerpo a un productor, como tiene que hacer mucha gente.
1: Uh-huh.
2: Pero el actor Chema Yaspic, este actorazo mexicano, estrella de la serie El Señor de los Cielos, tiene otros planes. Vea usted nada más el tremendo desplante que hizo este gran actor a un director con tal de no perderse esta copa. Adelante.
5: Durante el Mundial no se trabaja, punto. Llevo muchos años haciendo eso.
6: No se trabaja.
5: No se trabaja.
6: Oye, es que esta serie se tiene que hacer.
5: No se trabaja. No se trabaja. Hay una anécdota con un director muy respetado mexicano. Entre Osvaldo, Martín El Tomaro y yo hemos rentado una casa en Tepoztlán para el Mundial de Sudáfrica.
6: Uh-huh.
5: Rentamos la casa dos semanas antes del Mundial, todo el Mundial y una semana después, sin movernos de ahí. Cuando llegamos a la casa, me habla este gran director mexicano y me dice: Yaspic, quiero que hagas mi película. Arrancamos en tres semanas. Le digo: maestro, pero es el Mundial. Me dice: estás chingado, ¿eh, Yaspic? Digo: no, maestro, es que es el... ¡Pac! Me colgó.
2: Ya nunca me volvió a hablar.
5: ¡No! ¡Perfecto!
6: Resuelto.
5: Ya, resuelto. No se trabaja durante el Mundial.
1: Bueno, pues está bien. Ahorita que se termine el Mundial, que Chema Yaspic le vuelva a marcar. Bueno, ahora sí, ¿de qué se va a tratar la película? El director le va a decir: sobre un actor desempleado que se queda sin chambear por mamón. Digo, por andar viendo el fútbol y le cuelga otra vez. Pues es que, ¿qué es eso de no se trabaja en el Mundial? Bueno. Si hubiéramos dicho eso, no habría nada de esto.
2: Y no son los mismos actores los que dicen:
1: exacto,
2: la carrera del actor en México es muy difícil, es muy inestable. ¿Por qué será?
1: ¿Quién
2: me pregunto.
1: Sabe? ¿Quién sabe? Pues sabes que a lo mejor si le hubieran dicho que iba a trabajar con Patti Cantú y con Félix Fernández y con Alberto Lati, si se animaba. En una de esas.
2: ¡Claro!
1: En una de esas.
2: Pero esto no es nuevo, ¿no?
1: ¿No?
2: Por ejemplo, al Tata Martino igual le daba flojera trabajar durante las Copas del Mundo.
1: ¿Tan mala fama tiene el Tata Martino? O sea,
2: el peor mundial en la historia de México.
4: Hizo un gran
1: basura.
4: Mundial con Paraguay, ¿eh?
1: Cochina.
4: Hizo un gran mundial con Paraguay en 2010.
3: Sí,
4: ya luego nada.
3: A cuartos de final, en efecto. Pero entonces, significa que...
1: ¿Qué traes ahí?
3: O sea, Yaspic no trabaja cuando hay mundial.
1: No.
3: Yo no trabajo cuando juega el Atlante y mañana el Atlante debuta.
1: Y traes un potro del
3: mañana
1: Atlante.
3: Mañana el Atlante debuta. Yo no trabajo cuando el Atlante juega.
1: Oye, tú eres como el tío Gamboín, ¿no? Ya va, ayer trajo una manita, ahora un caballito. ¿Tienes juguetes así para jugar en tu casa?
3: ¿Y eres un juguetito?
1: No, estoy bien, pero no. Este, por ejemplo, este mono del Atlante, ¿qué onda?
3: No,
1: ¿eh?
3: No es un mono.
1: Bueno,
3: es
1: el potro.
3: Pepe Potro, con todo respeto,
1: Pepe,
3: por favor.
1: El potro del Atlante.
2: Los potros de hierro, ¿no?
1: Ajá.
3: No, ¿y has montado un potro?
2: Potro de peluche.
1: El potro de peluche. Bueno, muy bien con tu potro, mi querido Félix.
3: Un hotelito de esos.
4: ¿Qué es esta quita? ¿Me lo pueden describir?
1: Es un peluche, potro del Atlante, un Pepe Potro, así se llama la mascota del Atlante, Pepe Potro.
3: Pepe Potro.
1: Y ya sabes, ayer sacó su manita, es como el tío Gamboín, trae platillotes.
4: Como un niño chiquito.
1: Exacto.
4: Niño chiquito que va con su peluche por todos lados.
1: Correcto, correcto. Así es.
3: También tienes tu chivita, no te hagas güey.
2: Y fíjate que lo sacó ahorita.
3: No se trabaja, ¿ok?
2: ¿Y qué va a pasar mañana entonces?
3: Pues vamos a ver Atlante a las 7 de la noche, tiempo del centro de México.
2: ¿Atlante
3: todos?
2: ¿Quién?
3: Necaxa Atlante, el padre de todos los clásicos.
1: Va a ver eso a medio mundial.
3: Es el padre de todos los clásicos, güey. Ay.
1: Bueno,
2: es el inicio de la liga.
3: Para acá.
2: Es el primer partido de la liga, ¿no?
4: Es cierto. Eduardo, okay. Empezó a ser clásico hace 100 años y dejó de serlo hace 80.
3: Es padre de todos los clásicos, mijo.
1: Es el clásico petardo que nadie va a ver, güey. Pero bueno, está bien. Si te entretiene.
3: Tú y yo sí.
2: En el multiverso de las celebridades ocurrió un encuentro inesperado. El mismísimo actor de Spider-Man, Tom Holland, le mandó un mensaje al vikingo mayor, Erling Haaland, que en noruego se pronuncia Holland también como el de Tom. Y le habló para conocerse, para echar una platiquita así de súper famosos. Pero Erling Haaland prácticamente le dijo, ¿sabes qué, güey? Ni te topo. Y lo dejó en visto. Adelante, ¿eh? Tom Holland.
7: But I saw somewhere that...
8: ¿Vi en algún lado que le mandaste un mensaje privado a Erling Haaland y no te contestó?
1: Yeah.
8: ¿Sí? Erling Haaland no tenía idea quién era Tom Holland cuando le mandó un mensaje privado para pasar el rato juntos. Él no ve películas, así que pensó que era una persona cualquiera. Ahora, dinos la verdad. ¿Le mandaste un mensaje privado a Erling Haaland?
1: Yes.
8: ¿Sí?
1: Yes. I'll tell you what.
8: Sí, te voy a decir que es el tipo de experiencia de humildad que es importante para los actores, ¿sabes? Es como, le voy a escribir, lo voy a llevar a cenar y que ni te responda. ¿Ninguna excusa? ¿Estoy ocupado esta noche? ¿Voy a jugar fútbol?
2: Nada.
1: Todo. Pero
2: palomitas azules.
1: ¿Cómo lo va a reconocer si cuando le escribió el mensaje traía la máscara de Spider-Man puesta, güey? Pues así está difícil, güey.
2: Obvio, Haaland no sabe quién es Spider-Man. En Noruega solo conocen a Thor.
1: Exacto. Pero Haaland vio la notificación y pensó, ¿y quién es este insecto, güey? O sea, ¿por qué le voy a contestar yo? No entiendo.
2: Erling no lo reconoció porque no se dice Tom Holland. Se dice Tom Países Bajos, güey.
1: Ok. Pues sabes que Tom andaba bien ilusionado hasta que le tejió su hamaca de telaraña y entonces ya no.
2: ¿Qué es eso que avienta el hombre araña, eh?
1: Es telaraña, ¿no? Hasta donde sé. No será otra cosa, ¿o sí? Siento que mis sentidos arácticos... ¡Oh! ¡Oh! ¡Oh!
2: Exactamente. Es el...
1: ¿Has visto al hombre araña hacer... ¡Oh! Cuando echa su telaraña, no, güey.
2: No se chispa
3: el hombre araña.
1: ¡Oh! ¡Oh! ¡Oh!
2: ¡De verde! ¡Toma esto!
4: Ay. ¿Están bien, señores?
2: Sí.
4: ¿Está todo en orden? ¿Todo
1: estamos bien, pero estamos muy emocionados con lo del hombre araña.
4: Nada más para que yo entienda, ¿quién está encima de quién o qué está pasando?
3: No.
1: Es que
3: están
1: no.
3: Tirando telarañas.
1: No estamos tirándole telarañas a Félix, güey. Está bien.
2: ¿A ustedes les ha pasado?
1: Todos.
2: ¿Ustedes que son verdaderamente famosos? ¿Les ha pasado que alguien les escriba, al que no conocen, ay, tú eres famoso, yo también, vamos a cenar? Como Tom Holland, a Erling Haaland.
3: Ha pasado que me escriben y me dice, oye, tengo telarañas. ¿Me puedes ayudar a quitarlas?
2: A sacarme las telarañas.
1: Señor Lati, ¿a ti alguna vez te ha invitado a cenar?
3: Tiempo, sí.
1: ¿Algún colega famoso o alguna chica?
2: ¿Algún futbolista?
1: ¿Alguna actriz de novelas? ¿Algo que quieras contarnos?
4: Un par de veces me encontré con actores que yo no tenía la... Tenía yo la ignorancia, no sabía quiénes eran.
1: Ajá.
4: Y se me acercaron a conversar muy amables. Y me dicen, bueno, nos sentamos juntos, ¿por qué se querrá sentar conmigo? Sí, el señor que está platicando de fútbol viene con su gente, pero no, más allá de eso, no es que me busque gente de la farándula, ¿verdad? Uno no es tan...
2: ¿Te sentaste en la mesa?
4: No.
2: O sea, ¿pensaste que era un güey
1: de la mesa grande?
4: Sí, y ya cuando me fui con la gente con la que iba, me dijeron, oye, era tal persona, ni me acuerdo del nombre. No, ah, qué bueno. Es el que sale de José Armando, de Valentín Ignacio. No, no, no sé quién sería.
1: Ni modo. Ni modo. Ok.
2: Pues era un actor de novelas.
3: Es farandulero, resulta.
2: Ya veo que ignorante. Cero farandulero.
1: Es está un tipo serio, o sea, él se dedica a lo que se dedica, no se anda con jaladas de la farándula.
4: Luego vino la delantera, era
1: exacto. Tu vida es antes y después de este proyecto horrible que ha ensuciado tu reputación, tu cerebro y muchas otras
2: cosas. Y a nosotros nos ha elevado a alturas insospechadas.
1: Exacto, nos ha sacado de la pocilga en donde vivíamos.
2: Una disculpa, compañeros, Félix.
1: Gracias.
4: Y si le siguen, les echo telarañas.
1: ¡Oh! ¡Oh!
2: Bueno, en otro orden de ideas, la presión sobre Lamine Yamal por jugar la final, de por sí ya era mucha, ¿no? Pero encima, su novia le exigió que lo hiciera. No, no por el logro futbolístico o deportivo, sino porque quería ver a Justin Bieber en vivo en el estadio. La novia de Lamine Yamal publicó, ella se llama Inés García, y publicó efectivamente en sus redes sociales que se moría de ganas de conocer al canadiense, a Justin Bieber, y además, bueno, de paso, ver a su novio levantar la copa, ¿no?
1: Ok.
2: Ahí lo tenemos en este momento, ella se lo pidió. Mi amor, haz lo que sea para llegar a la final. ¿Me escuchas? Lo que sea.
1: Cualquier cosa, todo lo que puedas. Pues mira, si gana España, ella se va a ir corriendo hacia la Min. Y antes de llegar, va a voltear con Justin Bieber así de, ay, lo siento,
2: amor. Fíjate que Piqué, ajá, en su momento le ofreció a Shakira ganar una cena.
1: Sí.
2: Si él llegaba a la final del Mundial. Y ya sabemos cómo acabó eso, ¿no?
1: ¿Qué le invitó a cenar? ¿Mermelada de su propio refrigerador?
2: Hijo. O sea,
1: ¿te acuerdas de eso, Félix? Que lo descubrieron porque faltaba mermelada y era la mermelada que solo ella se comía.
3: Exactamente. De ahí vino todo la debacle.
1: Qué feo, qué feo.
2: Ahí lo descubrieron. Y por eso los ingleses, con tal de no ver a Justin Bieber, prefirieron regresarse a Londres.
1: No les gusta. Ya deja de burlarte de los ingleses, güey.
2: No, de los ingleses, no, los ingleses. Yo celebro el triunfo argentino.
1: Ajá.
2: De verdad, soy fan de Harry Kane, de Bellingham, de Gordon Fuck You y de todos los demás.
1: ¿De alguna manera te sientes vindicado por la escuadra argentina?
2: Me gusta que sea una final que se hable en español.
1: Ah, qué político, otro.
2: Sí, soy fan de España, soy fan de Argentina, soy fan de Messi. Le voy a España con todo el alma.
1: Aunque decía Pati Cantú que hubiera estado bueno que nos, en todo caso, nos hubiera eliminado el campeón, pero ya no se armó. Ya no se armó.
3: Ya no fue posible. Pero
1: por cierto, le mandamos un saludo a Pati.
3: Un consuelo.
2: Oye, Pati, te extrañamos mucho, Pati Cantú.

0: ¿Qué tan duro te gusta?
1: El colchón.
0: Ok. Sentir el soporte.
1: Y aquí no, Félix.
2: De tal manera que uno no rebote ni,
0: ni
2: se hunda.
0: Si rebotas, bueno, también es bonito rebotar, luego dejarte llevar por la ola, también tiene lo suyo.
3: ¿Alguna vez han usado una cama de agua para eso?
0: Fíjate que sí.
2: Las camas de agua son de los 80.
0: Pero son malísimas para eso, güey.
2: Terrible.
0: Para tener...
3: Porque no te puedes apoyar en ningún lado.
0: No.
3: Para todos lados.
0: Y luego te mareas. Además, si has bebido, te mareas horrible, güey.
2: ¿Y bueno, nunca se les pinchó?
0: Fíjate que no, la cama. No.
3: La cara de Beto Lati, nada más, ¿de qué está pasando? ¿Por qué dije que sí? ¿Por qué no fui yo como Chema Jaspic y dije en el Mundial no se trabaja?
0: Pero ni sabías quién era Chema Jaspic, no lo hubieras reconocido.
3: Ese fue el güey que lo invitó a la cena, a sentarse en su mesa y le hizo el feo a Chema Jaspic.
1: Actorazo.
3: Ah, es buenísimo, es bueno, estoy de acuerdo. Y si usted está viendo los partidos en completa soledad, y le urge compañía, la solución está en la tecnología. Y no me refiero a Siri, ni a Alexa, ni esas cosas, ni a las cariñosas de Milky. Hablamos de utilizar una impresora 3D para clonar a su ídolo, que podría ser, como en este caso que les vamos a mostrar, el mismísimo Lionel Messi tamaño real. Vea usted qué cosa tan perversa hizo este aficionado con una impresora 3D. Se lo vamos a narrar si usted nos está escuchando por radio. Adelante.
4: No tenía con quién ver los partidos de la selección argentina, así que hice una impresión 3D en escala real, homenajeando a ese jugador que con 39 años sigue demostrando por qué es el mejor de todos los tiempos. Pero la cabeza no me convencía para nada, así que la volví a hacer mejorada y ahora sí. Quedan algunas cositas, pero te comparto el resultado.
0: Y ahí está con su Messi, que pues imprimió con su impresora 3D, y ahí está viendo los partidos. Tiene también como un Goku o no sé qué cosa, pero el Messi...
2: Celebrando con él los goles.
0: Le quedó muy parecido.
3: Con los tatuajes, el uniforme, es idéntico, es un maniquí de Messi perfecto.
0: Ahora, si fueras a imprimir, Félix, a Lionel Messi, ¿lo pondrías así nada más parado, aburrido, o le buscarías una posición más sugerente?
2: No, pues ¿qué harías con él? Que haría por lo menos que sude la camiseta, ¿no?
0: Okay.
2: Algo así.
3: Quite la
0: y
3: existencia.
0: Le pondrías accesorios
2: por una grabación de
0: un
2: sacapuntas, bobo, ¿qué miras?
0: Un sacapuntas entre las, ¿no?
2: ¿Un sacapuntas?
0: Algo para que sirva de algo, para que estés trabajando y
2: ahí
3: sacapuntas yo en las nalgas,
0: sí, no sé. Estaría bien para que estés, ¿sí?, en tu oficina y
2: no sé, pero ya ven que el fetichismo no es nada más de un servidor.
0: Ya no vamos a hablar de la ropa de
2: pero el
0: de
2: tipo no es fetichista,
0: Félix,
2: con este Messi a
0: Félix
2: tamaño.
0: Félix periodicazos. No. No,
3: Félix malo.
0: Félix,
2: mi Félix otro no, también es fetichismo.
0: Ah, ¿lo usas para eso? Y yo tocándolo, guácala. No, perdóname, ya lo tiré.
3: Pero mira, regresando a esta figurita que acabamos de presentarles, antes por lo menos costaba trabajo inflar a la muñeca. Este güey ya la imprimió en 3D. No tiene pivote. ¿Por dónde lo inflas a Messi?
0: Pero la verdad es que sí es idéntico a Messi, sobre todo en las emociones y en lo divertido que es. No dice nada y nomás está ahí. Y no dice nada y da hueva.
3: Oye, Beto, tú has entrevistado a Lionel Messi, me imagino, algunas veces.
1: Sí, sí.
3: ¿Fuera de cámara es igual de aburrido que a cámara?
1: Es muy respetuoso, pero si no, es una persona que incluso habla bajito, no le gustan los reflectores, es muy tranquilo de verdad, ¿eh? Sí, es igualito. Saluda a todos, al que está de camarógrafo, al que está iluminando, saluda a todos por igual, pero sí es tranquilo.
0: ¿Por qué siento que estás escribiendo un perrito muy bien portado? Es tranquilo, saluda a todos, no hace desmadre.
2: Es que nunca se le ha visto una entrevista así muy relajada, alguna dinámica en la que...
0: Nada.
2: En la que esté jodiendo, en la que... Nada, bailando.
3: Sí, parece un personaje. Siempre, siempre se comporta exactamente igual, todo controlado, educadísimo, nada, amable. A mí me cae
2: una carcajada, ¿no has escuchado una carcajada de Messi?
3: No, no tampoco.
2: Nunca.
3: A veces se ha puesto emotivo, ¿no? En algunas derrotas o cuando ganaron la Copa del Mundo.
2: Hoy que se sentó en el terreno de juego a ver a su afición.
0: ¿Qué se sentó?
2: Así. En el terreno.
0: Ah, en el terreno de
2: en
0: juego.
2: En el terreno de juego. A ver a su afición cómo celebraba así, nada más con una muy ligera sonrisa.
3: Y fíjate que esta figura que creó este güey y la impresora 3D, si le jalas el dedo, te dice que jalas, bobo, es más abajo.
0: Es atrás.
3: No, no el dedo.
0: Bueno, y ahora, ¡un auto!
3: ¡Auto!
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0: Ahora vamos a hacer una Laura Pausini, pero regresaremos con quién sabe qué aquí a la delantera. No,
1: exacto,
0: se vayan,
1: no se vayan.
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3: Y esta quita preciosa, porque ha llegado el momento de ponernos serios por un momento, ¿no?
2: ¿Te cae?
3: Sí, yo creo que esto es importante. No sé quién apoye usted, pero si usted apoya a la selección española, sí, tenemos buenas noticias. Porque está escrito en las estrellas que van a ganar este torneo.
2: Muy bien.
3: No lo digo yo. Lo dicen los más célebres visionarios y videntes del planeta. Regresa pronto porque no había leído eso. Gracias. Las condiciones de este torneo son las mismas que hace 16 años cuando lo ganó Sudáfrica. Aquí hay coincidencias incontrovertibles que incluso un escéptico absoluto como es Alberto Lati va a tener que reconocer y aceptar. Pon mucha atención, mi querido Beto Lati, porque esto te va a dejar clarísimo que el ganador de este torneo será España. Adelante.
4: El partido inaugural en el Mundial de 2010 fue México-Sudáfrica y también el mismo día. El entrenador de México en el Mundial 2026 es Javier Aguirre. El entrenador de México en el Mundial de 2010 fue Javier Aguirre. En el Mundial 2026 España llega como campeona de la Eurocopa. En el Mundial de 2010 España llegó como vigente campeona de la Eurocopa. Mundial 2026,
2: qué loco.
4: ¿Quién hace la canción oficial? Shakira. ¿Quién la hizo en 2010? Shakira.
5: ¡Wow! ¡Qué coincidencias!
7: ¡Wow!
5: ¡Qué coincidencias! ¿Verdad?
7: En 2010 España perdió su primer partido, en 2026 no, ya se jodieron.
5: Ya se jodieron. Alberto Lati, no puedes negar nada de esto, ¿verdad?
3: No puedes negar.
27: Yo de verdad esperaba algo de un alcance metafísico, espiritual.
5: Y te salen con estas mamás. Sí,
27: místico.
5: Sí, sí.
27: Místico.
5: Estoy de acuerdo. Estoy de acuerdo. Estoy de acuerdo. La verdad es que me pareció bastante mamila.
27: Inclusive, en el 2000 ya se jugaba 11 contra 11 y ahora también. O
5: sea, oye, digo, lo de Aguirre dirigiendo la selección no me parece tan raro. O sea, ya ha pasado 3 veces. Perdón, y pasará otras 3 más.
3: Es que estornudó.
5: Me dio un estornudo.
3: Prácticamente en la cara del pobre Félix.
5: No, estornudé para acá.
3: Terrible.
5: Estornudé para acá. Otra gran coincidencia es que, o sea, en 2010 México también se quedó en octavos y también lo gobernaban corruptos.
3: ¡Qué
5: coincidencia! Y mentirosos, ¡qué coincidencia!
3: México se quedó en octavos también en 2010.
5: ¿Sí? Y nos gobernaban corruptos.
3: En 2014.
5: Sí.
3: Y en 2006.
5: Y ahora todavía.
3: También nos gobernaban,
5: ¿sí?,
3: corruptos.
5: Corruptos, en efecto. No cambia nada.
3: Wow. Bueno, yo no me voy a confiar, creo que va a ganar España, pero hasta que no me lo diga Moni Vidente...
5: No me digas.
3: No lo voy a creer.
5: Es que Moni Vidente sí tiene contacto con el pasado, el presente y el futuro.
3: Ella dijo que iba a ganar Pepe Mid la elección del 2016.
5: No, bueno.
7: Y los Simpson, ¿qué dijeron de la final del 2016?
27: A ver, Félix.
7: Porque esa ya se les olvidó.
3: México,
7: y luego ya quedaron en el olvido.
5: ¿Qué pasó, señor Lati?
27: A ver, Félix, tu opinión.
7: Sí.
27: En 2010, antes de la final entre España y Países Bajos en Sudáfrica, ¿veías favorito a España? Y si sí, ¿por qué porcentaje?
3: Y si sí,
7: veía favorito a España. Si... Oh, déjame recordar cómo llegaba a Países Bajos, pero lo veía muy pareja en ese entonces. 51-49 en favor de Países Bajos. ¿Tú?
5: Ok.
3: Ándale.
27: Yo en aquel caso la veía España más favorita. Yo lo veía un 60-40. ¿Y esta vez cómo lo ves, Félix?
7: Esta vez yo creo que el factor desgaste y día de descanso que tiene de más España juega a su favor. Pero es que Ok, juega a su favor, con esa me quedo. La veo en porcentaje 60-40.
3: A ver, trío de escépticos.
7: 60-40, España.
3: 60-40 está bien, España? Pero quiero retomar lo que dijimos anteriormente de las profecías que indican que España va a ganar. Había otra profecía. Cualquier selección que tenga un entrenador que no sea de su país no será campeón. Y Thomas Tuchel, el entrenador de Inglaterra, es alemán y se fue ahorita para Europa.
7: Ok, pero
3: no. Casualidad,
7: en la final ya no aplica eso.
5: En la final los entrenadores son español y argentino, ¿no?
6: Sí, claro. Sí.
3: Ya no aplica. Porque no iba a llegar
7: de madre porque es alemán.
5: Tuchel se fue al carajo porque tomó malas decisiones el día de hoy, la verdad. Lo hizo mal. Lo hizo
6: con... ¿Cómo se dicen
5: nalgas? ¿Cómo se dicen las nalgas en alemán? Arsch. Arsch, no, yo nada más sé decir Arschloch, que eso no son las nalgas, es lo que está en medio.
6: ¿En alemán? Exactamente.
5: Exacto. Mira, pues le fue mal.
6: Mira,
8: tus nalgas.
6: Las selecciones grandes normalmente...
8: Tus nalgas.
3: ¿Qué? ¿Qué? ¿Qué? No distraigas a Lati, por favor, con tus nalgas, cabina.
5: A ver, ¿podrías
3: nuevo?
5: Por favor, nalgas. Cabina, echa tus nalgas otra vez, por favor.
3: Ponle las nalgas a Lati otra vez.
5: Ahí está, ahí está. Bueno, a ver, ¿qué decías, Alberto? Perdón.
6: Pónganlo, ya luego hablo. Pongan
8: tus nalgas.
6: O sea, la música no. Ahora sí. Gracias. Normalmente las selecciones grandes.
8: Tus nalgas.
5: Se distrae muchísimo con tus nalgas este señor.
6: Síguele, Félix.
5: No, tus nalgas.
3: Nos interesa en punto, Lati, por favor. Sé un profesional.
5: Ignora tus nalgas.
7: ¿Qué estás recordando? ¿Qué te llegó a la mente? ¿Cuál es tu déjà vu?
5: Ok,
6: es que a lo que voy es que no es habitual que las selecciones grandes tengan un entrenador foráneo. De pronto lo han buscado. Inglaterra intentó con Eriksson que luego viniera a México. Inglaterra probó con Capello, que tuvo tan mal feeling que corta a semanas de la Eurocopa 2012, y ahora lo intenta con Tuchel. Brasil no es la primera vez. Brasil ya tuvo antes a un portugués y antes a un uruguayo, pero de manera muy breve, en años 20-30, uh-huh. Ahora lo intentó con Ancelotti. Está claro que las selecciones grandes necesitan ser dirigidas por alguien local porque tiene la tradición que permite eso. Las selecciones un poquito menores o un mucho menores, si buscan aprender algo de las grandes potencias. No tiene por qué ser el caso de Brasil, o supongo yo de Inglaterra, o supongo yo de Alemania.
7: No, de acuerdo, pero en un fútbol y en un mundo tan globalizado sí es una enorme coincidencia que al día de hoy no haya salido un técnico extranjero.
3: Y no va a pasar. El domingo es un argentino y un
5: español. Ya lo dijeron los astros.
7: La tendencia ha cambiado tanto en el fútbol y en el mundo en general que suena muy difícil, ¿no? O sea, cada vez más selecciones contratan técnicos que no son de su país. Lo de Brasil con Ancelotti.
6: Pero ni a la final. O sea, ni a la final llegaron.
7: No, nunca ha llegado uno a la final tampoco.
3: Claramente tiene que haber algo importante, un trasfondo en esto, ¿no? A lo mejor tiene que ser un hombre o una mujer que entienda la idiosincrasia de los jugadores, del país al que representan.
5: Pero realmente será eso. O sea, realmente.
3: Nunca ha sucedido. Y ahorita en la final hay dos entrenadores que son de su país.
5: Yo me imagino que, digo, la animadversión que se creó ahora con Tuchel en Inglaterra, que decíamos hace rato que no va a poder regresar a Inglaterra porque lo van a coser a patadas, sí a lo mejor tiene que ver con que pues es un alemán, no es uno de los nuestros, vamos a ponerlo en esos términos, y sí se le va a maltratar durísimo porque no llevó a buen puerto a la escuadra. ¿Qué pasó?
6: Acaba de declarar el titular de la FA, la Football Association, quienes encabezan el fútbol inglés, ajá, que Tuchel sigue hasta la Eurocopa 2028, y las respuestas a los mensajes anunciando esto, no te puedo explicar lo que han sido, ¿eh?
5: Danos un mentadero de manos horrible.
6: No, la gente está enojada, evidentemente, los ingleses están muy molestos.
5: Sin duda.
7: Igualmente, cuando eliminaron a Brasil... Ancelotti dijo, o sea, no dijo nada de que se iba ni nada de eso, empezó como ya a planear su siguiente torneo.
5: Debe de ser muy difícil.
7: Es un fracaso,
5: ¿no?
7: Durísimo.
5: Debe de ser muy difícil regresar como técnico. No sé, Tuchel ahorita le va a tomar unos meses.
3: Pero tampoco
5: meses.
3: Sean ingratos, pérfidos, no, ingleses. Los llevó a semifinales. Es un gran campeonato para el equipo de los Tres Leones.
5: Las sordas del público. Pregúntale a Pedrito Sola cómo se pone la gente con cosas que de pronto los hacen enojar.
3: Bueno, es que dijo.
6: Es que aquí el tema no es de equivocarse. Bueno. Equivocarse es de humanos. No sé con Pedrito, ahí sí no estoy al tanto. Equivocarse es de humanos y para un entrenador es común.
27: El asunto aquí es que si recibe un gol tempranero y Argentina se para bien y no la consigue, sí, pero la manera en la que se dio creo que deja a Tuchel muy retratado.
7: No, Lalo, pero no es el tema de, o sea, de los llevó a semifinales, no, es la forma en que queda fuera de la final. Eso es lo que arde.
3: Estoy de acuerdo, pero no me vuelvas a decir Lalo jamás, por favor.
7: Ya no te dije Lalito. Me dijiste que lo que te enchila
3: bueno,
7: es Lalito.
3: Bueno, fue, está bien.
7: Eso me dijiste.
3: Ya es ganancia.
7: Enchila Lalito.
5: Dije Lalo Lalona, está bien. Y a mí Pepe Pepona, no pasa nada, güey. Sí, no pasa nada, güey. No
3: Félix, tú me puedes decir como quieras. Pero somos nosotros dos. Lalo Lalona y Pepe Pepona.
5: Exacto.
3: Pero bueno, más
27: Eddie,
3: de la afición.
27: ¿Se vale Eddie?
5: Eddie es bonito, güey.
3: Eddie está bien.
5: Dile Eddie B, así le decían en la prepa, Eddie B. Así le decían las compañeritas.
3: De, a ti, a él le decían Churramón.
5: Churramón, sí, era por un
3: porque vendía churros.
5: De fumar mota. Pero bueno.
27: Con cajeta.
5: Exacto, exacto.
3: Con tú.
5: Correcto.
3: Bueno, más de la afición argentina, estos chavos tomaron posesión de la famosísima canción inglesa Wonderwall de Oasis y la convirtieron en un himno de guerra en contra de Inglaterra. Escuche usted nada más. ¿Qué versión se aventaron los argentinos?

0: Muy bien. Me gusta esta versión.
1: Les quedó bien, la verdad.
0: Estoy seguro que si la oyen los ingleses y entienden un poco de español, se van a enojar muchísimo con esto, porque pues para ellos
2: estaquita,
0: es sagrado.
2: No entendí bien en el regreso. ¿Qué decían esta quita?
0: Pues estaban diciendo que los Titos Pú de los ingleses, que tenía que llegar Messi a la final, que nos la iban a peinar con este
1: cepillo. Que van a mamar.
0: Con peine de marfil. Estuvo lleno de groserías y de palabras altisonantes. La verdad es que fue una especie de mentada de madre, ¿no? Hacia los ingleses. Muy bonita y muy musical.
1: Sí, le salió bien la versión, la verdad. Pero bueno, lo peor va a ser cuando alguien en alguna fiesta saca una guitarra y se ponga a cantar hoy en día cualquiera de las dos versiones.
0: Exacto.
1: ¿No?
0: Pues ¿sabes qué? Si querían molestar al cantante de Oasis, hubieran hecho un remix con Maná y ya, porque eso sí les hubiera enchilado.
1: Con el defensor de México, Fer de Maná.
0: Bueno,
1: Fer.
0: La afición argentina, caballeros y señoritas y caballeres que nos escuchen, se está relamiendo los bigotes porque por fin su selección se va a enfrentar al cuadro inglés. ¿Perdón? Al cuadro español, ¿no?
1: Al cuadro español.
0: Al cuadro español, sí. Pero bueno, están más que optimistas. De hecho, en sus cánticos aseguran que son los ingleses los que están manchando el pañal. Esta nota yo creo que es vieja, ¿eh?
1: Yo creo que es de ayer, fíjate.
0: Es de ayer, fíjate. Yo creo que nos la podemos saltar.
1: A ver qué era, a ver qué era. A ver, rápidamente, a ver qué era.
3: A ver, no, ya síganle, hombre.
1: Era de ayer.
3: Ya están empinados, ya aflójense.
1: Estaban atemorizados.

0: bueno, esto ya es básicamente
1: a toro pasado.
0: Patear el cadáver, ya dejemos a los ingleses descansar en paz.
1: Dejémoslos en paz, por favor, no más, suficiente.
0: 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El punto Argentina. Adelante.
2: Si quieres estar más arreglada que los partidos argentinos en el Mundial, visítame.
0: Y trae unos implantes mamarios en las manos.
1: Bastante generosos, por cierto.
3: Me recuerda al ministro Chicharrón, ¿no?
1: ¿Están
0: ¿Cuál es el ministro Chicharrón? Más o menos. La Suprema de Corte del Acordeón, el ministro Chicharrón.
1: Ya. Saludos a
3: los... ¿Cómo te promocionaban?
1: A Calzoncín.
0: Si quieres estar más arreglada que la selección argentina, ven conmigo.
1: Me parece injusto.
0: Es injusto.
1: Después de lo que vimos hoy, me parece que no... O sea, por más que le gusta a la gente decir, hoy demostraron contundencia y hoy demostraron que no necesitan calabazas para flotar.
3: Pero el doctor tiene más visitas, eso sí te lo garantizo.
0: Lo malo es que si te pones esos implantes va a llegar Infantino y te va a decir, esas copas son mías.
1: Me pregunto si las victorias de Argentina también se sienten así raronas, un poco
0: grumosas.
1: Como que se van para un lado y para el otro. ¿Nunca te ha tocado que de pronto migre el implante, como que se mueve solo?
3: No, sí.
1: Es que hay que cambiarlos y tenerlos en buena.
0: O que suenan.
1: Hay unos que suenan, que se oye el
3: mal. Líquido. O sea, ¿tú haces el test? ¿Estás?
1: A veces. A mí, mira, nunca me he encontrado una que me disguste. Natural o
3: ¿pero
1: con
3: estás
1: implante?
3: Facultado? ¿Tienes licencia para hacer ese test?
1: No, porque estoy casado. No estoy facultado ni tengo licencia.
0: Bueno, pero este programa es para hablar de deportes, sobre todo de fútbol. Y de tetas podemos hablar siempre. ¿Sabes qué es lo que más le gusta al Estaca? Hablar de nalgas. Puede hablar de nalgas como 4 horas.
3: ¿A ti también? ¿No lo oíste?
1: ¡No me digas! Bueno, todos.
3: Se le repite.
1: En algún momento nos gusta hablar de nalgas.
0: Digo que hablar de nalgas es muy incómodo. Está mejor bien. Que se ponga de pie.
1: Está bien, no pasa nada. Pero bueno,
0: vamos al fútbol, damas y caballeros. Yo esta pregunta te la quiero hacer directamente a ti, Alberto Lati. Quiero que me contestes con la verdad. ¿Te interesa en algo el Pachuca Atlante de mañana?
3: A ver, piensa tu respuesta.
0: Ah, perdón. Pero, es Necaxa Atlante.
4: Pero. En este momento no me interesa el reinicio de la Liga MX. Yo sé que tienen que encimar fechas, tienen que ir colocando parches como se pueda para llegar a terminar cuando hay que terminar y meter todo lo que tienen que meter de torneos, de fechas, de compromisos, pero me parece que es absurdo este fin de semana tener Liga MX.
0: Totalmente.
3: ¿Está diciendo que no se va a llenar el estadio de Aguascalientes, el Estadio Victoria? Veíamos ahí en el promo, ¿no? Un Pepe Potro con esteroides, ¿lo viste?
0: Sí, pero...
3: ¿Sí te gustó?
0: No, pero yo estoy de acuerdo. Imagínate que México hubiera llegado a la final. Pues de entrada, varios jugadores no hubieran podido regresar.
3: No había ningún seleccionado del Atlante.
1: De entrada.
3: Ni del Necaxa.
1: Si México hubiera llegado a la final, no existiría el país. O sea, ya no estaría nada de esto aquí. Ya hubiéramos destruido la ciudad, hubiéramos quemado todo, se hubiera acabado el mundo.
3: Olvídate.
0: Pero si
4: vamos a ver esta acá. No se puede martes Francia-España, miércoles Argentina-Inglaterra, jueves Necaxa-Atlante, sábado tercer lugar, domingo la final. No se puede.
0: No,
1: es demasiado. Es demasiada emoción fuerte, sobre todo lo de Necaxa. ¿A quién importa ese partido? De verdad.
3: A los artistas y a los hidrorrayos nos importa.
1: Por eso son como 10, ¿no?
3: Es un partido. No es un partido de vida o muerte, es un partido mucho más serio.
1: Es mucho más serio. ¡Wow!
0: Parece.
1: Muy bien. Bueno,
0: Toño de Valdés y tú son los únicos güeyes que le van al Atlante, ¿no?
3: ¿Este van a darse qué, güey? Ya se les olvidó.
0: Ah, perdón, ya son tres.
3: No,
0: ya
3: son tres. De piquete de ombligo.
1: Con eso son tres. Pero mira, dejemos eso de lado. Vamos a regresar al fútbol mundialista. Los ingleses son especialistas en muchas cosas. No sé, fabrican y producen deliciosa cerveza, colonizan y saquean países, pero adivinar el futuro no se les da muy bien. Escuchen a estos aficionados cantando antes del partido, donde decían literalmente, no habrá un maldito Messi en Nueva York. Adelante, ingleses. Vieron que sí, amigos. ya vieron que sí, there'll be no fucking Messi en New York y pues no les canta salió muy,
0: bonito,
1: muy bien.
0: ¿No? Se entonaba sí. muy bien.
3: Pero ellos van a ir a Miami y no está nada mal, ¿no?
1: No, pues lo que sí se me hace raro es que pronuncian muy raro Harry Kane. There'll be no Harry Kane in New York. No, güey, no llegó.
0: There'll be no bloody England in New York.
1: Ni modo, güey.
0: Ni hablar. Ahora, hablemos entonces del partido por el tercer y cuarto lugar. Se juega en Miami, me acabas de informar. ¿Realmente le interesa a estas selecciones o es como una deshonra tener que jugar ese partido?
1: Mira, para los equipos.
3: Ya lo mencionaba Beto Latin en el momento. No hay una medalla de por medio como lo hay en los Juegos Olímpicos. Les estorba porque todavía para cuando se juega el partido de tercer y cuarto lugar todavía traen la molestia, el coraje claro. de no haber pasado a la final. Entonces, se acostumbra a utilizar elementos que no tuvieron mucha participación.
0: No,
3: pero al final de cuentas, yo creo que cuando lo ves a la distancia, dices, pues es mejor ser tercero que cuarto lugar.
1: Pero ¿no te parece que para el que pierde ese partido ya es como echarle sal a la herida? O sea, además de que no
3: claro, llegaste a la... Claro, te tienes que dar 3 o 4 días más, jugar está un partido terrible. Extra, cuando ya te quieres ir a tu casa después de que estuviste concentrado 2 meses.
1: ¿Cómo ves, Latino? ¿No sientes que ya es castigo sobre castigo? ¿Es un poco cruel?
4: Lo único peor que ser eliminado es ser eliminado y no poderte ir y quedarte un partido que no va nada más que un compromiso comercial, porque es lo que es, la FIFA lo tiene vendido y es parte del paquete de la FIFA. La Eurocopa, por ejemplo, no tiene duelo por el tercer y cuarto lugar, no lo tiene. O sea, en los Olímpicos hace sentido porque se entrega una presea para oro, plata, bronce, primero, segundo, tercero.
3: Claro.
4: En este caso, me parece que al jugador le estorba demasiado, le es incómodo, incluso se de muchos equipos, que una vez derrotados en semifinales, empiezan las pugnas al interior, empiezan sí. las palabritas, las malas caras, porque ya no quieren estar ahí.
0: Entonces el sábado no vamos a ver a Mbappé, no vamos a ver a Harry Kane, no vamos a ver a Jude Bellingham.
3: No, Mbappé puede ser que sí porque está peleando por la bota de oro, por el título de goleo.
4: Nada más por eso.
3: Y está empatado con Messi, entonces pues no.
1: Oye, pero por ejemplo, ¿no? Lati, Félix y Eduardo, Tuchel, no creo que la vaya a pasar nada bien en ese partido. Le va a llover de todo, desde la grada, bueno, sobre todo insultos.
3: ¿Y qué me dices de Didier Deschamps? Que ya no va a estar más con la selección francesa. No sé, Beto, siquiera si va a estar...
1: Se va a tener
3: si
1: que meter el Didier. Día.
3: O sea, ya se sabe que viene Zidane.
1: Se va a tener que autodar Didier.
4: Ya Zidane es un hecho. Va a tomar... ¿Qué?
3: No, nada. Dinos,
1: autocastigar el Didier, o sea, de plano.
0: A ver, ya estábamos en otra cosa. Zinedine Zidane ya está confirmado como nuevo ¿sí? técnico galo.
3: Ya.
4: Se va a formalizar terminando. Zidane ya la iba a tomar desde que concluyó Qatar, pero decidió la Federación Francesa prorrogar a Didier y Deschamps aceptó incrementar ese contrato. Y ahora Zidane finalmente lo va a hacer. Zidane, de hecho, no aceptó muy buenas ofertas desde que dejó al Madrid la segunda vez. El Manchester United, por decir un ejemplo, porque su sueño es dirigir a Francia y va a ser después de este torneo.
3: Al final de cuentas es el Rafa Márquez de Francia.
0: Pero yo estaba... Muy bien, me encanta.
3: ¿Te gusta el símil?
0: Aguas con Francia, con Zidane al frente. Me preocupa. Pero yo estaba muy entusiasmado de ver este encontronazo entre Francia e Inglaterra, pero al parecer pues va a salir Mbappé a tratar de meter goles, nada más.
3: No, sí, bueno, es lo que suponemos, que van a usar varios jugadores suplentes como lo utilizaron algunos equipos como Noruega, por ejemplo, en la jornada 3 contra Francia, o Argentina contra Jordania cuando ya estaban clasificados.
1: Yo insisto en que me parece hasta cruel, me parece así de ahora le ve y entretenos, como dice Lati, es un compromiso comercial, pero como jugador y como parte del equipo debe de ser terrible.
3: Sí, estaca, pero... Los precios de este partido, mira que yo he tratado de conseguir, yo pensé que iban a estar bastante accesibles, están carísimos, además de que no hay boletos, solo se encuentran en reventa, el estadio está lleno y a precios también muy altos.
1: Pues sí.
0: Wow. Pero bueno.
4: Ya, por poner un símil, para el juego del sábado, Eduardo, la reventa ahorita está por ahí de los $900, si se considera lo que se pagó por el México-Inglaterra, bueno, es una bicoca, pero sigue siendo mucho dinero, y para la final del domingo, en cuanto Argentina se formalizó, los boletos están los más baratos por ahí de los $8,000.
0: 10 wow. veces más prácticamente, 9 veces más. Wow. 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
1: Y bueno, estamos ya por cerrar. ¿Algún comentario para cerrar esta jornada futbolera que la verdad sorprendió a muchos?
3: Que un Acapulcoco con ron para ver el Necaxa.
1: Además, además.
3: ¿Quieren?
0: No,
1: no. ¿No?
0: Solo por el Acapulcoco me voy a echar el Necaxa Atlante. ¿A qué hora es? ¿A las 7?
4: A las 7.
1: A las 7. Pues estaremos listos para ver qué sucede. Ya sabemos quiénes son los finalistas de este torneo. Yo, la verdad, voy a España. Qué bien que jugó Argentina el día de hoy.
0: Así es. Pues no queda más que agradecerte tu paciencia y tu infinita sapiencia, mi querido Alberto Lati. Un abrazo hasta allá. Nos vemos mañana en punto de las 7. ¿Algo que quieras añadir?
4: Nada más mandarles un abrazo. Mucho que desmenuzar de lo que viene en la final. Y aquí lo haremos entre risa y risa, entre albur y albur, en la delantera.
1: Venga, Félix, bien, ¿algo que agregar para despedirnos?
0: Nos vemos mañana, Félix.
1: Ya dijiste que nos vemos mañana, ¿no?
3: ¿Nos vemos mañana?
1: Ya dijo que
0: risa
1: nos vemos
0: y risa
1: mañana.
0: La delantera.
3: ¿Cuánto van a pasar?
1: Ahorita vamos a ver. Hay que hablar con los altos mandos. Pero ya nos vamos, Félix. Adiós, gracias a todos. Bye.
3: No hablamos de eso.
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6: La selección mexicana sub-20 encarará el premundial de la categoría este mes de julio y para ello Alex Diego ya tiene a sus elegidos para acudir al llamado, en el cual además se otorgará el único boleto disponible para Juegos Olímpicos que le queda a la CONCACAF. La gran ausencia es la de Gilberto Mora, quien a pesar de dar la edad, no fue tomado en cuenta para disputar el torneo. En contraparte, los nombres más destacados de la convocatoria son Hugo Camberos y Santiago Sandoval de Chivas y Diego Reyes del Flamengo.
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7: La temperatura, 17 grados. La temperatura, 17 grados.
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8: Claudia Chávez, muy buenos
12: Hello.
8: Días.
12: Muy buenos días.
13: Oigan, creo que hace unos días, espero se hayan dado cuenta, Shaquille O'Neal, después de 30 años, sigue estudiando y graduándose los 54 años. Por ahí en 1992, él ya todavía estaba estudiando en la universidad y tiene que dejar sus estudios o pausarlos. Porque solo así su madre lo ha dejado ser una estrella del básquetbol. Pero en el 2000 terminó la carrera que estaba cursando. Entonces, bueno, le cumplió a su mamá.
8: Es repujado lo que acaba de estudiar.
13: Sí, un poco de repujado también.
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35: Una forma de asegurar la calidad de los ingredientes que estamos consumiendo es prepararlos nosotros mismos. 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
0: Bienvenidas y bienvenidos a Revista del Consumidor Radio. Hoy nos acompaña el cocinero tradicional Rafael Meneses, pilar de la cocina mexicana del estado de Campeche, para preparar la tecnología doméstica del mes, jamón artesanal. Bienvenido, chef. Gracias por aceptar la invitación.
1: Muchas gracias por la invitación. Y para empezar con esta tecnología, los ingredientes que vamos a necesitar son 2 kilogramos de lomo de cerdo o pierna, 200 mililitros de agua muy fría, 150 mililitros de concentrado de apio licuado y colado, 45 gramos de sal de mar, 25 gramos de miel, 4 gramos de pimienta blanca y 1 gramo de laurel molido. También ocuparemos un rollo de papel film, hilo de algodón o pabilo grueso, una jeringa de cocina de 20 mililitros, un termómetro de sonda o digital, una bolsa resellable de grado alimenticio y un recipiente hermético con capacidad de 2 kilogramos. Comenzamos licuando el apio con poca agua, colamos y dejamos enfriar. Para preparar la salmuera, disolvemos el jugo del apio, sal de mar, miel, agua fría y las especias hasta disolver completamente. Ponemos la carne en una charola o topper e inyectamos la mezcla por toda la pieza, en espacios de 2 a 3 centímetros. Masajeamos la carne amasándola o golpeándola en un tazón frío durante 30 minutos hasta que absorba el líquido y se sienta pegajosa. La idea es distribuir toda la salmuera para evitar que se reproduzcan microorganismos. Lo refrigeramos en un recipiente hermético durante 24 a 32 horas. Para su formado y compresión, lo moldeamos de forma cilíndrica con las manos, hacemos nudos con el hilo cada 2 o 3 centímetros y vamos a envolver 10 veces con el papel film hasta que quede compacto y firme. Para la cocción calentamos el agua entre 78 y 80 grados Celsius. Sumergimos la pieza y colocamos un poco de peso encima para evitar que flote y cocinamos aproximadamente por 2 horas. Retiramos únicamente cuando el centro del jamón marque de 70 a 72 grados Celsius. Una vez pasado el tiempo, lo llevamos inmediatamente a un baño de agua con hielo durante 30 minutos para el choque térmico y así cortar la cocción. Lo colocamos en una bolsa hermética y en un recipiente para llevarlo a refrigeración de 12 a 24 horas. Le retiramos el plástico y cortamos en rebanadas. Si quieres que tu jamón tenga un color más intenso, puedes añadir 5 mililitros de jugo de betabel concentrado a la salmuera. Y ojo, nuestra receta es 100% casera y no tiene conservadores sintéticos, por lo que su vida útil es de solo 5 días en refrigeración. Además, para que no se oxide con el aire, solo rebana la porción que te vayas a comer en el momento. Fresco, natural y directo a la mesa. Anímense a prepararlo y cuéntenos en nuestras redes sociales cómo les fue. Además, les invitamos a ver el proceso de preparación en nuestro canal de YouTube Profeco TV. Soy el cocinero tradicional Rafael Meneses López y fue un gusto cocinar con ustedes en Revista del Consumidor Radio.
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0: participarán la Secretaría de Gobierno, la Secretaría de Administración, la Secretaría de Finanzas, la Consejería Jurídica del Estado y la Secretaría de Educación Pública. Esto con el objetivo de construir una solución jurídica y administrativa que garantice la certeza laboral de las y los trabajadores de esta institución. Ante este compromiso y privilegiando el diálogo como mecanismo para alcanzar una solución definitiva, las y los trabajadores organizados decidieron reprogramar las movilizaciones y acciones de protesta que se desarrollarían durante la presente semana, otorgando un voto de confianza al gobierno del estado para que demuestre con resultados concretos la voluntad política expresada durante la mesa de diálogo. Es indispensable precisar que esta decisión no representa el levantamiento del movimiento. El paro de labores permanece vigente y únicamente se modificó el calendario de movilizaciones para permitir que el gobierno cumpla los compromisos que ha asumido. Las y los trabajadores sostienen que la solución al conflicto ya no puede seguir postergándose. Después de más de 3 años de incertidumbre laboral, consideramos que este es el momento para que las instituciones demuestren con hechos su compromiso con la legalidad, con la justicia laboral y el respeto irrestricto a los derechos de quienes integran la comunidad trabajadora de la Universidad Tecnológica de los Valles Centrales de Oaxaca. Asimismo, reiteran que la falta de gestión, voluntad y capacidad de respuesta por parte del rector Saúl del Toro Sapien, pues ha contribuido a prolongar un conflicto que debió resolverse hace varios años, obligando a las y los trabajadores a recurrir justamente a la movilización para hacer valer derechos que les corresponden por ley. Las y los trabajadores organizados dejan claro que el voto de confianza otorgado al gobierno del estado está sujeto al cumplimiento puntual de los acuerdos establecidos. En caso de que la mesa de legalidad no produzca resultados concretos o las autoridades incumplan los compromisos asumidos, el movimiento retomará de inmediato las acciones de protesta, pues precisamente con la mayor intensidad que han ya programado, impulsando una estrategia de movilización pues más activa que incluiría acciones coordinadas a nivel estatal y a nivel nacional hasta que se garantice plenamente la certeza laboral de las y los trabajadores de esta universidad.
1: Muy bien. Bueno, estaremos al pendiente de lo que suceda de esta reunión y esperemos que se llegue a un arreglo, y si no, pues tendremos tal vez de nueva cuenta estas manifestaciones de todo el personal y donde también pone en peligro pues el final de este cuatrimestre ahí en esta Universidad Tecnológica de los Valles Centrales. Bueno, tenemos una invitación. Adelante, producción.
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1: Muchas gracias por esta invitación. Nos vemos, maestro. Es este sábado y domingo y el próximo fin de semana.
2: Listo, esa invitación. Pues está para todos. Allá nos veremos justamente en Tlacolula de Matamoros, muy cerquita de la capital de Oaxaca, unos 25-30 minutos de nuestra ciudad.
1: La cuna gastronómica precisamente del planeta. De ahí han salido grandes y grandes platillos, inclusive el pan de cazuela de doble mantequilla,
2: sí,
1: que son todo un éxito en todas las tiendas y en todas las sucursales de mayordomo. Es esa fórmula tan celosa que guardan los panaderos de Tlacolula. De hecho, los que hacen el pan de cazuela y mantequilla de mayordomo son de Tlacolula.
2: Ahí está el sabor, ahí está justamente la tradición. Ese pensamiento, digo, ese conocimiento ancestral de nuestros pueblos está vigente en nuestra entidad. Pero también está vigente, mire usted, otro tema. Un conductor ebrio, bajo los efectos del alcohol, justamente, fue detenido en el Centro Histórico de Oaxaca luego de protagonizar un desliz de pretender pasarse una calle cuyo paso estaba prohibido. Bueno, pues ignoró una restricción de circulación e intentó cruzar una calle donde el paso vehicular estaba prohibido por el momento. De acuerdo con la policía vial, pese a que previamente se había advertido a los automovilistas sobre el cierre de la vialidad, el hombre desobedeció la indicación, lo que provocó un operativo pues propio para filmar una película, para interceptar la unidad de motor. La camioneta fue asegurada a la altura de Armenta y López, mientras que el conductor fue puesto a disposición de las autoridades al confirmarse que presuntamente manejaba en estado de ebriedad. El caso, pues, ocurre en un contexto en el que las autoridades mantienen operativos para reforzar el orden vial en el centro histórico y prevenir accidentes relacionados con el consumo de alcohol. Ojalá se instituyera también aquí en Oaxaca el Torito, que es un mecanismo de atención también a los en estos operativos donde detienen a los conductores bajo los efectos del alcohol, porque pues también esto es una gran lección de civismo, tenerlos ahí, atenderlos como ellos se merecen y bueno, después liberarlos con sus respectivas multas y demás. Así es que fue detenido este conductor.
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1: Maestro, mañana es el gran día. La función estreno abierta al público. Los boletos ya están a la venta en las taquillas del Teatro Macedonio Alcalá. El mundo mágico de los Vinigulaza. En mensajes que tenemos del auditorio, que nos indica la gente, por ejemplo, es uno, y qué bueno que lo tiene presente en nuestro auditorio, porque en el caso de la Universidad Tecnológica de los Valles Centrales, atrás quedaron esos buenos tiempos de academia. Seguramente algunos recordarán cuando estaba el doctor Seara Vázquez allá en la Universidad Tecnológica de la Mixteca. Ahora, desde que las autoridades estatales de Oaxaca tienen a su cargo esta administración del Instituto de la Universidad Tecnológica de los Valles Centrales, pues las cosas cambiaron. No hay gente preparada, no hay gente capaz, ¿o qué nos pasa? El director, me parece, la otra vez decían los propios trabajadores que viene de otro estado, parece que no tenemos una gente oaxaqueña que pueda dirigir. ¿Por qué no se le da oportunidad a gente que se ha preparado durante años? Y dice, ojalá, y también no, ni los padres ni los alumnos se parezcan a los normalistas, nos dice una persona, que no por su conducta, sino porque tarde o temprano comienzan a darse acciones de inconformidad en las cuales cómo se va manejando la universidad. Pero es que a todos ellos no les queda, maestro, de repente, de otra que manifestarse.
2: Bueno, es justamente el derecho que tienen los trabajadores también para expresar sus demandas, para expresar sus inconformidades. Si a través de la organización del sindicato, vía del diálogo, el diálogo se torna también como un vacío entre unos y otros, entre las autoridades que no dan respuestas o que no actúan para encontrar una respuesta, porque finalmente ellos también, los rectores, están limitados política y jurídicamente, económicamente, no se diga, también para dar respuesta a muchos planteamientos que deben tener una solución económica, pero por lo menos que se muevan, que vayan, que soliciten, que pidan, que tramiten ante las autoridades competentes el aumento en el presupuesto, en el aumento en, no sé, en la infraestructura de las instituciones. Pero cuando tenemos a un rector que sirve para una y para otra cosa y nada, pues carambas, los problemas se complican. Pues el gobierno del estado y el federal anunciaron con bombo y platillo el bachetón. Ese es otro tema que nos toca a nuestros amigos del auditorio. También el del estado dijo que arreglaría las carreteras de la Sierra Norte y hasta este momento nada. Bueno, pues son miles de millones de pesos los que están dispuestos para el mantenimiento de nuestras carreteras. Así están nuestra situación. Nos están diciendo también por acá que a la jueza de allá del Istmo de Tehuantepec, por la cual se mantiene cerrado el juzgado y los trámites allá, la conocen como la coronela por su forma de actuar tan despótica con los trabajadores y con los propios abogados. La coronela.
1: Nos indica también en más mensajes del auditorio que la carretera de la que estamos hablando, por ejemplo, que está completamente destrozada, y decíamos que son varias que tenemos actualmente en el estado de Oaxaca, ya lo decíamos, por ejemplo, esta carretera de Juquila, Puerto Escondido, la de Miahuatlán a Pochutla, no se diga la de Oaxaca a Huautla de Jiménez, es muy peligroso. Pero, por ejemplo, nos dicen que ha disminuido la ruta de la fe. El turismo religioso dejó de ocupar esta carretera que ya ni asfalto tiene. Esa es responsabilidad de autoridades estatales, y la pista federal, pues nos dicen que está a cargo del gobierno federal. Pero bueno, en más mensajes del auditorio, anoche estaba el alcoholímetro en el puente Porfirio Díaz, a un costado de la entrada del Parque del Amor. Sí se ponen, y en ocasiones nos dicen personas del auditorio que es bueno, pero en otras, más que enfocarse a ese alcoholímetro, pues aprovechan como para decir, mire, su carro no tiene placas actualizadas, su carro no tiene el holograma, su carro, a ver, muéstrenme su licencia, ya se venció y bueno.
2: Bueno, ahora el tema, hablando de eso, de los automóviles que no están bien regulados y demás y que se los llevan al corralón, pues ahora se echó todo el paquete el señor gobernador diciendo de que él autorizó para que se entregaran vehículos a los presidentes municipales.
1: Bueno, ese es otro tema, maestro.
2: Bueno, sí.
1: Pero ahorita estamos hablando del alcoholímetro.
2: Pues vamos, sí, tema porque por allí tema. También se detienen a los automovilistas que no vienen regulares.
1: Vamos precisamente a ver si nos da tiempo, todavía nos quedan unos cuantos minutos. No, yo creo que ya no. Vámonos con la música, porque más adelante viene precisamente estos temas que, por cierto, son importantes, son fundamentales, que hemos tocado durante toda la semana, pero que aquí, por cuestiones de tiempo, siempre tenemos que ir corriendo. Adelante, producción, porque creo que tenemos el tema que cierra esta hora y da comienzo a la segunda hora de Despierta Oaxaca. Es la presentación, nada más y nada menos, que de esta cantante mexicana. Es Alejandra Guzmán, uno de sus mayores éxitos que lanzó en el 2006 como parte del álbum Indeleble.

la presentación de Alejandra Guzmán en uno de sus grandes clásicos, esta balada donde destaca por esa intensa interpretación y que habla del deseo de recuperar un amor perdido. Gracias a su éxito, la canción se convirtió en uno de los temas más representativos de la carrera de la llamada Reina del...

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1: 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Las 6 de la mañana en punto. Bienvenidos a Despierta Oaxaca. En esta segunda hora continuamos precisamente para todos aquellos que se acaban de sintonizar. Bienvenidos. Un abrazo a todos y a todos los que están ya poniendo en marcha nuestro estado, a quienes van rumbo al trabajo, a quienes recorren las carreteras con hoyos, con baches, sin carpeta asfáltica, a quienes están abriendo las puertas de sus negocios, deseamos que le vaya muy bien, a quienes están ya en una nueva jornada, bienvenidos. Vámonos directamente ya con los titulares de las 6, las noticias más calentitas que el comal de las clayudas. Estas son las noticias que usted debe conocer a esta hora de la mañana. Y comenzamos. Otra vez, en el mismo tramo, a unos metros de donde ocurrió el accidente de diciembre pasado, volvió a suceder, maestro, lo que habíamos anticipado. El día de ayer, la Secretaría de Marina confirmó otro nuevo descarrilamiento del tren interoceánico del Istmo de Tehuantepec.
2: Comuneros de Santo Domingo, Yosoñama, fueron atacados a balazos mientras se realizaban labores agrícolas. Los cuerpos de seguridad ya investigan estos hechos.
1: Persisten los robos de vehículos en Oaxaca, mientras la Fiscalía reconoce que mantiene unidades aseguradas entregadas en resguardo a municipios.
2: Oaxaca, nuestra entidad suma 9 agresiones contra periodistas en lo que va de este año 2026. Entre los presuntos responsables figuran autoridades municipales y un caso involucra a la policía estatal.
1: Atención, mucha atención. Autoridades de salud reportan un ligero repunte en Oaxaca de casos de COVID. En las últimas 48 horas se registraron 4 hospitalizaciones.
2: También le tendremos el pronóstico del tiempo para las 8 regiones del estado y las condiciones que habrán de prevalecer durante las próximas horas de este día jueves, cómo estará marcada la jornada de este día en materia de clima. Así es que aquí estamos listos para continuar con toda la información.
1: Como siempre, agradecemos mucho su preferencia. Gracias por reportarse al 951-306-6574. Y bueno, le recordamos a nuestros amigos en las 6 estaciones de Grupo Encuentro Radio que nos acompañan. Mil gracias a nuestros compañeros locutores, a la gente de producción, que gracias a ellos llegamos a toda la entidad a través de las 6 emisoras, también llegando a parte de Chiapas, Veracruz y Guerrero. Así es que mil gracias por estar en sintonía. Le recordamos que desde el amanecer, la información que sí te despierta, te acompaña y te informa primero, está aquí en Despierta Oaxaca. Lo demás es historia.

0: Las 6:05 ya con 5 minutos. Gracias por estar en sintonía, gracias por acompañarnos, gracias por sus mensajes. 951-306-6574 es la vía de comunicación para que nos mande sus mensajes de voz, de texto, fotografías, todo lo que sea denuncia ciudadana.
1: Estimados amigos, las luces de un nuevo día iluminan ya la ciudad de la Verde Cantera, aquí en la capital, 15 grados centígrados, y hacemos contacto ya con Carolina Juárez, que nos tiene el reporte completo del clima para las próximas horas.
2: Buenos días, Oaxaca. Este jueves continuará el temporal lluvioso en Oaxaca. La combinación de la onda tropical 19, canales de baja presión y el ingreso de humedad del Pacífico favorecerá lluvias fuertes a muy fuertes, principalmente durante la tarde y noche, con tormentas eléctricas y rachas de viento. El noreste del estado podría registrar los acumulados más importantes. En valles centrales, incluida la capital, se espera un ambiente fresco por la mañana, cielo medio nublado y lluvias vespertinas. En la costa, istmo, cuenca del Papaloapan, Sierra Sur, Sierra de Juárez, Mixteca y Cañada, también se prevén chubascos y tormentas, con riesgo de crecida de ríos y arroyos, encharcamientos, deslaves en zonas serranas y reducción de la visibilidad en carretera. En el litoral persiste el mar de fondo, por lo que se recomienda extremar precauciones por oleaje elevado y corrientes de arrastre en playas. Las temperaturas seguirán cálidas en la costa e istmo y templadas en la capital y regiones montañosas. Cuídese mucho y nos escuchamos para la próxima.
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0: Muchas gracias, Carolina Juárez. Vámonos directamente con nuestro corresponsal en la región del Istmo de Tehuantepec, Roosevelt Rasgado, quien se encuentra, como siempre, en el lugar de la noticia, ahí donde, como siempre, solamente nuestros corresponsales llegan. Y hay que recordar que lo hemos estado comentando aquí, las historias se las contamos desde el lugar de la noticia, desde el lugar de los hechos. Bueno, pues el tren interoceánico del Istmo vuelve a estar en el centro de atención. Ya no es noticia local, ni siquiera estatal, es nacional. La Secretaría de Marina confirmó un nuevo descarrilamiento en el mismo tramo donde ocurrió el accidente de diciembre pasado, que dejó un saldo de 14 personas fallecidas y más de un centenar de lesionados. Adelante, Roosevelt, te escuchamos.
4: ¿Qué tal, compañeros? Iván Jesús, informarles que este miércoles la Secretaría de Marina confirmó el descarrilamiento una vez más del tren interoceánico del Istmo de Tehuantepec en el mismo tramo del accidente en diciembre pasado en la línea Z, que dejó 14 personas fallecidas y más de 100 lesionados. De acuerdo con la Secretaría de Marina, en un comunicado, la noche del 14 de julio, es decir, el martes, se presentó un percance ferroviario que involucró dos unidades articuladas de un tren de carga integradas por dos carros cada una, en el kilómetro 230+800. Según la Secretaría de Marina, el evento no dejó personas lesionadas ni afectaciones a la población. De manera inmediata, se activaron los protocolos de seguridad y personal especializado inició las maniobras para el retiro de las unidades y la liberación de la vía. En este comunicado también se informó que las locomotoras y el resto del convoy fueron retirados de la zona de manera segura. El ferrocarril del Istmo de Tehuantepec realizó la revisión técnica correspondiente para determinar las causas de este incidente. Mientras tanto, también se informó que la operación continúa con normalidad. La línea Z comprende un recorrido de 302 kilómetros entre Coatzacoalcos, Veracruz y Salina Cruz, Oaxaca. Esta ruta fue modernizada y reactivada para el servicio de pasajeros a finales del 2023 por el entonces presidente Andrés Manuel López Obrador. Este último accidente ocurrió entre las comunidades de Nizanda y Chivela, en el municipio de Asunción Iztaltepec, cuando el tren regresaba de Coatzacoalcos luego de trasladar 3.000 vehículos provenientes de Asia con destino final a los Estados Unidos. Para Despierta Oaxaca de W Radio, Roosevelt Rasgado desde el Istmo de Tehuantepec.
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0: Mismo lugar, a unos cuantos metros. Bueno, pues Roosevelt Rasgado ya se trasladó hasta el lugar de la noticia. Ya la Secretaría de Marina acordonó esa área. Independientemente de que tienen que llegar hasta este lugar, tienen que caminar aproximadamente, platicando ayer con Roosevelt, nos decía que son aproximadamente 1.5 horas hacia el interior, sí, para poder llegar precisamente a esa curva de la tragedia que vivimos en diciembre pasado.
1: La llamada curva de la muerte. Se dijo que habría que retomar un trazo más adecuado para esta vía que originalmente estaba prevista de que fuera de alta velocidad, pero bueno, quién sabe cuándo habrán de iniciar los trabajos, si está definida esa obra o seguiremos teniendo este tipo de problemas en esa importante vía?
0: Bueno, lo del descarrilamiento solo nos indica una cosa, maestro, que creo que todos estamos viendo, pero que nadie se atreve a decir, pero pues lo tenemos que decir en este espacio. Está mal construida esta vía férrea. Punto. Esto le sucedió al interoceánico de carga. Si vuelve a suceder con la de pasajeros, maestro, ¿qué van a decir las autoridades?
1: Pues que el conductor iba a alta velocidad, maestro, y le echaron la culpa al conductor.
0: La vez pasada querían culpar por este proyecto a los tres que iban precisamente al frente de la locomotora.
1: Sí.
0: ¿Y ahora?
1: Al maquinista, al garrotero, al policía.
0: Que porque excedían el límite de velocidad. ¿Y ahora a quién?
1: Pues tendrán que reconocer las autoridades qué es lo que está fallando, qué es lo que está ocurriendo con ese
0: tramo. Está mal construida desde hace años, desde que está con el... Todavía estaban los durmientes.
1: Los durmientes originales.
0: Don Porfirio Díaz.
1: ¡Qué barbaridad!
0: ¿Cuántos audios hay donde el hijo de López Obrador habla con sus amigos íntimos y hablan de eso? Y le dice uno al otro, oye, y el día que se descarrile, ¡ah, no! Ese es otro tema.
1: ¿Y a ese tramo se referían?
0: Se referían
1: a esa construcción.
0: Toda la construcción donde tuvieron que rehabilitar.
1: ¡Qué barbaridad!
0: Pero como estamos en México, y le dije, maestro, hace meses, en este mismo espacio, y la gente recordará y dirán, estos cuates están locos. Le dije, y se cumplió, maestro, le dije, el tema, la indicación de López Obrador en las altas esferas, le dijo a la presidenta, quiero que el tema del interoceánico se acabe. Y por favor,
1: orden así,
0: vas
1: de facto.
0: Y indemnizas a todos los familiares de las 14 personas fallecidas y al centenar de lesionados. No quiero que vuelvan a tocar ese tema. Se lo dije semanas antes aquí.
1: Sí, así es.
0: Y le dije la fecha en que se iban a reunir y se reunieron. Y desde ese día no se ha dicho nada en los medios.
1: Pero hasta bueno, ahí están ayer. Los hechos.
0: Lo subimos a nuestras redes sociales y tuvo miles de visitas, de views. Que bueno, de ahí también todos los medios internacionales lo volvieron a retomar. Pero sigo insistiendo. Este es un tema de mala planeación y de que se ocupó, todo lo que se ocupó no es de gran calidad.
1: Pues ahí está.
0: Hay una anécdota, y eso se lo podría buscar usted con los historiadores. Hace muchísimos años, cuando construyó Porfirio Díaz esta vía férrea, inclusive la caminó.
1: Sí, en 1905.
0: Iba revisando durmiente por durmiente, fueron kilómetros en los que caminó y decía, mira, aquí está mal. Oiga, pero la quitas y la volvieron a hacer. Hoy en día la caminó, pero el hijo de López Obrador, y dijo, está bien, aquí estamos ganando un chingo de lana.
1: Qué contradicciones de la historia, qué barbaridad. Pues así se escriben los sucesos, así se escriben los hechos. Y pues ojalá que las autoridades den la cara. ¿Qué ha dicho la Secretaría de Marina? ¿Qué ha dicho el responsable de esta vía?
0: Pues déjeme decirle, sí se le pagó a los deudos, los encargados de pagar. A los familiares fueron la aseguradora y una parte también el gobierno federal. Y esto fue para que todos calladitos.
1: Pero no pueden tapar los hechos ahí están, los hechos ahí quedan, las obras ahí están.
0: La diferencia, maestro, y discúlpeme para los seguidores de López Obrador, la diferencia entre Porfirio Díaz es que él era un militar y Andrés Manuel López Obrador, un político. Y todos los que le hicieron daño a López Obrador cuando no le reconocieron su triunfo en el 2006, los chuchos del PRD, todo el rencor que les guardó, parece que se desquitó con nosotros. Porque las obras que hizo están mal planeadas, maestro.
1: Pues ahí las auditorías tienen la palabra, las auditorías, la Auditoría Superior de la Federación que está pendiente de cómo se manejan los recursos y cómo se establecen esos contactos y cómo se dan las obras, deben dar la cara y decir qué es lo que pasó, qué es lo que está pasando con las vías, porque también pues en otras partes ocurren las mismas situaciones, los mismos problemas y tienen que decirse qué es lo que está pasando con estas obras. Bueno, pues hoy es 16 de julio, hoy es jueves 16 de julio. ¿Qué ocurrió este día en la historia, en otros años, en otros momentos, en la historia del mundo? Tenemos las efemérides a continuación.
0: El maestro Alejandro Eddy Rivera, adelante con la producción. Las efemérides correspondientes a este día.
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5: Hoy es 16 de julio y te traemos un repaso por los hechos que marcaron historia. En 1994, fragmentos del cometa Shoemaker-Levy 9 impactaron contra Júpiter, siendo el primer choque entre cuerpos celestes observado por la humanidad. En 1992, un atentado de Sendero Luminoso sacudió la calle Tarata en Lima, Perú, dejando 30 muertos y más de 200 heridos. Y en 2014, apareció un misterioso cráter de 80 metros en Siberia, causado por el derretimiento del permafrost. En el cine, en 1951, se estrena la película Un tranvía llamado Deseo, la película que consagró a Marlon Brando. En la música, en 2016, David Bowie recibe póstumamente 4 premios en los Brit Awards, reconociendo su legado musical.

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1: Muchas gracias, maestro Alejandro Eddy Rivera. Vamos a una pequeña pausa. 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

0: 6:20, estamos de regreso aquí en Despierta Oaxaca en esta hora de la mañana. Primero aquí las noticias, lo demás es historia. Vámonos rápidamente con más información, gracias a toda la gente que se reporta al 951-306-6574. Gracias a toda la gente que como siempre nos hace llegar sus comentarios. Dice, muy buenos días maestros. Disculpen, ¿ya estará abierto el paso en la avenida Lázaro Cárdenas? Saludos y bendiciones. Hay que checar ahí con nuestros amigos automovilistas. Al gallito le vamos a pedir si nos indica si ya está abierta esta calle, avenida Lázaro Cárdenas, allá en el país hermano de Santa Lucía.
1: Vamos con otro comentario. Buenos días, amigos de Despierta Oaxaca, para informar que siguen faltando señalamientos a distancias adecuadas en los trabajos o eso que están haciendo en el Fortín. Si las autoridades no lo quieren ver o no saben qué hacer, por favor, pues que no hagan nada porque se pone en riesgo la vida de los automovilistas. Por otra parte, buenos días, amigos. Iván y Jesús, buenos días. Soy repartidor de plataforma y me tocó ir a un negocio en donde había muchas cucarachas. Ojalá que la Secretaría de Salud tome cartas en el asunto y se vigile pues la salubridad justamente en esos negocios de comida. Espero que lean mi comentario. Pues ahí está, al aire. Ojalá que las autoridades tomen cartas en este asunto. Y bueno, pues
0: 6:22, le recordamos, el mundo mágico de los Vinigulaza es mañana en el Teatro Macedonio Alcalá. La venta de boletos ya la encuentra ahí. Es el mundo mágico de los Vinigulaza. Y bueno, mientras continúan estas denuncias por el robo de vehículos en Oaxaca, una práctica que la Fiscalía vuelve a generar cuestionamientos, la entrega de unidades aseguradas a municipios para su resguardo y uso temporal. El caso más reciente pues ha encendido precisamente el debate. Vamos a escuchar el reporte que nos tiene Adriana García.
2: En medio de las constantes denuncias por el robo de vehículos en Oaxaca, la Fiscalía General del Estado confirmó que mantiene 22 unidades aseguradas entregadas en resguardo a autoridades municipales, una práctica que volvió a generar cuestionamientos tras el caso del comisionado de Mazatlán, Villa de Flores. El fiscal explicó que estas unidades se asignan temporalmente a municipios de escasos recursos que no cuentan con parque vehicular, aunque reconoció que el caso recientemente evidenció fallas en el procedimiento. El vehículo involucrado había sido robado en Tlaxcala en 2024, vendido ilegalmente en Oaxaca y pese a ser asegurado por la Agencia Estatal de Investigaciones, terminó nuevamente en circulación. La situación ha despertado críticas porque ocurre mientras ciudadanos continúan denunciando el incremento en el robo de automóviles y la dificultad para recuperar sus unidades. Para muchos afectados, resulta contradictorio que vehículos relacionados con investigaciones terminen

0: posición la Fiscalía de Justicia del Estado de Oaxaca y que entrega en depositaría, es decir, en préstamo a ciertas autoridades, que ahí el Poder Ejecutivo la autoriza por todos lados, pues simple y sencillamente, señor fiscal, por donde les diga, por donde salgan a decir, es ilegal. Este es un abuso de autoridad en flagrancia. Y como alguna vez dijera el mayor narcotraficante de México, Joaquín Guzmán Loera, dijo lo siguiente: me cae que los que deberían estar en la cárcel son ustedes, refiriéndose a la autoridad. ¿Y sabe por qué lo dijo? Porque nadie tiene el derecho de prestar o entregar en depósito algo que no es suyo. La figura de depositaría es que para el propietario y en lo que la complementan y terminan los actos de investigación o trámites de una carpeta, se les puede entregar o devolver su unidad de motor, pero no es que se necesite un carro, aunque no tenga nada que ver con la carpeta de investigación, y que le entreguen un vehículo. Eso que quede claro. Y me parece que aquí están haciendo las cosas al revés y salen y la vuelven a regar y salen a declarar y se vuelven a complicar y salen y se vuelven a exhibir. Esto cualquier estudiante de primer año de leyes lo sabe. Así es que esto que están realizando viola flagrantemente el Estado de Derecho en Oaxaca. Ahora la pregunta es, la ciudadanía lo que se pregunta es, ¿a quién acudiremos? ¿Quién nos defenderá? ¿Qué imagen le damos al país con estas acciones? Bueno, pues lo dejo ahí, maestro, para que usted también tenga sus opiniones igual que la gente.
1: Bueno, pues estamos en el primitivismo jurídico. ¿Qué casualidad que ocurre justamente con un vehículo que tiene fallas en el procedimiento? La verdad, deja mucho que desear. Bueno, pero mire, otro de los grandes temas que tenemos en Oaxaca es el tema de la salud. Las autoridades sanitarias han declarado que mantienen vigilancia ante un ligero repunte del COVID-19 en Oaxaca. Esto no es nada más para alertar, es para que tomemos acciones concretas. Otra vez hay que tomar todas las precauciones. En las últimas 48 horas se han confirmado nuevos casos y nuevos contagios y 4 personas que requirieron hospitalización de manera inmediata. Mónica Mota tiene los detalles de la información.
2: Autoridades de salud reportaron un ligero repunte de casos de COVID-19 en Oaxaca, en medio de un incremento de contagios observado en diversas entidades del país tras la alta movilidad de personas registrada durante el Mundial de Fútbol. El secretario de Salud Estatal, Emanuel Efrén Jarquín González, informó que en Oaxaca se han confirmado 13 casos positivos y 4 hospitalizaciones en las últimas 48 horas. Además, existen 841 casos sospechosos que permanecen en análisis para confirmar o descartar la infección. De acuerdo con el funcionario, durante los primeros 7 meses del año se han notificado 1.756 casos relacionados con COVID-19. Aunque la variante que actualmente circula no ha mostrado una alta letalidad, sí presenta una elevada capacidad de contagio. Las autoridades descartaron por ahora el regreso de medidas restrictivas o el uso obligatorio de cubrebocas. Sin embargo, anunciaron que reforzarán la estrategia de vacunación, para lo cual aseguran contar con más de 300.000 dosis disponibles. El reporte ocurre en plena temporada vacacional y de alta movilidad en Oaxaca, un escenario que históricamente ha favorecido la propagación de enfermedades respiratorias y que mantiene bajo observación el comportamiento de los contagios en las próximas semanas. Para Despierta Oaxaca, Mónica Mota.
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0: Muchas gracias, Mónica Mota. Bueno, pues maestro, si tenemos a 4 hospitalizados de gravedad, ya por casos de COVID, significa que tenemos que tener cuidado.
1: Potencialmente estamos en el riesgo todos de poder adquirir otra vez esa maligna bacteria, virus, lo que sea, que nos afectó tanto a muchos y que estuvimos enfermos, que estuvimos al borde de la muerte, muchos que sobrevivimos al caso como es el mío. Yo sobreviví a esa condición de salud en la que me encontré y la verdad es terrible. Siente uno que se está ahogando vivo. No puede uno respirar.

0: Mi respiración llegó a 47%. Me dijo el médico después, ¿qué cree, licenciado? Pensé que de esa noche, cuando platicamos, usted ya no pasaba. ¿De veras? Le dije, sí. Estuvo usted al borde de la muerte. Afortunadamente, mire, aquí estoy para contarla.
1: Es que dicen que mala hierba
0: nunca muere. Bueno, no muere en el corazón, no muere en el corazón de los mexicanos. Oiga usted, vamos ya, ¿qué le parece con la información? Porque está a punto de jugarse el partido número 103 y 104 de la Copa del Mundo que está llegando a la final. Pero bueno, dejemos que Eduardo Núñez Lotito maneje su información porque él es el experto. Él es ahora más oaxaqueño que uruguayo. Adelante, Eduardo Núñez Lotito.
2: Hola, ¿qué tal? ¿Cómo les va? Buen jueves para todos. Un gusto, un placer de saludarlos a todo este gran auditorio W Radio Despierta Oaxaca. Iván, compañeros, los saludo con mucho gusto. Nosotros comenzamos a rodar la información deportiva. En un cuarto capítulo de drama, Argentina remontó a Inglaterra y defenderá el título ante España en el Mundial 2026. Los ingleses apostaron por cuidar la ventaja que le dio Gordon, pero la albiceleste castigó a esa pobre apuesta para seguir con vida en el Mundial 2026. El próximo domingo, la albiceleste, la Argentina, se mira frente a frente a la selección española a partir de la 1:00 p.m. del centro de México, en Nueva York, donde se mirarán frente a frente, donde la albiceleste va por el bicampeonato mundial. Y bueno, y la selección española tuvieron que pasar 16 años para colocarse nuevamente en una gran final mundialista. Señoras y señores, llegó el momento. Hoy, jueves 16 de julio, comienza la apertura 2026. Comienza a rodar la bonita, la redonda por diferentes escenarios deportivos de toda la capital mexicana. Bueno, duelazo, partidazo en la frontera, se miran frente a frente, Yolos de Tijuana frente al equipo de los Tigres. Y hablando de Tigres, en el día de ayer miércoles, a través de sus redes sociales, presentó su nuevo uniforme de local para el año futbolístico 2026-2027 y que, bueno, será estrenado hoy, señores, frente a los Yolos de Tijuana. Me voy, pero mañana viernes regreso a los estudios de W Radio Despierta Oaxaca con mucha información deportiva. Vuelvo a cabina con el crack de la información, mi compañero Iván, y con todos los compañeros. Dale que dale, informó para todos ustedes su gran amigo Eduardo Núñez Lotito. ¡Vamos que vamos! ¡Chau, chau!
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0: Gracias, Eduardo Núñez Lotito, por toda la información que nos das. Y bueno, pues vamos a ver cómo se define España-Argentina el próximo domingo. 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

0: 6:37.
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0: 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Vámonos hasta la Sierra Flores Magón, donde Fernando Palacios Cházar, nuestro corresponsal, nos indica que un tráiler obstruyó la carretera federal de Teotitlán a Huautla. Quedó atravesado. ¿Sabe por cuántas horas? Por más de 5 horas. Adelante, Fernando. Muy buenos días, adelante con los detalles.
3: Iván, Jesús y Autorio, buen día. Un tráiler con plataforma que transportaba maquinaria pesada sufrió un percance en la carretera federal 182, tramo Vigastepec-Teotitlán de Flores Magón, por lo que la circulación quedó cerrada. La pesada unidad se dirigía de Teotitlán de Flores Magón con dirección a la Sierra Mazateca, cuando en una curva mal calculada por el operador hizo que la plataforma se saliera de la cinta asfáltica a punto de quedar volcada. La maquinaria quedó en riesgo de irse al vacío y la unidad que la transportaba quedó atravesada, cerrando la circulación en ambos sentidos, por lo que decenas de vehículos quedaron varados en ambos sentidos. De inmediato empezaron las maniobras, fue alrededor de las 23 horas que quedó libre la circulación. En más información tenemos que los profesores que conforman la zona escolar 159 de nivel de educación indígena presentaron 2 libros para primaria bilingüe titulado Aprendiendo a Hablar y Escribir en Mazateco de Mazatlán, Villa de Flores y La Filosofía de la Vida de Mazatlán, Villa de Flores. Estas actividades son parte del proyecto de educación alternativa que promueve la sección 22 del Magisterio Oaxaqueño. Los docentes y padres de familia escenificaron sobre el proceso de elaboración de la panela en Mazatlán para ser retomada como un tema de aprendizaje correlacionado al programa educativo oficial. Para Despierta Oaxaca en W Radio 95.7, desde la Sierra Flores Magón, reportó Fernando Palacios Cházares.
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1: Gracias, muchas gracias, Fernando Palacios Cházares, muy pendiente de todo lo que pasa a nivel de la información. Mire usted cómo quedó ese tráiler atravesado y por 5 horas, es increíble. Pero bueno, así está esa carretera. Por otra parte, mire usted, la Coordinación para la Atención de los Derechos Humanos confirmó que 9 periodistas, compañeros nuestros, han sido agredidos en Oaxaca durante 2026 en hechos relacionados directamente con el ejercicio de su labor informativa. De acuerdo con la dependencia, entre los presuntos responsables figuran autoridades municipales. Lógicamente que se enojan que uno les diga corruptos. También hay particulares, incluso existe un caso en el que está involucrada la policía estatal, lo que mantiene la preocupación por las condiciones en las que trabajan los comunicadores en Oaxaca. La coordinación informó que actualmente un periodista oaxaqueño se encuentra incorporado al mecanismo de protección, aunque no se han reportado agresiones contra personas defensoras de derechos humanos en el estado en este año 2026. Sí se han atendido solicitudes de protección para 2 defensoras provenientes de otras entidades. Las cifras, 9 casos, reflejan que las agresiones contra la prensa y contra los medios de comunicación y trabajadores de estos medios continúan siendo un problema en nuestra entidad. Reavivan pues el llamado para garantizar el libre ejercicio del periodismo y que los ataques no queden en la impunidad como en el 99.9 de los casos.
0: Estaremos al pendiente. 6:41. Vámonos hasta la región de la Mixteca. La violencia simplemente no da tregua en esta región oaxaqueña. Comuneros de Santo Domingo, Yosoyama, fueron atacados a balazos mientras realizaban labores agrícolas. Es un hecho que ha generado preocupación entre los habitantes de la región. Nuestro corresponsal Héctor Bautista Mairen tiene los detalles.
5: ¿Qué tal? Muy buenos días. Un nuevo ataque armado ocurrió en territorio de Santo Domingo Yosoñama, comunidad perteneciente al municipio de San Juan Ñumí, que se encuentra inmersa en un conflicto agrario. El pasado martes, aproximadamente a la 1:00 p.m, tres comuneros se encontraban sembrando frijol en un terreno de cultivo del paraje Portezuelo de La Paz de dicha comunidad, cuando un comando armado llegó hasta el lugar y realizó disparos de arma de fuego en su contra. Los tres agricultores que resultaron heridos de gravedad son Daniel San Juan, de 57 años de edad, Ezequiel San Juan, de 32, y Nicolás José, de 37, quienes fueron canalizados a un hospital para su atención médica. El presidente del Comisariado de Bienes Comunales de Santo Domingo y Yosoñama, Eligio José Santiago, condenó los hechos y exigió a las autoridades que se investigue quiénes fueron los agresores para que se les castigue conforme a la ley. Asimismo, cuestionó a quién le interesa romper la mesa de diálogo que se ha establecido con los demás involucrados en el conflicto agrario. Este no es el primer ataque armado. En octubre de 2020, cinco campesinos de Yosoñama se dirigían a sus labores del campo cuando fueron atacados a balazos, muriendo tres de ellos y resultando dos más con heridas de gravedad. Desde 2010, al menos 20 personas de Yosoñama han sido asesinadas. El conflicto agrario por 1.740 hectáreas de tierra data de hace más de 50 años. Para Despierta Oaxaca, desde la Mixteca reportó Héctor Bautista Mairén.
0: Y las autoridades, bien gracias, sentadas en un escritorio mientras la gente se mata por no poder llegar precisamente a un acuerdo. En fin, así las cosas en Oaxaca. Y si hablamos de violencia, aparte de este ataque armado, pues hubo también otra tragedia en la costa.
1: En efecto, se trata nada más y nada menos que un adolescente de 14 años de edad fue localizado sin vida con huellas de violencia e impactos de arma de fuego en un paraje de San Miguel Panixtláhuac en la región de la costa de Oaxaca. Este joven respondía al nombre de Alan. De acuerdo con los primeros reportes, el menor había sido visto por última vez la noche de lunes cuando presuntamente salió de su domicilio acompañado por una persona en motocicleta. El cuerpo fue encontrado la mañana del martes por un habitante de la comunidad, lo que movilizó rápidamente a las corporaciones de seguridad y personal de la fiscalía para realizar las diligencias correspondientes. Hasta este momento no se ha informado sobre personas detenidas ni el móvil del homicidio. Familiares y pobladores exigen una investigación pronta y expedita y el castigo a los presuntos responsables, al advertir que la violencia continúa golpeando a la región. El caso ocurre días después del asesinato del expresidente municipal de San Juan, Cacahuatepec, y se suma a otros hechos delictivos registrados en la región de la costa. Con este crimen, ya son dos los asesinatos de menores registrados este año en San Miguel Panixtláhuaca, un municipio donde persiste la exigencia de justicia y de resultados efectivos por parte de las autoridades para frenar la violencia que afecta incluso niñas, niños y adolescentes. La pregunta que nos hacemos y que no tiene respuesta por el momento es: ¿quién se beneficia con la violencia en Oaxaca?
0: Bueno, las 6:45. Me preguntan cuál es la aseguradora que indemnizó a los familiares de las 14 personas fallecidas. Bueno, tiene estas iniciales BX y el signo de más. Si lo traducimos y si lo decimos tal y como lo leemos, se llama B por Más. Es la aseguradora que indemnizó a los familiares de los 14 que fallecieron en diciembre pasado ahí en el tren interoceánico y también a los cientos de heridos. Con respecto al tema de la fiscalía, con estos carros que, pues bueno, déjeme decirle que desde hace más de una semana y media nos hicieron llegar tanto el dueño de la unidad como el dueño de la de lo que viene siendo la placa, cuando nos contactaron y nos habían hablado sobre este tema. Decidimos canalizarlo, pero pues ¿con qué autoridad? Porque pues la autoridad que se lo había quitado es la que lo había dado. Y en lugar de que se apliquen en la investigación de los asuntos de robo de cada vehículo, mejor andan dando los carros que no son de la fiscalía. es un verdadero martirio para poder recuperar autos que tienen a su disposición en la fiscalía. A veces se tarda hasta 4, 5, 6 meses para que te lo devuelvan. Yo les pregunto, amigos del auditorio, ¿han tenido usted algún percance vial donde su carro se queda a disposición del MP, ahí de la Fiscalía de Oaxaca? ¿Cuánto tiempo tiene que pasar para que se lo devuelvan? Vamos a la pausa, regresamos con más en esta pausa, en esta hora del chocolate, de Chocolate Mayordomo, porque sabe...
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12: Bienvenidas y bienvenidos a Revista del Consumidor Radio. Hoy nos acompaña el cocinero tradicional Rafael Meneses, pilar de la cocina mexicana del estado de Campeche, para preparar la tecnología doméstica del mes, jamón artesanal. Bienvenido, chef. Gracias por aceptar la invitación.
13: Muchas gracias por la invitación. Y para empezar con esta tecnología, los ingredientes que vamos a necesitar son 2 kilogramos de lomo de cerdo o pierna, 200 mililitros de agua muy fría, 150 mililitros de concentrado de apio licuado y colado, 45 gramos de sal de mar, 25 gramos de miel, 4 gramos de pimienta blanca y 1 gramo de laurel molido. También ocuparemos un rollo de papel film, hilo de algodón o pabilo grueso, una jeringa de cocina de 20 mililitros, un termómetro de sonda o digital, una bolsa resellable de grado alimenticio y un recipiente hermético con capacidad de 2 kilogramos. Comenzamos licuando el apio con poca agua, colamos y dejamos enfriar. Para preparar la salmuera, disolvemos el jugo del apio, sal de mar, miel, agua fría y las especias hasta disolver completamente. Ponemos la carne en una charola o topper e inyectamos la mezcla por toda la pieza, en espacios de 2 a 3 centímetros. Masajeamos la carne amasándola o golpeándola en un tazón frío durante 30 minutos hasta que absorba el líquido y se sienta pegajosa. La idea es distribuir toda la salmuera para evitar que se reproduzcan microorganismos. Lo refrigeramos en un recipiente hermético durante 24 a 32 horas. Para su formado y compresión, lo moldeamos de forma cilíndrica con las manos, hacemos nudos con el hilo cada 2 o 3 centímetros y vamos a envolver 10 veces con el papel film hasta que quede compacto y firme. Para la cocción calentamos el agua entre 78 y 80 grados Celsius. Sumergimos la pieza y colocamos un poco de peso encima para evitar que flote y cocinamos aproximadamente por 2 horas. Retiramos únicamente cuando el centro del jamón marque de 70 a 72 grados Celsius. Una vez pasado el tiempo, lo llevamos inmediatamente a un baño de agua con hielo durante 30 minutos para el choque térmico y así cortar la cocción. Lo colocamos en una bolsa hermética y en un recipiente para llevarlo a refrigeración de 12 a 24 horas. Le retiramos el plástico y cortamos en rebanadas. Si quieres que tu jamón tenga un color más intenso, puedes añadir 5 mililitros de jugo de betabel concentrado a la salmuera. Y ojo, nuestra receta es 100% casera y no tiene conservadores sintéticos, por lo que su vida útil es de solo 5 días en refrigeración. Además, para que no se oxide con el aire, solo rebana la porción que te vayas a comer en el momento. Fresco, natural y directo a la mesa. Anímense a prepararlo y cuéntenos en nuestras redes sociales cómo les fue. Además, les invitamos a ver el proceso de preparación en nuestro canal de YouTube Profeco TV. Soy el cocinero tradicional Rafael Meneses López y fue un gusto cocinar con ustedes en Revista del Consumidor Radio.
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15: Carlos Yautepec desató un intenso debate en Oaxaca. Aunque algunos sectores apelan a los usos y costumbres para explicar prácticas festivas de la comunidad, especialistas y autoridades recuerdan que ninguna tradición está por encima de los derechos de la niñez ni de la legislación vigente. El caso escaló luego de que las imágenes se viralizaran en redes sociales. En respuesta, la Procuraduría Estatal de Protección de los Derechos de Niñas, Niños y Adolescentes abrió una investigación para esclarecer si existió consumo de alcohol por parte de menores y determinar posibles responsabilidades. La presencia de referencias al IEPO y a instancias educativas en el evento también ha generado cuestionamientos sobre la supervisión de este tipo de celebraciones. Diversas instituciones dedicadas a la protección de la infancia han sostenido de manera reiterada que el interés superior de niñas, niños y adolescentes debe prevalecer sobre cualquier práctica comunitaria cuando exista un riesgo para su salud o integridad. En ese sentido, el respeto a los sistemas normativos indígenas no exime del cumplimiento de la Constitución, la Ley General de los Derechos de Niñas, Niños y Adolescentes y los tratados internacionales suscritos por México. El caso reabre un debate sensible en Oaxaca. ¿Cómo preservar las tradiciones de los pueblos indígenas sin normalizar conductas que puedan vulnerar los derechos de la infancia? Organizaciones civiles han insistido en que proteger la cultura y proteger a los menores no son objetivos opuestos, sino obligaciones que deben cumplirse de manera simultánea, por lo que esperan que la investigación concluya con claridad y, de ser necesario, se finquen responsabilidades. Para Despierta Oaxaca, reportó Esteban Vázquez.
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0: Muchas gracias, Esteban Vázquez, por este reporte. Vámonos con más información.
1: Más información, mire, usted le hemos dado seguimiento a este tema de la línea Z, ubicado entre las comunidades de Nizanda y Chivela, en la región del Istmo de Tehuantepec, allá muy cerquita de Asunción, Ixtaltepec, Oaxaca. Nuestro compañero Romualdo Santiago, que está justamente en el lugar de los hechos y que está muy pendiente de lo que acontece, nos actualizan la situación de lo que pasó con el tren interoceánico. Adelante, Romualdo Santiago.
16: ¿Qué tal, Iván? Jesús, buenos días. Desde Matías Romero, este es mi reporte. El descarrilamiento de dos vagones en las vías del tren interoceánico de la línea Z entre Nizanda y Chivela, la madrugada de ayer miércoles 15 de julio, volvió a ser noticia no solo regional, sino a nivel nacional, por haber ocurrido en el tramo de curvas 230 más 800 a unos 200 metros antes, donde el 28 de diciembre del 2025 se descarriló un tren de pasajeros y donde perdieron la vida 14 personas y un centenar de heridos el año pasado. Y aunque se trató de ocultar la información, fue durante el día de ayer que comenzaron a circular preguntas si alguien sabía sobre el descarrilamiento de un tren en el tramo de Nizanda-Chivela. Asimismo, comenzaron a circular algunas fotos de los vagones que se habrían salido de las vías, pero había mucho hermetismo respecto al tema. Fuentes confiables informaron a Despierta Oaxaca que el accidente habría ocurrido en la madrugada de este miércoles, cuando un tren de carga se desplazaba del puerto de Salina Cruz a Medias Aguas, Veracruz, por las vías del tren interoceánico de la línea Z, pero venía jalando vagones vacíos de dimensiones de los que se utilizaron para mover 3.000 vehículos Hyundai del puerto de Salina Cruz al puerto de Coatzacoalcos, y que estos vagones, que pertenecen al parecer a la empresa Ferrosur, ya no se utilizaron, por lo cual eran arrastrados por una máquina para concentrarlos en medias aguas. Según la información que nos proporcionaron, solo fueron dos vagones los que se salieron de las vías, no el tren completo, por lo cual no ocasionaron daños graves y la tripulación de este tren no puso en riesgo sus vidas. La empresa del ferrocarril interoceánico emitió un comunicado la tarde de ayer a través de sus redes sociales, donde reconoció que sí hubo un accidente de descarrilamiento. El mensaje fue muy escueto. Cabe hacer mención, hasta el momento no circula el tren de pasajeros, aunque el gobierno federal habría dado a conocer que en abril de este año se pondría en funcionamiento o en circulación nuevamente, pero hasta el momento el único tren que se mueve es el de carga. La presidenta Claudia Sheinbaum también dijo que las curvas de Nisanda tendrían que ser modificadas a fin de evitar accidentes en esta zona, pero hasta el momento pues no se han iniciado los trabajos o no se ha visto que se esté realizando algún trabajo de modificación en esa zona. Para Despierta Oaxaca, Romualdo Santiago Santiago.
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0: Muchas gracias, San Romualdo, por esta actualización.
1: Vamos con más mensajes de personas de nuestro auditorio. Muchas gracias, amigos. Oigan, felicito porque le están dando seguimiento al tema del tren interoceánico. Muchas gracias. Buenos días a todos. Un comentario. Ya estamos con nuestras fiestas en Oaxaca, con bombos y platillos, pero ¿no habrá alguna autoridad que mande a iluminar las entradas y salidas de nuestra ciudad? Dan otra imagen a los visitantes, dar otra imagen a los visitantes, porque con la oscuridad de las avenidas, pues da mucho que desear. Por lo menos estos días que se iluminen, así como hay senderos luminosos, hay senderos de oscuridad. Muy seguido salgo a Cotlán de Morelos y solo veo, se ve por las luces de los automóviles que vienen y otros que van. La verdad es una imagen deprimente para nuestro turismo. Muchas gracias, amigos que se reportan. Recuerden que aquí la voz importante es de usted que lo sintoniza, de usted está muy pendiente. Yo quiero recordarles que esta información la pueden checar todos los días. 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
0: Vámonos con nuestro corresponsal en la Unión Americana. Alerta en San Diego, California, por una intensa ola de calor extremo. Adelante, Paco Ortiz.
18: Hola, ¿qué tal, compañeros de Despierta Oaxaca? Muy buenos días. Informarles esta mañana que el Servicio Meteorológico Nacional emitió una advertencia por calor excesivo en el condado de San Diego, en los Estados Unidos. Esto ante un drástico aumento de las temperaturas. Las autoridades meteorológicas informaron que un sistema de alta presión combinado con humedad monzónica ha elevado el termómetro entre 5 y 10 grados Fahrenheit por encima de lo habitual para esta temporada. Mientras las zonas costeras disfrutan de un clima templado cercano a los 80 grados Fahrenheit, es decir, 26 grados centígrados, las comunidades de los valles interiores como El Cajón, Podway y Escondido enfrentan temperaturas sofocantes que oscilan entre los 95 y 102 grados Fahrenheit, es decir, 35 a 39 grados centígrados. La situación más crítica se registra en las zonas desérticas, donde el termómetro ha alcanzado hasta 45 grados centígrados. Ante el riesgo de golpes de calor y deshidratación, el condado activó su red de Cold Zones, zonas de enfriamiento, en bibliotecas públicas y centros comunitarios para ofrecer refugio con aire acondicionado a quienes no cuentan con él en sus hogares. Las autoridades recomiendan reprogramar actividades al aire libre, mantener una hidratación constante y extremar precauciones con niños, adultos mayores y mascotas. Es mi reporte esta mañana. Para Despierta Oaxaca, Paco Ortiz.
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0: Sí, sí lo escuchamos.
19: ¿Lo puede usted pasar al aire, por favor?
0: Ok, entonces nada más como dato, ¿es a nombre de quién está el caso?
19: En nombre de la licenciada Evangelina.
0: Muy bien, pues estaremos al pendiente esto en el ISSSTE.
1: Es una denuncia, por el contexto, es una denuncia de una persona que seguramente lleva un trámite y que le están obstaculizando la resolución. Bueno, pues ahí está una otra más para el ISSSTE. Buenos días, amigos de este servicio informativo. Yo quiero denunciar que en el fraccionamiento El Paredón de Santa Cruz, Jojocotlán, vive un hombre que tiene 4 perros grandes, que ha atacado ya varias personas, tanto del fraccionamiento como de otros lugares. Solicito muy atentamente que a través de este espacio de comunicación la autoridad de Jojo se entere de este asunto, lo que ocurre en el fraccionamiento del Paredón de Santa Cruz, Jojocotlán. Pues así llegamos al final de esta emisión, estimados amigos. Despierta Oaxaca inicia a las 5 de la mañana todos los días. Gracias por permitirnos acompañarle una mañana más con toda la información que se ha generado en las últimas horas en Oaxaca, México y el mundo. Recuerde que la noticia no termina aquí, por lo que le solicitamos manténgase informado a través de nuestras plataformas digitales y redes sociales. A nombre de todo el equipo, agradecemos su confianza. Que tenga un excelente jueves, una jornada productiva y sobre todo, por favor, cuídese mucho. Ya llegó el COVID, hay que cuidarse. Soy Jesús Bamán Jiménez y deseo como siempre lo mejor para usted y los suyos.
0: A nombre de todo este equipo, sigue en sintonía de todas las estaciones de Grupo Encuentro Radio. Su servidor Iván González, que Dios los bendiga.
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21: Sí, yo llegué con todas las ganas de ver el partido a mi casa.
22: Ajá.
21: Pero para los que no sepan, mi esposa es de Brasil y hay una competencia bien heavy de Brasil y Argentina. Ajá. En el fútbol.
23: Sí, claro.
22: Sí,
21: entonces
22: claro.
21: Llegamos y yo con toda la actitud de ver el partido, ¿verdad? Y eso que no me gusta. La prendemos la tele y entra el gol de Argentina.
22: Sí,
21: y entonces,
22: horror.
21: Ahora sí, como el Mr. B se emperra y apaga la tele y dice, nada más prendo la tele y meten gol, ¿no? Y yo así con el celular
23: Octavia,
21: tratando...
23: Fue culpa de Octavia.
22: Sí, eso es que tenemos que hablar con ella.
21: Yo tratando de ver el partido, resultados en el celular, y pues ya me sentí bien incómodo y ya finalmente enteré que ganaron.
22: Qué suerte tuviste entonces para no verlo.
21: Ah, pero bueno, al final que fueron 2 goles de Argentina y buenos, ¿no?
22: Oye, pero
21: son muy bonitos.
22: Casi termina, o sea, ya al terminar, ¿a cuántos minutos de terminar el segundo tiempo, querido Mr. B?
23: No, o sea, ya estaban en el tiempo agregado.
22: El tiempo agregado.
23: O sea, ya estaba en el 90+9 agregaron.
22: O sea, estaba cañón recuperarte de
23: ya,
22: eso.
23: Ya, o sea.
21: Pero que la Copa se quede en América Latina. Venga, por favor. ¿Por qué
22: sí
21: esa onda de mandarla a las Europas?
22: Yo creo que
21: se
22: sí
21: quede aquí. ¿Por qué es? Que se sienta también ese lado de sentimiento de Latinoamérica.
22: Ay, ahora sí, muy Copa de Mundial de la FIFA 2026, ¿verdad? Ahora sí, ahora sí.
21: Que se sienta
23: no,
21: la Gabo, pasión.
23: Perdóname, pero. Perdóname, pero no.
21: ¿Por qué no?
23: No, es que mira, yo te voy a decir qué es lo que me molestó ayer. El primer gol de Enzo Fernández.
21: Enzo.
23: Al minuto 85. O sea, Inglaterra estuvo ganando prácticamente desde que arrancó el segundo tiempo. Y Enzo Fernández anota el gol, va a festejar con su afición como festeja Jude Bellingham, jugador de Inglaterra. Cuando Jude Bellingham estuvo tranquilito todo el partido, no se metió con nadie, va y festeja con su afición como Bellingham, y después van y le festejan al portero en la cara. O sea, esta actitud es la que me molesta mucho de los aficionados argentinos.
22: Sí,
23: o sea, ya estás ganando, está bien, nadie, ok, ponte que ellos también saben esto de que la gente no quiere que gane Argentina y tal, pero pues justo, demuéstralo en la cancha y listo.
21: Pero está bien, pero también cuando ganaba México eran bien groseros todos, güey. O sea, ¿qué le hacen?
23: No, ya no está, todos, así.
21: El Chile Nacional, el Chile Nacional.
23: Está bien, pues festéjalo con tu afición,
22: eso
23: no
22: sí.
23: En la jeta del portero.
22: Ay, no, Mr. B, ya no te enojes, ya, o sea, hay que dejarlo.
23: No, ya me volví a enojar por culpa de Gabo.
22: Ya se va, dice. No se te vaya a subir.
21: Es parte del fútbol, allá acéptalo. Le quisieron entrar a jugar, pues ahora aguántense. Así
23: no, Gabriel, ya.
21: Así es el fútbol.
23: Enojado.
21: El fútbol es el
23: ya
21: fútbol.
23: Ya ni siquiera eres Gabo, ya eres Gabriel.
22: Dijo Gabriel,
21: sí,
22: ya,
21: no,
22: como
21: ya,
22: cuando
21: ya.
22: La mamá te regañaba.
23: Como tu mamá.
22: Así que, sí, claro.
21: Fútbol es el fútbol. Ni
22: mira,
21: modo.
22: Gabriel,
23: eso
22: yo
23: sí,
22: también ya me
23: el
22: enojé.
23: El fútbol, ahí se va a quedar.
21: Hay que entenderlo, Brian Adrián, por favor.
23: Ahora, a esperar que sea un buen partido el próximo domingo, España contra Argentina, a la 1:00 p.m, y pues el partido por el tercer lugar, que pudo haber sido perfectamente también una final, Francia contra Inglaterra, el sábado, ¿no? Entonces, bueno, pues a ver, yo creo que va a ser un partido bastante agradable. Los dos van a estar bastante buenos y lo mejor es que la final va por todo Radiopolis.
21: Así es, se va a escuchar y también el medio tiempo, ¿eh? Ahí Madonna, BTS,
23: sí, lo tenemos. Sí, va a estar bueno.
21: Solo yo, nosotros, acá en Radiopolis.
22: Yo de súper ardida no lo voy a ver, no voy a ver la final.
21: Ay, no, ya.
22: Súper ardida, sí, a tal
21: yo
22: cual.
21: Ya tengo armada la final, vamos a ir a un cumpleaños de una amiga que le gusta el fútbol y entonces va a haber ya fiestón. Pantallas, cumpleaños, fútbol.
22: ¿Y Octavia qué va a hacer? Listo. O sea, ¿no? Listo. Qué espanto.
23: Octavia la... que se siente donde no vea la pantalla.
22: Dale
23: porfa,
22: unos
23: Gabo.
22: Shots, dale unos shots o algo para que se le olvide.
21: Ah, sí, sí, esto no me he dado cuenta que sí. Lo va a ver, güey.
22: Sí, claro. Entonces ahí.
23: No, no, ya, qué bueno que me dices, para allá no. Yo iba a trabajar en ese partido, mejor ya no voy.
21: Le voy a mandar unos masajes.
22: No, entonces dime.
21: Mister B, te mandamos un abrazote.
23: Les mando un abrazo, los quiero.
21: Gracias.
23: Y los quiero ver.
21: Oye,
23: triunfar.
21: ¿En qué zona de
23: ayer no triunfó Inglaterra?
21: De la ciudad andas, danos el reporte del tráfico, ¿no? Ya que andas por ahí.
23: Pues mira, en este momento estoy hasta Texcoco. No sé si te interesa el reporte vial,
21: sí, claro,
23: de Texcoco.
21: A todos nos interesa cualquier zona. Adelante, en Texcoco, ¿cómo
23: estoy?
21: Está?
23: Estamos aquí afuera de la Feria del Caballo, el recinto de la Feria del Caballo. El tráfico está bastante fluido, okay. Prácticamente no hay tráfico, la gente está avanzando perfectamente. Únicamente que tengan precaución quienes se dirigen del centro de Texcoco hacia la carretera Lechería, porque están reparando la carretera.
21: ¿Por qué andas en doble fila?
23: Se levanta el polvo. No, papito, yo estoy orillado, mi rey. Estoy orillado.
22: Papito, mi rey Gabriel, o sea, sí, que hay problemas.
21: Dice, orillado en la orilla, me dice. Estoy orillado en la orilla.
23: Orillado en la orilla. Arroba. Pero en la orilla extrema. No detenido en el carril, hasta el otro lado.
21: Árale. Arroba Zulbarán MX, denle follow, por favor. Zulbarán con B de vaca. Gracias, Mr. B, te mandamos un abrazo.
23: Cuídense, muchachos.
22: Besos.
21: Vámonos con música, mi Clau. Esto es okay. Danny Ocean. Un partidazo, mano. En ya.
22: Ay,
21: para
22: no, ya no hables
21: 40.
22: De eso.
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1: Siete de la mañana, 22 minutos, hora centro de México, en este juevesito 16 de julio, aquí Gabo Ramos y está Claudia Chávez toda la semanita.
2: Acá Claudia Chávez, muy, pero muy.
1: ¡Buenos días! Ya se armó. Queremos levantar todas las llamadas. Ayer nos marcaron hasta señores, que la abuelita, que el chofer de camión. Se vale, ¿eh? O sea, es operación dejando la Bendy, pero podemos dejar el teléfono abierto para que nos marque el que quiera contarnos lo que quiera.
2: Sí, por supuesto, porque sabes que a esta hora de la mañana yo creo que varios niños sigue dormido, sigue descansando, o varios niños está acompañando a los papás, como ya lo habíamos dicho, ¿no?
1: Sí, entonces, es que los cursos de verano empiezan tipo 9 de la mañana.
2: Sí, 9 de la mañana, y es que los papás, ¿qué? No crean que lo voy a despertar desde ahorita, denme chance una hora más para el café, seguramente. Pero bueno, que nos marquen al 55-51-66-8101.
1: Venga, y también al 800-00-610-00. Acá, respetando también un WhatsApp, ¿no? Que ya lo tenemos, el WhatsApp, párate, que es el 55-49-35-24-41. En cetáceo los dos, 41.
2: Sí, 41.
1: Ya estamos en el streaming y también se suma @ el Atomics.
3: Buenos días, mi Gabo. Buenos días, mi querida Clau.
2: No me he conectado, discúlpeme.
1: Vente.
4: No me digas eso, Claudio.
1: Oye, cuéntanos cositas de

0: Bueno.
1: ¿Quién marca? ¿Quién habla? Ya párate.
0: Habla Edgar, Jessica, Ámbar y Laila.
1: Órale, toda la familia armada.
2: ¡Muy! ¡Buenos días a toda la familia que se lo montó!
3: ¿Son cuatro ahorita en el coche?
0: Somos cuatro.
1: Órale, ¿y a dónde van o qué?
0: Vamos a la guardería a dejar a Ámbar y a Laila. Hoy sale Laila de la guardería y se va al kinder.
1: ¡Ay, qué buena onda! Hoy es su último día de guardería.
0: ¡Bravo! Hoy es su último día de
2: Laila,
0: guardería.
2: ¡Laila!
1: Ahora, Ámbar, así que Laila. Hasta cosas de papá se aplica acá, ¿no? De estoy claro. Repartiendo, soy Uber en la mañana, ¿no?
3: Chofer de los amiguitos.
0: Soy chofer.
1: Sí, oye, dijiste dos, ¿y la tercera o el tercero? ¿Cómo se llama?
0: No, son dos niñas.
1: Ajá.
0: Y Jessica, que es mi esposa.
1: Tu otra Bendy, ¿no? Tu otra Bendy. Que también mantiene. Oye,
3: se comporta como niña, mi esposa.
1: ¿Y Jessica en qué trabaja?
2: Oye.
0: Es banquera.
1: ¿Verdad? ¿Y tú?
2: Del baro.
1: ¿Y tú, Edgar, de qué chambeas?
0: Yo soy representante médico.
2: Pero también les va muy bien a los representantes médicos.
4: Hasta cambió la voz, representante médico.
0: Sí, soy representante médico.
1: Oye, ¿y qué les quieren contar? A ver, pásanos a alguien, o quieres contar un chiste, una anécdota.
0: A ver, te paso a Jessica.
1: A ver, Jessica.
5: Hola, buenos días.
1: Oye, Jessica, ¿qué onda? Muy buenos días, ¿cómo se porta el Edgar?
5: Más o menos.
1: Ay, no seas gaya.
2: Lo imaginábamos.
1: A ver, ¿quién hizo la cena anoche?
5: Yo la hice, bueno, él pidió la cena, sí, venía de viaje y pidió tacos para cenar.
1: ¿Y es de los que pone los taquitos en un platito o te dice a ti, pon el taco, tú?
5: Sí, me dice, pon los tacos, yo ya los pedí, ahora tú sí.
2: está bien, otro día ella lo hará al revés y todo, ¿verdad, Jessy?
5: Ah, claro, le va a tocar y no le va a gustar.
2: Ay, no le va a gustar, me encanta.
1: Y amenazándolo, ¿no?
3: Sí, agacho.
2: Oye, están los niños presentes, por favor.
1: Felicidades, qué linda familia y además siempre con lindos logros. Felicidades.
5: Muchas gracias.
2: Oye, no, pero los niños no querían contar algo.
1: A ver. Son chiquitas.
5: Mira, mi hija, por ejemplo, Laila cumple años el próximo martes.
1: Ok, la anotamos. Muy bien, martes.
5: Mírame.
1: Martes, Laila, así está, ya anotadísimo. Ahí anda. ¿No?
2: Ya la
1: pellizcó dos veces.
2: Te mandamos un abrazo, Laila. Y al ratito suenan tus yaparanitas o las tocamos el martes.
1: Sí, hola, mi amor. Saludos a la familia. Hay más llamadas aquí en Ya Párate.
2: Hola, ¿quién habla?
6: Hola.
2: Ay, ¿cómo te llamas?
6: Alejandra.
2: Muy. ¡Buenos días, Alejandra! ¡Qué hermosa! ¿Qué onda, Ale? ¿Nos quieres contar un chiste, un chisme? Tú dinos.
6: Un chiste.
1: Chiste.
2: Chiste, cuate.
1: Venga, échate tu chiste. 3, 2, 1.
2: ¡Ya!
6: ¿Por qué una zanahoria está en un estadio?
1: Una zanahoria está en un estadio.
2: ¿Cómo llegó un estadio?
1: Porque está buscando a Box Bunny. Porque está buscando a Olaf. No, ¿por qué?
3: Ándale.
2: ¿Por qué?
6: Porque apoya al Chicharito.
1: ¡Ay, qué bonito!
2: ¡Qué bonito!
1: Ahora anda en el streaming, ¿no?
6: Otro.
1: Ella sola se echa porras. Otro, vas. Otro.
6: ¿Cuáles son los tacos favoritos de Thor?
1: Los tacos favoritos de Thor.
3: Eso es bueno, ¿eh?
1: ¿Cuáles son los tacos?
2: Yo no sabía que comía tacos.
6: Los de Pat Thor.
1: ¡Ay, qué bonito! ¡Ay, qué hermoso!
2: ¡Aguacatotes!
1: Me encantó.
2: ¡Ay, estás cañona!
1: Me encantó el chiste de Thor, ¿no?
2: Sí, claro.
1: Wow. Oye, ¿sabes cuál es el primer nombre de Thor?
6: No.
1: Héctor.
3: Ay.
1: ¿Y sabes cómo se llama su primo?
3: ¿Cómo?
1: Víctor.
2: Ay, no. Oye, Ale, ¿y a dónde vas ahorita?
6: Nada, pasear.
2: Oye, qué tempranera, muy bien.
1: ¿Sabes cuál es el carro de Thor?
6: ¿Cuál?
1: El tractor. ¿Y sabes qué quiere ser de grande Thor?
2: Actor.
1: Arquitecto.
2: Actor.
1: Oye,
2: actor.
3: O conductor.
1: O compositor. Oye, te mandamos un beso.
6: Gracias.
2: Qué linda llamada, Ale.

0: Onda, están escribiendo en el chat las yapanitas, me encanta. Hay bastante, hay su varia yapanita, así que okay, manden sus nombres. Hay más llamadas. Bueno.
1: Bueno, bueno.
0: Sí, ¿quién habla? Ya párate.
1: Hola, hola, ¿cómo están? Habla Carla.
0: A ver, pues,
2: muy.
0: ¡Buenos días, Carla! Oye, Carla, ¿puedes decir buenas, buenas?
1: Buenas, buenas.
0: Me siento sabrosa. ¿Cómo?
1: Chupable. Me siento sabrosa. Me enamorada de la vida.
2: Me siento chupable.
3: ¡Qué padre!
0: Oye, cuéntanos.
3: Las cañonas.
0: ¿Qué traes para nosotros aquí? Ya párate.
1: Pues nada, nada. Solo quiero saludarlos y contarles que no traigo a mi familia. No traigo a mi familia desde hace casi 2 meses. Estoy en una certificación saliendo súper temprano de casa. Y extraño mucho a mis gemelitas de 4 años. Pero sé que están ahorita dormidas. Las dejo dormidas con un besito con mi esposo. Pues ya, por eso. Solo quería contarles.
0: Ay, qué bonito. Como cuando están con nosotros, nos vemos así de, ay, qué bonito, pero ya me quiero chambear. Y cuando te vas a chambear, quieres estar con ellas.
3: Sí, claro. Oye, qué padre. O sea, es un gran esfuerzo que estás haciendo, pero qué bonito. Vendrán la recompensa increíble con tu familia, profesionalmente, económicamente. ¡Bravo!
0: La llamada.
3: Estás haciendo muy bien.
0: ¡Aplausos!
3: Claro.
1: Gracias.
3: Así suena.
0: Gracias por marcarnos. Felicidades. Qué lindo que ya se acabe y salgas triunfadora de esa.
3: De la certificación.
0: De la certificación. Gracias a la gente que está marcando y también comunicándose en el chat. Hay más
3: llamadas. Tenemos otra llamada. Hola, ¿quién habla?
4: Hola.
3: ¿Quién eres? ¿Cómo te llamas?
4: Derek.
0: Muy. ¡Buenos días, Derek!
3: Derek, el firme, ¿no? ¿Qué onda, hola, Derek?
4: Hola, llamé hace 3 años.
0: Sí.
3: ¿Cómo? Pues bienvenido nuevamente.
0: Ah, claro, Derek, el de hace 3 años, sí.
3: Hoy es tu cumpleaños.
4: Tengo una anécdota.
3: Échale, échale.
0: Órale. Vamos con tu anécdota, échala. 3, 2, 1. ¡Ya!
3: ¡Ya!
4: Una vez estaba haciendo un mundial en mi escuela.
0: Ajá.
4: Y me y bueno, más o menos como que me peleé con un compañero.
0: No manches.
4: Y él se enojó y me aventó la silla.
0: No.
4: Le partió el labio.
0: ¿Qué te partió? ¿Le partió el labio? No manches.
4: Un compañero. Pero yo como era portero me venían un buen de balonazos.
0: Puro balonazo en la cara, no manches.
3: Estás acostumbrado.
4: Pero sí logré tapar. Terminé ganando segundo lugar. Pero cuando ya estaba en descanso, ya habíamos hecho cambio de portero. Uno sacó volando la pelota y me pegó en la cara.
0: Órale, puro otro.
3: ¿De coraje? ¿Qué? Oye. Oye, pero bien, ¿no? Tú todo un héroe nacional en tu escuela.
4: Sí.
3: Eso, obvio.
4: Me pueden cantar las yaparanitas. Es que
0: oye, pero
4: yo cumplo 10.
0: Hoy cumples 10 años.
3: Ay,
0: 10 añitos.
3: Qué padre.
4: Pues, ¿me pueden dedicar las yaparanitas, por favor?
0: Sí, también. Claro. Las yaparanitas también van para, mira, a las yaparanitas para mi hermana que hoy cumple sus 18, dice Jason Taneda.
3: Qué
0: y
3: padre.
0: Además se graduó de la prepa, se llama Heidi Samantha, van para ella. Adair Rojas también dice yaparanitas para Gabriela Estrada, que ayer fue su cumpleaños. Por favor. Y también saludos a Alma Hernández de Canadá, quiero mis yaparanitas.
3: ¡Qué bonito!
0: ¡Las yaparanitas!
5: Buenos días, cumpleañero. Desde este mañanero, aquí en los 40, te deseamos que la pases super perro. ¡Felicidades, cumpleañero! Es día de soplar velitas. Gabo y Nasta.
2: Y Claudia y el Atomics.
5: ¡Yaparanitas! ¡Yaparanitas a festejar!
6: ¡Puro aguacatote!
3: Muchas felicidades, Derek, y a todos los cumpleañeros.
0: Les mandamos un abrazo grande. Mi hablando del pelotazo duro, dice el señor Toscano, así nació Calamar modo guapo.
7: ¡Ah!
0: Puro pelotazo en la cara. Oye, rapidísimo, en el streaming, cosas de...
7: Tenemos cositas de papás. Cosas de papás que nos escriban en el streaming, por favor. Claro. Y sus aguacates. Manden lluvia de aguacates y de molly.
0: Eso, ahí está, @Latomix. Está @Claudia Chávez FM.
3: ¡Hello!
0: Aquí @Gabo Ramos Oficial. Y vámonos directamente con Marshmallow y Manuel Turizo. Esto ya es un clásico.
7: Wow.
0: Merengue suena en Ya Párate de los 40.
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9: Vamos, listo. Salud, muchachos. Presa mujer.

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1: 7:47 es la mera hora de las más pedidas. Para que estén atentos todos, qué emoción, para que nos marquen y sean parte de las más pedidas, Clau.
2: Por favor, porque cuando ustedes marcan, nosotros bailamos acá en cabina y en el streaming. Entonces, comuníquense ahora, 55-51-66-81-01.
1: Así es, o también al WhatsApp, párate, que es el 55-49-35-24-41. Muy bien, para que le marque y sean parte de las más pedidas. Ustedes deciden la rolita, ¿eh? O sea.
2: Claro. O de cualquier parte de la República, que también se comuniquen al 800-00-610-00. ¿Ok?
1: Mira, esta semana ha sido. Yo me he aventado varias emos, ¿no? Ajá.
3: ¡Arriba sí, los emos!
1: Pero mañana podría ser como de despecho también. Hay llamadas. ¡Bueno!
4: Muy buenos días.
2: ¡Ay, qué madre!
1: ¡Órale! ¿Señor Toscano?
4: Díatela, you know, pa.
2: ¡Wow! ¡Qué padre! ¡Bravo!
1: ¡Aguacatotes! A los aboqueiros. ¿Cómo te sientes ahí en el chat? ¿Cómo está la comunidad de Ya Párate?
4: Prendida. Estamos aquí prendiendo el cerro, ya sabes.
1: Oye, ¿a qué hora te levantas, señor Toscano?
4: No he dormido, no sé ahorita qué es levantarme.
2: No sé ni qué estoy diciendo.
4: Como a las 3 de la mañana ando posando a la Atomics.
1: Claro, sí, ya se sabe que le mandas audios y todo, oye.
2: Oye, pero qué buena voz, ¿eh?
1: Sí.
2: Tiene una voz muy sexy.
4: Gracias, claro.
2: Oye, canción
1: ¿Qué rolita quieres, señor Toscano?
4: Es por ti, de Inspector, porque fue el cumpleaños de mi hija y se la dediqué.
1: ¡Ay, pero!
2: ¡Cántala!
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0: señor Toscano.
1: ¡Qué padre! Tenemos otra llamada.
0: Hoy me pegué la rodilla, no manches. Quise bailar un poquito de ska y ahora sí que me quedé atorado.
1: Frases de señor, es frases de papás, ¿no? Oye, pero tenemos una llamada. Hola, ¿con quién habló?
2: Hola.
1: ¿Quién habla?
2: Santi.
1: Santi, ¿cómo estás? Ay, aquí no es muy puro, muy puro. Muy
0: gracias, Santi. Santi, ¿qué rolita quieres?
2: La de Lila Brown con Chile.
1: Anda.
0: Pero.
1: ¡Cántala!
2: Son chiles. Ay, ya se me olvidó la ley.
1: Mi vida.
3: Son chiles. Un saludo.

0: encantó, me encantó.
1: Ok.
0: Dale, vamos.
1: Estamos en
0: dale,
1: vivo vamos. En el streaming, echando los pasos. Mira. Estamos en vivo en el streaming también, en la cadena nacional. Hay llamada. Bueno.
2: Hola, buenos días.
1: Sí, muy buenos días. ¿Quién habla? Ya párate.
2: Hola, soy Orlando. La primera vez que me comunico con usted de acá de San Pedro, en Garza García, Nuevo León.
0: ¡Bienvenido!
1: Eso. Muy bien, Orlando.
0: Orlando, qué padre.
1: Qué padre escucharte. ¿Qué onda? ¿Hoy la carnita asada o qué?
2: Te quería ir a saludar el viernes pasado, pero pues no me dio chance.
1: No manches, ahí ando desde las 6 de la mañana, de 6 a 10, en Revolución 300, Kyle.
0: Pero mañana vas a saludarlo.
1: Mañana Monterrey.
2: Entonces todos los viernes vienes.
1: Todos los sí. viernes.
2: Ah, para llevarte unos chicharrones de la
0: radio. ¡Uy, qué raro! Oye,
1: sería un parote, ¿eh? Sería un parote qué porque rico. Aquí no he traído nunca a la cabina. Entonces así el paquetito que me mandes, lo traigo acá a la cabina de tu parte, Orlando, ¿va?
2: Mañana a las... ¿Qué dices?
1: Cállale a las 9, cállale a las 9, más relax.
0: Sí, sí, sí.
1: Oye, Carolita, Carolita, te ponemos, ¿cuál quieres?
2: Oye, pues estoy entre Árboles de la Barranca y 40 grados, 45 grados.
1: Ay, 45 grados.
0: Sí, por favor, estoy lista para bailar.
1: ¿Va?
2: Vámonos.
1: Pero...
0: ¡cántala!
2: ¿Para dónde queda Monterrey? 45 grados y un chorro de cerveza y un montón de sombreros usando fiesta.

0: días.
1: Bueno.
2: Hola, hola, muy buenos días.
1: Ay, ¿quién habla?
2: Cristian de la Ciudad de México.
1: Cristian de la Ciudad de México, ¿qué canción quieres escuchar?
2: Pues mira, ¿para qué esperarnos a mañana para de despecho si podemos empezar desde hoy?
3: Ay, vamos, vamos, ¿cuál?
2: Me encantaría la de Te Perdonaría de los Primos de Durango.
3: Órale, va, va, pero
1: ¡cántala!
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0: Gente de la radio, quédense en la radio.
1: ¡De Durango!
0: Una vez más, en la semana emo, ya mañana será de despecho. Vamos a cerrar una canción para todos ustedes. Aquí Gabo Ramos. Esto es Por Besarte de Lu.
2: Pero
0: ¡cántala! Por besarte mi vida cambiaría en un segundo tú.

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4: Amigas y amigos de Noticieros Encuentro, muy buenos días. Son las 8:01 a.m. en ese momento en la ciudad de Oaxaca, mañana del jueves 16 de julio de 2026. Sean bienvenidos a su primer servicio informativo del día. Noticieros Encuentro, primera emisión para todo el estado de Oaxaca, a través del 95.7 de frecuencia modulada y, por supuesto, a través de nuestras señales hermanas. Tenemos cobertura en puntos estratégicos de esta entidad del sur del país. Va un cordial saludo para el 91.7 de FM Radioteca en Juchitán de Zaragoza, también para el 90.1 de FM Radio Hit, también en Juchitán, la siempre heroica ciudad de Juchitán de Zaragoza. También estamos con todos ustedes en el 90.5 de FM La Qué Buena en Matías Romero, el 97.1 de FM Los 40 Principales en Salina Cruz, Oaxaca, y en el 98.1 de FM, La Qué Buena en Pinotepa Nacional. Tenemos amplia variedad de información que se ha acumulado durante las últimas horas, durante los últimos momentos, pero antes también permítame mandar un cordial saludo a todos y todas los que nos sintonizan a través de www.encuentroradiotv.com, principalmente a nuestros paisanos, paisanas de Estados Unidos y Canadá, en este momento atravesando por situaciones complicadas, principalmente nuestros amigos y amigas que se encuentran en Estados Unidos. Estamos completamente listos para comenzar este camino por la información. A nombre de Francisco Vázquez Jiménez, titular de este espacio y director de Noticieros Encuentro, quien, por cierto, se encuentra un poquito indispuesto, un poquito malito, le mandamos un saludo, un abrazo fraterno también a Francisco Vázquez Jiménez. Yo soy Álvaro Morales y, sin más preámbulos, vámonos con la información que tenemos preparada para todos ustedes. También vale la pena enviar un saludo, también, por supuesto, con todo el cariño, a Lilu Martínez, que se ha ausentado este día, es en esta emisión, pero ya en unas horas estaremos con la presencia de Lilu Martínez, su voz y la información que todos los días nos hace el favor de presentarnos. Ya también estaremos con ella y con toda la producción de Noticieros Encuentro trabajando para todos y todas ustedes. Así que vámonos rápidamente con información que tenemos en este momento, información polémica que se está generando en el ámbito internacional. Resulta que Mauro Alberto Núñez Ojeda, alias El Jando, burló a la Fiscalía General de la República y al Gabinete de Seguridad porque durante medio año lo tuvieron bajo custodia y no lograron identificarlo como el piloto del avión que trasladó al capo Ismael Zambada García el Mayo a Estados Unidos, información que ha trascendido en el ámbito nacional desde hace varios días y que ha causado encono, ha causado polémica, ha causado controversia entre el gobierno de México y el gobierno de Estados Unidos. Lo anterior, pese a que presumieron que era el piloto de confianza de Iván Archibaldo Guzmán Salazar, tras detenerlo el año pasado en la capital sinaloense, a donde regresó luego de haber cumplido la misión encomendada por los Chapitos. Esta última información, esta última aseveración hecha por parte de las autoridades mexicanas, tuvieron en sus manos al piloto que trasladó, que prácticamente fue el responsable de este secuestro, de esta privación de la libertad, porque no fue secuestro, fue una privación de la libertad del Mayo Zambada por parte de los Chapitos para llevarlo y ponerlo a disposición de las autoridades de Estados Unidos. Y a pesar de que tuvieron en sus manos a esta persona, pues al gobierno mexicano simple y sencillamente se les fue ahora que están siendo pues reprendidos, que están siendo acusados por parte del gobierno de Estados Unidos de tener vínculos, algunos integrantes de gobiernos estatales, principalmente con el crimen organizado, es cuando el gobierno federal se defiende y empieza a identificar a estas personas. Le cuento rápidamente que la Fiscalía General de la República admitió que apenas en junio descubrió la identidad de esta persona, del Jando, luego de que la fiscal Ernestina Godoy Ramos y su equipo de investigadores realizaron peritajes de audio y huellas dactilares obtenidos de la aeronave King Air 200 utilizada para trasladar al fundador del cártel de Sinaloa a Nuevo México. Tras ser detenido en la zona rural de Culiacán, Sinaloa, en febrero del año pasado, Núñez Ojeda se identificó con otro nombre ante el Ministerio Público Federal, pero se estableció su verdadera identidad luego de pruebas periciales, argumentó la institución ministerial mexicana. Refirió que este sujeto fue vinculado a proceso por delitos contra la salud y portación de armas de fuego de uso exclusivo del ejército, lo que ocurrió en febrero del año pasado. Al identificarlo como integrante de alto nivel del cártel de Sinaloa con riesgo para la seguridad nacional. Sin embargo, al ser interrogado sobre su participación en la célula delictiva de los Chapitos, negó cualquier relación el Jando con organización criminal en pugna por el control de Sinaloa, de acuerdo con la FGR, y pues los funcionarios de la FGR dijeron, pues niega que esté vinculado con los Chapitos, hay que creerle. Ahí dejaron las investigaciones. Lo mandaron a Estados Unidos junto con otros 24 capos del crimen organizado el año pasado. Y le reitero, ya después de que el gobierno estadounidense comenzó a señalar a integrantes de la política mexicana de tener vínculos con el crimen organizado, es cuando el gobierno federal pues se pone a trabajar, detalla y precisa la identidad de esta persona e indica que va a continuar con las investigaciones, aunque el Jando ya se encuentra desde el año pasado en Estados Unidos. Y otro tema polémico es recientemente una actuación publicada por la Comisión Nacional de los Derechos Humanos en torno a esta situación de los 43 desaparecidos de Ayotzinapa, un tema polémico que ha causado también mucho escozor entre los padres de los 43, incluso entre integrantes del anterior gobierno federal que encabezó Andrés Manuel López Obrador, debido a que la CNDH ha deslindado al ejército mexicano de haber participado en la desaparición y asesinato de los 43 estudiantes de Ayotzinapa. Pero junto con esto, hay otros temas polémicos como el de Ulises Lara, quien estaba comisionado en un alto cargo de la Fiscalía General de la República, a pesar de tener vínculos o de haber sostenido pues en nexos maritales con Lenia Batres, una de las principales ministras de la Cuarta Transformación, y que a pesar de esta condición que pudo haberse traducido en su momento como un conflicto de interés, pues fue colocado Ulises Lara dentro de la FGR, este organismo que también se ha encargado justamente de hacer las investigaciones tanto por los normalistas de Ayotzinapa como también por las acusaciones de los nexos con el narcotráfico de diversos actores de la política mexicana, principalmente en este momento justo de funcionarios del gobierno de Sinaloa. En medio de estas polémicas por las confrontaciones con Estados Unidos por la cuestión de los normalistas de Ayotzinapa, pues Ulises Lara, quien tuvo vínculos con una de las principales actoras de la Cuarta Transformación, renunció a su cargo en la FGR. Escuchemos este podcast desde W Radio México acerca de estas condiciones que han imperado en el entorno político nacional.
2: Se trata de la persona de más confianza de la fiscal general de la República, que la acompañó desde hace varios años también en la Fiscalía de la Ciudad de México, que incluso fue su reemplazo como fiscal en la Ciudad de México, ¿no? Acompañado, por cierto, de un escandalito ahí sobre su título, más bien su cédula profesional, que fue expedida justo un día antes de tomar posesión como fiscal de la Ciudad de México, ¿no?
5: Cierto. Sí, es cierto. Sí, me acuerdo muy bien, que además era así como, pero bueno, digamos, renuncia, y lo que hacía él ahora, ¿qué era en la fiscalía, Eduardo?
2: Pues mira, su cargo tiene un nombre muy curioso. Uh-huh. Era fiscal especial en investigación de asuntos relevantes.
5: Sí.
2: Entonces estaba metido, pues, en el ajo de los temas más controvertidos. Y bueno, ahí es fácil, muy fácil, Gabriela, resbalarse, cometer errores. Ahorita, pues, ellos están en el foco de la atención pública con los temas de la entrega del piloto de la familia Guzmán a los estadounidenses y todo el, pues sí, la controversia y la crítica que eso ha generado. Uh-huh. Y también sobre el asunto muy complejo que cada vez se pone más calientito, que es el tema de Rocha Moya, ¿no?
5: Uh-huh.
2: Una batalla que estamos dando, que me parece que es una batalla equivocada contra el sistema de justicia de Estados Unidos, que ha requerido la extradición de este personaje y que está generando muchísima tensión también en la relación bilateral, y ha estado también en el foco de los medios con una discusión muy, muy ruda, muy áspera, ¿no? Entonces, si tú estás involucrado en temas de esta envergadura y con que generan tanta discusión, en donde hay tanta rispidez y desacuerdos, pues es muy fácil también que cualquier error, algo que perciban como un error en tu gestión, que tú hayas sido el artífice de una estrategia que no está dando resultados o que incluso resulta contraproducente, pues seas tú la persona que deba ser sacrificada, ¿no? Aunque como tú bien apuntaste al inicio de la nota, pues él expresa que fueron motivos personales, que tampoco podemos descartarlo completamente, ¿no?
5: Claro.
2: Pudo también estar en un asunto personal y con esta presión en su chamba dijo, pues mejor atiendo mis temas personales, ¿no? Pero no deja de ser extraño que una persona de estos niveles, con un lugar y una influencia tan destacada en la Fiscalía General de la República, llevando también estos temas tan delicados, renuncia en estos momentos cuando apenas llevaba, como tú dijiste, poquito más de 6 meses en el cargo, ¿no? Sí.
5: Bueno, y aprovecho nada más rápidamente, ya que te tengo en la línea, Eduardo, nada más comentar, lo hemos hecho en varias ocasiones contigo. El día de ayer se da a conocer también otra vez esta cifra de los homicidios, que han caído 48%, dicen las autoridades federales, en lo que va del sexenio. Tú has sido crítico con la cifra, dices, sí es cierto, sí ha habido una disminución, pero no es una disminución de este tamaño. Pero esto es lo que se sigue informando desde el gobierno federal, Eduardo.
2: Sí, fíjate que el gobierno en este tema, Gabriela, ha optado por una estrategia, le llaman los especialistas de marketing político de las cifras delictivas, y en este trabajo, digamos, un tanto propagandístico de la gestión de la seguridad, pues se ve la manera de sacarle a los números más provecho, y lo que está haciendo el gobierno ya desde hace un buen rato es escoger un mes en donde la cifra de homicidios fue muy alta, contra otro mes reciente en donde la cifra de homicidios fue baja, sacar el promedio diario de homicidios de cada uno de estos 2 meses y luego hacer esta comparación en donde salen estas cifras grandiosas de reducción de casi el 50% de los homicidios. Generalmente, esta es una manera muy extraña, Gabriela, de hacer la comparación estadística de los homicidios. Una buena práctica para comparar los homicidios es anual, o por ejemplo, comparar el promedio de homicidios desde que la presidenta tomó posesión hace aproximadamente 21 meses, uh-huh, con los 21 meses anteriores a su toma de posesión. Si hacemos, por ejemplo, estos ejercicios que son mucho más serios y robustos estadísticamente hablando, pues la reducción de homicidios es solamente del 22%, uh-huh, ¿no? Que sí es pues aunque es muy importante y significativa y hay que reconocerle este logro al gobierno, pues sí es mucho menor que estos números de casi el 50%, ¿no?
4: Ahí está el podcast a través de W Radio México y este tema tan escabroso, tan importante, que también le compete pues a la situación política de la actualidad del gobierno de México y nos compete a todos como ciudadanos, porque queramos o no, estamos bajo el designio, nos guste o no, lamentablemente, de todas estas personas. Cambiando de tema, les comento también de manera pronta, rápida, que el buque escuela Cuauhtémoc, considerado el principal embajador de México en los mares, inició el martes el crucero de instrucción Pacífico Norte 2026 con un recorrido por puertos de Estados Unidos y Canadá, en lo que representa su primera gran travesía internacional tras el accidente registrado en mayo de 2025 en Nueva York. ¿Usted recuerda estas imágenes que pues recorrieron todo el mundo, le dieron la vuelta al mundo en cuestión de minutos, de horas, donde se observa cómo pues los marinos estaban zarpando, estaban saliendo de un puerto cuando este buque pues tiene problemas, se estrella con una serie de infraestructuras, en una cuestión que deriva en la muerte y en múltiples lesiones de integrantes, de cadetes de la Escuela Militar de la Secretaría de Marina. En este mismo sentido, la dependencia, la Secretaría de Marina, informó que la embarcación zarpó luego de concluir satisfactoriamente su programa anual de mantenimiento en el astillero de Marina número 1, ubicado en Salina Cruz, Oaxaca. Aquí estuvo este buque, además de superar diversas pruebas de navegación y funcionamiento de sus sistemas operativos antes de reincorporarse a las actividades de formación naval. El crucero tiene como propósito fortalecer la preparación profesional de los futuros oficiales de la Armada de México a través de prácticas de navegación de altura, maniobras marineras, liderazgo, disciplina y trabajo en equipo, al tiempo que el velero continuará desempeñándose como representante diplomático del país en puertos internacionales. En ese momento, a las 8 de la mañana con 17 minutos, lo invitamos, como todos los días, a mantener el contacto con Noticieros Encuentro, con la producción. Queremos escuchar su voz, queremos escuchar sus puntos de vista, queremos escuchar sus comentarios acerca de lo que pasa todos los días, lo que sucede en el acontecer diario de la política, de la función pública, pero también los pormenores de lo que ocurre en su colonia, en su cuadra, en su municipio. Tenemos una línea habilitada para todo esto, 951-308-1361. 951-308-1361 es la línea a través de la cual podemos recibir sus mensajes de texto, podemos recibir sus mensajes por audio, sus videos, sus fotografías, todo lo que usted nos quiera compartir, nos puede enviar a través de este número que nosotros lo estaremos replicando en esta cobertura estatal de Noticieros Encuentro, primera emisión. 8 de la mañana con 18 minutos en ese momento. Pausa y continuamos.
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0: Muchas gracias. Continuamos. Son las 8 de la mañana con 21 minutos. Y ayer, ¿qué cree que pasó? Usted recordará que a comienzos de año tuvimos una gran contingencia, una tragedia en el tren interoceánico del lado del Istmo de Tehuantepec de Oaxaca. Un descarrilamiento que cobró la vida de decenas de personas y dejó lesionadas a otras más. Estamos prácticamente a 7 meses de esta desgracia. El interoceánico volvió a reabrir operaciones, continuó operaciones, hubo restricciones en el traslado de pasajeros. De acuerdo con la Fiscalía General de la República, se hicieron peritajes que establecieron que no había nada de malo en la estructura, en la vía que recorre este tren interoceánico, un megaproyecto comenzado y promovido por la Cuarta Transformación. Pero ¿qué cree? Ayer nuevamente se registró un descarrilamiento del tren interoceánico en el Istmo de Tehuantepec de Oaxaca, y de esto nos va a platicar, nos va a dar la información mi compañero Romualdo Santiago. Romualdo, ¿qué hay de esto? Buenos días.
1: Buenos días, Álvaro, amigos del auditorio, muy buenos días. Pues efectivamente, como bien lo comentas, ocurrió una vez más que hubo otro descarrilamiento, pero pues ahora no fue de un tren completo, sino de 2 vagones de dimensiones, de esos que se ocuparon para trasladar los vehículos Hyundai que desembarcaron en el puerto de Salina Cruz hacia Coatzacoalcos. Según pues la información que se nos ha proporcionado de manera extraoficial, porque de ahí de lo que es en sí el tren interoceánico, pues nadie dice nada, hay mucho hermetismo en cuanto a este accidente. Algunos mencionan que fue en la madrugada del martes, otros que en la madrugada del miércoles. Bueno, pero en fin, ayer el interoceánico volvió a conocer un boletín escueto donde afirmaba que efectivamente habría ocurrido pues este accidente, donde, como te decía, pues se habla que 2 vagones se descarrilaron ahí entre lo que es Misanda y Chivela, tramo kilómetro 230 más 800, como bien lo mencionabas, el año pasado, el 28 de diciembre del año pasado, pues se descarriló el tren de pasajeros en ese tramo también, donde fallecieron 14 personas y más de un centenar de heridos, donde el gobierno pues culpó directamente a la tripulación, al despachador, al conductor, al maquinista, al garrotero, etcétera. Los que traían ese tren de pasajeros, pues fueron ellos los responsables, según por el exceso de velocidad. Pero una vez más ha quedado evidenciado que pues sí, el tramo está pues bastante peligroso. Y es que, Álvaro, algo que queda claro, y a lo mejor ya se ha dicho muchas veces, incluso por expertos o conocedores o gente que ha trabajado en los rieles, que en algún momento habría de ocurrir algún accidente, por la razón de que las vías en sí, pues se habló de la modernización, pero hubo tramos nada más que se cambiaron, porque hubo tal vez lugares donde nada más cambiaron las vías, pero no los durmientes. Ese punto de Nisanda con Chivela, donde están estas curvas, pues también...

0: que en este sentido, pues la presidenta Claudia Sheinbaum pues ya dio también a conocer una mañanera que habrá de modificarse esas curvas de Chivel y Nizanda, pero no ha dicho en qué fecha. Recordarás que después del accidente del 28 de diciembre del año pasado, dijo que el tren volvería a circular a más tardar en abril, a principios de abril, que se hicieron unas corridas de prueba del tren de pasajeros, pero pues hasta este momento no ha ocurrido. En días pasados se dio a conocer que habrán de ponerse en marcha los trenes de pasajeros en lo que es la línea K, me parece que va de Coatzacoalcos hacia Chiapas, y otra línea que también, no sé si es la de Lisbo Costa hacia Chiapas, pero el tren de la línea Z será hasta el próximo año. No hay circulación de trenes pasajeros en ese momento, porque cuando dieron a conocer que habrían de poner en marcha el tren de pasajeros, pues hubo muchos comentarios negativos precisamente en redes sociales, ¿no? Pero lo que te decía de este tren de pasajeros, pues se dice que los vagones que circulaban la madrugada del miércoles hacia de Salina Cruz hacia Medias Aguas, pues venían vacíos, se llevaron al puerto de Salina Cruz porque pues se hacían falta para subir más carros, más vehículos, pues se los iban a ocupar, pero al parecer pertenecen a la empresa Ferromex, pero pues no se ocuparon y ya venían de regreso, los venían remolcando pues una máquina y pues ahí se salieron dos vagones, que pues como te decía, no ocurrió una desgracia, pero queda, o ahí está la evidencia, pues, de que en un principio el gobierno federal dijo que por el exceso de velocidad, pues se habría salido el tren de pasajeros. Ahora, ¿cuál será el argumento que van a utilizar o van a ocupar? Porque, pues también te digo, en esta zona mucho hermetismo, incluso la gente que está a cargo del corredor interoceánico, pues tiene bajo amenaza a los trabajadores de esta empresa, de que quien hable, quien filtre información, que dé a conocer información, pues hará a quedar una sanción. Es una situación bastante complicada, precisamente, que tienen quienes están a cargo de este corredor interoceánico. Pues el gobierno federal sigue hablando de las bondades que podrá traer este proyecto, pero lo que se ve no se juzga, y las inversiones que habrían prometido para ese 2026, pues prácticamente están estancadas porque hay muy poco movimiento de trabajadores como habría ocurrido el año pasado, que era pues una cantidad enorme, pero pues también en sí a la corrupción, Álvaro.
1: Lamentable, Romualdo, lamentable esta situación, y como tú bien lo indicas, Romualdo, la opacidad, es decir, ya se registra un nuevo accidente en el mismo tramo que a finales del año pasado, el primer accidente trágico, evidentemente, bendito Dios que en esta ocasión no pasó a mayores, pero el hecho de que haya opacidad es digno de cualquier análisis y crítica, porque no puede ser que a pesar de que se repita una contingencia, aunque de menores dimensiones, afortunadamente, las autoridades simple y sencillamente oculten la verdad de lo que está pasando, Romualdo.
0: Así es, Álvaro, pues es una situación bastante complicada, bastante lamentable. Pues la verdad es que, por fortuna, los 3,000 vehículos que trasladaron de Salina Cruz a Coatzacoalcos, cruzaron de manera adecuada, y pues tal vez el regreso de este tren vacío, a lo mejor venía un poco recio. No sé cuál vaya a ser el resultado del peritaje y qué vaya a dar a conocer el gobierno federal más adelante, pero los 3,000 vehículos que trasladaron de Salina Cruz a Coatzacoalcos, pues pasaron bien, no hubo mayores incidentes, hemos estado dándole seguimiento a esta cuestión, y bueno, pues el barco que traslada los vehículos, un barco de la misma dimensión que del que llegó al puerto de Salina Cruz, pues zarpó al parecer ayer hacia el sur de los Estados Unidos para llevar estos vehículos que venían del continente asiático, pero bueno, así están las cosas, y la verdad es que pues a lo mejor han pasado más cosas, ¿no? Pero hay hermetismo y pues lo que sale porque a lo mejor es por la misma gente que trabaja ahí, la gente que a lo mejor tiene temor, tiene miedo de las circunstancias en las que labora. Como bien lo comentaban la vez pasada los que traían el tren de la muerte, el tren de pasajeros, pues recordarás que pues decían que la maquinaria no contaba con GPS, no contaban con la tecnología suficiente para la comunicación también oportuna. En fin, puede haber muchos vicios, puede haber muchas fallas todavía en esto, Álvaro.
1: Romualdo Santiago, muchas gracias por la información.
0: Pasamos a la orden. Buen día.
1: Buenos días, Romualdo Santiago, desde Matías Romero Avendaño, la parte norte, la zona norte del Istmo de Tehuantepec. Continuamos con información, amigas y amigos. Oaxaca registró un total de 331.

0: mujeres asesinadas entre diciembre de 2022 y el 14 de julio de 2026. Así lo denunció el grupo de estudios sobre la mujer Rosario Castellanos, GES Mujer. Mientras tanto, entre el 1 de enero y el 14 de julio de 2026, la agrupación no gubernamental informó que documentó 42 hechos de violencia extrema, incluidas 4 víctimas menores de edad. De estas víctimas, 2 son niñas y 2 adolescentes. Así lo establece GES Mujer en torno a este informe relacionado a la cantidad de mujeres asesinadas en Oaxaca, 42 entre el 1 de enero y el 14 de julio de 2026, y dentro de estas 42, 2 niñas en Oaxaca asesinadas y 2 menores de edad, 2 adolescentes más. Uno de los últimos casos corresponde a la ciudadana Yesenia Revilla, quien fue localizada sin vida en Santa Cruz, Huatulco, en la costa de Oaxaca, el pasado sábado, 24 horas después de haber sido reportada como desaparecida por sus familiares. GES Mujer precisó que durante este año, las regiones más violentas de la entidad son el Istmo de Tehuantepec, con 11 crímenes documentados y que representan el 26% de los casos. También aparecen Valles Centrales y la costa, con 10 hechos en cada uno de estos sectores que representan de manera individual el 24% de los episodios de violencia extrema contra mujeres y que de manera conjunta, es decir, entre Valles Centrales y la costa, representan el 48% de los asesinatos. Es decir, según información de la agrupación, el Istmo de Tehuantepec, la costa y Valles Centrales acumulan el 74% de los asesinatos de mujeres registrados en Oaxaca durante 2026. El organismo abundó, sin embargo, de otros puntos de la entidad también registran casos de homicidios de ciudadanas, como son la Sierra Sur, donde fueron contabilizados 5 asesinatos, que representan al 12% del total estatal. También en la cuenca del Papaloapan, con 3, equivalentes al 7%. La Sierra Norte, con 2, equivalentes al 5%. Y la Mixteca, con 1. Es el dato que emitió el día de ayer el grupo de estudios sobre la mujer. En este sentido, también les comento que a lo largo de los últimos 4 años, entre diciembre de 2022 y el 14 de julio de 2026, este organismo contabilizó 331 mujeres víctimas de asesinatos. 95 se registraron en 2023, 95 en 2024, 86 en 2025, 42 en lo que va de 2026 y 13 asesinatos más en diciembre de 2022. 8 de la mañana con 33 minutos, pausa y continuamos.
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0: Muchas gracias por su confianza. Efectivamente, estamos recibiendo comentarios a través del WhatsApp de manera directa a la línea que les pudimos compartir al comienzo de esta emisión. Le reiteramos, estamos para escuchar sus comentarios en el 951-308-1361. 951-308-1361. Nos comentan de la Colonia Reforma el señor Hugo sobre las indagatorias que tienen que ver con el descarrilamiento o descarrilamientos del interoceánico, evidentemente uno con dimensiones catastróficas como el de el fin de año, con personas muertas y cientos de personas o decenas de personas lesionadas. Pero nos comenta Hugo que tienen que hacer una investigación real, que no es posible que el gobierno de México ahora quiera desligarse de las investigaciones de organismos internacionales, hablando de los 43 normalistas de Ayotzinapa, donde la CNDH le quitó credibilidad al informe del GEI. Nos dice el señor Hugo acerca de que es necesario que organismos internacionales, expertos en materias, en este caso de infraestructura ferroviaria, analicen qué es lo que está pasando en el tren interoceánico en Oaxaca, porque no puede haber coincidencias de que en dos mismos puntos el tren se haya descarrilado. También nos están preguntando del auditorio acerca de información vial. Efectivamente, en ese momento no hay mayores reportes de afectaciones en el centro de la ciudad de Oaxaca. Si me permiten, en este momento ingreso al punto donde se obtiene esta información. Está, de acuerdo con este reporte, hay un dispositivo vial en Avenida Lázaro Cárdenas a la altura del Centro Cultural y de Convenciones por alta afluencia de personas. Se tiene que llaman a respetar al peatón y a las personas con discapacidad. En Juchitán de Zaragoza, en ese momento hay un dispositivo de seguridad por el arranque de la tercera etapa de la Clásica Ciclista Nacional Lunes del Cerro 2026. Se realizarán cierres parciales, intermitentes y totales. La competencia comienza a las 9 de la mañana, así que ahí está este reporte de último momento sobre las incidencias viales. Nos preguntaban de la ciudad de Oaxaca. Aquí en ese momento no hay ningún corte a la circulación, más que este reporte en Camino Nacional a la altura del Centro Cultural y de Convenciones por la alta afluencia de personas. Usted sabe, cuando hay eventos, regularmente los contingentes salen incluso hasta la vía pública y esto hace un tránsito lento. Así que ahí está el reporte aquí en la capital. Y para nuestros amigos de la región del Istmo, también va a haber cortes parciales a la circulación en diversas vialidades por la tercera etapa de la Clásica Ciclista de los Lunes del Cerro, que va a correrse a partir de las 9 de la mañana en la región del Istmo, en Juchitán de Zaragoza. Continuamos con información realmente polémica, realmente que no puede soslayarse, amigas y amigos, e incluso si tienen algún punto de vista, también bienvenido a nuestra línea de denuncia y de comentarios, porque lo que se acaba de reconocer por parte de la autoridad ministerial de Oaxaca es realmente preocupante, porque de acuerdo con información del fiscal Bernardo Rodríguez Alamilla, las células delictivas que operan en la región de la costa, donde recientemente fue asesinado el expresidente municipal de San Juan Cacahuatepec, Pedro Martínez, presionan a las autoridades municipales para que permitan la libre operación de aquellas organizaciones criminales y buscan corromper a los cuerpos de seguridad. Es un reconocimiento, es una admisión que se hace ya públicamente acerca de que las células del crimen organizado están comenzando a presionar a presidentes municipales de la región de la costa, principalmente los puntos cercanos a Guerrero. Y esta situación cobra mucho mayor realce, que de hecho ya de sí es digna de toda la atención, porque además de esto, el fiscal de Oaxaca detalló que existen denuncias por parte de autoridades municipales de otras regiones, como la Mixteca y la cuenca del Papaloapan, en puntos cercanos a los estados de Puebla y Guerrero, sobre amenazas recibidas de manera directa, y donde se ha establecido que la mayoría de estas amenazas provienen de agrupaciones delictivas, de células vinculadas con este tipo de agrupaciones dedicadas a actividades ilícitas. Es decir, en la costa, en la Mixteca, en la cuenca del Papaloapan, en los puntos cercanos a Guerrero, Puebla y Veracruz, de acuerdo con el fiscal Bernardo Rodríguez Alamilla, los presidentes municipales están denunciando acoso por parte de estos grupos delictivos. Si les parece, escuchemos cuál fue el pronunciamiento al respecto hecho el día de ayer por el fiscal Bernardo Rodríguez.
1: Mencionar es que sí hay presión para las autoridades municipales de esta región. Desafortunadamente estos grupos, como sucede en otras partes del país, buscan presionar a las autoridades, uno, primero para pues que sus actividades ilícitas ahí pues no sean de alguna manera molestadas por estas autoridades municipales. Y en algunos casos también lo que buscan es que la parte de la seguridad municipal poderla también corromper, ¿no? Entonces sí tenemos detectadas en algunas regiones, particularmente de la Costa Chica, una presión hacia las mismas. Vamos a identificar pues de manera directa si estos homicidios tienen que ver de manera muy puntual ya con pues una actuación o que alguna de las autoridades tuviera colusión. La verdad es que hasta ahorita, en el caso específico de Cacahuatepec, no lo tenemos así. O sea, tenemos, y es en ciernes nuestra investigación, y sin embargo, bueno, si vemos algo... Perdón, no lo tenemos. Recordemos que era exautoridad municipal. Generalmente se da con las autoridades municipales cuando se da el tema de extorsión. Aquí más bien son eventos que ya está fuera el presidente. Sin embargo, no está, no es una línea que no hayamos detectado. Vamos a investigar y, bueno, llegó el momento, vamos a señalarlo de manera directa. Sí, por favor. Unidades particularmente donde señalan, no señalan a grupos delictivos, señalan a amenazas que llegan de manera directa para con ellos, hasta sus teléfonos o alguna circunstancia, y que ya derivado de ese tema nosotros generamos un proceso de investigación, y en esa lógica en varios de los casos hemos definido que más bien es quizás un grupo delincuencial que está en la zona. ¿En qué lugares tenemos? Particularmente en la región de la Costa Chica, ahí es donde tenemos esta presión que, de la que le hablaba a Mayra. Tenemos en algunas regiones también de la Mixteca, municipios cercanos a la parte de Puebla, y también en la región de la Cuenca, municipios cercanos también a la región de Veracruz. Como pueden observar, generalmente son municipios y colindas con otros estados, con otros, en el caso de Veracruz, Puebla y Guerrero, donde tenemos identificados estos estas presiones o estas amenazas que de alguna manera, de manera particular, han recibido y que ya generamos un proceso de identificación.
0: Ahí está la información, amigas y amigos, y esto deriva de que se le consultó a la autoridad qué pasaba con las investigaciones por los asesinatos de presidentes municipales y expresidentes municipales registrados durante las últimas semanas. Solamente entre junio y julio se perpetraron al menos 4 ataques armados con víctimas, un presidente municipal y 2 expresidentes municipales. Es lo que se ha registrado en Oaxaca durante los últimos días, semanas, incluida también una autoridad agraria, una autoridad comunitaria, un alcalde de Yogobana, que fue asesinado también hace unos días. Es decir, un presidente municipal en funciones, en el caso de Santiago Amatitlán, que fue asesinado en junio, 2 ataques en contra de expresidentes municipales de otros municipios, como es el caso justamente de San Juan Cacahuatepec, pero también de autoridades agrarias, como es el caso, y comunitarias, como es el caso de Yogobana. Esta situación, evidentemente, se tradujo en que el fiscal de Oaxaca diera estos datos preocupantes y también diera algunos pormenores sobre las indagatorias que se tienen por los asesinatos de los presidentes municipales y expresidentes municipales. En este caso, en el punto en particular que tiene que ver con el expresidente municipal de San Juan, Quiaíje, y su hijo, se indicó que este crimen, este doble crimen, estuvo relacionado con la disputa de un terreno de acuerdo con las investigaciones hechas por la Fiscalía de Oaxaca. Este fue uno de los crímenes que ocurrió en junio pasado. Este crimen ocurrió el 14 de junio, 24 horas después del asesinato del presidente municipal de San Miguel Amatitlán en la región de la Mixteca. Sobre el caso de San Juan Quiaíje, la Fiscalía Estatal indicó que en este momento existe una orden de aprehensión contra el presunto responsable de estos hechos. Horas después de que se dio a conocer la detención de un sujeto presuntamente involucrado en el asesinato de la consejera del Partido de la Revolución Democrática en Pinotepa Nacional, Isela Lisbeth González López, las autoridades reiteraron que en el caso de Quiaíje hay incluso una orden de aprehensión y que se han implementado algunas acciones de búsqueda tanto en Quiaíje, en este punto de la Sierra Sur de Oaxaca, como en zonas colindantes. Sin embargo, lamentablemente, hasta hoy, 15 de julio, no existen personas detenidas por este doble crimen que involucró al expresidente municipal de San Juan Quiaíje y a su hijo el pasado 14 de junio. Vamos a escuchar ¿Qué es lo que dijo el representante del Ministerio Público en torno a esta situación?
1: Un proceso muy avanzado en el tema de identificación. Yo recuerdo el de Quiaíje. Tenemos plenamente identificado ahí al responsable. Ustedes recordarán en alguna entrevista, me parece que lo ha mencionado. Literalmente por un terreno la privación de la vida del expresidente y de su hijo. Tenemos plenamente identificada a la persona. Incluso ya ha habido procesos de intervención ahí para buscarlo en la misma zona y en algunas otras áreas, ¿no? Hay un orden de aprehensión incluso por esa circunstancia. En el caso de la asambleísta, bueno, pues era parte de este trabajo que se desarrolló. En el caso de este municipio limítrofe con la Mixteca, también hay un trabajo muy avanzado en torno a cómo ocurrieron los hechos. Hay un seguimiento muy particular ahí. Tenemos también ya identificadas áreas de donde las personas que cometieron este evento salieron, y bueno, hay un trabajo también coordinado con el Estado de Puebla. Recordemos que en este caso, como en el caso de Cacahuatepec, la delincuencia que opera en la zona opera de un lado y del otro, desafortunadamente, ¿no? En el caso de nosotros estamos haciendo la parte que nos toca y bueno, evidentemente coordinándonos con el caso.
0: Pues ahí está la información, y recordar que mientras esta situación se mantiene vigente en Oaxaca, ese tipo de actos delictivos, pues también continúa la violencia agraria, porque ayer en Santo Domingo y Osoñama se acusó que un nuevo ataque armado perpetrado en esta zona, también de la región de la Mixteca, Santo Domingo y Osoñama pertenece al municipio de San Juan Yumi, un municipio que mantiene conflictos territoriales con San Juan Mixtepec. En esta misma zona del conflicto, ayer se reportó un nuevo ataque armado que dejó 3 personas lesionadas. Estos hechos también fueron confirmados por la Fiscalía de Oaxaca. Así que, por una parte, la violencia política extrema que está llegando a los presidentes municipales y expresidentes municipales, y por otro, la violencia derivada de conflictos territoriales que siguen castigando a las poblaciones de Oaxaca. 8:49 a.m, vamos a comerciales y retornamos con más información.
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2: Que debemos saber debido a las condiciones que está generando Antonio Villaseñor, que hay en Salina Cruz. Buenos días.
3: Buenos días, Álvaro Morales, un gusto poderte saludar desde el puerto de Salina Cruz, y te comento rápidamente que ayer alrededor de las 9 de la noche se suscitó dos percances automovilísticos, esto sobre la calzada de la refinería, ingeniero Antonio Dovalí Jaime. Hay que señalar que desde hace algunos días una empresa contratada por lo que es Icaflur, están haciendo la reparación de los daños que ocasionaron cuando empezaron a trasladar estos equipos de grandes dimensiones de la Sifona a la refinería. Ya están volviendo a poner las banquetas, las guarniciones, algunos alumbrados, y bueno, van avanzando desde lo que es cuatro carriles hasta la refinería. Hay que señalar que en el tramo de la refinería pues no hay servicio de energía eléctrica o de alumbrado público en esta zona, generando una poca visibilidad, sobre todo por las tardes, noches, y bueno, ya están trabajando, no han puesto los señalamientos adecuados estos señores de esta empresa, Jorrom, que es la empresa que está contratada para hacer estos trabajos, y bueno, ayer ocasionaron dos accidentes de motociclistas. El primero fue a la altura de la Colón, del punto denominado Chapultepec, cerca de lo que es la estación de bomberos. Dos jóvenes venían en esta motocicleta y al momento de derrapar chocaron contra un montículo de tierra que se encontraba en el lugar, uno de ellos quedando entre lo que es la nueva construcción de esta banqueta y el otro saliendo volando, quedando en un arroyito que se encuentra en este mismo punto. Posteriormente a esto, 10 minutos después, ocurrió el segundo accidente de otro motociclista que no vio lo que es un señalamiento que habían puesto sin alumbrado público, y por las noches, pues esto generó que también se impactara este joven y saliera volando. A ambos motociclistas fueron atendidos por los servicios de emergencia del puerto de Salina Cruz, de la Comisión Nacional de Emergencias, y trasladados a un hospital para su atención y valoración médica. Álvaro, te cuento de estos hechos. Bueno, hay un joven de escasos 16 años que venía a bordo de una de las motocicletas del primer accidente, se encuentra hasta este momento, sabemos que está delicado, está grave en el hospital con especialidades del puerto de Salina Cruz, y se espera su pronta reacción para poder mejorar y darlo de alta, por lo que nos comentan los doctores. Hay que señalar que después de esto, Álvaro, ocurrió otro accidente fuerte, pero ahora con un ebrio conductor de nombre Ulises Manríquez, quien es familiar del expresidente municipal de esta ciudad y puerto y diputado federal en varias ocasiones también. Él pues venía circulando en completo estado de ebriedad sobre la avenida Manuel Ávila Camacho, entre lo que frente exactamente de la escuela Leona Vicario, las calles Pacífico y lo que es la calle Frontera de Barrio Nuevo. Y bueno, este accidente ocurrió sobre este punto. Este señor que viajaba a bordo de una camioneta Nissan Frontier color blanca con placas de Oaxaca, chocó contra una jardinera que se encuentra sobre el camellón, lo que generó que esta camioneta se volcara completamente. Afortunadamente, pues todavía había movimiento de ciudadanos, aunque era un poco tarde, pues rápidamente pudieron llamar a los elementos de la policía municipal, quienes tuvieron que rescatar a esta persona que había quedado dentro de esta camioneta en completo estado de ebriedad, como te lo voy a decir, Ulises Manríquez. Y posteriormente a esto se hizo un show peor que la Rosa de Guadalupe, Álvaro, porque pues llegó la novia, la esposa de este muchacho, y bueno, ya te imaginarás el pleito que se generó, porque a bordo de la ambulancia donde se encontraba recibiendo atención médica Ulises, se encontraba un primo de él que se llama Edgar Manríquez, hijo del expresidente también del puerto de Salina Cruz, atendiendo a su propio familiar, o sea, buscando la atención, y llegó la esposa a hacer un escándalo tremendo, que por qué se encontraba él arriba de la ambulancia cuando ella tenía más derechos, insultó a los policías, les gritó, les recordó hasta el 10 de mayo, y los policías no actuaron. Posteriormente a esto, la Policía Vial Estatal ordenó su detención de este alcohólico conductor, y al momento de llevárselo en una de las patrullas, al igual lo llevaron sin esposar, y esto porque uno de los elementos policíacos dijo que estaba dándole atención a una petición que le habían hecho a Daniel Méndez Sosa para que no lo esposaran, lo trataran bien. Imagínate, esto generó un, ahora sí que comentarios en redes sociales, porque aparte de que este joven, pues iba en estado de ebriedad, necio, se quiso ir como vigía de la patrulla, y no se quería sentar, no se quería bajar, y bueno, ahí están las consecuencias de no poder someter a esta persona que venía en completo estado de ebriedad, y sus amigos con los que se encontraba tomado en otro punto, llegaron a echarle porras, a decirle que no había pasado nada, que no había causado daños a personas, solamente daños materiales, y que en 2 o 3 horas iba a salir de esta detención. Un tema complicado que ha generado muchos comentarios negativos en redes sociales, porque hace unos días, Álvaro, para ser exactos, el lunes, detuvieron a 3 jóvenes en una motocicleta. Al momento de bajarlos, ya los estaban esposando, incluso hasta golpeando, pero a estos les dieron preferencia. Así es el tema cuando hay influencias y que se pueda hacer la actividad de el tema de poder hacer usar esta, pues, este poder que tiene papá o este poder que tiene mamá para evitar que se seas detenido al 100% y que seas atendido de buena forma por los elementos policíacos.
2: Qué tristeza, Antonio Villaseñor, pero ¿qué no decían que te iba a cambiar? Pues que ya no estamos en los momentos de antes de la impunidad, omisión. ¿Qué no se nos dijeron que te iba a cambiar, pues, Antonio Villaseñor?
3: Pues cambió para unos, no cambió para todos, y bueno. Así es el tema, Sí, en redes sociales hay videos, hay

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3: El día jueves 23 de julio, a partir de las 5 de la tarde, que partirá de la Cruz de Piedra y posteriormente se efectuará el baile del hoyo en el Salón Aptiel en el centro de la ciudad capital. Para el día 26, pues se tiene la tradicional lavada de ollas y el cambio de mayordomía en ese mismo lugar, que es el estadio, en el estacionamiento del Estadio de los Alebrijes, la cual pues estará amenizada por Natalia Cruz y su banda regional. Al respecto, pues Pedro Ricardo Soriano Mendoza, presidente de dicha hermandad, detalló que el objetivo es mostrar las tradiciones del Istmo de Tehuantepec y la diversidad de la comunidad LGTB en la capital oaxaqueña. En el mismo contexto, pues reconoció el gran esfuerzo que realizan las distintas sociedades de las distintas velas en la ciudad capital que se celebran en todo el estado y que se ha unido para proclamar su identidad como miembros de la comunidad LGTBQ+ en la capital del estado, Álvaro.
4: Perfecto, Aldair, pues ahí, información amable, porque también se vale, Aldair, esta vela de velas converge con el contexto de los lunes del cerro, así que hay una opción más para la ciudadanía de la capital para poder disfrutar de estas fiestas de los lunes del cerro, Aldair.
3: Efectivamente, esta vela se realiza en la víspera de la octava de los lunes del cerro, pero independientemente de esta vela, son las distintas sociedades de velas que realizan sus festividades, sus fiestas durante esta semana. Se tiene la vela también en honor a San Vicente Ferrer, de los juchitecos radicados en la ciudad capital, de las personas de Santo Domingo Ingenio que también pues realizan lo propio durante esa semana mayor de la Guelaguetza 2026.
4: Aldair Martínez, muchas gracias por la información.
3: Un saludo al auditorio.
4: Un saludo también para ti, Aldair. Son las 9:02 en ese momento. No me queda más que agradecerles la confianza, la oportunidad de estar con ustedes en esta primera emisión de Noticieros Encuentro, comentarles que a partir de este momento y hasta las 3:00 p.m, toda la información que se genera en Oaxaca, en México y en el mundo la van a tener al alcance de sus manos a través de nuestras redes sociales: W Radio Oaxaca en X, W Radio Oaxaca en Facebook, W Radio Oaxaca en Instagram, en TikTok y por supuesto www.encuentroradiotv.com. Ahí de información actualizada minuto a minuto, y a partir de las 3:00 p.m. tenemos una nueva cita con información en la segunda emisión de Noticieros Encuentro. 9:03, excelente día.
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1: Ok. 9:04 a.m, hora centro de México, para toda la cadena nacional. Se queda en la mesa Ya Párateana, @RivaPopMusic.
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4: Yo quiero Sam Smith.
1: A mis 40 años y pidiendo permiso a mis papás.
2: Perfecto. ¡Ay, llamada!
1: ¡Bueno!
5: Hola, buenos días.
1: ¿Qué pasó? ¿Cómo estás? ¿Cómo te llamas?

0: Bien, todo bien, Diego.
1: Diego, bienvenido a Ya Párate Boletos. ¿Para qué quieres?
0: Era para Grupo Firme. ¿Y cuál era el otro?
2: Sam Smith.
0: Grupo Firme está muy bien, Gabo.
1: Perfecto, ya está. Armadísimo, mi Diego. A ver, si ganas, ¿con quién irías? Nada para saber.
0: Pues mira, yo creo que me iría con mi hijo.
1: Perfecto.
3: Ah, qué padre. Ah,
4: buen plan.
1: ¿O sabes qué? Puerta 8 salen chidos, ¿eh? Bueno,
2: órale. Dice, me iré con mi hijo, el reconocido.
1: Ay. Oye, Diego, ahí te voy, ¿eh? Vamos a repasar el abecedario. Y la categoría del día de hoy es... palabras mexas que le enseñas a alguien de otro país. Larguísima categoría, ¿verdad? Palabras mexas que le enseñas a alguien de otro país. A, Atomics.
2: Aguachile.
1: B, Diego, B de burro, Diego.
0: Bonachón.
1: Bonachón. C, Claudia.
3: Cámara.
1: Cámara.
2: Cámara, llanta, rin.
1: De dedo, arriba.
4: Dian, dame tu cartera.
1: Ay, Atomics.
2: Echar desmode.
1: No manches, sí me espanté. Echar desmode, muy bien. F, Claudia.
3: Ten fe, okay. Porque no somos tan ladrones aquí en México.
1: Muy bien. Palabras mexas que le enseñas a alguien
2: arreglando
1: de otro país.
2: Lo que dijo Riva.
3: Ya sé.
1: Vamos, niño y niña. G, Diego.
0: Hueva al 100.
1: Hueva, muy bien. Con diéresis, ¿no? Ay, H, Riva.
4: Híjole.
1: Bien. Y Atomics.
2: Itacate de comida.
1: J, Claudia.
3: How are you?
4: J.
3: How are you?
1: Palabras mexas que le enseñas a alguien de otro país. K, Diego.
3: Jálale.
1: K, Diego.
2: Jalan.
0: K. ¿Cómo? Kilos de la fucking vibra.
1: Kilos de la fucking vibra.
2: ¡Ay, me encantó!
1: L, arriba, L.
4: Lana.
1: M, sí, M, Atomics.
2: Morra, esa morra.
1: N, Claudia, N.
3: Nada que ver.
1: Ñ, Diego, Ñ.
0: Ñan que ver.
1: Palabras mexas que le enseñas a alguien de otro país. O, Riva.
4: Órale,
1: muy bien. P, Atomics.
2: A pistear, vamos a pistear, carnal.
1: Q, Claudia, Q. Tres.
3: ¿Cuántos quieres? ¿Cuántos, mijo?
2: No, Q.
1: ¡Tache!
3: No era Q. Todo mal.
1: R, Diego, R.
0: Rarotonga está tu prima, oye, no me
1: lo digas. S, Riva.
4: Sope.
2: Una de Café Tacuba.
3: Sope, bien, buena, muy buena.
1: T, Atomics.
2: Tamal, tianguis.
1: Tamal, muy bien. Diego.
0: Tamales.
1: Y el B de vaca, arriba.
4: Vale.
1: Ay. W, Atomics.
2: Guárales, no te pases. Guárales, es muy mexa.
1: Está bien. X, Diego, X.
0: Xochimilco está de poca madre.
1: Eso. Y, Riva.
4: Ya te la sabes, celulares y cartera.
1: Zeta.
2: ¡Zórrale! ¡Pasa otra vez!
1: Zeta, muy bien. Para ganar tus boletos de Grupo Firme, Diego. Palabras mexas que le enseñas a alguien de otro país con A.
0: ¡Ah! ¡Chinga!
1: ¡Ah! ¡Bravo! Bueno,
2: ¡correcto!
1: Diego, eres... ¡ganador! Diego, que disfrutes el concierto con tu hijo. O el dinero que le saques también lo disfrutes.
3: Pagues las cuentas.
0: Ahí los tagueo.
1: Órale, quédate conectado con nosotros. Aquí en producción te va a decir cómo recoger tus boletos. Ya saben, Grupo Firme, 18 de julio, Estadio GNP Seguros. Y el estado... vamos a estar... Vámonos con música. Vivir así es morir de amor. David Bisbal suena en Ya Párate.
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1: Arroba sí soy Rudy. Se conecta, está en vivo aquí en Ya párate de los 40.
2: ¡Ya!
1: Tan guapo, mi hijo.
3: Ya es jueves.
2: ¿Qué ha habido qué? Juevesito.
1: ¡Ey! ¿Qué pasa? ¿Qué pasa?
3: Nati, ¿ustedes qué dicen o qué?
2: ¿Cómo andas? Pues aquí esperándote. Nos encanta tu dilema, Rudy.
1: ¡Ey! ¿Qué pasa?
4: After en mi casa.
1: Hey, ¿qué pasa?
4: After en mi casa.
3: Con el movimiento de la ranita esta, ¿se acuerdan de la de? Ay, ¿cómo era el meme ese? ¿Cómo?
1: Ah, la ranita, sí, la ranita. La ranita.
3: Sí, la ranita.
1: El meme de la ranita.
3: Esa.
1: Oye, hay dilema, ¿no?
3: Hay dilema. Hoy hay un dilema, está potente. Aquí les va. Es que ahí les va. Es arroba Regina Flaik, ¿ok? Pongan mucha atención porque es una morra que me escribe y me dice: Rudy, tengo un dilema, por favor, ayúdenme. Por favor, dile a todo México que opine. Y dice lo siguiente. La morra toda su vida ha tenido el sueño de vivir en el extranjero. Okay. Toda su vida ha querido ir, aunque sea aquí a Montemorelos, aquí en Nuevo León, pero fuera de Monterrey.
2: Okay.
3: Bueno, realmente no sé si se vivió en Monterrey porque nunca dijo en dónde. Pero se quiere ir de México, eso es lo que quiere la ruca.
1: Me gusta.
3: De México, sí. Se quiere ir de su casa, quiere vivir la experiencia. El caso es que se ha postulado muchas veces, o sea, como que es medio malilla para la chamba, porque se ha postulado muchas veces y en todas han sido negativas.
1: No se sabe la del jale, ¿no?
3: ¿Mande?
1: No se sabe la del jale.
3: No se sabe la de la chamba, la del jale. Uh-huh. Se postuló para una empresa en Canadá, en Estados Unidos, ya también brincando el charco allá en España, sí. Pues dijo, pues en Spanish, pues español, y etcétera, ¿no? Entonces la ruca ha batallado mucho, pero ahora con todo esto de la Copa FIFA, la Copa Mundial de la FIFA 2026, conoció a un vato de Portugal.
1: ¡Vámonos!
3: Ahora estoy hilando, tal vez es de Guadalajara.
2: Probablemente.
3: Pues sí, muy probablemente. Oye, conocí a un vato de Portugal. El vato la está cortejando todo este tiempo. Aquí está, no se ha ido. Y la ha estado cortejando, le ha estado tirando el pedo. Le dice que si salen, que si se la lleva. Esta morra, obviamente, pues pone de su parte.
1: Puro cortejo.
3: Aquí la bronca es que el vato ya cayó en sus garras, está enamorado. Le dijo, vámonos a Portugal a vivir.
2: No en sus Vente garras, conmigo, en yo su, te consigo en sus chamba, encantos.
3: No te preocupes. Pero el vato está re feo.
1: Ah, chis, pero ¿cómo sabes que está feo?
3: Pues aquí me puso, güey.
1: Bueno, feo para ella, ¿no?
3: Pues
1: o sea,
3: sí,
1: no le está
3: para jalando. Ella, para ella. Para ella, pero, o sea, ¿qué quieres que haga? Así tal cual, te lo voy a leer. Llevo todo el mundial viéndolo como amigos, porque la verdad está bien feo.
1: Ay, pero.
3: Ajá. Pero pues ya lo invitaron, ya está enamorado, ya le propuso irse a Portugal con él. Entonces, el dilema es justo ese: ¿qué hace? ¿Se va? ¿Cumple su sueño de vivir en el extranjero? ¡Oh! Se queda aquí.
1: Ay, es que mira, hay varios caminos. Uno, que le sigue la onda y ya la viaje y ya esté allá y ya le arme un panchito y vámonos. El otro, que sea real, ¿no? Ella que diga, pues, es que no. ¿Qué otro camino puede haber, Clau?
2: Pero es que ¿sabes qué?
3: Somos, o sea, nosotros.
2: Claro, para juzgar, exacto. Es que ¿sabes qué? Si se va al extranjero, ella solo puede estar unos meses. O sea, tendría que tener una visa de trabajo. O sea, no es tan sencillo, ¿no? ¿Cómo se regresa? ¿Tiene dinero? Si le va mal en la chamba.
3: Exacto.
2: Pero que los ya... Tiene dinero, si le va mal en la chamba.
3: Exacto.
2: Pero que los yaparateanos digan, ¿no?
1: ¿Qué opina el público? Ajá. Participen también en el chat, en nuestro canal.

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1: Estamos de vuelta en los 40. Está Rudy, trae dilema, está Claudia, traemos dilema. Opiniones. ¿Qué dilema, Rudy? ¿Qué dilema?
2: Pues es que este dilema está bien perro.
1: De
2: porque...
1: gente fea, güey. Dilema de gente fea.
2: Ok, esta ruca tiene un sueño de irse a vivir al extranjero. Ajá. De, a donde caiga, güey, que no sea aquí en México, donde caiga.
1: Donde sea.
2: Puede ser desde el Cono Sur hasta el viejo continente o también a Asia, ¿por qué no? A donde sea. El caso es que la morra tiene muchos años ya tratando, ha pujado en empresas, ha aventado currículums y en todas ha sido negativo. En ni una le han dicho, sí, vente para acá, güey, estás chida, trabajas chido, tienes muy buen nivel de inglés, nada.
1: De nada, nada.
2: El caso es que...
1: No trabaja cochino, ¿no?
2: Pues quién sabe, güey, no sabemos. Conoció a un portugués, portugués, un pariente de Cristiano Ronaldo, creo. Claro. Y el vato se enamoró de ella, ya le propuso irse a Portugal, pero pues ella está en dilema porque el vato es feo.
1: Y aquí están las opiniones, dice Jorge Mora Díaz. ¿Por qué no sale el Rudy? ¿Será él el feo? No. Que no ha prendido su cámara.
2: No, ya estoy.
1: Dice, Jason Taneda, toda persona es bella, me lo respetan. Ay,
2: está raro. Bueno, Juan Pablo II.
3: Daniela por acá dice, no es tan fácil irte al extranjero, tendría que aprender primero el idioma del lugar.
1: Ay, el
2: portugués. El portugués no está... Gabo habla portugués.
1: Eu falo portugués, solo falo.
2: Sí.
1: Arroba,
2: sabe cómo defenderse.
1: Frank the Boy, claro. Arroba Frank the Boy dice, pon más dinero. Ah, caray. O sea, bueno, no estamos hablando de dinero.
2: Sí, no, el vato no le va a pichar nada, güey. No va a llevar a vivir con él.
1: No.
3: Por acá, Andrea Flores dice, lánzate a la aventura, vida, solo hay una, total, ¿qué puede pasar?
1: Arroba Paura W dice, allá ves qué haces, pero...

0: no está tan fácil.
1: Bien,
0: bueno,
1: bien jugado.
2: Sí. Pues es que está gacho, ¿no? O sea, ya que la, ya sí. lo enamoró, ya lo metió ahí en sus redes esta mujer, sí, la sí, vieja, sí, y allá, sí. que le arme un pancho y lo corte, ya es de mala persona.
1: Sí, no puedes llegar con el Rudy con un dilema después de que ya hiciste todas tus artimañas.
2: Sí, sí, claro. Exacto.
1: No, no, no, así no se juega, carnala.
2: Pero por favor.
1: Oye, pero bueno, es ¿ustedes qué harían?
0: Ey, qué triste. No, es que no, es que, o sea, no ocurriría. En mi caso, no. Si no me gusta la persona, la verdad, desde que yo recuerdo que alguien me tira la onda, digo, no, la verdad es que ni para qué.
2: Pero
0: así me des mis regalos y todo. No.
2: Pues que se vaya, conocerá algo pasando el charco y chance conoce a alguien más feo. ¡Ah!
0: puede ser.
2: Mira, yo haría esa. Perdón, Clau, la verdad.
0: Está bien.
2: Yo haría, yo sí me iría todo lo contrario. Digo, aprovecho el momento. Me echo dos, tres shots de mezcal y ya lo veo todo bonito. Y
1: mira, por primera vez les voy a decir algo coherente.
2: Mira, primera vez en tu vida.
1: Primera vez.
0: A ver.
1: Que hable con él al chile y que le diga, carnal, al chile no me gusta, está re feo, cabrón. Estás bien feo.
2: Pero
1: vámonos. Vamos.
0: Ah, esa es muy buena respuesta.
1: A ver qué pasa. Pero ya estando allá, que el vato quiere acá, prau, y ella le diga, no, pues al chile no me gusta, güey, ya te había dicho. Y ya, y o sea, es que me enamoré de tu primo y fuga. Listo, ya.
2: Horacio MDO dice, vete con él, conoce, establece total. La mera hora le pones una bolsa de pan en la cabeza. Ah, ¿ves?
0: No.
1: Una bolsa de pan.
2: Es verdad lo de Rudy, ¿eh?
1: ¿Y si se te ahoga?
2: No.
0: No sé, no, sí. No. O sea, siento que aprovecharte de alguien no está padre, pero tu opción, Rudy, me encanta.
1: A la orden. A la orden, ya saben, tengo un consultorio, cobro barato la consulta.
0: Okay.
1: Aquí estoy para destrabar dilemas.
0: Muchas gracias.
2: @ sí soy Rudy, denle follow, está para destrabar lo que quieran y también dilemas.
1: Aquí te los destrabamos.
0: Dios mío, ¿en qué me ando metiendo con estos dos?
1: Aquí te los destrabamos.
2: Desde Monterrey, Nuevo León. Vámonos con más música, está Rudy con nosotros aquí en Ya Párate.
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1: Arroba Claudia Chávez FM, conectadísima desde los 40 Guadalajara. Esto es la notita bonita.
2: Muy buenos días. Ay, Gabo, ya llevamos todo el día aquí en bueno, varia parte de la mañana. Y somos muy musicales, ¿no? Nos encanta y nos emociona, por ejemplo, ¿qué tal cuando estuvo Dua Lipa aquí en la Ciudad de México? Wow. Y de repente empezó a cantar, oye, mi amor.
1: ¿Y qué tal que sale esta señora de Polanco?
2: Claro,
1: Fer de Maná, ¿no?
2: Creo que nos emocionamos, ¿no? Los mexicanos nos emocionamos. Lo mismo pasó con Coldplay cuando vino también aquí a conciertos a nuestro país.
1: Sí.
2: Y cantó Rayando el Sol, ¿no?
1: Wow,
2: cuando un extranjero canta un éxito en español o de México, nos emociona, no sabes de qué manera.
1: Te conecta bien padre, ¿no? Te da tu flashback, recuerdas la primera vez que escuchaste esa canción y dices, y luego uno se queda pensando, ¿por qué la escogieron, no?
2: Exacto, ¿por qué no escogieron tal o tal o tal? Ajá. Pero esto
1: bueno, Shakira decirlo. También pasaba, ¿no? Como que sonaba una canción, bueno, todos, o sea.
2: Todos los artistas. Ajá. Es más, si viajas al extranjero y de repente escuchas un Cielito Lindo o un El Rey, bueno, te emocionas. Así somos, yo creo que en todo el mundo, ¿no? En
1: cualquiera de grupo firme gringos. También ya suena el extranjero, ojo, bueno, ojo.
2: Y Carin León, déjame decirte, ¿no? Sí. ¿No? Y bueno, lo que quieras. Pero se volvió viral hace ya un tiempecito, bueno, unos días. Hay un grupo de K-pop, imagínate un grupo de K-pop cantando en español. Estos se llaman Catch the Young, son muy famosos en TikTok. Pero imagínatelos cantando Azul de Cristian Castro.
1: ¡Wow! ¡Qué belleza!
2: Lo hicieron increíble. No sé si podamos escuchar un poquitito o bien por lo menos ver como velos.
1: Ahí lo estamos escuchando.
2: Catch the Young, Azul. Pero, o sea, imagínate, ellos son de Corea, pero se aprendieron la canción. ¿Se alcanza a escuchar
1: un poquito? O sea, es un K-rock, quieras o no, ¿no?
2: Es un K-pop,
1: es un K-rock.
2: Pero lo hicieron muy, muy bien. O sea, se volvieron súper famosos. Todo el mundo, yo quiero. Guardaban el videíto. Se me hace muy lindo. O sea, ¿qué otra canción te imaginas que pudieran cantar algún grupo
1: ¿sabes
2: de
1: ¿sabes que ya pasó con Super Junior? Se acaba la de Ahora te puedes marchar. Y hasta replicaron el video y todo. Y
2: es padre, ¿verdad?
1: No fue un cover, sino fue, bueno, sí es un cover, pero fue parte de su promoción, está dentro de su disco. O sea, era parte de todo el paquete, ¿no?
2: Te imaginas la chona, ¿no?
1: La chona.
2: Que la chona.

0: la cantara un grupo extranjero, Blackpink, ¿no? Estaría padre. Catch the Young cantando Azul, creo que fue una gran sorpresa para sus seguidores mexicanos o latinos y también para Cristina.
1: ¿Sabes
0: Castro,
1: que siento que también el mundial ayudó, ¿no? Como que abrió fronteras y también puso en la mira a México y toda la gente vino, entonces como que el mundo entero dijo, yo quiero conectar más con México, ¿no?
0: Tiene los ojos puestos en México y somos muy fiesteros, ¿no? Nos encanta el baile, nos encanta la música, nos encantan los conciertos y bueno, creo que esta canción quedó muy linda. Pero a mí sí me encantaría que la chona la cantaría, por ejemplo, un BTS, ¿no? Por ejemplo.
1: O el que
0: ¿te imaginas Oasis?
1: El de Opa Gangnam Style Psy, que cantaba la chona. A él sí le toca.
0: A él sí le toca a la chona, ¿no? Estaría. O me estás albureando, ¿no? ¿Verdad?
1: No, para nada.
0: No sé. Ya, no sé, mi querido.
1: Nadie me cree nada, Dios mío.
0: No, no te creemos, Gabriel.
1: Claudia Chávez.
0: Bueno, esto padre. ¿Tienen alguna canción que la cante en español su grupo favorito? Que nos lo manden, ¿no?
1: Participen, por favor. Ahí está el WhatsApp o también en arroba ya párate oficial. Vámonos con más música. Esto fue la
0: Notita Bonita
1: de Claudia Chávez desde los 40, Guadalajara. Más música, mi Lion.
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1: Se va este capítulo que pueden revivir en el Spotify también, Clau.
2: Por favor, sí, síganos Spotify en Ya Párate o los 40MX y ahí lo van a encontrar. Oye, qué bien la pasamos. Siempre la pasamos bien.
1: Ay, sí.
2: Me río mucho. O sea, de verdad terminó con el abdomen un poco dolorido, pero de reírme.
1: Sí, despertamos con sonrisas. Las sonrisas no pararon,
2: always,
1: ¿eh?
2: Always, always.
1: Mañana en el Turbolengua habrá boletos para Sam Smith y Alejandro Sams.
2: Y Alejandro Sams, ¿te imaginas? ¡Ay! Vale la pena. ¿Sabes qué? Ayer en la mañana, o sea, la mañana en el programa aquí de Guadalajara.
1: Sí.
2: ¿Qué onda? ¿A qué hora puedo marcar el Turbolengua? Que me urge ganar boletos. Entonces, bueno, atentos.
1: Ahí por de las 8:55 horas Centro de México, chéquele bien para que puedan marcar. Pero bueno, si es de Guadalajara, ahí tú te armas tu ida y tu vuelta y tu hotel y tu comida. Acá nada más te amo,
2: claro,
1: los boletos, ¿eh? Ni
2: claro,
1: creas.
2: Claro. Oye, pero ya los boletos son un montón. Así que bueno, atentos al Turbolengua.
1: Oye, también mañana en el dilema de Rudy dice, soy papá luchón. ¿Será un dilema de parte de Rudy? ¿Será?
2: Que él... ¿Sabes qué? Últimamente siento que él se está mostrando.
1: Sí, se está proyectando, ¿no?
2: Se está proyectando, tal cual es la palabra.
1: Ay, qué miedo. Oigan, sí. También tendremos clases de Leopi, bueno, clases con Leopi, que son clases de ligue, aprovechando ya el cierrecito del mundial, ¿no? Hay todavía algunos extranjeros, extranjeras, para que te los ligues, te los lleves, o también cómo cortar con los del Congo, ¿no? O cómo cortar con una coreana, un coreano, ya que
2: sí,
1: se va
2: claro,
1: a su casa, ¿no?
2: O cómo exigirle manutención
1: a distancia. Y en yenes, dice, ¿no?
2: Oye, también Diego Cárdenas, ¿no? Estará con nosotros, un famosísimo top 3 para que lo escuchen. Oye, y mi notita bonita, discúlpenlo.
1: Discúlpame, perdóname. Claudia Chávez tiene su sección y es notita bonita. Notita, bueno, te mandamos un beso, Clau, muchas gracias por estar con nosotros hoy.
2: Gracias a ustedes, un abrazo, me encantó acompañarlos.
1: Leoncio Cósmico, los controles, un abrazote, también un abrazo al buen Rulo Verea, productor de este programa. Aquí, Gabo Ramos, hasta mañana, esto fue
2: ¡Ya! ¡Párate!
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0: con la hermosa voz de Jay junto a León Leiden y Macario Martínez. Eso que acabamos de escuchar es Y pues con esto les damos la bienvenida a nuestro programa de la media mañana, el Brunch de los 40. Ya llegamos, ya estamos aquí. Sus chicas favoritas, Gaby Cam, Magua Romero, yo soy Riva Pop y estamos listas para darlo todo, todo, todo en este jueves de amor y pareja y mucho más. Desde este momento, 10:04 minutos hasta la 1 de la tarde. Saludos a Puebla, Acapulco y a todas las personas que se conecten también aquí en la CDMX y nos estás escuchando en la app, en la página los40.com.mx o donde sea, también en cualquier parte del mundo. Te damos la bienvenida. Qué bonito es lo bonito. Y lo bonito es empezar el día además con amigos. Y yo tengo que darle la bienvenida a esta cabina a una mujer que ya, o sea, tú no es que seas amiga de esta casa, es que tú haces parte de este programa, Dani Quino.
1: ¡Sí! Buenos días, arriba. Yo estoy muy emocionada de arrancar esta mañana contigo también. La verdad es que creo que esta semana, pues mira, entre que ya se está cambiando el tema del fútbol, entre que estamos intentando regresar a la normalidad, pero que también ya vienen las vacaciones de los niños, pues es una vibra un poco extraña, ¿no?
0: Sí, sí, sí, como que estamos en un limbo particular de tiempo, espacio, temporal. Dani, que es nuestra experta en tecnología, nos trae una sección espectacular el día de hoy que vendrá más adelante. Tech para niños en vacaciones, porque yo sé que muchos papás ya están en ese momento de ayuda.
1: Sí, sí, pero por bueno, favor.
0: Me encanta. De eso vamos a hablar más tarde, porque antes te quiero echar un bronchisme.
1: Échamelo, échamelo.
0: Ay, a ti y a todos los bronchers se viene un bronchisme, porque Harry Styles ya casi está por tocar suelo mexicano. Hacia finales de este mes tendremos aquí en su Together Together Tour. Pero atención, porque recibe un reconocimiento que es bastante particular. Un récord Guinness.
1: ¡Ah, caray! Un récord Guinness de toda la gente que lo mencionó durante ese torneo.
0: Pero creo que sí, me imagino. O sea, no, pero te cuento que recibió un récord Guinness por completar 12 shows, 12 presentaciones en el Wembley Stadium de Londres, y eso hace que se convirtiera en el artista con el mayor número de shows, de presentaciones consecutivas en una misma temporada en ese recinto.
1: O sea, de que ya su residencia.
0: ¡Literal!
1: La residencia y se aventó.
0: Me encanta porque sí, él también cambió la manera un poquito de lo que hizo Bad Bunny en su residencia en Puerto Rico, y que luego ya digamos que salió a darle la vuelta al mundo con varias fechas en algunas ciudades. Pues como que Harry Styles lo potenció, porque más adelante, después de estar en México y cuando está en Brasil, se va para Nueva York y allá va a tener 30 fechas. ¿Qué? En Madison Square Garden, 30.
1: ¿Y ese de cuánto será el récord?
0: O sea, ese, no sé, pero el récord Guinness, que le vayan avistando el otro récord Guinness, porque yo tampoco he escuchado a alguien que haya tenido como una residencia tan larga musicalmente, ¿no?
1: Yo digo que le habían programado también una residencia aquí en el Auditorio Nacional, ¿no?
0: Yo sé, pues acá tiene sus fechas y pues le está yendo muy, muy bien, pero pues... Sí, o sea, la residencia que lo hubiera aguantado.
1: ¡Qué locura! Pero aparte, ¿quién lo viera, no? O sea, desde que lo vimos en sus inicios ahí en la tele, en este reality show, ahora que ya ha roto récords, que de pronto sus discos también ya tienen diferentes reconocimientos, que ha colaborado con tantos artistas, y que él mismo, ¿no?, pues ha crecido tanto como artista, creo que es bien impresionante. Y sobre todo, digo, no creo que lo haya hecho por el récord Guinness per se, pero no, que digas, pues se refilón. O sea, exacto, me aventé mis fechas y ya de refilo, pues me dieron un récord Guinness.
0: Pues no lo estaba esperando, pero se agradece de todas maneras.
1: Exacto, exacto.
0: Muchas gracias. Pues sí, o sea, sabemos que él está en su gira Together Together, que ya les habíamos dicho que va a estar acá en la Ciudad de México también. Y comenzó en mayo en la ciudad, estuvo en Ámsterdam, luego estuvo en Londres, donde tuvo los 12 conciertos. Esto fue del 12 de junio hasta el 4 de julio que estuvo, y justamente el certificado del récord Guinness se le entregó Will Mumford, quien fue el adjudicador oficial de Guinness World Records. Y también no solo le dieron un certificado a Harry como, ay sí, mira, no, este es tu logro, no, también les dieron certificados conmemorativos a los miembros del equipo de Harry Styles para celebrar.
1: Ay, qué bonito, qué
0: sí,
1: bonito.
0: Porque, o sea, Harry es la figura, la cara.
1: Claro, claro.
0: Él pone la percha, pero pues detrás hay un montón de gente trabajando fuertemente para que su show se vea maravilloso, su banda, que obviamente toque las canciones como son, y pues muy bien por Harry Styles. Pero ojo, porque según la página oficial del Wembley Stadium, este recinto, este venue, tiene capacidad para 90 mil espectadores.
1: ¡Ay, no más!
0: Chiquito no es. Y también, pues el estadio celebró el récord con Harry, obviamente con publicaciones en su cuenta oficial de X, y durante el último concierto de la residencia, el pasado 4 de julio, lanzaron pirotecnia, fuegos artificiales para conmemorar la marca.
1: Sí, lo logramos.
0: Sí,
1: 3, 2, 1, suéltelas ya.
2: Uy, qué descanso. Yo creo que terminar, digamos que con ese tipo de compromisos, tanto para el equipo como para el venue, debe ser como, todo salió bien.
1: Sí, claro, claro. Que también, o sea, me imagino, no me acuerdo qué actor de comedia musical, sí, también estaban recibiendo un reconocimiento de tantas fechas en algún venue, no me acuerdo cuál era. Pero él decía, es que nosotros somos el último eslabón de una gran cadena de trabajo que hay detrás, ¿no? O sea, es nosotros, tú nos ves en el escenario, pero pues ya somos lo último que queda, o sea, somos el último paso de toda una carrera que hay detrás, ¿no? Que si el vestuario, iluminación, escenografía, coordinación, el, pues ahora sí que maquillaje, vestuario, sí, entradas, todo lo que conlleva un espectáculo, que son muchas cosas que luego ni siquiera vemos, y decir, bueno, o sea, lo logramos todos juntos en armonía, ha de ser una locura.
2: Es una locura absoluta, nada más, digamos, ver el documental de The Eras Tour de Taylor Swift y ver toda la gente que trabaja detrás de, o sea, de seguridad, los camiones, saber que Taylor a todos sus conductores les regaló un bono de $100,000 por su gran trabajo.
1: Taylor, llámame.
2: Sí, qué rico trabajar Taylor, para Taylor Swift.
1: No quisieses aquí, mira,
2: sí, así, mira, experiencia. Aquí estamos por cualquier cosita, pero para recordarles que sí, ahora Harry Styles, después de haber terminado su paso por Londres, por su natal Londres. Ahora va a continuar su gira con conciertos en Brasil y luego se viene para México, donde estará el 31 de julio, el 1, 4, 7, 8 y 10 de agosto. O sea, tiene 6 fechas.
1: Ay, pero deje pasar un ratito. Ahorita sí traemos muy fresca la herida.
2: Sí. Está, o sea, necesita descansar también. O sea, sí,
1: ahorita traemos, y nosotros aquí en México traemos muy fresca la herida contra Londres. Ahorita aguántanos un ratito.
2: Pero yo siento que esta semana eso se resarció un poquito. Ayer todos estábamos como echándole mucha fuerza, ¿no?
1: Sí,
2: Inglaterra.
1: Sí,
2: de, bueno, estamos honestos.
1: Sí.
2: Ahí. Pero bueno, pues la Argentina hizo un gran, gran trabajo.
1: Qué loco estuvo eso.
2: Va a estar una locura. Y luego, como les decíamos, se irá para el Madison Square Garden en Nueva York, donde tendrá 30 fechas.
1: Ay, no, bajita la, o sea, mano.
2: Bajita.
1: Yo quiero saber
2: la mano.
1: ¿Qué come? ¿Con qué se hidrata? ¿Cómo le hace para mantener la condición física, para durar tantos shows? Qué loco. Porque aparte, no es de estos artistas que nada más se sientan con su guitarra y cantan como algunos por ahí.
2: Como unos que otros.
1: Como algunos que otros que conocemos, sino que él se levanta y brinca y está con la audiencia y cambios de vestuario y cambios de iluminación y cambio de mood y luego toca y luego se pasa. O sea, es una locura, es verlo en un escenario, es súper dinámico.
2: Sí, por eso son tantos maratones, para prepararse, para darlo todo justamente. Oh no, Magua Romero, ay, buenos días.
3: Ay, hola. ¿Cómo están, amigas? Buenos días. Ay, qué genial.
2: ¿Qué tal la celebración por el triunfo de Argentina? ¿Quién le hizo tanta fuerza, amiga?
3: Estábamos del lado de Argentina, hermana. Y yo, la verdad, yo dije, güey, Argentina se va a llevar la Copa del Mundo.
2: Sí.
3: O sea, de verdad, sí. Yo dije, güey, sí le está ayudando el arbitraje en partidos anteriores. Creo que este fue muy justo.
2: Sí.
1: Esto fue una locura.
3: La verdad, ese gol en los últimos 7 minutos, o sea, dejaron ver qué es Argentina, la neta.
2: Es cierto, como que al final sí organizan ese equipo y son máquinas.
3: Sí, aparte los movimientos que hicieron al final Inglaterra. O sea, digo, no somos expertas en la materia, la neta, pero pues lo que se ve yo creo que es por sentido común. O sea, igual no somos directoras técnicas con esa experiencia en la cancha, ¿verdad?
2: Claro.
3: Pero, o sea, los movimientos que hizo Inglaterra al final, dije, bro, eso ya te lo guardas, o sea, ya metes uno en ese nivel, en el mundial, dices, güey, ya defender, a defender, pelotazo, y que se la rifen los de Argentina, pero
2: claro,
3: bueno,
2: así
3: es el fútbol,
2: claro. Así
3: es el maravilloso fútbol, pero bueno, buenos días, hermosa.
2: Buenos días, hermosa, qué rico estar aquí también. Buenos días a Soltrón, 2868, a Luis Yael 13, a Smith, J. Méndez, también a todas las personas que se conectan.
1: Las gentes conectadas.
2: Diego Samperio 8825, que dice que le gusta mi playera de Spider-Man. Muchas gracias.
3: Ay, hermana.
2: Y es que estamos conectados en YouTube.
3: Para está vuelta loca estamos con evento para fanáticos, así, soltando el telarañazo.
1: Yo me voy a ir a colar.
2: Sí,
1: yo me voy a ir a
2: colar
1: al evento. La verdad me voy a ir a meter hacia abajo de un coche para que...
2: O puedes recopilar los 10 Spider Tracks que estamos lanzando aquí en los 40, escuchando todos los tracks. Les boto, digamos que el spoiler, esta mañana en nuestra sección de estreno. Ya, párate, yo solté un Spider Track.
3: Ya.
2: La hora sí tampoco se las pudo dar. Pero bueno, más bien vámonos con música. Órale. Para empezar muy bien esta media mañana de jueves. Vámonos con Bibi Rexha y con David Guetta. Esto se llama Sad Girls, pero regresamos con Dani Quino, que nos trae tech para niños en vacaciones.
3: Yeah.
2: Inicia el brunch de los 40.
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1: Bueno, eso no tenía chiste, pero qué chistote. No, de verdad, ayer tuvimos la oportunidad de ver La Odisea de Christopher Nolan. Y qué peliculón, la verdad. O sea, sí, esas tres horitas se van como agüita, como las aguas del mar.
2: Las aguas del océano.
1: Así tal cual. Mira, Nikino, continuemos con todos estos gadgets. Entretenimiento para las vacaciones de los peques, porque oficialmente ya están de vacaciones, ¿no?
2: Es una locura, ¿no? Y aparte ahorita es como, híjole, ¿qué hago?

0: de una vez. Aparte, pues estamos en época de graduaciones, así que si algún graduado también quiere tomar apuntes de lo de hoy,
1: un cursito rápido,
0: también se puede. Claro. La primera opción, chicas, es enseñarlo a programar un robot.
1: ¡Órale! ¡Wow! ¿Cómo cuáles?
0: Miren, vas. Hay diferentes opciones. Hay de todos los precios y sabores. Sí hay unos más elevados que otros, dependiendo pues del nivel de compromiso que ya veas que tiene tu pequeño. Puedes empezar por alguno muy, muy, muy pequeño. Cuestan como 300 pesos, 400 pesos. Pero luego ya hay kits mucho más equipados que ya cuestan 4,000 pesos.
1: ¡Ah, caracas!
0: Y demás. Pero. Ajá. Le hace como el canal de... Te lo resumo así nomás. Pero. Esto está súper padre porque aparte de que es como pues didáctico, tienes diferentes opciones para que construyan, o sea, hay muchos sets, puede ser un perrito, puede ser un robot como de películas y demás, tú los puedes ir como encaminando a que en un futuro, no tan futuro, o sea, que ya cuando tengan pues unos 8, 9, 10 años, los inscribas a torneos de robótica que hay de manera internacional.
2: Eso suena súper top, o sea,
0: así es.
2: Es una inversión.
1: Claro.
0: Así es.
1: Hay una manera de tenerlo entretenido y sacarle provecho.
0: Exacto, exacto. De hecho, hay kits que son específicamente para eso. O sea, por ejemplo, tú empiezas con un kit chiquito de 200, 300 pesos para ver si le gusta a tu pequeño armar, armar, programar.
1: Si le llama la atención.
2: Sí, primero saber si le gusta.
0: Sí. Si ya viste que sí le gusta, sí le sabe y pues ya programó para que te llevara el control de la tele, ¿no? Hay, por ejemplo, hay un campeonato que se llama el World Robot Olympiad.
1: Ok.
0: Este se hace cada año, es pues ahora sí que internacional y utilizan diferentes metodologías que pues ponen a competir a chicos entre los 8 y los 22 años, evidentemente hay diferentes categorías.
1: Órales.
0: Pero por ejemplo hay marcas como Lego que ya te venden el kit certificado por este pues por este Robot Olympia, ¿no?
2: Entonces
0: en la caja ves, se llama Lego Education. Lego Education.
1: Ajá.
0: Y te viene un sellito abajo. O sea, la caja es toda blanca y un sellito te viene abajo de que está certificado para que puedan utilizarlo como prácticas para este tipo de olimpiadas robóticas.
1: Oye, pero sí hay, ¿no? Yo me acuerdo que ya pasaba el año del 2000, creo que si no se convocando 18, 19, y hacen justo Lego un torneo de secundarias o de primarias, creo que va por niveles, y de hecho Lego les da como todas las
0: ¿sí?
1: partecitas para formar.
2: Ay, wow.
1: Y les ponen la temática, o sea que si una ciudad inteligente,
0: sí.
1: Que si escuelas, cómo las montarían los niños y todo, y hacen equipos, y justo se van luego a participar a como una tipo olimpiada ya internacional.
0: Exacto.
1: Nacional, internacional, etc.
0: ¿Qué? Sí, justo.
1: Sí.
0: Está padrísimo, porque aparte esto es como muy integral, o sea, yo como lo veo es, no es nada más que porque luego tenemos niños introvertidos en casa,
1: claro.
0: ¿No? Que les gusta pues armar sus bloques y eso está bien. Si los metes a este tipo de actividades, van a tener que aprender a trabajar en equipo y
1: claro.
0: Aparte de manera indirecta o bastante directa, van a conocer a más pequeños que tienen los mismos gustos que ellos a lo largo del mundo. Entonces es encontrar como esta afinidad con gente de su tribu, ¿no? A lo mejor en su escuelita a nadie le gusta armar bloques y entonces en este tipo de competencias ya conocen a alguien con esa misma afinidad. Entonces, los ayuda a socializar, los ayuda a tener pensamiento estratégico, los ayuda a tolerar la frustración en caso de que pierdan la competencia. O sea, es una curva de mucho aprendizaje para los pequeños de una manera muy divertida, ¿no? Y tenemos los de Lego, tenemos unos que se llaman Make Block, tenemos otros que son los Sphero, Botley, hay muchísimas marcas. Nada más es cuestión de buscar como bloques para armar robot o programar robot y te salen.
2: Pero qué buena manera de poner a hacer algo bien útil, bien bonito, bien educativo a nuestros hijos. En vacaciones, es el tema de Dani Quino de hoy, nuestra experta en tecnología, tech para niños en vacaciones. Y algo que siempre pasa, o a mí me pasaba cuando era chiquis, era que yo salía de las vacaciones y yo ya tenía que estar pegada a los videojuegos.
1: Eso es básico.
2: Eso era básico, y hasta la noche y hasta que no pasábamos el videojuego. Pero ahorita, ¿cómo ha evolucionado eso de pronto también para ayudarles a los chicos, no?
0: Claro, claro. De hecho, hasta compras tus snacks, ¿no?
1: Claro,
0: no me hablen, ya no voy a salir,
1: el
0: estoy
1: rancherito.
0: Ocupada.
2: El verdadero, no puedo, estoy ocupada.
0: Pues ahora, en lugar de solo jugar videojuegos, o que, por ejemplo, en pandemia algo que tuvo mucho auge fue ver a gente jugar videojuegos en los streams, ahora podemos hacer que los niños programen su propio videojuego.
1: ¡Wow!
0: Evidentemente, hay diferentes escalas, hay diferentes etapas en el desarrollo de un videojuego, pero hay diferentes herramientas que son pues sencillas para que ellos puedan tener su primer acercamiento a la programación de un videojuego. Por ejemplo, tenemos un Roblox Studio para que hagan su propio servidor en Roblox, o tenemos otro que se llama Scratch, que les empieza a enseñar como las primeras nociones de programación y los va llevando de la mano. La verdad es muy familiar o muy... pues sí, es muy sencilla esta plataforma. Tenemos otra que es code.org. Tenemos Minecraft Education, que también tiene todo un programa.

0: para que tú puedas hacer como, entre comillas, servidores de Minecraft, ¿no? Para que ahí desarrolles todo tipo de mundos dentro del universo de Minecraft. Tenemos Tinker, en fin, hay muchísimas opciones. Igual si ustedes buscan programación de videojuegos para niños, les van a salir un montón. Hay gratuitas, hay de paga, y como todo, ¿no? Es primero empezar por la gratuita para... A ver qué tanto es gratuita, para ver qué tanto sí le llama la atención o no. Hay unos que son apps descargables en un celular o en tableta para que lo tengan ahí a la mano. Ajá, hay muchísimas cosas. Y casi todas estas herramientas ya tienen como plantillas como para irles explicando, ¿no? De con este comando tú pones el fondo, con este comando programas que tu jugador se vaya por acá, etcétera. Pero es irles explicando lo más básico de la programación para que si les llama la atención, pues ya de ahí puedan hilarse a hacer servidores más grandes, ahí empezar a modelar en 3D, allá empezar a hacer aplicaciones, en fin, un montón de cosas.
1: Órale, ¿sabes qué? También estaría bueno echarnos luego un clavadito, mi Dani Quino, porque luego como que satanizamos que los niños estén conectados ahí a la tablet o a los videojuegos.
0: Ay, sí.
1: Porque luego dicen, se te van a saltar los ojos, ¿no? Y aparte las ojeras.
2: Lo mismo que nos decían pero, a nosotros
1: sí,
2: con el televisor.
1: Tal cual,
2: lo
1: pero mismo. ¿Sabes qué? O sea, el tema de los eSports, que son los deportes, pues sí, electrónicos, ajá, ¿no? Por eso correcto. Les llaman así. O sea, es un dinero que está ahí y que se llevan unas bolsas acumuladas. Ahorita, por ejemplo, estoy viendo.
0: La mamá ya viendo cómo explicar a sus hijos, ¿no?
3: La inversión.
1: Así, a ver, chiquito, aquí vas
3: Luis
1: a portar.
3: Miguel habrá cantado, pero
1: o
3: yo
1: sea,
3: lo mando
1: el
3: a
1: mío
3: competir.
1: Tiene que ser bueno en algo, en alguito. Si no, le voy enseñando.
0: Pues, de hecho, ya en agosto se viene
1: justo
0: el torneo que en París. Entonces,
1: Y hay un acumulado. Mira, nomás para que vean.
0: EWC se llama.
1: Así, 40 millones de dólares es el acumulado.
3: Pero,
1: no, en serio. Pero tú sabes qué categorías o qué, cuáles son los videojuegos, porque a ver. Igual y le estamos dedicando el tiempo a cosas que ni van ni vienen, pero si nos gustan los videojuegos y podemos como que poner la semillita ahí ahorita.
0: Claro, de hecho, no es el único torneo, ese es como uno muy específico, tiene diferentes títulos, pero entonces yo me iría un pasito para atrás y es justamente otra recomendación que les traigo, que es meter a los niños a cursos de verano en academias de eSports que hay aquí en México.
1: ¿Dónde están, hermosa?
0: Aquí hay diferentes, o sea, ya hay de todos los precios y sabores. Sí. Hay academias profesionales para que tú vayas llevando a tus hijos a que practiquen estos deportes electrónicos de manera profesional, porque hay quien dice, pues nomás jugando horas, o sea,
1: no, hombre.
0: Sí, pero no.
1: Hay que como agarrarle la técnica y eso.
0: No, y es todo, es como, como los pilotos de la Fórmula 1, que dicen, pues si van sentados, ¿qué se cansan? ¿De qué hablas?
1: El controlcito, ¿no?
0: Claro, no, aquí es toda una preparación integral. O sea, les hacen desde actividad física, porque tienen que tener este rendimiento o esta condición física para aguantar la presión. Les hacen diferentes ejercicios para reacción de reflejos, para pensamiento estratégico, para trabajo en equipo, para ver diferentes soluciones a un problema. O sea, los preparan en muchísimos aspectos para que al momento de estar en el videojuego de su elección, porque hay torneos de un montón de cosas.
1: De todo.
0: Sea, de todo. Si en los casinos de Las Vegas hay torneos de uno.
2: No, pero es que esto está increíble. Yo podría estar
1: por
2: ahí.
1: Ejemplo.
2: Lugares en los que sí podría estar.
1: Empecemos.
2: Dani Quino, nuestra experta en tecnología, está hoy en el Brunch de los 40 contándonos lo que podemos poner a hacer a nuestros niños en vacaciones. Tech para niños en vacaciones. Continuaremos con mucho más después de escuchar al Cyril.
1: Al Cirilo,
2: que esto nos encanta. Se llama Stumbling In, es Cyril aquí en el Brunch de los 40. Ya volvemos con Dani Quino.
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3: A 10 años de la joya animada original, Disney estrena la versión live action de Moana en todas las salas para seguir haciendo dinero.
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4: 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Yo por eso acá, o sea, más que darles mi opinión sobre Moana, les digo acá una cosa que ya me prometí a mí mismo el año pasado. No la voy a ver. No pretendo verla. No voy a hacer una reseña de por qué está buena o mala, porque no la voy a ver, porque yo ya vi el último live action de mi vida hace un año con Cómo Entrenar a tu Dragón. No me interesa más nunca ver un live action que parta de una película animada. La animada ya existe. Si va a ser otra versión de la historia, órale. Pero si es la misma cosa, pero live action, ya lo vi, no gracias.
3: Creo yo que aquí el reto de Disney no es hacer un live action, sino que uno comprenda por qué deciden hacer un live action, ¿sabes? Como justificar el volver a contar exactamente la misma historia, pero ahora con personas. Como tú lo decías hace un rato, creo que tienes mucha razón y lo dice Guillermo del Toro cada que puede. La animación no es un género. La animación es una herramienta para contar historias, igual que las personas, igual que la fotografía, igual que el diseño de producción, igual que la música, ¿no? O sea, es una forma distinta de contar una historia. No es un género per se y no es un género infantil.
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1: Así es, estás escuchando el brunch de los 40 y seguimos continuando con Dani Kino, nuestra experta en tecnología. Y es que hoy, en serio, te trajiste un temazo que nos está haciendo incluso cuestionar nuestras decisiones de vida. Tecnología, tech para niños en vacaciones. Ya hablábamos del tema de crear su propio videojuego, de programar un robot, pero ¿qué más hay?
2: Ay, hay un montón de cosas.
3: Cuenta solo todo y exagera, hermosa.
2: La Dani Kino, la Dani Kino dijo.
3: Quiño.
2: La niño, niño de niña. Ya,
3: niño.
2: Le hubieran encantado
3: niño.
2: Estas sugerencias. La siguiente es, si a lo mejor sus pequeños no van tanto con esto de la programación, de la robótica, de los videojuegos, no se preocupen. Si ustedes ven que son una estrella en potencia, les pueden hacer que sean unos, que hagan su propia película con efectos especiales.
3: ¡Wow! Eso me interesa. ¿Dónde?
2: O sea, si ustedes creen que sus pequeños van a ser los próximos Nolan, háganle los próximos memitos del toro.
1: Ahí está.
2: Hay tecnología para ellos. Es tan sencillo y tan económico como comprarles un tripié, ¿no? Ajá. Un tripiecito chiquito para un celular. Bueno, obviamente deben tener un celular,
3: claro.
2: Como ahí adicional, o el que usen el del adulto responsable. Órale. Ustedes lo vean. Pero es comprar un tripiecito para su celular, un arito de luz chiquito, de estos que están bien baratos ahí en las tiendas chinas, no importa. Que agarren y les den un microfonito, también son bien baratos. Estos micrófonos que puedes conectar directamente al celular, ya sea por Bluetooth o por cable. Ajá. Dependiendo del celular que ustedes tengan, o la tablet, o lo que ustedes tengan en casa. Uh-huh. Y, ojo, esto es muy importante, inviértanle a una suscripción, aunque sea por 2 meses, de alguna plataforma de edición de videos. Hay unas que son súper fáciles de usar, como CapCut, que es la que utilizan todos los creadores de contenido en TikTok. Está también InShot, que fue esa fue con la que yo empecé. La verdad es que era súper sencilla de usar. Tienen muchísimos efectos, transiciones, efectos especiales. Tienen un montón de cosas para que los niños experimenten. Y la verdad es que las plataformas o la interfaz está súper fácil de usar. O sea, cualquier persona puede hacerlo. Y si no, hay videos en YouTube que te explican cómo utilizar estas plataformas.
1: Ya hay tutoriales de todo. Ajá. Ya en la vida uno ya puede aprenderlo todo casi que a través de YouTube.
3: Sí. Exacto. La escuela confiable, ¿no? TikTok. Sí.
2: Claro,
3: ¿cómo le hago? Para y ya.
2: De hecho, hay creadores de TikTok específicamente que dan tips para CapCut o para InShot.
1: Wow.
2: Entonces, pues ya en lugar de que siga a personas que nada más hacen bailecillos o lo que sea.
3: No, hombre, hay mucho que ver en TikTok.
2: Hay también otras opciones, que sí vean el bailecillo, porque también vean cómo hacer su video del bailecillo, ¿no?
3: Estoy de acuerdo.
2: O sea, como detrás de cámaras. Entonces, inviértanle, de verdad les va a salir baratísimo. O sea, creo que un aro de luz ahí de 20 pesos. No,
3: ay, qué vara, vara.
2: Y luego imagínate que descubres que tu hijo tiene talento. Mira, tu sobrino tiene talento. Óyeme, óyeme ya.
1: Todo es una inversión, todo lo que estás diciendo, y como que no sé. Pero me gusta que
3: pero está barato
1: a la gente, sí. Y es enfocando a que los niños realmente descubran sus vocaciones.
2: Exacto, exacto. Va enfocado a que se diviertan, a que descubran alguna vocación y que aparte no te involucra tanta inversión de dinero, ¿no?
3: Me gusta.
2: La que sigue va muy de la mano, que es, hay muchos pequeños que ahora quieren grabar sus propios podcasts.
3: Sí.
2: Y que luego termina siendo súper divertido, porque aunque no salgan a la luz y aunque no salgan al público en general,
3: se invierten ahí, ¿no?
2: Cuando ellos crecen, luego ven esos proyectos y dicen, yo tenía sueños.
3: Yo tenía ilusiones. Yo tenía talento, ¿no?
1: Pero qué lindo, porque
3: pero no me apoyaron.
1: Es un uso distinto el celular, como lo decías, de sí, estoy viendo otros creadores. No, ya yo me voy a
3: hacerlo, claro.
2: Claro.
3: Aparte es un gran mercado, la
2: exacto.
3: verdad.
2: Exacto.
3: O sea.
2: Y que aparte, a grabar un podcast, así como un video o una película, involucra muchas cosas, ¿no? No es nada más el uso de la tecnología al momento de grabar, sino todo viene desde cómo crear un guión, ¿no? O sea, puedes darle un tutorial, cómo creas un guión, cómo creas una idea, cómo la bajas. Puede ser un podcast de dinosaurios, puede ser un podcast de monstruos, puede ser un podcast de lo que ellos quieran, y que solitos se van a ir soltando en este tema creativo. Ahora, si lo de ellos no es hablar a cámara, ni ser estrellas, ni ser directores, también hay opciones para los más geeks, que son de mi lado geek, que es los que les encanta el espacio.
3: ¡Wow! Ay,
2: sí.
3: ¡Wow! ¿Qué hay en el espacio?
2: De esos que dicen, es que yo veo ahí el conejo de la luna.
3: Es que yo sé cómo llegar a la luna, ¿no?
2: Oye,
3: estaría amazing.
2: Y estaría increíble. Y más porque ya viene el turismo espacial. No. Lo voy a dejar sobre la mesa. Pero bueno, es una
1: carrera. Es otro temita.
3: Que nos diga Mary, ¿qué tal se vio desde allá?
2: Exacto.
1: Sus 11 minutos.
2: Pero dice, bueno, para todos los chiquillos y chiquillas que les gusta el espacio, hay diferentes aplicaciones. Tú puedes bajar Skyview, que es una aplicación un poco más completa. No es tanto para niños, sino es como al público en general. Hay otra aplicación que se llama Stellarium. Pero si ustedes no se quieren complicar con, es que no me acuerdo el nombre de la aplicación que dijo la Kino ahí en el brunch, no se preocupen. Con que pongan en el buscador de su preferencia explorar y pongan, no sé, Marte, la Luna, Saturno, el Sol, bla, bla, bla, desde casa y le den enter, van a salir un montón de opciones porque ya hay diferentes universidades e institutos que han hecho ya como estas creaciones en 3D que puedes ver desde el celular, la tableta, pero que aparte también hay diferentes opciones donde las puedes ver incluso en realidad virtual. O sea, si tú tienes un visor, igual se pueden comprar por 50 pesos un visor de cartón de estos que venden en cualquier tiendita. Uh-huh. Pones ahí el celular y ya con eso tienes esta visibilidad de que cuando volteas a la derecha, hacia arriba, hacia abajo, a la izquierda, entonces es una experiencia inmersiva para los pequeños que los va a hacer divertirse por muchísimo, muchísimo tiempo. De hecho, hay sitios oficiales como el de la NASA o como Caltech que ya tienen planos para que tú hagas tu planeación, ¿verdad? De tu viaje a la Luna. O sea, de si órale, quiero llegar a este cráter, a este vado, a la Luna, ¿qué tengo que pasar? ¿Cuánto tengo que caminar? ¿A qué temperatura está? Entonces, creo que es algo que va muy de la mano con esta afición, ¿no? Porque muchas veces pensamos, pues un telescopio. Sí, de hecho, hay telescopios inteligentes que almacenan datos dentro del telescopio. Entonces, cuando el pequeño apunta a un satélite o algo que esté en el cielo, automáticamente el telescopio le va a indicar qué está viendo, ¿no? Estás viendo esta estrella o estás viendo este planeta, etcétera. Están muy lindos. Hay modelos, de hecho, para niños muy, muy, muy, muy, muy pequeños que todavía no saben leer. Hay modelos para ellos para que de una vez empiecen. Entonces, hay creadores de contenido en TikTok que son niños, que también les gusta el espacio, para que se estén explicando pues en el uno a uno, ¿no? Que claro, no tengas al profesor aburrido, sino que tengas incluso a niños explicando a otros niños, ¿no? Entonces, se hace toda una comunidad de pequeños astrónomos que está padrísima.
3: Me encanta.
4: Me encanta porque todo está a través de la tecnología, pero sí, de una manera educativa, inmersiva, creativa, buscando desarrollar competencias pues que todos vamos a necesitar para la vida, trabajar en equipo, el tema de la sana competencia.
3: Y práctico.
4: De, sí, y barato, con los demás, ¿no? Exacto.
3: Claro, de todos, claro. Porque no tienen que gastar para, por ejemplo, descargar la app o meterse al servidor.
2: Hay opciones de paga, hay opciones gratuitas, pero creo que siempre lo mejor es empezar por la versión gratuita porque no sabes si a tu pequeño le va a gustar o cuánto tiempo le va a durar el gusto.
3: Claro.
2: Luego les queremos comprar todo de una vez, de que tenga lo mejor. De
3: Y luego ahí se queda. Mi Rodolfo Neri, próximo.
4: Pero qué bonito. ¿Qué más hay? ¿Qué más hay? Porque yo sé que los papás están ávidos de información.
2: Aquí hay una que es mucho más, digamos, análoga, pero que igual necesita tecnología, pero está muy linda. Y yo la he encontrado muy útil para diferentes ocasiones, no nada más para vacaciones, pero es hacer rallies con códigos QR.
3: ¡Wow! ¡Ok! ¿Y eso cómo va?
2: A ver. Sí, por ejemplo, ¿no? De, oye, pues, quieres que tu pequeño ayude con las tareas del hogar, ¿no? Ajá. Obviamente algún pedagogo o pedagoga me va a corregir si me equivoco, pero son estas como diferentes opciones para que tú puedas ayudar a que el pequeño empiece a colaborar con las acciones del hogar, ¿no? Ajá. Entonces, tu primera pista, y entonces pones un código QR, ellos lo escanean y les sale como una foto de los trastes, ¿no?
3: Ah,
2: entonces tienen que correr a la cocina y lavar su vasito. Ya que lavan su vasito, les desbloqueas otro código QR. Ya que lo escanean, la pista es un video tuyo, no sé, en el jardín regando, ¿no? Entonces ya van al jardín y cuando rieguen sus plantitas, pues ahora, y así, ¿no? Lo más ilógico, tener jardín en Ciudad de México. Pero bueno, en mis cabezas sí funciona. Pero lo padre de esto es, una cosa es hacerlo tú como adulto, que lo puedes hacer, porque hay diferentes plataformas completamente gratuitas. Tú ponle en tu buscador crear código QR y hay muchísimas plataformas gratuitas donde puedes hacer que al escanear el código QR te saque texto, te saque un link, un video, una foto, un
3: oye,
2: todo.
3: Oye, aparte, esto me está conectando que también le puede servir a gente X, o sea, que tiene su restaurantito, ¿no? Y que puede sacar como, luego preguntamos, ¿tiene Wi-Fi?
2: Sí,
3: o sea,
2: sí.
3: Ok, también lo pueden hacer con esto que nos estás compartiendo. Ok.
2: Sí. O sea, de hecho, hay plataformas que para eso son. O sea, si yo quiero tener mi propio código QR para que cuando lo escaneen se vayan a mis redes y me sigan.
3: Sin tener que poner. ¿Cómo te encuentro en Instagram?
2: Sin tener que poner Dani-bajo-bajo-bajo. ¿No? Lo puedes generar todo de manera completamente gratuita. Pero aquí lo interesante es que una vez que el pequeño entiende cómo funciona este sitio, que es súper fácil, ellos van a poder crear sus propios rallies. Okay, ¿no? Entonces de pronto a lo mejor a ti te hacen un rally de dinosaurios, entonces tienes que poner la respuesta correcta para ir a la siguiente pista y al final vas a tener un premio, o al final vas a poner la película de Jurassic Park en paz descanse.
3: Murió.
5: Estamos en luto.
4: ¿Cómo se llamaba el actor?
2: Pero bueno, o sea, son diferentes herramientas que son herramientas creativas, sí, gratuitas, y que los pequeños pueden utilizar. Y ya si de plano tu hijo es más, quiere recorrer el mundo, quiere viajar, quiere ver la playa, y tú tienes apenas para comprarle una sopa instantánea, no te preocupes.
3: Venga, sí se puede, sí se puede viajar a la playa.
2: Exacto, hay okay. un sitio para lo que nosotros era el Encarta, ¿se acuerda?
3: Ah, claro. Que por ahí... carísima estaba, me acuerdo. Ay,
4: no, las enciclopedias eran un universo.
3: Sí, y luego te decían, cómprale al niño geografía. Lo van a necesitar sí, no. en la
4: por volúmenes.
2: Pero luego había como versiones donde tú entrabas a los museos y era así como en 3D y tú, sí, wow, qué
3: eso, loco. Era lo que era rifaba.
2: Hay una versión para cualquier persona, nada más es cuestión de entrar a Google Earth, o sea, Google Tierra, ¿no? El planeta Tierra, y puedes visitar cualquier lugar del mundo, y aparte de que lo buscas, es un poco como Google Maps, pero te salen datos curiosos de cada lugar. O sea, si tú buscas pirámides de Teotihuacán, llegas y te dice las pirámides de Teotihuacán, y te da información del sitio, lo puedes visitar como si estuvieras arriba de la pirámide, abajo de la pirámide. Te da como muchas cosas interactivas. De hecho, hay espacios que tú puedes visitar con, igual con este visor de VR de 20 pesos de cartón, lo puedes hacer. Wow. Entonces está súper entretenido porque así tu hijo puede visitar. Oye, es que vi a mi youtuber favorito visitar esta catedral. Ah, pues pueden irse a través de Google Earth,
4: ¿no? Conocer muy
3: barato.
4: No, nos encanta. Gratis. Cada vez que vienes, Dani Quino, de verdad que quedamos llenitos de información que de verdad vale muchísimo la pena para todos los papás que tienen en este momento sus niños en vacaciones. Ya saben, todos estos tips y mucho más en las redes de Dani Quino. ¿Cómo te encontramos, Dani Quino?
2: Como arroba Dani, D-A-N-Y, guión bajo, guión bajo, guión bajo, Quino, K-I. N-O.
3: Muy bien, 3-3. Que no se equivoquen. Y con esto todos vamos.
4: En realidad nos vamos a ir a escuchar a Taylor Swift con No Palabra. Pero es que esta es la canción que da líquido. Seguimos con más en el brunch de los 40.
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97.1 FM, ¿qué tal, mi gente bonita? Bienvenidos a esto que es Música Día. Yo soy Nancy Regalado. Vamos con más. Esto que te presento es de Piso 21. Mientes también.

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Me contaron del poeta del pueblo, que escribía hermosos cuentos, y ahora resulta que es más grande con el paso del tiempo. Maestro, con su permiso.

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Las 11 de la mañana con 37 minutos, 11:37. Estás escuchando Los 40 Salina Cruz. Vámonos con esto de La Loca Petillo y Lucero Mijares. Vas a decir que sí.

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Los 40 Salina Cruz, 11 de la mañana con 45 minutos, son las 11:45. Vamos a llevarte más música, más actitud y más buena vibra. Esto que te presento ahora es de Sebastián Yatra y Rake, Un Año. Y bueno, estamos con actitud. 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
1: Y bueno, me despido de esto que es Música Día. Yo soy Nancy Regalado. Te dejo con Elvis y los Hits. Adiós.
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15: ¿Qué tal? Son las 12 del día con 4 minutos en los 40. Es jueves, es música nueva, fresca con Rubén Castillo, se llama otra vez. Yo soy Elwis, es jueves, disfruta los Hits 40, 97.1 FM.
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¿Qué tal? Son los 40, 97.1. Estamos escuchando esto de Ricky Martin que se llama Tiburones y también escuchamos a Rubén Castillo dentro de la música nueva y fresca que se llama Otra Vez. 12 con 10 minutos es Alejandra Guzmán y Dani Martín. Esto se llama Aunque Me Mientas. Aquí en los 640, 97.1 FM, 12 con 10.

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1: ¿Qué tal, amigos? En 2:40, 97.1, son las 12 del día con 20 minutos. Es jueves, es 16 de julio, 34 grados centígrados en el puerto. Está bastante rico, está soleadito, está, la verdad es que sensacional. Ve preparando el fin de semana seguramente para lanzarte a alguna playa. Pero antes, tengo súper información. Tengo en la línea ni más ni menos que a un buen amigo, a Jesús Eduardo. Él es coordinador de la URCE en línea. ¿Cómo estás, amigo? ¿Cómo estás, Jesús?
2: Hola, ¿qué tal? Buenas tardes, muchas gracias por la oportunidad. Y pues, como bien mencionas, darle a todo tu auditor información súper importante para que puedan formar parte de esta gran familia URCE a través de estudiar una licenciatura, como bien mencionas, completamente en línea.
1: Hombre, Jesús, gracias. Desde luego te agradezco muchísimo. Pero ya entrando en materia, platícame un poquito cuál es la oferta de educación en línea de la URCE y cuál es su principal objetivo.
2: Ok, mira, actualmente estamos ofertando tres nuevas licenciaturas en nuestra universidad, que como te comentaba, son completamente en línea. Estos programas, en primer lugar, tenemos la licenciatura en negocios digitales, tenemos la licenciatura en ingeniería en logística y movilidad, y tenemos la licenciatura en gestión de la innovación.
1: Ok, oye.
2: Estos programas, perdóname, estos programas están pensados justamente en todas aquellas personas que probablemente tienen algún negocio, que gustan justamente innovar en la creación de nuevos productos, de nuevos servicios, pero que muchas veces, pues por diversas circunstancias de la vida, el tiempo es algo que les ha ido en contra. Entonces es que hemos desarrollado estas licenciaturas para que puedan estudiar completamente en línea y no interfiera justamente el tiempo que van a dedicar de estudio con las actividades normales que ellos tienen.
1: Oye, precisamente para hacia allá iba mi pregunta, ¿quiénes pueden estudiar en la modalidad de educación en línea? ¿Y está dirigida únicamente a alumnos egresados de la URCE o también al público en general que busca, pues ahora sí como platicabas y como decías, mayor flexibilidad para continuar su formación, Jesús?
2: Sí, mira, pues ¿quiénes pueden estudiar? Pues el principal requisito que se tiene o que estamos pidiendo es que la misma persona tenga esos deseos de superación. ¿Cómo van a poder estudiar nosotros estas licenciaturas en línea? Lo pueden hacer a través de cualquier dispositivo que tenga conexión a internet, ya sea un teléfono, una tablet o incluso una laptop. Entonces, esto hace justamente la flexibilidad, como bien mencionas, para que todas las personas de público en general se puedan integrar a alguno de nuestros programas de educación a través de estas licenciaturas.
1: Ok, oye, y hablando en este tenor, ¿cuáles serían las ventajas de estudiar en línea, desde luego con la URCE, especialmente para aquellas personas que trabajan o que tienen otras responsabilidades, Jesús?
2: Ok, mira, ¿qué ventajas tenemos? Nosotros tenemos una alianza estratégica con una marca a nivel internacional que se llama Blackboard. Es donde le subimos todo el material de estudio para que el alumno pueda justamente tener esta capacitación y poder ver todos los materiales. Sin embargo, tenemos una gran ventaja en comparación con muchos de nuestros competidores. ¿Cuál es esta? Que nosotros les brindamos sesiones completamente en vivo con todos los profesores. Es decir, tú te conectas solamente en la noche, una hora y media en promedio a la semana, y vas a tener la experiencia de convivir en tiempo real con tu profesor. Pero pues también, como bien mencionas, ¿no? Algunas veces no tenemos este tiempo para conectarnos porque tuve alguna actividad familiar o del mismo negocio. No tienen de qué preocuparse, ya que estas sesiones siempre quedan grabadas y el alumno las podrá revisar en cualquier momento en que él decida.
1: Ah, wow, súper interesante, ¿eh? La verdad es que está súper bien, Jesús. Está con nosotros Jesús Eduardo, que es coordinador de la URCE en línea. Y también te quería preguntar para mucha banda que nos viene escuchando en el automóvil, que está en su casa, que está en la oficina o que está planeando empezar algo nuevo, ¿no? Y a lo mejor estudiar algo en línea con la URCE. ¿Qué programas o áreas, Jesús, así de estudio en línea, recomendarías a quienes desean fortalecer su perfil profesional o iniciar una nueva etapa académica? Tú que eres ya el experto en esto.
2: Pues mira, como te menciono, hay muchas personas que normalmente tienen esta parte de un negocio, que tienen ahí sus ventas de algunas cosas, pero pues hay mercado más allá fuera de nuestras fronteras, incluso del mismo puerto, algunas personas que puedan enviar sus productos aquí a Oaxaca, etcétera. Y entonces para esto justamente te va a servir la licenciatura en negocios digitales, ya que nosotros te vamos a dar las herramientas necesarias para generar estrategias de venta a nivel de redes sociales, no solamente de Facebook, de Instagram, sino que vas a generar realmente planes que te puedan expandir tu negocio. No te vamos a convertir en un community manager, te vamos a convertir en un administrador de nuevos negocios, pero con un enfoque totalmente en línea y de manera digital.
1: Hombre, súper interesante. Entonces, para toda la banda que nos viene escuchando, para que chequen desde luego todo lo que el plan que trae estudiar en línea con la URCE y desde luego con Jesús Eduardo que nos está platicando. Ya para terminar, Jesús, platícame, dime, da una invitación a todas aquellas personas, desde luego, ¿qué les dirías a nuestros radioescuchas para que puedan conocer tu oferta de educación en línea de la URCE y puedan consultar toda la información e iniciar su proceso de inscripción? ¿Qué página, dónde se tienen que dirigir? ¿Qué onda? Platícame un poquito, Jesús.
2: Claro que sí, mira, antes de darte justamente los datos de contacto, seguramente tú has de pensar que el costo de estudiar una licenciatura con nosotros es carísima.
1: Okay.
2: Mira, actualmente manejamos costos en un pago de inscripción, incluida la primer colegiatura, de $4,500 pesos y las mensualidades de tan solo $3,800. Pero pues estamos en el mes de la Guelaguetza, mi querido Elwis, y les traemos una super promoción a todo tu auditorio.
1: Bien.
2: Si alguno de los que nos está escuchando se interesa en estudiar alguno de nuestros programas y se inscribe a más tardar en este mes de julio, les vamos a dejar el costo de la inscripción y la primer colegiatura en tan solo $2,600 pesos.
1: $2,600 varos si dicen que lo escucharon aquí en los 40, aquí con Elwis.
2: Exacto, si dice, oye, vengo por parte de Elwis, le vamos a aplicar ese descuento de manera automática.
1: Ok, venga.
2: Y por si eso fuera poco, si tú entregas tus papeles antes del mes de septiembre, te voy a congelar las mensualidades durante toda la carrera, que tan solo son 3 años, en $1,900 pesos. No vas a sufrir incrementos en todos esos 3 años que tú vayas a estudiar con nosotros.
1: Ok, hombre, súper bien, ¿eh? Entonces, 2,600 varos, si dices que lo escuchaste aquí en los 40 con Elwis, de entrada, ahí Jesús Eduardo va a estar ahí al pendiente, ¿verdad?
2: Así es. ¿En dónde se pueden comunicar con nosotros? Nos pueden llamar al teléfono 951-514-10, a la extensión 1175, o si no, nos pueden mandar un mensaje de WhatsApp al 951-634-3044, y con gusto alguno de nuestros asesores los va a atender de manera personalizada.
1: Hombre, súper bien. ¿Puedes repetir los números, Jesús, para que los anote la banda?
2: Claro que sí, con mucho gusto se los repito. El número de oficina es el 951-51414.

0: WhatsApp, 2,600 varos para que estudies desde luego algo ahí en la URCE en línea. Gracias, Jesús, te mando un fuerte abrazo. Bye.
1: Cuídate mucho, un abrazo.
0: Vale, aquí los dejo con más música. Es ni más ni menos que Baxter y Diego Schwenning, Mr. Brightside, aquí en Los 40, 97.1 FM.

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1: Con el Mundial todavía súper presente y a flor de piel, vale la pena recordar que muchas de las mejores historias del fútbol parecen de película.
2: Antes de levantar los trofeos, muchos de los grandes futbolistas tuvieron que vencer obstáculos que literalmente parecían imposibles.
0: De estreno, Lionel Messi.
1: Cuando era niño fue diagnosticado con una deficiencia de la hormona del crecimiento. Su tratamiento era una cosa carísima, tanto que su familia no podía pagarlo y varios clubes argentinos dijeron, gracias, pero nosotros no nos queremos meter en pedos. Todo cambió cuando con 13 años viajó a Barcelona acompañado por su papá. El club vio algo especial en él, se la jugaron, aceptaron cubrir el tratamiento de Lionel Messi que no podía crecer y él terminó convirtiéndose en el más grande jugador de su generación y quizá de todos los tiempos.
0: De estreno, Cristiano Ronaldo.
2: Creció en una familia con muchas dificultades económicas en Madeira y con apenas 12 años dejó su casa para mudarse solo a Lisboa e ingresar en la Academia del Sporting de Portugal. Una locura. Mientras estaba persiguiendo su sueño, Cristiano Ronaldo tuvo la preocupación de ayudar a su familia. Después, su papá se murió por alcohol y eso marcó su vida y reforzó la disciplina que hoy lo caracteriza. Años después, ese niño que tuvo que crecer lejos de casa.

0: terminó convirtiéndose en uno de los futbolistas más exitosos de todos los tiempos.
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2: Esta absoluta leyenda del fútbol vivió en carne propia la guerra de independencia de Croacia siendo apenas un niño. Perdió a su abuelo en el conflicto y pasó su infancia como refugiado junto a su familia. Pero fíjense en esto. Entre hoteles y una guerra que lo rodeaba, el tipo nunca de los nunca dejó de jugar fútbol. ¿Y cuál fue la recompensa? 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

0: ¿Qué tal? Son los 40, estamos escuchando esto de Matiz con Luis Miguel, Mon Laferte, El Beso. Yo soy el Luis, hoy con esto de Los Pantufla, 12 con 44 minutos, pasa un excelente jueves.
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¿Qué tal? Son los 40, 97.1 FM. Escuchamos a Mike Towers con Diosa. Pati Cantú, Bailo Sola, que la puedes escuchar en la delantera, por cierto, a las 19 horas. Yo soy Elwis. Pasa una excelente tarde. Cuídate mucho. Dejo con Natalia Lafourcade, se llama Piel Canela. Nos vemos mañana. Bye, bye.

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3: Feliz cumpleaños.
1: Todos.
3: Feliz cumpleaños. ¿De quién es su cumple? ¿De quién es su cumpleaños?
2: Hoy es el día en que nacieron todas las flores. Gracias,
3: sí.
2: Taquita, precioso.
3: Sí, sí, sí. ¡Feliz cumpleaños, viejito!
2: Ya mero.
3: 57 años, güey, que llevas en el planeta. 57 años en el planeta, ancianazo.
2: Era yo más joven que tú hasta hace muy poquito.
3: Pero ya no, güey, ya no. Y me da gusto que hayas vivido estos 57 años. Quiero aprovechar este momento para compartir con ustedes la felicidad que me brinda el tener un buen amigo, un buen socio, una persona con la que me río mucho y un güey con el cual puedo ver este pinche mundo horrible de una manera mucho más ligera. O sea, realmente disfruto tu existencia.
2: Y eso es lo más bonito que me ha dicho el Estaca en 40 y tantos años que tengo de
3: conocer. Disfruto tu existencia. Feliz cumpleaños, Eduardo Villegas, de verdad.
2: Qué bonito. Sí tiene corazón el señor San Cristóbal.
3: La paso bien, la neta.
2: Increíble. Gracias a todas las personas que me han felicitado, de verdad, se siente muy bonito. Eso de cumplir años, pues es inevitable, ¿no? ¿Qué le vamos a hacer?
3: Pero es bonito que en tu cumpleaños la gente te salude y te felicite. No olvides felicitarlo en redes sociales.
2: Sí, muchas gracias.
3: Mándenle felicitaciones, véanlo. Hoy en la delantera lo pueden ir a visitar y darle un abrazo y un beso, acercársele si están enfermos sobre todo. Tóquenlo mucho y acérquensele muchísimo.
2: Ah, es que lindo, ¿eh? Gracias, de verdad.
3: ¿Qué vas a hacer de tu cumpleaños, güey? Bueno, pues ¿sabes qué?
2: Wey, ¿tú sabes?
3: Pagarte la apuesta del Puyol me va a dar mucho gusto porque va a ser como tu regalo de cumpleaños, wey. Está padre.
2: Así lo veo.
3: Está padre. Tu regalo de cumpleaños va a ser esa cena en el Puyol que iremos a gozar. Mira, este fin de semana.
2: Gente que me felicita. Felicidades a don Eduardo Videgaray de Rivera Torres y Destaca. De veras.
3: Bueno, pues es que...
2: Ya ves cómo es la gente. Bueno, pero tenemos muchísima información, independientemente de que...
3: No,
2: uno es cumplidor.
3: Hoy lo que les tenemos es una prueba más de que el mundo no es como usted lo ve. Lo que usted ve no es cierto. Lo que usted ve no lo crea, lo que usted oye tampoco lo crea. Solamente crea lo que le dice el gobierno a través de la presidenta en sus mañaneras. Lo demás son ideas que tiene la gente. O sea, pero no es cierto. Usted... puede ver una cosa y oír una cosa, pero no es lo que usted
2: equivocado.
3: Cree. Usted está mal, exacto.
2: En esta ocasión no puedo más que estar de acuerdo con el señorito San Cristóbal. El escándalo nacional en la telenovela nacional. Qué bárbaro, cada día se pone más divertida y más interesante.
3: Cada día los agarran más de los tanates y es una cosa preciosa. Y además les están aplicando la de cuentagotas, ¿eh? Gotita, gotita, diario sale alguna fregadera. Y hoy tenemos un festival de información de Marina del Pilar, la gobernadora de Baja California, que pues al parecer habla con el FBI, habla con DHS, Homeland Security, habla con el gobierno estadounidense, pero la presidenta dice que no,
2: Solamente es por el tema de su visa, no tiene mayor trascendencia ni importancia.
3: ¿A poco tú no tienes que tramitar con el FBI tu visa? Yo cuando saco mis documentos tengo que ir con el FBI, güey.
2: Wow, sí. El FBI.
3: O sea, ni para sacar la ciudadanía estadounidense tuve que ir a ver al FBI.
2: Bueno,
3: porque soy un ciudadano de a pie, ¿no?
2: Llamado Héctor de Mauleón presentó hace uno o dos días, no me acuerdo, porque no hubo corneta, porque estaban
3: no
2: partidos
3: corneta,
2: de fútbol, y a Dios gracias, ya estamos de vuelta aquí en la corneta y ya no hay juego de fútbol. Pero habrá delantera a las 7 de la noche, ¿eh?
3: Así
2: eso,
3: es.
2: Eso no se detiene hasta el próximo domingo, última semana de la delantera, últimos días.
3: Como el circo a Taide, me siento. ¡Últimas semanas! ¡Últimos días!
2: Pues ahora sí se va y no regresa hasta dentro de 4 años. Si Dios nos da licencia.
3: Si es que estamos aquí otros 4 años.
2: Y si las empresas con las que hicimos este bello proyecto están de acuerdo y tienen algún interés en repetirlo.
3: Seguramente no, porque con 3 palillos le hicimos competencia a las grandes televisoras y no nos fue mal. Entonces seguramente no van a querer hacer nada más.
2: Una revelación de este mundial. No gracias a nosotros, por supuesto.
3: Gracias a Juan.
2: A Alberto Lati, a Pati Cantú y a Félix Fernández. ¿Qué individuos, ¿eh?
3: Oye, a Juan, nuestro jefe Juan, güey.
2: Pero Juan está de vacaciones, no está oyendo, no tienes ahorita que sopletearle
3: es
2: nada.
3: Es que no lo digo por sopletearle, lo digo porque es en serio, güey. Ese güey ideó la cosa esta y está bien.
2: Ahorita Juan Lozano, el ideólogo.
3: Está jugando a ser Indurain. Está en una bicicleta, en un maratón.
2: No sé en qué parte del mundo anda andando bicicleta, porque así son los jefes.
3: Nuestro jefe es bicicleto.
2: Sí. Sí, Juanito es bicicleta y pues dijo, bueno, yo me voy, con permiso, ahí síganle, ahí acaban la delantera.
3: Ahí le hacen como quieran, ojalá les vaya bien.
2: Sí, suerte, yo vengo en 2 semanas, me voy a andar en bicicleta por el mundo. Bueno, chingón, quien fuera este jefe aquí en esta empresa, sí. Pero bueno. Regresando a la realidad increíblemente entretenida que tenemos en México y para algunas personas increíblemente vergonzosa.
3: Descarada.
2: Vamos a empezar recordando, descarada. Marina del Pilar, gobernadora de Baja California.
3: Sí.
2: Hace como un año o algo así, el gobierno de los Estados Unidos le retiró la visa.
3: Primero a su esposo, que además de todo era su asesor político.
2: Ya no es su esposo.
3: Ya se divorció, pero primero le quitaron la visa al esposo. Acto seguido, al parecer, le retiraron la visa a ella también. Recuerden ustedes que cuando se es gobernador de un estado fronterizo, pues se tienen propiedades en Estados Unidos, ¿no? Es normal.
2: No, no tienes que ser el gobernador de un estado fronterizo.
3: Es normal. Es normal que los gobernadores tengan muchísimas propiedades, pues millonarias en Estados Unidos. Las tenían estos angelitos, y bueno, pues les retiraron.
2: Y no pueden ir a su casa, en San Diego, no sé dónde está.
3: Ni a ver sus cuentas, ni así. No sé, el dinero que luego probablemente saquen de México, lo llevan a Estados Unidos.
2: Del patrimonio que honestamente se han labrado. Honestamente. Años de esfuerzo
3: super entrecomillado
2: y dedicación.
3: Y con toda la sorna del mundo.
2: Bueno, yo no tengo ninguna evidencia para señalar y acusar a nadie. Bueno, a Marina del Pilar, digamos.
3: A Marina del Pilar, los que al parecer sí tienen evidencia son los del FBI. Exactamente, porque salieron estos nuevos audios. Bueno, salió primero un audio hace un par de días de Héctor de Mauleón, de periodista del Universal, en donde esta señora, la señora gobernadora, Marina del Pilar, hablaba con una agencia del gobierno de los Estados Unidos. ¿Este es el original o ese ya son los de hoy?
2: No, este es el no es el primero, pero es el que salió hace un par de días.
3: Okay.
2: En el cual está hablando con un traductor que es como un coyote, un representante.
3: Debe ser su abogado. Debe ser su abogado.
2: Su abogado, que está en Miami, es mencionado a lo largo de la conversación, pero no es su abogado.
3: No es su abogado, es un traductor nada más.
2: Es como un gestor y traductor.
3: Porque en los segundos audios sí está hablando con su abogado.
2: Y luego se escucha a alguien que dicen que representa al gobierno estadounidense, pero esto va a ser tema en unos minutos, quién con quién estaba hablando. Pero por lo pronto, esto es lo que se filtró y ya Marina del Pilar reconoció que los audios son auténticos.
3: Reales.
2: O sea, esto no es inteligencia artificial. La misma gobernadora de Baja California dijo sí, sí.
3: Porque si te acuerdas cuando salieron los audios, hasta te dije, bueno, un audio hoy por hoy, pues hay que primero ver que sí sea real y demás, pero ya dijo ella misma, Marina del Pilar, que sí es su voz y que la conversación sí la tuvo.
2: Y ella sospecha que lo filtró el anterior gobernador, Jaime Bonilla, con el cual tiene unas serias diferencias. Pero bueno, eso solo lo sabrán quienes filtraron y quienes grabaron estas conversaciones. Un fragmentito, adelante, nuevo.
4: Señora, le quiero comentar que la primera reunión sería
5: el Universal.
4: A finales.
3: No, esos son los de hoy, nuevo. Esos son los nuevos, este no es el original.
2: Pero bueno, ese es el de hoy.
3: Este es el de hoy. Este es la segunda tanda de audios que salió, en donde Marina del Pilar está pactando una reunión, al parecer, con DHS, que es el Department of Homeland Security, que se encarga pues de cuestiones migratorias y demás, y también con el FBI, el Buró de Investigaciones Federales.
2: Inteligencia.
3: Entonces, yo no sé si una cuestión de una visa amerita entrevistas
2: al
3: con
2: FBI,
3: el FBI.
2: No.
3: Pero bueno, vamos a escuchar a Marina del Pilar, que ahora sí, al parecer, quien habla es su abogado.
2: Ah, este no lo he oído, güey.
3: Este es de hoy.
2: Es mi regalo de cumpleaños. Venga,
3: tu regalo de cumpleaños, disfruta. Pues ¿sabes qué? Era importante hablar de los audios pasados porque la presidenta dijo, a manera de excusa de Marina del Pilar, que no se sabía ni siquiera con quién estaba hablando.
2: Y ella dice, no, pues yo les puedo, ¿de qué quieren que les hable? Yo les puedo hablar de lo que he oído en las mesas de seguridad.
3: En los audios originales decía esto, yo les puedo compartir lo que sucede en las mesas de seguridad. ¿Qué es la mesa de seguridad? En donde se habla, el gobierno está tratando de conseguir la seguridad de este país, habla de las estrategias para combatir al narco, a los cárteles, o sea, es una información realmente, realmente crucial para el país y es, hasta donde yo entiendo, traición a la patria.
2: Total y absoluta, dar información de las estrategias de seguridad a un gobierno extranjero a cambio de que le regresen su visa?
3: No creo.
2: No, yo creo que ella tiene miedo de otras cosas, no de que de quedarse sin visa, sino de que venga de pronto una orden de aprehensión, por ejemplo.
3: Correcto. Y entonces, bueno, la presidenta de verdad me parece con un descaro pasmoso, diciendo que no importa, que ella ya dijo y que ni siquiera se sabe con quién está hablando, entonces no hay pedo.
2: A ver, aquí hay un fragmento del primero. Gracias, Nuevo, por eso de que te queremos, venga. Productor, venga.
5: Me siento mucho que me porque ni ellos, mira. Es que
6: le voy a comentar algo.
5: Ajá.
6: El día que no me la persona.
5: Y ahí estoy platicando con el adjunto. Luego nos volvimos a ver en México, agendamos, luego a través de mis abogados nos volvimos a reunir en México, yo por eso el otro día fui a Santiago, hace 2 o 3 semanas, nos sentamos con todas las agencias, ahí estaban todos, también el Departamento de Justicia.
6: Sí.
5: Gracias por la cooperación.
2: Justicia, ¿por la visa?
3: A ver, Ya, gracias. ¿Cómo? Que yo sepa, no necesitas hablar con el Departamento
2: de Justicia ni con el FBI
3: para tramitar una visa. Tienes que ir con tus papeles a la embajada y sacas tu visa. Cuando te retienen una visa de un país, pues evidentemente es porque de alguna manera estás infringiendo una ley de ese país o tienes sospechas de ese país de que infringe las leyes en tu propio país, por lo cual no te dan el permiso de ir a visitarlo.
2: Correcto.
3: Entonces, pues la señora del
2: quiero
3: PR,
2: quiero ir el de hoy.
3: Es que el nuevo se pone, el nuevo ya se pone telenovelesco, güey.
2: Venga de ahí, ya no me lo platican.
3: Y además está mejor porque se oye mucho más clarito. Este se veía repinche.
2: Este se oye medio pinche.
3: Gocen este que está precioso. Es el audio que salió hoy, hace algunas horas, de Marina del Pilar hablando aparentemente con su abogado. Venga.
2: Venga.
4: Señora, le quiero comentar que la primera reunión sería a finales de agosto y sería en Panamá.
3: ¡Ah, chingada!
4: Department of Homeland es quien, y junto con el Department of State, son los que otorgaron la reunión y que sea en Panamá.
3: ¿En Panamá? Okay.
4: ¿Por qué? Lo que pasa es de que no quieren que haga una situación de un... que vean... ya tengo un riesgo ya en Estados Unidos, hacer la cita en Estados Unidos o ya sea en México. Quieren hacerlo en un lugar, ¿cómo le llaman?
7: El universal.
4: Neutral.
3: A ver, párale ahí tantito nuevo. ¿Qué rápido tiene el asunto de Marina del Pilar de neutral? ¿No? Se ve que está acostumbrada a hacer reuniones en lugares neutrales, que no sea ni de un... Iba yo a decir cártel o del otro, pero ni de un país ni del otro.
2: Es que le dijeron que la reunión en Estados Unidos y ella dijo, no, yo no quiero ya ir a Estados Unidos.
3: Pero
2: bueno, entonces en el consulado gringo en Tijuana. No, vaya a ser que no la dejen salir. Mejor digo en un hotel, ahí nos vemos.
3: En un hotel,
2: pero no para lo que ustedes están imaginando, o sea, para tener...
3: Es más o menos, entrevista. Más o menos. Más o menos, güey. Oye, pero a ver, ¿en qué momento te cita una agencia estadounidense en Panamá? ¿Para hablar de qué? Wey. ¿Para hablar de qué?
2: De la visa, no. Es que se lo crea.
3: Se lo crea. Pero
2: y entonces,
3: lo peor del asunto es lo que ha dicho. O sea, Marina del Pilar, pues, por lo visto, está metida en un brete importante. A mí lo que me maravilla es la caradura de
2: la tapadera,
3: de la presidenta. ¿No? La caradura de la presidenta.
2: Imagínense que hubiera sido estos audios filtrados de un gobernador.
3: De oposición.
2: Y no de Morena.
3: Imagínense. ¿De veras?
2: Ya lo estarían crucificando, estarían Oroña vociferando, no, traición a la patria.
3: Ya lo hubieran separado del cargo y se le estaría haciendo un juicio político, que es lo que procede. Esto sí es traición a la patria.
2: Para su conveniencia personal va a dar, ella ofreció dar información sobre temas de seguridad en México.
3: De seguridad nacional.
2: Si eso no es traición a la patria, ¿qué es?
3: O sea, darle
2: porque
3: a un gobierno...
2: se ha manoseado muchísimo este tema de la traición a la patria.
3: Sobre todo por parte de Morena, que les encanta llenarse el hocico con son traidores a la patria y vende patrias y esto y lo otro. Ahora sí, cabrones, esto sí, sí es traición
2: esto
3: a la patria.
2: La Constitución, dar información.
3: Privilegiada. Correcto.
2: Del país.
3: Pues escuche usted ahora a su presidenta, de verdad, esto a mí me...
2: Nuestra presidenta.
3: Pues sí, nuestra presidenta.
2: ¿Qué dijo Claudio? Vamos a escuchar sin premio preámbulo, oigámoslo.
3: ¡Qué bárbaro!
8: No se debería de tomar esto de manera reservada, o sea...
9: Pues todo el mundo lo escuchó.
7: Es una información que ella está hablando con una persona, no sabemos qué persona es. No sabemos ni siquiera si es de autoridades estadounidenses o no. Y ella da una explicación posterior, que es parte de una comunicación y que no pone en riesgo absolutamente nada de la seguridad de Baja California.
3: ¡No! A ver, señora presidenta, que la señora Marina del Pilar... No, bueno, recordemos el caso de Maru Campos, que al parecer permitió que se desmantelara un laboratorio de fentanilo con inteligencia proveniente de los Estados Unidos, o sea, con información, y a ella la estaban...
2: Porque había gente del FBI en México.
3: Sí, en México. ¡Oh, sorpresa, güey!
2: ¡Oh, sorpresa! Es la primera vez que eso pasa.
3: La querían quemar en leña verde, traidora a la patria, le vamos a hacer un juicio político. Y esto, señores y señoras de Morena, ¿qué es si no traición a la patria? Ya dejen de hacerse güeyes, por favor.
2: Bueno, pero la presidenta se cuestiona acerca de ciertas cosas que también hay que cuestionarse. ¿Por qué se filtraron estos audios? ¿De dónde salieron? Porque eso es ilegal.
3: ¿Eso es lo importante?
2: No, pero...
3: O lo importante es lo que está pasando con Marina del Pilar.
2: Pero también hay un delito, es una filtración ilegal.
3: Realmente
2: una conversación privada.
3: Es más importante buscar quién filtró los audios.
2: Pero también es importante saberlo.
3: No, esto se llama, señora presidenta, salirse por la tangente.
2: Es fuego amigo de Morena, es la oposición. ¿Quién filtró estos audios?
3: Yo no sé qué es.
2: El gobierno gringo mismo.
3: Mientras son peras o manzanas, lo importante es que ¿por qué sigue en funciones Marina del Pilar? ¿Por qué no está siendo investigada por autoridades mexicanas? Porque ahorita vamos a ver también de Harfush y de... Nadie vio nada, no hay pedo. Nadie vio nada.
2: Y esto es la futbolización de la política, como nos decía Alberto Lati hace unas semanas, en las cuales si le marcan falta a tu jugador, dices, ay, ni lo tocó, pero si es el otro jugador el que le comete la falta, ¡sácale la roja! Una pérdida absoluta de objetividad, la futbolización de la política.
3: Pero aquí están infringiendo la constitución del país, güey. O sea, esto es ya de risa loca. No es de risa loca, es terrible.
2: Es increíble.
3: Es increíble. Bueno, a ver.
2: Pero vamos a escuchar a la presidenta que se cuestiona quién filtró esto, ¿sabes?
3: Pero no
2: y con razón también.
3: No le digan que está tapando, por supuesto, cuestiones ilícitas y anticonstitucionales. ¿Eh? No le vayan a decir eso, por favor, porque exageran. Adelante, venga, presidenta.
7: ¿Qué es diferente el caso Chihuahua? ¿Por qué? Porque el caso Chihuahua está demostrado que había agentes de una agencia operando en territorio.
2: Sí.
7: Eso es una violación flagrante a la Ley de Seguridad Nacional.
3: Ajá.
7: Esta llamada de teléfono de la que se da a conocer ayer por un periodista, por cierto, no sé cómo llegan estas llamadas de teléfono, ¿verdad?
3: ¿Eso qué importa?
7: ¿Quién quiere filtrar esta información? Vale la pena preguntarlo, como periodista.
3: Ok, muy bien, pero luego, ¿qué? Y ahí no hay... A ver... Que ofrezca una gobernadora en funciones, señora presidenta Sheinbaum, que una gobernadora en funciones le diga a un representante del FBI o de DHS, de Homeland Security, o del Departamento de Estado.
2: Tú no sabes nada.
3: A ver.
2: Tú no sabes nada.
3: Ofrecer información así es un crimen.
2: Vamos a escuchar a Omar García Harfuch, el secretario de Seguridad Pública y Ciudadana, o como se llame ahora, diciéndonos que él ya escuchó estas grabaciones y que él no encontró ningún delito.
3: No, de hecho, las estuvo escuchando con su bastón y sus lentes oscuros, negros, así. Así. Ay, ¿qué habrá aquí? Ay, creo que no hay nada. Adelante, Harfuch.
9: A ver. Aquí en el audio lo que se... Bueno, prácticamente lo que se escucha y lo escuchamos todos es
3: Batman,
9: cuando
3: ¿no?
9: dice...
3: Ponle Batman.
9: Que ¿De qué pudiera dar información? Si de las mesas de seguridad estatales o de qué. O sea, no está diciendo de ninguna manera algo que sea sensible.
10: Llama la atención que ni la...
9: Pues se abriría una investigación si hubiera un delito, pero en el audio pues no, sinceramente no se infiere ningún tipo de delito.
3: No. O sea, ofrecer dar información no es delito. Yo digo que sí. O sea, no dice específicamente.
2: Es que desde una perspectiva estrictamente jurídica, no sabes con quién está hablando.
3: Ajá.
2: No tenemos una prueba de que está hablando.
3: Correcto.
2: Y no dio ninguna información. Ofreció darla.
3: Se están haciendo tan güeyes como pueden. Pero esto me parece ya un límite ridículo. Y luego no les gusta que les digan narcogobierno. Y luego no les gusta que les digan narcosecta. Y luego no les gusta que les digan que están coludidos con los criminales. Y luego no les gusta que les digan que son un clan que se protegen los unos a los otros. O sea,
2: Bueno, vamos a escuchar a alguien más sensato.
3: Qué,
2: ¿no?
3: Qué descaro,
2: bueno, no, Carlos. Halfway por lo general es sensato y Sheinbaum también, pero vamos a escuchar a alguien que, a ver, que por lo general habla con la verdad. Me
3: perdóname,
2: refiero obviamente al zacatecano Ricardo Monreal.
3: Pero tanto Sheinbaum como Halfway aquí están siendo de verdad más que evidentes en su esfuerzo por proteger y por contener este problema que les está explotando sí, en la jeta.
2: Sí, me da esa impresión. Lo están minimizando. No fuera de la oposición, porque estarían colgados de la lámpara.
3: Pero ahora escuchemos a Monreal, que está indignado. Monreal.
2: ¿Qué puede decir Monreal?
3: Es el líder de la bancada.
2: Habla con la verdad. Si sí, Monreal habla, huevo. Todos le creemos siempre.
3: A huevo, venga.
2: Adelante, Richie.
11: Para mí, toda filtración ilegal y toda labor de espionaje es repugnable. Ella
3: repugnable. ¿Nuevo neologismo de hoy? No, existe repugnable. Eso puede ser repugnante, ¿no?
2: Sí,
3: puede repugnable. Ser condenable, porque repugnable es que repugnable puedo repugnar.
2: Es algo que es digno de repugnancia. Entonces, no me parece incorrecto.
3: Repugnable está raro.
2: No te fijes en los detalles. Deja escuchar lo que dice.
3: Repugnable Monri. Sus mamás. A ver, venga Monri, repugnable.
11: Ella ha sido motivo de espionaje ilegal. Yo en el pasado he sido espiado, nunca he cometido delito alguno, pero he sido espiado ilegalmente. Y por eso repudio cualquier acción de este tipo. Yo creo que la gobernadora debería denunciar penalmente el espionaje de la cual está siendo objeto. Obtener estos audios
2: lo importante es eso, no lo que se dice, sino cómo salieron los audios.
3: Claro.
2: Entonces, así el último pastito del que se están agarrando.
3: Sí, sí, sí. Vamos a concentrarnos en quién filtró, no qué se dice, no qué está pasando. Y regresemos, Eduardo, mi estimado y cumpleañero amigo.
2: Gracias.
3: Y comparsa y socio y tipo disfrutable y leído y viajado.
2: Ya, el amor de tu vida.
3: Tú y yo, güey. Que somos un par de idiotas, podemos ver claramente que no es necesario hablar con el FBI, con DHS y con el Departamento de Estado para conseguir una visa, ¡no mamen!
2: Algo hay, ¿por qué el gobierno norteamericano está tan interesado en hablar con Marina del Pilar? ¿Para que les diga qué?
3: Y aquí lo que estamos viendo es al gobierno pues nada más enredarse solito, dar vueltas y vueltas. Es que es espionaje.
2: Y es algo muy importante porque le están citando en Panamá, güey.
3: Además, güey, te están pidiendo que te reúnas en un tercer país. No vaya a ser que te vean en Estados Unidos o en México, güey. O sea,
2: Estados Unidos no quiere ir, Marina, ya lo dijo en el otro audio. Yo no quiero ir a Estados Unidos.
3: ¿Por qué no quiere ir a Estados Unidos?
2: No quiero ir al consulado. Pues porque tiene miedo de que la detengan.
3: Porque la van a detener si nada más quiere una visa.
2: A ver, me dice el nuevo. Tengo a Marina diciendo de los temas de seguridad. A ver.
3: Vamos. Venga, Marina.
5: Bueno, no me pueden decir, mira, de que quieren que les hable, porque no, o sea, yo puedo saber o escuchar otras cosas de seguridad, pero si hay algo en particular que ellos quieran saber.
6: Is there something particular? She wants to know in particular something in particular that you want to know.
5: Yo quería buscar un director de abogado. Si ya. ¿Saben quién es?
6: Porque el FBI no busca gente, quiero hablar contigo. O sea, realmente no está en exagera. Hay un caso investigante muy violento y lo pasó a la procuradora. En este caso está.
2: Bueno, ok.
3: ¿Hay algo en pregunta Marina del Pilar. ¿Hay algo en particular que quieran saber?
2: De las
3: porque
2: mesas de
3: lo que quieran, ¿eh?
2: Yo les digo, yo les platico, yo les cuento.
3: Señor Monreal, señor Harfush, señora Sheinbaum, que una gobernadora, repito, ya a riesgo de aburrir, que una gobernadora en funciones hable con agencias y con el FBI y el Departamento de Estado y les diga
2: ofreciéndoles información
3: de
2: temas
3: saber,
2: de seguridad, ¿no les llama la atención? ¿No les estresa? ¿No les preocupa?
3: No es que les llame o no la atención.
2: Lo relevante es quién filtró este pedo, ¿de veras?
3: Yo creo que ellos mismos están diciendo, ay, hijita del mal, ¿quién sabe qué les has dicho ya? O sea, porque, a ver, no nos hagamos güeyes. ¿Ustedes creen que Claudia Sheinbaum no sabe o tiene muchísima información sobre en qué está metida Marina del Pilar? Sí, porque además de todo, pues eran comparsas políticas, hay muchísimas fotos y lugares en donde se han encontrado y demás. ¿Ustedes creen de veras que todos estos gobernadores que de alguna manera pues se coluden con el narco y demás no mandan dinero a campañas?
2: Marina.
3: Exacto, güey. Entonces, Rochamoya, ¿dónde está? Está localizable, dice la presidenta, pero
2: Culiacán,
3: no lo hemos visto. O sea, Rochamoya es como Dios. Creemos que ahí está, pero no lo hemos visto. O sea, no mames. Y luego esto ya de veras raya en lo ridículo. Pero
2: vamos rápido porque tenemos poco tiempo. Vamos a escuchar.
3: No, hombre, tenemos dos horas, güey. Yo me voy a divertir muchísimo con esto porque es increíble.
2: Para tanto. Marina del Pilar cree que ella sabe quién está detrás de la filtración de los audios.
3: ¿Qué más da, hijos de la
2: tiznada? Jaime Bonilla, el exgobernador de allá de Nuevo León, de Baja California, que se quiso reelegir en lo que parecía ser un ensayo de la... Decían muchos malquerientes como tú, que era un ensayo de la reelección de López Obrador, que nunca sucedió.
3: Y se la peló. No se puede porque la Constitución lo prohíbe, igual que prohíbe dar información de seguridad nacional a
2: hoy en día, Jaime Bonilla está en el Partido del Trabajo. Que es parte de la 4T, no nos hagamos güeyes.
3: Pero es como el...
2: Es acérrima rival de
3: Mariano. Es como el apéndice más pinche de la 4T. Hagan de cuenta que está la 4T y el ano es el Partido del Trabajo.
2: ¿Qué manera de extralimitarte siempre?
3: El último esfínter.
2: Vamos a escuchar,
3: es el
2: por favor.
3: PT, por ahí sí, por donde sale la
2: el
3: cara.
2: Culo. Sí, vamos a escuchar, por favor.
12: Jaime Bonilla me ofreció reunirme con personas de Estados Unidos para platicar con el tema relacionado con mi visa. Confié
2: la visa.
12: De buena fe
3: la visa.
12: En mi antecesor. Y tuve esa reunión de la cual se han difundido ciertos fragmentos. Hoy queda claro para todos que fue una trampa. Estas personas se hicieron pasar por agentes o intermediarios de autoridades estadounidenses. Les referí con el abogado al que en algún momento consulté. Nunca lo buscaron. Nunca se comunicaron con él. Nunca presentaron.
3: A ver, Marina.
2: No, está interesante lo que está diciendo.
3: A ver,
2: ¿escuchaste?
3: Sí, lo estoy escuchando, pero vamos a acabarla de oír y luego les voy a decir una cosita que a lo mejor les hace sentido.
12: Nunca presentaron un solo documento y nunca se concretó ninguna reunión. Solo quisieron grabar una conversación privada para después difundirla con el único interés de afectarme políticamente. Porque la grabación es de una reunión del día 15 de diciembre del 2025, mediados de diciembre del 2025, 15, según tengo entendido en la revisión de la agenda del 2025.
2: Okay, gracias, Marina.
3: Pues una vez más, yo pregunto, pongo ante ustedes este cuestionamiento. ¿Para qué necesitas que te consiga una reunión el exgobernador con autoridades estadounidenses?

0: mames!
1: Y no sabía yo quién eran. Entonces,
0: ¡qué nivel de ineptitud!
1: Este argumento del gobierno federal, empezando, perdón, señora presidenta, pero empezando por usted, hace agua por todos lados. O sea, si no sabemos con quién estaba hablando, como bien dice Eduardo, pues carajo, no le puede dar información de Estado a quién sabe quién. Dos, ¿por qué necesitas reuniones con quién, con este y el otro agencia para sacar una pinche visa? No, o sea, de verdad.
2: No, no la necesitas. Es ¿no? algo mucho, mucho más grave.
1: ¿Cuánto te tardaste tú en sacar tu visa? ¿Llevaste tus papeles? Hola, ¿cómo está? Yo, aquí, señor Videgaray, usted trabaja en tal lado. Ahí está su visa. De verdad, o sea, que no hay problema.
2: Cualquier lo puede hacer. O sea, no,
1: no hay ningún problema. No hay ningún problema.
2: Y aquí, imagínate cómo, suponiendo, ¿no? Que tenga la conciencia muy negra, que llegaron unos güeyes, le dijeron, sí, somos del FBI, y empezó a decir, sí, no, yo les digo, ¿de qué quieren que les hable? Yo les hablo de todo.
1: Sí, sí, sí, sí.
2: Pues sin saber. Que tiene la conciencia muy tranquila. Y si encima sí, la engañaron y no era el FBI, y les ofreció información sin verificar, es una inepta. O sea, como sea, esta señora debería estar presentando su renuncia hoy,
1: ayer. La gran
2: pregunta
1: no es nada más Marina del Pilar. La gran pregunta es ¿por qué tanta defensa desde la presidencia de este país? Pregúntese usted, ¿qué interés tiene el gobierno en que no crezca para nada este caso? Pues ¿cuál? Me imagino que hay colusión de varios gobernadores y de varios miembros de este gobierno con criminales.
2: Pero seguramente ella no es... A ver, dice nuevo. Marina dice que la grabación fue en diciembre del 2025. Luego dice que no se hizo la reunión. En el audio dice que la reunión sería a finales de agosto.
1: Ok.
2: Entonces, pues no se ha dado la reunión.
1: No se ha hecho la reunión.
2: Porque no hemos llegado a agosto. Claro.
1: Pero la oferta de información ahí está. O sea, lo relevante no es si se hizo la reunión o no.
2: Díganme de qué quieren que les hable. Yo les hable de lo que he escuchado.
1: Y nos vemos en Panamá, ¿eh? Me subo un avión y voy a Panamá para hablar con ustedes, señores del FBI. ¿Por qué tienes que ir con el FBI para eso? No entiendo.
2: Sí, algo apesta.
1: Algo apesta durísimo y sabes que está de tapadera el gobierno federal.
2: Pero obviamente ella no tiene nada que ver con el narco. Y te voy a decir por qué. Noroña nos va a decir cuáles son las señales para identificar que alguien anda con el narco en la política o fuera de ella. Adelante.
1: Esto ya es un poco de comedia, ¿eh?
2: Es Noroña, obviamente.
1: Son chistes. Venga, venga, payaso.
3: ¿Cuál es la primera señal de que alguien anda con el narco?
1: ¿Cuál?
3: El dinero. Todo resulta que somos narcos bobos. O sea, pues sí. A la Cámara de Senadores llega con dos camionetas Suburban blindadas, con 10 hombres con armas largas, Alejandro Moreno Cárdenas. No es narco, pero como parece, ¿verdad?
1: Ok, vamos a aplicarle la misma lógica.
2: Pero este güey vivía en un departamentito y de pronto tiene una casa de 12 millones en Tepoztlán.
1: Pero vamos a aplicarle la misma lógica a otros personajes relevantes, ¿no? O sea, acaban de reservar por 5 años la información sobre los militares que protegen al expresidente pedorro, Andrés Manuel López Obrador. Estamos hablando de que el señor tiene un helicóptero que usa, al parecer, un helicóptero del ejército. Hay tropas del ejército cuidándolo.
2: Es imposible, porque él mismo le quitó toda la seguridad.
1: Correcto. Entonces, ¿para qué reservan la información?
2: Todo tipo de prebendas a los
1: expresidentes. ¿Por qué reservan la información?
2: No, es que está mal tu información, es imposible.
1: Y luego entonces, si alguien anda escoltado en camionetas blindadas como está López Obrador, ¿es un narco, señor Noroña?
2: Está escoltado y así.
1: Hay un montón de fotografías donde sale con escolta en el Rancho La Chingada, salen camionetas.
2: No ha salido.
1: No, no
2: hay
1: sí.
2: Esas fotografías
1: sí,
2: que dices no existen.
1: No, sí existen.
2: No,
1: pero miren,
2: no existen. Enséñamelas.
1: Te las mando ahorita.
2: No existen esas fotografías.
1: Apliquémosle la misma lógica a varios miembros de este gobierno que andan en camionetas blindadas. Esto que está diciendo Noroña es una mamarrachada, es una de sus payasadas, es otro de sus argumentos vacíos para defender algo que es indefendible. Regresando a lo que acabamos de oír de cómo el gobierno federal...
2: ¿Por qué anda Alito con tantas camionetas y hombres con armas
1: largas? Pues porque también Alito tiene cola que le pisen, güey. Porque todos tienen cola que le pisen. Porque pasan por una gubernatura como lo hizo Alito, se roban hasta las chapas, se llenan de dinero, obtienen unas fortunas inexplicables y después siguen en la política como Alito mamando del presupuesto federal... Y del presupuesto que se le da a los partidos.
2: Del PRI hoy en día, como
1: presidente
2: de la República.
1: Comandando el cadáver del PRI, lo que queda del PRI, pero eso sí, dándose una vidorra, pero de jeque árabe, cabrón. Y ese es el del PRI, y así son los del PAN, y así son los de Morena. El problema con los de Morena es que resulta que sus ligas con el narco, de verdad, ya son muy difíciles de negar, muy difíciles de esconder, y requieren del cobijo de la presidencia para seguir con sus

0: De veras, ¿quién necesita todo lo que acaban de oír para sacar una visa?
1: ¿No? Bueno, ya, vámonos al top 10 del día de hoy. Se va a llamar... Frases que puedes decir en una exposición de arte y en la cama.
0: Mande las suyas a @lacornetafm, que es la vía gratuita de este programa. Frases que puedes decir en una exposición de arte y en la cama.
1: Ah, listo. Mi obra maestra.
0: Oye, pero ¿de verdad cuesta eso este pedazo de mierda? No, no.
1: Órale, qué buenos brochazos le dieron.
0: Wow. Yo refiero a ese bonito momento. Estaba yo en París, en el Museo de Orsay, y había un cuadro muy bonito, de gran formato, que era eran los dos apóstoles y Cristo, y estaban súper mega gays, todos, así acostaditos en una piedra, así. Y entonces yo pues asumí que nadie a mi alrededor hablaba español, y le dije a mi esposa, mira, aquí está la última, el ¿cómo se llama? Esto es, lo pintó San Puto. Y nomás volteé un español. Coño, pero qué bueno estuvo eso, ¿eh?
1: Está mal, güey.
0: ¿Por qué? Es que se veían jotísimos todos, güey.
1: Así,
0: el Evangelio según San Puto. Lo que dije es, mira, este es el Evangelio según San Puto.
1: San Puto. En fin, bueno, vamos a un corte. Si quieren participar en el Top Ten es a través de @lacornetafm y nosotros.
0: Es increíble cómo se hacen güeyes, ¿eh? Qué bárbaro.
1: ¿Qué va a parar esta historia? De verdad está de telenovela.
0: ¿Dónde está Rochamoya? ¿Qué va a pasar con esta señora? ¿Cómo le va a hacer?
1: Me urge que salga la serie de narcos en la que se van a cubrir todos estos temas. Me urge.
0: Que se llame Narcosecta, el gobierno de México. Qué bárbaro.
1: Uf, qué feo. Bueno. Volvemos en un momento.
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0: ya, güey, a trabajar. Yo sé que es mi cumpleaños y todo, y que ya estamos brindando aquí tras bambalinas, pero...
1: No, me estaba tomando mi jugo de betabel, güey, que me quita el catarro.
0: Llegó mi regalo de cumpleaños. ¡Ah! El homosexual más sabroso y más querido de este programa, mi queridísimo tocayo, Eduardo Iniesta.
1: ¿Qué le trajiste, Eduardo Iniesta, de cumpleaños al señor Videgaray? ¿Una de árabe? ¿Un guarapo? ¿Una estrola? ¿Qué le trajiste?
2: Estaquita, viejo, sabroso. A ver, guardemos silencio. Tocayo, put attention. Quisiera ser solecito para entrar por tu ventana y darte, y darte, y darte todo el día. Todo el día te voy
1: se
2: a
1: dice
2: dar, güey.
1: Entrar por tu ventana para darte un poco de descanso sentado en mi macana. Eso sería mucho mejor. O sea, te faltó la rima. Arrímasela, tú, arrímasela.
2: No, pero es que me pregunta, ¿qué me trajiste? Tocayo, ¿no te das cuenta de lo afortunado que eres? Porque el Consejo Internacional de Repartición de Gays me asignó contigo. Te tocó un gay platino, un superstar. Agradecido deberías estar de eso.
1: Otra cosa que te faltó.
0: Gracias,
1: gay,
0: Tocayo, estoy.
1: Es... ¿Qué te traje? Lo que siempre te he traído. Ganas. Te falta game. Te falta...
2: Te estás proyectando
1: te
2: en
1: falta
2: mí.
1: Onda.
2: Te estás proyectando
1: en no, mí. Te falta onda, güey. Mira, a los 57 años aprende uno a decir esas chingadas así como que no quiere la cosa decir algo por ahí sugerente. Y lo agradece la gente luego, aunque sí, no vaya a pasar
0: no
1: nada.
0: De hacer esas cosas. El tocayo Eduardo Iniesta entre la comunidad gay no es un lomo plateado, es un lomo salpicado.
1: Exacto.
0: Y nos da muchísimo gusto contar con su guía y con su... Luz, es macho un alfa, faro de la
1: homosexualidad. ¿Lomopringado?
0: Lomopringado, exacto. Adelante, mi querido tocayo, vamos con la información de lo gay.
2: Experto domador del invertebrado, el capataz de lo que traes atrás y el teniente de lo que tienes enfrente. Y
1: ¡wow!
2: Vamos con la información. Feliz cumpleaños, tocayito. Gracias. Sabes que te deseo, y nada más eso, te deseo 23 años deseándote.
0: A mi edad es el mejor halago que me pueden hacer, es el mejor regalo que me pueden dar, mi querido tocayito. Muchas gracias.
2: Oigan, pues vamos a entrar en materia. Yo sé que en estos momentos la gobernadora sin licencia Marina del Pilar tiene muchísimos temas en que preocuparse, en que ocuparse. Pero ustedes recuerdan que en marzo pasado se le ocurrió la brillante idea de meter a todas las personas discriminadas en el mismo paquetito y pues subsanar esos pendientes que tiene el gobierno con este tipo de comunidades. Pues con 4,500 pesitos. Ahí metió a indígenas, a personas discapacitadas y a banda LGBTera. Hizo un evento en marzo, había 214 personas pertenecientes a estos grupos que ya les comenté, y les entregó su valioso apoyo de 4,500 pesitos, asegurando que 1,552 personas más iban a recibir dicho apoyo. Pregúntenme dónde están esos apoyos. Pregúntenme dónde están esas personas. ¡No hay registro, hermano! O sea, se entregó el dinero a las personas que estuvieron en el evento y nadie sabe de alguien, de otra persona que haya recibido ese apoyo.
1: ¡Qué raro!
2: Posiblemente.
1: Tiene que haber un error.
0: Seguro hay una explicación lógica.
2: Sí, yo lo sé. Que esto es muy fácil de desmentir. En cualquier momento le dicen a una persona, tú di que tú lo recibiste, y ya salen con el comunicado y listo. Perdón, estábamos ocupados y se nos había olvidado cacarear esto. Pero en estos momentos, pues nadie sabe dónde están los otros apoyos, güey. Los 4,500 pesotes, nadie sabe.
1: ¿Quién sabe dónde
2: nadie
1: quedaron? Qué raro. Me extraña muchísimo, de verdad. Es una de esas cosas que no me puedo explicar. Esto nunca sucede. Está muy raro.
2: Sí, muy, muy raro. Pero ha de tener una explicación con un argumento disociativo como el que ha tenido en los últimos días. ¿Cómo va diciendo? Su palabra contra su propia palabra, algo así va a explicarlo de esta manera, esta mujer. Pero bueno, ahora vámonos con información verdaderamente relevante y de la que les gusta a ustedes.
0: Eso.
2: Señores, estamos en verano. ¿Y saben que existe el pene de verano?
1: ¿Existe el pene de verano?
0: El pene de verano. Si es pene, no periscopio, no tiene...
1: O sea, que ¿cambia de alguna manera el pene al verano?
2: No, esa es la taza del baño.
1: Exacto.
2: Acuérdate que a la taza del baño le gustan mucho los otoños porque está harta de veranos. Entonces, es un poquito similar el pene de verano acá. Los científicos ya comprobaron que sí existe. Y es que, en apariencia, únicamente a simple vista... Los penes en verano se ven ligeramente más grandes.
1: Es correcto.
2: Y esto ya está confirmado.
0: ¿Aún más grande?
1: Pues es que la humedad y el calor ayudan, ¿no? O sea, sin duda, pues es, o sea, eso es algo.
2: La vasodilatación.
1: Cuando vas a la playa, estás relajado. Además, pues no estás estresado, porque el cortisol tiene mucho que ver también con que se te haga chiquistriquis, güey. O sea, cuando estás tranquilo, relajado, y además de todo, pues la gente anda con poca ropa, andas viendo bikinis, pues el pene reacciona de manera positiva, se engurgita un poco más, está más tranquilo.
0: Se distienden los tejidos. Se distienden los vasos. Cavernosos,
1: estás en el sol y sientes cómo tu erección crece en tus shorts. No, nadie se molesta, está bien.
0: Ay, padre, está viendo.
2: Pero a ver, el pene de verano únicamente se refiere a penes flácidos, sin erección. Y que sí, por la vasodilatación, el calor, como tú ya lo explicaste, sí hace que haya un poquito más de sangre en el cuerpo cavernoso del pene. Entonces, crece algunos milímetros hacia lo largo y hace que se vea más grande.
0: A ver, no cambia su tamaño. Perdón, es que Pulpomo quiere decir algo. Adelante, Pulpomo.
3: Ah, sí la tengo, no, es el frío.
1: Correcto, ese es el reverso de la moneda. O sea, eso es lo que sucede cuando hace frío. Pues sí,
0: no, él dice que no, después decía que no.
1: Que así la tiene.
0: Así la tiene, no era el frío. Okay. Y así es.
2: Y también lo mismo.
0: Pero estamos hablando de milímetros, ¿no?
2: Sí, pero tú lo ves un poquito más ancho, lo ves como con más actitud, como con más dispuesto, y lo mismo sucede con los testículos.
0: Más precioso, altanero y orgulloso.
2: Haz de cuenta, pero también explican que es el mejor momento si te quieres aplicar escrotos.
0: ¿Qué? ¿Qué es escrotox?
2: Ya hemos hablado de eso, también ya me lo hice y no se lo presumí porque no me pareció prudente. Es cuando te inyectas Botox en el escroto para que quede lisito, sin una sola arruga y que siempre estén colgando. Porque al aplicar el Botox impide que el escroto suba los testículos y siempre estén ahí como colgando y se vean bonitos. Sí, sí funciona, y quedan suavecitos, súper tersos, pero si lo haces en invierno, los testículos necesitan subir, y si le pones si le pones Botox, pues entonces ya no van a subir. Entonces, el verano es el mejor momento para que se apliquen su escrotox, se los recomiendo.
0: Okay. Gracias, es justo lo que necesitaba saber, que ya me puedo poner Botox en el escrotox, para que se distienda más en este verano y se vea más estético.
1: Necesito que mi escroto se distienda más, o sea, ya de por sí a mi edad casi está por las rodillas, o sea, no lo necesito más distendido, güey.
2: Pero la textura de la piel cambia un montón, Taquita. Sí dan ganas de acariciarlo, se ve muy bonito.
1: Ahora,
0: ¿el pene de verano es cualquier pene de sodomita?
1: Exacto. Pene sodomita. Yo no sé, pero estas cuestiones estéticas en esa área del cuerpo del hombre me parecen innecesarias. No tiene por qué ser bonito. Es,
2: no sabes lo que dices.
1: Es para lo que es. No requiere de verse bonito, güey. Solo los, sí. Es una riata, o sea, eso es, güey. O sea, y además, si así no lo sueltan, güey, imagínate, ¿a qué lo quieres más bonito?
2: Mira, los penes, como cualquier otra parte del cuerpo, hay unos que son más feos que peleas de perros, pero hay otros que tú lo ves y dices, güey, no. Selfie. O sea, sí, de plano, primero una selfie y ya después lo usamos. Güey, sí dan ganas.
0: A ver, describe el más feo que hayas visto. Sin decir el nombre, por supuesto.
2: Mira, muy grueso, como de lata de refresco, largo, y aparte, antes de llegar
0: al final... ancho como lata de refresco y largo, pues sí, suena bien, ¿no?
2: Pero al final ya casi en la puntita, curvo, pero curvo para un lado. ¿Cómo atendías eso?
1: Curvo.
2: No hay forma.
1: Sí, ¿tuvo un accidente? ¿Hubo un choque? ¿Qué pasó, hijo?
2: No, ¿cómo sucedió eso? Entonces, y jamás pensé que ese hombre fuera a tener esas dimensiones, porque era de manos chiquitas, y yo siempre me dejaba guiar por las manos. Dedos cortitos, chatitos, dije, pues, se atienden dos minutos.
1: Viájale.
2: Y no había forma.
1: Es que uno nunca sabe, mira.
0: ¿Has encontrado
1: algún
0: vínculo?
1: ¿Un qué?
0: ¿Algún vínculo, alguna pista real en la
1: anatomía? ¿Entre qué se lleva con qué?
0: Ajá, entre... ¿Qué delata? O sea, una gran nariz, el tamaño del pie, los dedos, ¿algo?
2: Pues según lo que no fallaba es el tamaño de la nariz y los dedos, justamente. Y ahí no te vayas a poner muy presumido e insoportable, tocayo, porque aquí en narices tú nos ganas. Sí, cuando le metías a la coca te salía carísimo.
1: Es su cumpleaños, dile que sí.
0: Sí, cuando era cocainómano todo el mundo se dice, no, pero Videgaray al final, porque no nos va a dejar nada a nadie, así lo oí mil veces.
2: No era nada nuevo. Entonces, pero, ¿qué les parece si ahora dejamos de hablar de penes y escrotos y comenzamos a hablar de boobies?
1: Ah, muy bien. Vaya, de bien. Glándulas mamarias femeninas. Bueno, es que no hay glándulas mamarias.
2: ¿Por qué aplaudes, nuevo? O sea, es la sección gay.
1: Bueno,
2: debe ser, pues,
1: ¿a poco no hay chichis gays? O sea, yo tengo muy buenas amigas lesbianas que les gustan mucho las chichis y son bonitas.
0: ¿A quién no le gustan las chichis?
1: Ellas y sus chichis.
0: Es lo más específico que existe en este universo.
1: Las chichis son bonitas.
2: Ahora hablemos de las chichis de Ninel Conde, que también son muy bonitas, digo, su trabajo le ha costado, ¿no? Resulta que en plena transmisión en vivo, Ninel Conde, pues, se estaba preparando para un show y la estaban embadurnando de glitter en todo el cuerpo. Y cuando digo todo el cuerpo, son las piernas, los brazos, las boobies. Y un miembro de su equipo, que se llama Migue, pues, Ninel Conde lo sacó del closet sin querer. Escuchemos, porque le estaba tocando las boobies. Escuchemos.
4: Ay, Miguelito, con mucho respeto, ¿verdad? Obvio, Miguelito.
5: Obvio.
4: Tenemos que aclarar que a ti no te gustan las niñas, ¿verdad?
5: Ay, yo nunca he dicho.
4: Ay, sí te gustan, entonces suéltame, Miguelito. He vivido engañada. O sea.
5: Tantos años.
4: Ay, ¿te gustan las niñas?
5: ¿Qué?
0: Y se pone rojo.
4: Miguelito, he vivido engañada que el chico le gustan los chicos y me toquetea. No, Miguelito, para señoras. Miguelito es tímido, no le gusta hablar de su vida privada.
0: Pues no. Híjole. Pobre Miguelito.
1: ¿Miguelito?
2: Pero a ver, eso dije. Yo me acordé todas las veces que le puse glitter en las piernas y en las boobies a mis compañeras de trabajo.
0: Sí, sí, a Verónica, me acuerdo.
1: Sí.
2: A Vero, a Sofi. No, pero a Sofi le puse en las piernas, nada más en una ocasión.
1: ¿Y a Verónica?
2: Nada más.
1: Digo, lo más por saber,
0: pero tú sí eres gay.
1: Me da curiosidad, ¿no creas que? Ok.
2: No, a Vero no era de glitter en el cuerpo, pero sí me dejaba tocárselas de vez en cuando. Entonces sí.
1: ¿Las qué?
2: Las piernas. Las boobies.
0: ¿Las chichis?
2: Sí.
1: Wow.
2: Sí. Y era una cosa muy bonita.
1: Ok.
2: Extraño esas boobies. Eran bastante
1: sí,
2: bonitas.
1: Todos las extrañamos, no solamente las. A toda ella la extrañamos mucho.
0: Mejor toda ella.
1: Y la queremos mucho, además.
2: Sí, pero a ver, tengan mucho cuidado cuando alguno de sus amigos o colaboradores no está fuera del closet en general, que nada más socializa su identidad sexual y su orientación sexual con ustedes, porque si no pasan detalles como a mi Ninel Conde adorada, guapísima, cuerpazo divina en bikini, pues que se le va arriba. O sea, ¿qué le vamos a hacer? Y el otro hubieran visto la cara que tenía, ¿eh? No crean que estaba disfrutando mucho estando toqueteando las boobies. Ahí me di cuenta que si Ninel Conde tenía razón. A Miguelito no le gustan las niñas.
0: Ahora, bueno, pobre Miguelito, lo sacaron así empujones del closet.
1: Ni modo.
2: Pasando a otra información. Luego, si me puedes soltar la de Sodomitas, ¿no? Te lo voy a agradecer porque
0: estuvieron la corneta.
2: Inge y Inge, que los homosexuales son cosa del demonio, que los sodomitas no vamos a entrar al reino de Dios, que parece ser que una gran cantidad de personas LGBTeras, sobre todo en Estados Unidos.
1: ¿Se han ido al cielo?
2: Reino Unido. No, todavía.
1: Ya hablaron no, desde allá, compruebe. que sí los dejan no. entrar.
2: No, ¿dónde crees que se sintieron acogidos, que sintieron el verdadero calor de hogar?
1: ¿En dónde?
2: En el templo satanista.
1: Pues sí. ¿Qué? Claro.
2: El templo satanista fue fundado en el 2013 con sede en Salem, imagínate, ahí la cuna de las brujas. Y en Reino Unido, que tienen como sus sucursales, cuenta con 700,000 miembros activos, de los cuales se estima que al menos 400,000 son de la banda LGBTera. Ahora, ¿por qué se sienten tan acogidos por Satanás? El hecho es que como mera, así como de que, a ver, te pinto dedo, porque tú no aceptas que se casen, a pesar de que ya es legal, tú no les vas a dar la bendición. Acá Satanás sí te da la bendición. Vamos a hacer matrimonios igualitarios. Ah, te dejan morir solo si eres una persona trans y, güey, tienes broncas legales y no te apoyan. Nosotros te ponemos abogados. Si eres miembro de la iglesia del templo de Satán, nosotros te ponemos abogados para que te defiendan. Te corrieron por ser hochis, pues nosotros también te defendemos tus derechos laborales.
1: Mira, para dar un poquito de información, esta iglesia de Satanás se fundó en los Estados Unidos para protestar contra las protecciones fiscales o las prebendas fiscales, más bien, que tienen las instituciones religiosas en aquel país. Las iglesias no pagan
6: las
1: impuestos.
6: Las exenciones.
1: Exacto. Se les perdonan o condonan impuestos que cualquier otra organización tiene que pagar. Tienen una serie de ventajas, ¿no? Entonces dijeron, bueno, nosotros vamos a fundar una religión. Ustedes pueden creer en su Dios católico, cristiano, el que quieran, o Vishnu, o lo que sea. Y nosotros vamos a adorar a Satanás. Y lograron reunir suficientes personas en su grey, en su congregación, pues, como para hacer esto una cuestión legal. Y desde entonces, la iglesia de Satanás, que evidentemente creo que les queda muy claro que Satanás no existe, pues han logrado hacer este tipo de acciones a modo de protesta.
6: Es una rebelión.
1: Me parece muy valioso. Me parece muy bien. Y sabes qué, que además satanismo. Voy a poner mi estatua de Satanás, güey, a lo mejor con chichis y lascivo. ¿Por qué la gente sí puede poner un Cristo crucificado y yo no puedo poner un Satanás con tetas, no? Y me parece una manera de protestar.
6: Cuarto, arriba de tu cama, ahí pones
1: ¿no?
6: Satanás.
1: Si una iglesia puede poner a un hombre crucificado en la vía pública, pues yo también puedo poner
6: ¿en la vía
1: un Satanás. Pues no has visto en las iglesias que hay unos cristos que dan a la calle, güey, se ve el crucifijo hacia la calle.
6: Ah, pues están en la propiedad de la iglesia, sí.
1: Sin duda. Y entonces
6: puedes poner una fachada de tu casa, ¿cómo no?
1: En la propiedad de la iglesia, si yo quisiera hacer una estatua de Satanás metiéndose el puño entre las patas de cabra, güey, y gozándolo además y teniendo un orgasmo gigante, lo debería de poder hacer. Entonces, pues me parece una forma de protesta bastante efectiva lo de la iglesia de Satanás.
2: Es bien importante aclarar que efectivamente no adoran a Satanás. Aquí yo me sentí engañado, sí. Me sentí como cuando me inscribí a un curso de tanatología y no vi ni un solo tanate. Entonces, si ahí no están adorando a Satanás, pues es un engaño. Pero ellos aclaran que son un movimiento con un movimiento religioso, sobre todo monoteísta, o sea, que no adoran a ninguna deidad ni ser ficticio, incluyendo a Satanás, pero que sí ayudan a las personas. Y el movimiento está creciendo, ¿eh? Hay muchas personas, y si viene aquí a México, pues yo también me voy a hacer satanista, ¿cómo no? Si ya dicen que me voy a ir al infierno, ¿cómo no? Súbela al...
6: Seguro te vas a ir al infierno.
1: El infierno no existe, güey. El infierno no existe, no se preocupen. El infierno en todo caso está aquí. El infierno ha de ser Marina del Pilar hoy por hoy, güey. Eso ha de ser el infierno.
6: Pero sí, bueno. Está espantada la señora. ¿Qué más tenemos? O ya llegó el momento de lo dices con orgullo.
2: No. Ahora vamos a hablar de gaviotas lesbianas.
6: Sí, sí. Ah, caray.
2: Así como lo... es que esta información es una joya. Allá a principios de los 70, un grupo de biólogos descubrió que en California, en las costas de California, las gaviotas estaban empollando al doble de huevos que una gaviota puede poner. Una gaviota pone entre 3, máximo 4, y eso ya es muy, muy poco común, pero ellos tenían entre 6 y 7. Decían, esto es imposible. Empezaron a averiguar y se dieron cuenta que cerca del 15% de las gaviotas que estaban en esa costa eran lesbianas. Y eso explicaba por qué había el doble de huevos. Ajá. ¿Qué pasaba? Decían, entre gaviotas, y yo me imagino que fue la conversación de las gaviotas. A ver, aquí hay muchos machos. Y como nosotras no estamos de acuerdo con el patriarcado avial, pues entonces nosotras vamos a tener prácticas sexuales entre nosotros, nada más para pasarla chido, nada más para frotar las plumas. Y como mero trámite, vamos a copular con los machos. Cuando tengamos nuestros huevos, pues venimos y ponemos nuestros huevos aquí. Y los
1: a ver si te entendí.
2: Una familia.
1: Sí. Las hembras de esta población de gaviotas sí se reproducen, copulan pues con los machos de la colonia y después se llevan sus huevos con otras gaviotas hembras.
2: Es correcto.
1: Y ellas empollan los huevos la una a la otra.
2: Lesbo maternal el asunto de las gaviotas.
1: Pues está bien.
2: A ver, les repito.
1: ¿Qué fue
2: estamos
1: eso?
2: Hablando.
1: ¿Qué fueron las gaviotas? ¿Qué dijeron las gaviotas?
2: Sí.
1: A ver.
5: Okay, huevos.
2: Okay. Estamos hablando de 1970. Para 1973 que intentaron publicar este estudio afirmando la existencia de gaviotas lesbianas. En aquel entonces, el Congreso de los Estados Unidos dijo, no, ¿cómo? Si nosotros estamos diciendo que en estos momentos la homosexualidad, por lo tanto, las mujeres lesbianas y las gaviotas lesbianas no existen porque es antinatural, e intentaron cerrar y censurar el estudio y el laboratorio donde hicieron este estudio o este descubrimiento, y se tardaron todavía 10 años más en poder publicar su artículo porque no querían en Estados Unidos que se supiera que había gaviotas lesbianas, güey. Porque eso contradecía absolutamente todo en lo que creía.
6: El discurso
2: todo.
6: Contra natura, ¿no? El decir que la homosexualidad humana es algo que va en contra de la naturaleza, cuando hay tantos ejemplos en la naturaleza misma de así homosexualidad. Es.
2: Y después de ese estudio, pues se dieron vuelo los biólogos, y hasta estos momentos la homosexualidad está comprobada en más de 1572 especies en el reino animal.
7: Pues sí.
2: Y si se descuidan, hasta en los hongos, en el fungi. Por ahí también va a haber.
7: Bueno, es que ahí no puede haber homosexualidad, güey. O
2: sea, yo digo que
6: los
2: sí.
6: Hongos no tienen reproducción sexual.
7: Sexual, entonces ahí no puede haber homosexualidad, pero no importa. Pon tú que si hay hongos.
6: Bueno, pues vete a ver gaviotas, mi querido.
7: Siéntate en un champiñón y este.
2: Tocayito, muy feliz cumpleaños.
6: Muchas gracias.
2: Y
6: muchas
2: lo
6: gracias.
2: Digo con orgullo. Lo que me cuelga es tuyo. Y como el cereal.
6: Hoy es todo para mí.
2: En su carita.
7: ¡Ah! ¡Ah! ¡Qué bárbaro! ¡Qué horror!
6: Gracias. El gran Eduardo
7: o sea
6: Iniesta.
7: Que,
6: hoy aquí en la
7: cumpleaños te trajo conjuntivitis.
2: Un ligero ardor de ojos, nada más, nada más.
6: El top ten del día de hoy se va a llamar frases que puedes decir en una exposición de arte y en la cama.
7: Frases que puedes decir en una exposición de arte y en la cama. Mándelo suyo, @lacornetafm, esa es la vía gratuita de este, su programa de su radio.
6: Frases que puedes como... decir en una exposición de arte y en la cama. Órale, el guardia de seguridad no nos deja de ver.
7: No nos deja tocar tampoco. Bueno,
2: ¿cómo me gusta el arte de Botero?
7: ¿Por? ¿Te gustan gordos y chatos?
2: Es correcto, y no muy largos.
7: Bueno, pues ahí tienen los gustos del señor Iniesta. Nosotros volvemos, no se muevan. Esto y ninguna otra cosa es la corneta de cumpleaños.
6: Gracias, besitos.
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12: 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La animación es una herramienta para contar historias, igual que las personas, igual que la fotografía, igual que el diseño de producción, igual que la música, ¿no? O sea, es una forma distinta de contar una historia. No es un género per se. Y no es un género infantil.
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1: Esta es la sección cornetiva del deporte. ¿Y con quién? Con el mejor, el número uno, el exquisito Moisés Muñoz.
3: ¿Cómo estás, Moisés?
4: Hola, Eduardo. Bienvenido. ¿Cómo están, José Ramón? Qué gusto saludarlos. Gracias por la introducción. El exquisito, me dijeron el exquisito. Mira, ya no es muy sexy.
1: Muy sexy.
4: Delectable. Muy bien, muchas gracias una vez más aquí en la
1: corneta.
4: Como lo prometimos, ¿no? Que nos íbamos a conectar nuevamente el jueves, tanto ustedes como un servidor. Pues ya estamos aquí, ya está lista la final de la Copa del Mundo.
3: Va a ser una final.
4: Vaya,
3: oye, Moisés.
4: Vaya.
3: Moisés. Sí. Tú no sabes qué día es hoy, ¿verdad?
4: ¿Cómo que no sé? Oye, sí es cierto. ¡Felicidades, Eduardo!
1: Yo me acordaba, ya me estoy jodiendo con mi cumpleaños.
3: A Eduardo le encanta que se hable de su cumpleaños, sí, por cierto. Claro. Le tengo que decir a todo el mundo que lo conozca, que lo vea, que lo felicite, lo abrace, lo bese, le dé la mano, se le acerque muchísimo físicamente.
4: Oye, ¿y qué cumpleaños? O sea, no, está cañón cuando ya cumple 60, güey. Hay que celebrarlo con todo. Me imagino que tienes una gran fiesta preparada, Eduardo.
1: Sí. Güey, 57, años, pero...
4: No, 60, no se sienten como 60.
3: 57, 60 es lo mismo.
4: Es lo mismo,
1: es prácticamente lo mismo.
4: O sea, ya estamos a punto de turrón. Y muy feliz.
1: Qué bueno.
4: Más, que cumplan muchos más.
1: Lo más bonito es que
4: siempre.
1: Hoy toca. Con eso me basta.
4: Con eso. Una vez al año, ¿no? Aunque sea. Pero
1: Es hoy. Sí, y a veces es Navidad. Pero aprovechemos el día de hoy.
4: Bueno, y si contamos el Día del Padre también, son tres ya como que de cajón, ¿no?
1: Por lo menos.
4: Que,
1: con esos tres días cuento. Afortunadamente. Gracias, mi querido Moy. Pero bueno, vamos al fútbol. Se acerca ya el final de este gran torneo, de este mundial que ha estado espectacular. Lo hemos gozado como nunca. Uh-huh. El Estaca ya es un experto en fútbol. Ya ve los partidos con gran atención. Los comenta, entiende. Es algo increíble.
4: Ya lo escuché que ya va a empezar a ver más fútbol, que se va a aventar el torneo mexicano, lo cual a mí me... Pues
3: mira,
4: me
3: suena
4: mucho.
3: Te voy a decir una cosa, bastante. Así como las exoservidoras, si me dan dinero, aprendo lo que quieran, En esta ocasión me dieron dinero y aprendí de fútbol. Entonces está bien. No importa, soy flexible.
4: Pero ya sabes de fútbol, entonces eso es bueno, que ya sepas de fútbol.
3: Un poco, nada más. Me di una embarradita, nada más.
4: Un poquitillo. ¿Sabes? Muy bien, me parece muy bien. Lo que sea es bueno, esta quita. Y como lo mencionas, Eduardo, pues el próximo domingo se juega ya la final de la Copa del Mundo. Primero el sábado va a haber un partido por el tercer lugar entre Francia e Inglaterra, que honestamente yo no sé para qué se inventaron este tipo de partidos para el tercer lugar. Ya ni ganas dan de jugar.
3: Ayer hablábamos de eso, Moisés, y me pregunto yo, para los seleccionados, que además de todo, pues vienes con el mal sabor de boca de no haber llegado a la final, ¿no? No sé, los franceses, y ahora los ingleses, me imagino que van con una hueva.
4: Totalmente.
3: Asquerosa, porque además ya sabes que da lo mismo o sí obtienes algún beneficio quedando
4: tercer lugar en vez de cuarto.
1: Hay un beneficio económico. Olvídate de ese tercer lugar. ¿Quién chingón le importa quedar tercer lugar en el campeonato del mundo? O sea, eso ya es lo menos.
4: Lo único importante, interesante, por lo cual se juegan esos partidos, te lo digo por experiencia, porque me tocó a mí jugar ya en alguna ocasión por un tercer lugar en el Mundial de Clubes, un quinto lugar. Existe esta posibilidad y el único beneficio es económico, porque sí le dan mucho más dinero al que quede en tercer lugar.
3: Sí, te dan más lana. Y es relevante para jugadores, no sé, estoy pensando en Mbappé, que gana millones y millones y millones.
4: No, para ellos no.
3: ¿A ese güey le importa un millón más o dos millones?
4: No le cambia la vida. No le quita la vida, estaquitas, nada, absolutamente. Pero sí es un incentivo importante para jugadores de menor talla. O sea, de menor relevancia.
1: Más pobretones. Talla.
4: Sí, exactamente. Ahí sí puede haber pues un incentivo considerable, ¿no? Es una buena lana.
3: Oye, ¿y sale entonces una escuadra, digamos, más pinza? ¿O sí van a jugar, vamos a ver a Harry Kane y vamos a ver
4: dependiendo, pues ahí depende de la seriedad que le quieran dar al partido, ¿no? Y sobre todo el técnico de la selección, porque a final de cuentas el hecho de ser seleccionado pues ya te habla de que cualquier jugador que está ahí pues es jugador titular en ese equipo y son jugadores importantes. Entonces ya depende a quién quiere poner a jugar el técnico, si quiere hacer un cambio drástico y meter a 11 jugadores que tal vez tuvieron muy pocos minutos en las etapas anteriores, o si manda a su cuadro titular para intentar ganar ese tercer lugar. Eso ya depende de cada técnico. Vamos a ver.
1: Pero si los vas a ver, no te hagas.
4: Pues sí, hay que ver fútbol. A mí me gusta ver fútbol, entonces hay que ver ese partido. El sábado a las 3 de la tarde es el juego por el tercer puesto, Francia contra Inglaterra. Y ya luego el domingo, la final más importante, la más esperada, el domingo a la 1 de la tarde,
1: la primera España final contra Argentina. Totalmente en español, España contra Argentina, desde los años 30, desde que jugaron una final... Uruguay y Argentina, no se había dado una final totalmente en español, y me gusta que quede claro que el mejor fútbol del planeta se juega en español.
3: Ahora, Moisés, después del partido, qué partidazo diría yo, que dio Argentina, que bueno, también me gustaría saber tu opinión, ¿perdió Inglaterra por un mal manejo técnico o realmente no había nada que hacer contra los recursos prácticamente ilimitados que tuvieron los argentinos, con todo el equipo inglés atrás, todo el equipo cubriendo el área, y aún así les clavaron dos pepinos espectaculares, espectaculares, con pases de Messi?
4: Como dirían en mi pueblo, ambas dos. Por un lado, pues sí, el hecho de cederle el balón, el terreno a la selección argentina, pues fue determinante, ¿no? Para perder ese encuentro. Yo no creo que fuese necesario que lo hiciera Inglaterra, un equipo que había por momentos dominado el partido, que tenía todo a su favor, que se habían defendido bien, pero con la pelota y siendo de repente incisivos en el contraataque. Cederle todo ese espacio a una selección que cuenta con jugadores como Messi, o sea, empezando por él, un jugador que te puede cambiar el encuentro en su totalidad.
3: Si le agregas
4: a Julián, si le agregas a los demás jugadores, a Enzo, que fue el que terminó haciendo el primer gol, es dispararte en el pie prácticamente, ¿no? Apostaste todo a defenderte de forma recalcitrantemente
3: errónea, creo. Pues sí, como que me hago bolita con un gol y ya no ataco, ya no hago nada. Eso con México, sí. Pues pon tú que les funcionó, pero pues
4: les funcionó con México.
3: No es Argentina, cabrón.
1: Pero espérate, México se fue, Inglaterra se fue 2-0 adelante contra México, 1-0.
3: Correcto. Uh-huh. Y aquí el asunto, mi querido Moy, es que, por ejemplo, hablando de Messi, que además se hizo de palabras con Bellingham, y quién sabe qué se dijeron, y le hace una cara a Messi de órale, puto, va. Y de verdad, los pases, bueno, no los pases, los centros que mandó Messi traen nombre y apellido, no los tira ahí al centro a ver a quién
1: le cae, güey. Es un pase retrasado.
3: O sea, estuvo sí. Increíble, güey, los manda a donde van.
4: Se dieron cuenta en el segundo gol, ¿no? En el segundo gol, el pase de Messi, centro de Messi, que más bien le vamos a llamar pase, pero no fue un centro, el pase, sí, de Messi. Uh-huh. Fue entre, había, si no me equivoco, 7-8 jugadores, sí, de Inglaterra, sí, en el área,
3: sí,
4: y termina, se lo puso como con la mano, aparte con la pierna derecha, güey, o sea, ni siquiera la zurda, que es la natural de Messi, con la pierna derecha le pone prácticamente el pase como con la mano. El remate es tremendo de Julián, y bueno, termina dándole ese pase que le da el gol que define ya a Argentina en la final de esta Copa del Mundo. La segunda consecutiva, con la posibilidad de ser bicampeón, el equipo de...
1: ¿Tú apoyas a Argentina? Messi, yo noto mucho anti-argentinismo en nuestro país. Y no me lo explico. No, son nuestros hermanos latinoamericanos. No me cansaré de decirlo. Aunque hay algunos idiotas que se meten con...
4: Regresamos al tema. Regresamos al mismo tema, Eduardo. Hay idiotas en todos lados, y hay idiotas periodistas argentinos, o bueno, pseudo periodistas, porque no creo que investiguen absolutamente nada. Y también hay gente en redes sociales que habla de la misma manera y que son nefastos, pero los hay en todos lados, los hay en México, los hay en Europa, en España, porque también en España hay cada güey que pone cosas en redes, que son estos llamados influencers, y lo digo entrecomillado porque no sé qué,
3: pues es gente que es estridente a propósito, nada más para conseguir reacciones en sus posts. Entonces son increíblemente insultantes, y yo siento que hay que ignorarlos y no comprarles el jueguito.
4: Totalmente. A ver, yo le voy al fútbol. Y honestamente...
3: ¿Pero quién te gusta, Moisés? Entonces, Zacatón. ¿Quién te gusta en esta final? Verdad, ¿España? Sí. A mí me gusta España.
1: Yo voy a España por motivos personales.
3: Sí, yo también.
4: Ajá, por motivos personales. Es que yo no tengo motivo personal de ningún lado para irle a ninguna selección. A ver, yo creo que merece, los dos equipos tienen buenos planteles. Los dos equipos demostraron en las semifinales que son, están aptos para ser campeones y que tienen todo el derecho y sería justicia para cualquier selección salir campeona. Sin embargo, considero que llega de una mejor manera a esta final el equipo francés. ¿A qué me refiero de mejor manera? Perdón, ¿francés? El equipo español. Ah, ¿a qué me refiero de mejor manera? Fueron superiores, eliminaron prácticamente de la cancha a Francia, una selección que estaba como las favoritas o de las favoritas para ser campeonas del mundo. España prácticamente los borró de la cancha, o sea, jugó de una manera magistral contra Francia. El caso de Argentina fue una muestra de determinación, de resiliencia por parte de la selección argentina y de una garra que tiene esa selección y que lo ha demostrado siempre. Es un equipo que en esta Copa del Mundo ha estado abajo en un par de ocasiones anterior a esta y siempre encontró la manera de remontar. Lo hizo el día de ayer también de una extraordinaria manera. Entonces, llegan en diferentes o de diferentes maneras, pero las dos tienen ese potencial de ser campeonas. Repito, yo veo un poquito más fuerte o con mayor posibilidad a España por lo que demostró en la semifinal.
3: Me gusta.
4: Entonces, vamos a ver qué pasa.
1: Tenemos un audio muy interesante de Thierry Henry explicando con gran precisión qué es lo, cómo juega España. Creo que vale la pena escucharlo.
4: Claro, a ver, escuchemos a Thierry Henry.
3: Ah, qué padre está esto, está buenísimo.
4: ¿Andas por ahí?
3: Me encanta.
4: Henry.
3: Pues no va a llegar, ¿eh?
4: No llegará.
3: ¿No hay?
4: No,
3: ah,
4: Henry.
3: Ya va.
4: Adelante, okay. Ahí está.
5: So it doesn't matter who comes, who doesn't come in.
3: ¿Quién llegue, quién no llegue? ¿Qué?
1: Que me aflojera oírlo en inglés.
3: Bueno, la cosa, yo
1: sé que España es una vea.
3: Yo, mira, no sé cómo le va a funcionar a España. El juego que le hicieron a Francia fue de pasar el balón, de hacer estos como triangulaciones de balón, de controlarlo, el tiquitaca, sí. Efectivamente, controlarlo y bueno, hacer ataques muy efectivos al área. No sé cómo va a funcionar eso con lo que yo le vi a Argentina, que son unos brotes de verdad de genialidad futbolística, ¿no? Porque de plano estaban abajo, estaban abatidos y Inglaterra les estaba jugando a esperarse y a bloquearlos. Y aún así, y con todo el equipo inglés atrás, vulneraron la portería dos veces. Claro. O sea, no sé cómo le va a funcionar esto a España y tengo miedo, tengo miedo. Y tengo muchos buenos amigos argentinos que además pues también, ya algunos de ellos creo que se enojaron conmigo. Si me estás oyendo, Annie River, de verdad, yo le deseo toda la suerte a Argentina, pero no mucha, más a España. Pero bueno.
4: Pues cada quien, le puede ir a quien quiera. ¿Por cuál es el problema? No entiendo. No entiendo cuál es el problema.
3: No, pues es que es Argentina.
1: Los argentinos cometieron un error, en mi opinión, sacando una pancarta, hablando de las Malvinas son argentinas.
3: Politizando el asunto.
1: Yo siento que está mal que los jugadores politicen el fútbol. Te lo creo de los aficionados y demás, pero los jugadores no siento que contribuyeron.
3: Estuvo raro.
4: Sí, okay. Digo, a final de cuentas están en todo su derecho. Considero también que no fue el mejor lugar, espacio para hacer este tipo de declaraciones, por así decirlo.
3: Para los argentinos es un tema realmente difícil. Pues
4: sí, es importante. Sí. Y también hay que respetar eso. Entonces, a final de cuentas, pues ellos tomaron esta decisión, se respeta. Y tendremos todos una opinión al respecto.
3: Yo me quedo nada más en el fútbol y hablando de eso y del fútbol, los argentinos pues, son apasionados del deporte. Por ahí vi unos audios de Buenos Aires cuando cae el segundo gol y la ciudad entera, güey, ruge. Primero se oyen así las casitas de cerca, luego los claxons y luego de verdad la ciudad entera festejando ese segundo gol porque estos amigos son apasionados, realmente enfermazos del fútbol. Y la verdad es que, pues, qué bueno, ¿no? Que así sea. Y son campeones, además, lo han sido varias veces y podrían volverlo a hacer. Oye, ¿qué campeonato sería este para Argentina? ¿Cuántos llevarían?
4: Es el cuarto. Sería
3: la cuarta Copa del Mundo, madre mía.
4: Y además de que son muy apasionados y que les encanta el fútbol y que prácticamente el fútbol es una religión en Argentina, confían muchísimo en su selección, confían mucho en sus jugadores. De hecho, ahí tenemos aquí la nota de un entrevistador, un periodista español, que le pregunta a los argentinos acerca de si hay miedo, si le temen a la selección española ahora en la final. Anda, que para mí, desde el principio, yo no creo en este en esta frase, en esta pregunta de que hay, no hay miedo en el fútbol. ¿Por qué tendría que haber miedo en el fútbol? O sea, no debería existir eso. Yo no conozco un solo compañero que me haya dicho, no mames, tengo miedo de jugar contra este equipo. Es que no existe. Miedo no, no te hagas. No hay miedo.
1: Con Pumas te temblaban no, hasta las nalgas.
4: No hay, por favor. Eso, ay,
3: pero eso siempre,
4: fueron,
3: ¿no?
4: Fueron mis hijos nada más por la los de Cruz Azul y con los de Chivas.
3: Eso si nada más no es por tu ahí constitución, Moisés. No tiene nada de malo que tengas aguadas las nalgas y te tiemblen.
4: Eso es otra cosa. Aparte, ¿ustedes cómo saben? Bueno, no me
1: veía hasta en la tele, te temblaban los glúteos frente a los
4: jugadores. Exacto, no, cálmate, estaban urgentes, duros. No, nada que ver.
1: Vamos a escuchar.
4: Estaban bien trabajados
1: mis
4: glúteos. Sí, hay una pregunta que le hace un periodista español a varios argentinos y vamos a escuchar las respuestas, porque las respuestas son respetuosas, por supuesto, la mayor cantidad de ellas, pero mostrando un gran apoyo y sobre todo ese convencimiento que tienen los aficionados con su selección que se transmite en la cancha. Vamos a escuchar, por favor, a esta afición argentina.
6: ¿Les asusta España de cara a la final?
7: A esta altura todos dan miedo y a la vez ninguno da miedo, así que hay que ganarla que toque.
6: ¿Asusta España o no?
7: No, para nada, para nada. Hemos buscado más Francia que España.
6: ¿Le asusta España a usted o no?
7: Para nada, y me parece que va a ser el mejor partido de la historia de este mundial.
6: Muchas gracias.
7: ¿España? ¿Qué es España? ¡No existe España! Ellos están temblando. El mundo tiembla con Argentina. Los tienen que matar para...
4: Por eso dije la mayor parte de ellos. Hay alguno que otro inútil todavía que sigue utilizando este tipo de... Primero diciendo qué es España... Güey, hablas español, cabrón.
3: Sí, no, pero futbolísticamente. Sí. O sea, solamente en lo futbolístico, la verdad es que, como bien dijiste hace rato, España está ahí no por casualidad. O sea, fueron de menos a más. La verdad, su primer partido, sí dije, puta, güey, fue Cabo Verde, ¿no? Que la verdad, sí. Como que dije, híjole,
4: no le pudieron ganar.
1: Cabo Verde no le pudo ganar en los 90 minutos ni España ni Argentina. Digo, okay, España no le pudieron ganar a Cabo Verde en 90 minutos. De ese tamaño, los dos están en la final del Mundial. Cabo Verde, wow, mis respetos y ojalá vengan a jugar al Azteca con la selección nacional, eso estaría increíble. Que venga Mocinha aquí a México. Pero los jugadores españoles pues están de moda en todo el planeta y uno de los que más llama la atención es Cucurella, este güey que es un defensa lateral por izquierda, me parece.
4: Que, así es.
1: Que tiene unos pelos chinos larguísimos y que canta. Bueno, pues la canción de Cucurella ya se ha hecho famosa en toda España.
4: Malísima. Malísima la canción de Cucurella.
1: Se oye como fotolona. Está rara.
4: Sí. Está rara, pero vamos a escucharla. Vamos a escucharla, se merece en este espacio. Estos chavos que le cantan a Cucurella, vamos a escucharla y ahorita comparto.
3: De manera jotolona.
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0: tarda un siglo, ahí voy, voy a ello, pero te me adelantas.
1: Lo
0: te
1: mismo iba dicen a decir en la cama estos dos. Te tardas mucho, sí. ahí voy.
2: Eduardo siempre adelantándose. Me dije, antes de tiempo.
1: Bueno, dejen de perder el tiempo, ¿y qué vamos a oír?
0: Iba a decir que me gustaba más esta canción que compusieron. Es una canción, es un cover de Wonderwall, de Oasis, pero cantándola en favor de la selección argentina. Vamos a escuchar. Esto fue antes, esto fue como una respuesta. ¿Se acuerdan a ese grito de los ingleses en el estadio? Creo que fue en Miami, donde decían que Messi no se iba a presentar al partido.
2: Ese lo tenemos.
0: Este es, bueno, there esta es una no respuesta.
2: There will be no fucking Messi in New York, ¿no?
0: There will be no fucking Messi in New York. Ahí está.
1: Muy bien. Y fíjate, lo que no hubo fue ingleses, pero bueno, ni modo.
0: Exacto. Bueno, está la respuesta de estos tres chavos argentinos, que donde está, uno de ellos está tocando la guitarra. Entonces, vamos a escuchar este cover de Oasis, pero donde se le cambió completamente la letra. Vamos a escucharlo, por favor.

0: Ya se les hizo, lo lograron, muchachos.
1: Van a ser subcampeones en esta ocasión, lo siento.
0: Sí, yo también quiero pensar que así.
1: Lo que más me gustó fue la idea esta de que me chupa un huevo Harry Kane.
2: Imagínatelo ahí, o sea, imagínatelo saliendo de tu entrepierna, Moy, con la boca llena, viéndote con los ojos azules y la narizota esa. No se antoja nada, güey.
3: No,
2: nada.
3: Cero, no. No se antoja, no me lo puedo ni siquiera imaginar.
2: No me lo puedo ya sacar de la mente, ya lo vi.
3: O sea, no es feo,
2: sí, pero es un güey. Es un güey. Hoy no lo viste boxear, Moy, de por ahí sacaron unos, ¿no? Que está haciendo, pues está haciendo manoplas, no tiene un carajo de guardia ni nada, pero parece ser que ahora están incorporando esto también a los entrenamientos de fútbol, y esto es para movilidad de las piernas y demás, que funciona bien. Claro, no tiene un pito de guardia, pero bueno, es futbolista, no boxeador, ¿no?
1: ¿Quién tiene un pito de guardia, güey? Nadie.
2: Imagínate tener uno.
1: No es para eso.
2: Imagínate acá, ¡fufa! Me metes una mano a la derecha, a la izquierda y luego por el medio, para los uppercuts, un chilazo, güey. ¡Pum! Le bajas el guante, bloqueando un chilazo. ¿No? Bloqueando con el chile.
3: El gancho. ¡Pum! Sí, ¡pum! El uppercut bloque. Estaría muy cagado.
2: Me chupa un huevo Harry Kane.
1: No quiero que me chupe un huevo Harry
2: Kane. Yo tampoco, la verdad.
1: Pobre Harry, lo respeto muchísimo, es un jugadorazo. Sí, no, alguien tenía que perder. Perdió la selección de los Tres Leones y se fueron de vuelta. Es correcto. Tienen que jugar todavía contra Francia. Yo sí voy a ver ese partido este sábado, me interesa.
3: Sí, tercer lugar, por el tercer lugar. Vamos a ver quién lo gana.
1: Oye, ¿no? Quiero nada más, mi querido Moy, antes de que te vayas, es que tenemos muchas declaraciones, por eso traigo prisa, que me parece interesante escuchar. ¿Hay corrupción en el fútbol mexicano? Tú que lo viviste desde dentro, ¿qué nos puedes decir?
3: Pues yo no tengo ninguna prueba, Eduardo. No me tocó vivir nunca un caso de corrupción en ningún equipo en donde estuve.
1: Pruebas.
3: Entonces yo creo que... Bueno. Se pueden asumir muchísimas cosas, ¿no? Tú puedes decir, pensar, algo esté sucediendo, pero para poder aseverarlo, pues sí necesitas tener...
2: No, y además, depende también de quién seas, ¿no? Es como la presidenta hablando de la gobernadora de Baja California, tapándole, o sea, ahora sí ganándose el título de tapadera, pero qué bárbaro, ¿eh? O sea,
1: yo no estoy seguro porque no tengo pruebas, pero sospecho que sí hay muchísima corrupción en el fútbol mexicano.
2: Harfuch, Sheinbaum, todos de verdad, o sea, de verdad.
1: Con el fútbol mexicano.
2: Les falta.
1: Estamos hablando de fútbol, es fútbol.
2: Pero es mi programa, yo hablo de lo que me da la gana. Tapaderas,
1: la sección de Moisés.
2: Pero bueno, sí, cierto, la sección de Moisés, perdón.
3: Estamos hablando ahorita de deportes, mi querido.
2: Tapaderas, tapaderas, tapaderas, qué bruto. Ok.
3: Sí, hay muchas opiniones, hay cosas que a lo mejor te puedes imaginar o a lo mejor te habrán contado, ¿no? Alguien te ha dicho algo, pero mientras tú no las veas o no tengas, como dice el dicho, ¿no? Mientras no tengas los pelos de la burra,
2: en la mano,
3: no puedo decir si es parda o no.
2: Correcto.
3: No puedes asegurarlo. Sin embargo, José Ramón Fernández dice y contesta esta pregunta que sí hay corrupción en el fútbol, y no solamente en México, en el

0: Cuando vamos a escuchar a José Ramón Fernández en esta entrevista.
1: ¿Qué nivel de corrupción hay en el fútbol mexicano?
2: Mucha, muchísima, siempre ha habido corrupción.
1: Hay países mundialistas que han ganado la Copa aún con corrupción.
2: Sí, el problema de Qatar fue Argentina. Cada vez que se caía Messi era penalti. Sí.
3: Bueno, vimos una estadística en el programa de La Delantera, mi querido Moy, en donde se hablaba de las ocasiones en este Mundial en las que se utilizó el VAR. Y al parecer, cuando se le aplicaron el VAR al equipo argentino, todas las jugadas fueron a favor del equipo argentino. O sea, sí llama un poco la atención. En el último partido, bueno, y en casi en todos, ganaron muy claro, ganaron la ley. Pero sí siento que hay un sesgo notable de cuidado para con la figura de Lionel Messi, ¿no? Y esto incluso Lati nos lo confirmó, que pues para los grandes evidentemente hay cierto cuidado, ¿no? Por ejemplo, en el primer juego de Argentina, pues hubo una falta que no le marcaron a Messi y que era merecedora de tarjeta.
0: Esa fue la más clara de todo el Mundial. Esa fue la jugada más clara en donde sí, pues uno no se explica, o por lo menos yo no me explico cómo no intervino el VAR en esa jugada para expulsar a Messi, que lo ameritaba. Esa es una realidad, y a ver, eso no lo quita el hecho de que es el mejor jugador del mundo y que nuevamente tiene a Argentina en una final. A ver, sus condiciones futbolísticas no están en de ninguna manera, no son cuestionables, ¿no? Es el número uno. Pero sí hay un apapacho a favor de Messi, esto ha sido demostrado ya en varias ocasiones, y como muestra, pues ese botón, ¿no? Esa falta debió haberla checado el VAR y ameritaba una expulsión para Messi. Sin embargo, pues no fue así. Y es una realidad que también a los mejores jugadores del mundo siempre se les va a tener un poquito de mayor paciencia, pues, sí, o cuidado, exactamente. Pues, eso es una realidad, ¿no? Eso es una realidad. Eso es en todas partes del mundo. Cosa que objetivamente no debería existir. Pero, pues, para un jugador como Messi, pues sí está cañón. Imagínate que de repente ahí alguien llegue de mala leche y le rompa una pierna, ¿no? Hay que cuidarlo, hay que cuidar a este tipo de jugadores, no solamente a él, hay varios.
3: Okay.
0: Entonces, pero bueno, son cuestiones que tendrán que revisar muy bien en la comisión de arbitraje.
4: Sí, a huevo.
0: No solamente
4: no va a pasar nada, y van a seguir haciendo las mismas trampas y marrullerías más allá de nuestra existencia, mi querido Moisés, porque
0: ahora
4: poderoso caballero es don dinero y es el que manda en FIFA, no nos hagamos güeyes.
0: Sin duda. De hecho, escuché todavía un poquito más esa entrevista a José Ramón Fernández, que es, por cierto, una entrevista hecha por Jordi Rosado, el mejor entrevistador del mundo mundial.
4: Estoy de acuerdo.
0: Y más adelante dice que África va a ser campeón del mundo por la corrupción que hay, porque está creciendo África en temas de FIFA. Dice que alguna selección africana próximamente va a ser campeona del mundo. Eso lo termina diciendo José Ramón Fernández. Yo lo veo lejano, o sea, no creo que próximamente o en los próximos mundiales pueda haber una selección africana que salga campeona del mundo.
4: África es el futuro, no solo de la FIFA. También es el futuro de la religión católica. Es donde más se está creciendo mientras decrece en el resto del planeta.
3: ¡Qué sorpresa!
0: ¿En África está creciendo más?
3: Pues sí.
0: Mira.
3: Pues sí, hay más marginación, menores niveles
4: aquí educativos. Aquí en África, sí, vamos,
0: allá crece más. Acá cada vez crece menos, o sea, está, sí, tenemos esa necesidad ya.
3: No, están creciendo otro tipo de cuestiones que tienen, digamos, mayor nivel de producción. El cristianismo, por ejemplo, se está surgiendo creciendo mucho en Estados Unidos, en México. Yo decía la religión, el opio del pueblo, pues. Ok, el opio de las masas.
4: El opio de las masas.
0: Yo estaba viendo otro tipo de miembros. Ya no están creciendo como antes. Si ya están creciendo más, pues hay que irnos a África.
4: No. ¿Qué fue lo que dijiste? Sí. Lo primero que dijiste llegando a África, Moisés.
0: ¡Qué rico pito! Eso, exactamente. Wow. Fue lo primerito que se me ocurrió.
4: Oye, tengo ganas de uno de los audios que tenemos aquí en la corneta acerca de cuando Mbappé falló un tiro hacia el final.
0: Yo no lo vi tan mal este comentario. O sea, ustedes creen. Vamos a escuchar el audio. Sí, sí, sí. Vamos a escuchar este relato de parte del narrador en un disparo de Mbappé que sale desviado, sale por encima de la portería. Y ustedes me dicen si lo hubieran corregido, porque no me pareció tampoco tan fuerte. Vamos a escucharlo.
5: Se lamenta aquí en Mbappé, se ha ido alto. Francia empieza a verlo negro, pero esto no está resuelto. Empieza a verlo difícil, pero esto no está resuelto.
0: Como que corrige ahí, ¿no? Yo no le vi mayor problema. O sea, es muy común decir esto, ¿no? Cuando estás en problemas o cuando las cosas no están saliendo bien, pues empiezas a ver lo negro. ¿Por qué? Porque no ves la luz. Cada vez se pone más oscuro el tema, el espacio, por así decirlo. Bueno, él pensó que debió haber corregido para no sonar tan políticamente incorrecto. Repito, yo no lo vi tan mal, pero bueno.
4: No estuvo tan mal. Oye, antes de cerrar esta sección, quisiera compartir contigo algo que va en otra sección, en la sección de espectáculos, pero creo que vale la pena escucharlo aquí juntos. Es Eugenio Derbez, que de veras a veces es tan idiota que no para uno de reír, de veras. Tiene un humor sensacional, eso lo sabemos todos. Y... Nuevo, ahorita hacemos el corte comercial. Vamos a oírlo de Derbez.
0: Espérate, Nuevo,
4: por favor, sí, tantito. Ándale,
0: a ver.
6: ¿Qué le regalarías a Laura?
7: Flores.
6: ¿De qué color le pintarías el pelo a Flor?
7: Rubio.
6: ¿Qué fruta le darías a Gilberto?
7: Mora.
6: Físicamente, ¿cómo definirías a Omar?
7: Chaparro.
6: ¿Qué animal sería Laura?
7: León.
6: Si tuvieras que rescatar a alguien, ¿a quién rescatarías?
7: A Kate.
0: Al soldado Ryan.
6: ¿De dónde?
7: Del castillo.
6: ¿Cómo te imaginas que amanece Jordi?
7: Rosado.
6: Cuando Paola se asolea, ¿cómo le quedan las... mejor acá, ¿no? ¿Cómo vestirías a Poncho?
7: De miles.
6: ¿Y a Cuauhtémoc?
7: Blanco.
6: Por último, ¿cómo crees que vaya a terminar Pedrito?
7: Solo.
3: ¡Dale, güey! Pobre Pedro Segola, qué manera de cajetearla, qué bruto.
4: Sí, la regó horrible, pero yo me rehúso a sumarme a la
3: frase.
4: Estoy en total desacuerdo con lo que dijo, pero.
3: Yo también, hermano, estoy en total desacuerdo. Fue una burrada, pero ya, yo creo que ya es demasiado, cabrón. Demasiado, sin duda. Pobre güey, la regó.
4: Perdón, pero ahora sí ya tengo que hacerle caso al Nuevo. Tenemos una entrevista. ¡Adelante, Mamalucha!
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0: Muy bien. Ahí están buenas ofertas, ¿eh? Yo honestamente ya no uso. Yo uso para la piel aceite. Porque no la digas, crema me saca
3: ¿de bebé?
0: Roñas.
3: ¿De bebé? ¿Te saca roñas?
0: Es que sí, había una oferta ahí de crema hidratante, ¿no? 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Ya, entonces prefiero no usarla.
3: Ok.
0: Así es. Crema. Señores, hemos terminado esto. Arráncate, por favor, Eduardo. Oye, espérame, antes de que digas eso, estaba escuchando el podcast el otro día y la neta es que tanto Gaby Cam, como tú recomendaron la serie de Hacks. HBO, buenísima la pinche serie.
4: No paras de reír, dejar de verla. Es el mejor guion de comedia que he visto en años en una serie.
0: Sí, o sea,
4: es
0: sensacional. Todo el tiempo te estás riendo y muy buenas actuaciones también, ¿eh? Muy buenas actuaciones, la verdad, muy bien. Ahora sí, Eduardo, arráncate.
4: Lo digo con orgullo.
0: Nació Popote.
3: Creció Manguera.
0: Y ya estuvo. Quete. Y bueno, muchas gracias, señoras y señores. Eduardito Estaquita, como dijo mi gran amigo. Y poeta, además de todo, guangos, los dejo.
4: Gracias, qué bonito saber eso. Nos da muchísimo gusto. Y pues nos vemos la próxima. ¿Cuándo? ¿El lunes para comentar la final del Mundial? ¿Estarás por aquí con nosotros?
0: Lunes, sí, yo creo que sí, sin problema.
4: Eso. O bueno, mañana, cuando quieras. Ya sabes que este es tu programa. Aquí siempre serás bienvenido, mi querido Moy.
0: Muchas thank yous.
4: Y nos recordamos que el top 10 del día de hoy se va a llamar Frases que puedes decir en una exposición de arte.
9: ¡Y en la cama! Mande lo suyo, @lacornetafm. Esa es la vía gratuita de este su programa, de su radio.
3: frases que puede ser una exposición de arte y en la cama. Está como inclinado a la izquierda, ¿no? ¿Está chojo o soy yo?
4: Frases que puedes decir en una galería de arte o en la cama. ¿Quién hizo esta cochinada?
3: ¡Listo! ¡Esa es mi obra maestra! ¡Tarán!
4: Gracias, Octavio García. Si quieren enviar como Octavio García sus propuestas, están todavía a tiempo a través de @lacornetafm. Gracias, Moy. Volvemos en un momento.
0: Gracias, Moy. Chao.
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0: A ver, ¿por qué? ¿Qué haces? ¿Por qué la entrada de deportes, güey? ¿Qué fue eso?
1: Nada.
0: ¿Qué fue
2: es
0: eso?
2: Es un ser humano el nuevo.
0: ¿No es un semidios de la consola? ¿No es una deidad hecha carne? O sea, no es un ser supremo de la producción radiofónica universal.
2: Pero incluso Messi falla penales.
0: Pues sí, porque no se te vaya el dedo nuevo. Ten cuidado.
1: Perdón, señor, ya no vuelve a pasar.
0: Ten cuidado, por favor.
2: Volver a pasar.
0: Ah, que fue Fingerella. Ya confesó Fingerella que fue él.
2: Ah, eso claro, eso.
0: ¿Podrías, por favor, sacar un martillo y romperle los dedos a Fingerella?
2: ¿Podrías disculparte al aire, Fingers?
0: ¿Fracturarle múltiples falanges?
1: Muchachos.
0: ¿Eh?
1: Vamos al TOT, porfa.
0: Ah, o sea, además no podemos ni siquiera echar desmadre en nuestro propio programa.
2: Es que ya se acabó.
0: Nos calla el productor.
2: Bueno, el top 10 se llama frases que puedes decir en una exposición de arte y en la cama.
0: Frases que puedes decir en una exposición de arte y en la cama. Estoy haciendo tiempo para molestar al nuevo.
2: Esta es la número 10. Frase que puedes decir en una exposición de arte y en la cama. Los domingos la entrada es gratuita.
0: Entra todo el público. No importa cuántos sean. La galería está a reventar. Ok, por orden gubernamental, no abre los lunes.
2: No se abren los lunes. Wow. Vamos a la número
3: 7.
0: Frases que puedes decir en una exposición de arte y en la cama.
2: Tanto desmadre por esto y no me hizo sentir nada, caray.
0: Así pasa, ¿eh? A veces pasa. Y es terrible.
2: ¿Pero alguna vez te has arrepentido de tener sexo?
0: No, pero a veces dices, híjole, tanto pedo para esto. Pero no, arrepentido nunca. O sea, nunca he tenido sexo malo, así que diga, ojalá y no lo hubiera hecho.
2: No, o sea,
0: Y así de Y luego también pasa que cuando es la primera vez con alguien, pues como que no agarra, hay que hacerlo 2-3 veces para que ya.
2: Para que empiece a
0: agarrar. Que ya sepas cómo está el.
2: Exactamente. Vamos a la que sigue, que es la número
3: 6.
2: Frases que puedes decir en una exposición de arte y en la cama. ¡Uy! Se le chorreó el pincel.
0: ¡Qué bárbaro! Esto huele a aceite de linaza. ¿Estás seguro que está bien?
2: Aceite de linaza.
0: ¡Se me pegosteó la brocha!
2: Ay, ¿cuál sigue?
3: 5.
0: Frases que puedes decir en una exposición de arte y en la cama.
2: Pues mira, desde esa perspectiva me gusta un poco más, aunque no alcanzo a verle la cara.
0: Wow, parece un Picasso. ¡Ay, qué asco! ¡Mira nada más! ¡Hicimos un Pollock! ¡Perdón! ¡Es que eran mis días! ¡Ya!
2: ¡No! Yo iba a decir, ¡ah, me encanta! Me recuerda al Jardín de las Delicias.
0: ¡Wow! ¡Qué bien! Bueno.
2: Eso está bien. Vamos a la que sigue, que es la número
3: 4.
0: Frases que puedes decir en una exposición de arte y en la cama. Híjole, chiquitita, para la próxima te corto una oreja, ¿eh? Ok, ya.
2: ¿Qué? Está bonita, pero no la compraría, ¿eh?
0: No. Sí, no te la compras para ponerla en tu casa. No.
2: ¡La número
3: 3!
2: Frases que puedes decir en una exposición de arte y en la cama. Ahora le juraría que es obra de Botero.
0: Bueno.
2: Está muy
0: bien. Que los boteros son bonitos, pero...
2: A mí me encantan.
0: Sí, son bonitos, pero...
2: Un poco repetitivo.
0: Me. Además son caros.
2: Por lo menos tiene un estilo, ¿no? Es
0: ¿sí?
2: plenamente reconocible y eso sí. Se súper agradece.
0: Y son caros, o sea, un Botero original es un cuadro.
2: Son carísimos, es reconocido en el planeta entero.
0: Sí, pero no me encantan así decir, wow, quiero uno. Bueno, ni me alcanza, ¿no? Pero
2: No, yo sí quiero uno.
0: ¿Sí? Como inversión.
2: No, también me gustan.
0: Pero se apreciará un Botero, no sé nada de arte.
2: Súper se ha de apreciar. Y además ya se murió Fernando Botero hace como 2 años.
0: Qué bueno, la que sigue es la número.
2: ¿Por qué?
0: Porque así se aprecia. Porque así se aprecia el arte.
2: Bueno, si tuvieras uno, pero no te alcanza. Yo sé lo que ganas y no te alcanza.
0: Pero qué bueno para los que tienen uno.
2: Bueno,
0: qué bueno que esté muerto, ya. No me voy a morir.
2: Frases que puedes decir en una exposición de arte y en la cama. Entre estos montes vamos a poner una macana feliz.
0: Una macana feliz, vamos a
2: Bob Ross.
0: Pasarle el dedo por aquí, está más contenta. Una macana feliz. Bueno, la que sigue es la número
3: 1.
2: El 2, o sea, creo que estamos por ruedas.
0: Ahora le voy a decir.
2: Frases que puedes decir en una exposición de arte y en la cama.
0: ¡Cómo me encanta el grito! ¡Ah!
2: A mí esto me parece una cochinada, pero pues ya pagué.
0: ¡No! ¡Oh! Nuevo, ya nos tenemos que ir, ¿de veras?
1: No, les hace falta decir una cosa.
2: Nos hace falta decir que 4 años esperando el mejor torneo de selecciones del mundo y sigues viéndolo a medias con esa tele estaca, de veras.
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0: Bueno, pues ahora sí nos vamos a LB. Esto se acabó.
2: No, quiero platicarte qué voy a hacer el día de hoy, amigo.
0: Bueno, y
2: a todos.
0: Nos vemos al ratito. Nos vamos a ver en un ratito tú y yo en la delantera. Ahí los esperamos de 7 a 9 de la noche, ¿ok?
2: Sí, ahí estaremos en el Cerro San Cristóbal, un servidor. Alberto Lati, desde Nueva York. Gracias, mi querido nuevo. Hoy celebrando mis 57 primaveras. Mis primeras 57. Y creo que hoy no va Félix Fernández, ni Pática tú. Creo que hoy seremos tú, Lati y yo, el trío que siempre soñé.
0: Finalmente solos. Me da gusto, la verdad. Y bueno, pues.

0: ¿Y este es el cierre?
1: No, este.
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1: Muy buenas tardes, amigas y amigos de Noticieros Encuentro. Sean todos ustedes bienvenidos a esta segunda emisión de su servicio informativo correspondiente a la tarde del 16 de julio de 2026. Son en este momento las 15:04, 15:05 en este momento en la ciudad de Oaxaca. Estamos listos con toda la información que se ha generado durante las últimas horas en Oaxaca, en sus 8 regiones, pero también en el ámbito nacional y también internacional, en una condición que no para la información. Es un camino que, sinceramente, en el caso de Oaxaca, pues todos los días fluye de forma inconmensurable por todos los acontecimientos que se registran tanto en la ciudad de Oaxaca como en los 570 municipios de esta entidad. Saludamos con mucho gusto a todas las personas que nos sintonizan en las frecuencias hermanas de W Radio Oaxaca, las frecuencias hermanas que en este momento están unidas para transmitir este servicio informativo en la región del Istmo de Tehuantepec, en Matías Romero, en Juchitán de Zaragoza, en Salina Cruz, Oaxaca, pero también en municipios de alta relevancia, altísima relevancia, como es Pinotepa Nacional en la región de la costa. Por cierto, este punto, la costa de Oaxaca, donde hace unas horas ya se llevó a cabo el sepelio del expresidente municipal de San Juan Cacahuatepec, Pedro Martínez Barroso, después de que este funcionario, ex edil de San Juan Cacahuatepec, ex edil que en su momento él fungió como primer concejal de 2024 a 2026, él fue emanado de la alianza entre el PAN, el PRD y el PRI, pero actualmente era militante del Partido del Trabajo. Ya lo enterraron, ya fue su sepelio, el último adiós allá en la región de la costa. Mientras tanto, continúan las investigaciones en torno a este asesinato ocurrido el lunes pasado. De este y otros temas vamos a darle detalle en el transcurso de los siguientes momentos, pero también saludamos a las personas que nos escuchan en la región de la cuenca del Papaloapan, en Loma Bonita, y evidentemente aquí en los Valles Centrales. Esto es Noticieros Encuentro, segunda emisión, tarde ya del jueves 16 de julio de 2026. Yo soy Álvaro Morales, a nombre del titular de este espacio, Francisco Vázquez Jiménez. También le damos la bienvenida a nuestros amigos que nos escuchan a través de www.encuentroradiotv.com, la señal streaming, donde principalmente tienen acceso paisanos, paisanas que radican en alguna de las entidades de la Unión Americana, en algunas de las entidades de Canadá, que les gusta mantenerse en contacto con sus raíces, mantenerse en contacto con su tierra, y esto evidentemente también conlleva a que permanezcan bien informados a través de la señal de Noticieros Encuentro. Vamos rápidamente con la información que tenemos para este día. Comenzamos con lo más relevante en el ámbito nacional, tema nacional, pero que también le compete a Oaxaca, porque esta mañana la presidenta de México, Claudia Sheinbaum Pardo, aseguró que el percance registrado en un tren de carga del corredor interoceánico del Istmo de Tehuantepec en Oaxaca no puede considerarse como un descarrilamiento total, ya que los vagones únicamente se salieron parcialmente de la vía y no terminaron volcados. Eso lo indicó la presidenta de México esta mañana. Durante su conferencia en Palacio Nacional, la jefa de Estado explicó que el incidente fue reportado por la Secretaría de Marina, dependencia encargada de la operación del proyecto ferroviario, la cual ya realiza las investigaciones correspondientes para determinar qué originó este percance. ¿Qué les parece si escuchamos a la mandataria mexicana acerca de esta situación?
2: El percance que tuvo el corredor interoceánico, ¿qué reporte le dieron del nuevo descarrilamiento del tren en carga?
3: Sí, van a dar un, más que descarrilamiento, se movió, digamos, no cayeron completamente los vagones, pero sí fue un incidente. Ayer se reportó por parte de la Marina y se están haciendo las revisiones.
2: ¿Tendrá alguna incidencia en la reactivación del, del tren de pasajeros?
3: De inmediato se va. Ah, del tren de pasajeros lo vamos a informar. Ya están las observaciones por parte de la empresa TÜV, de la empresa consultora TÜV, que fue consultada para poder llevar a cabo todas las recomendaciones que nos plantean. Ya están esas recomendaciones, las está trabajando Andrés Layú con el corredor interoceánico, con el tren, y ya las vamos a informar pronto.
1: Ahí está el comentario de parte de la presidenta de México. La mandataria adelantó que en los próximos días dará a conocer información sobre la reanudación del servicio de pasajeros del corredor interoceánico. En este contexto, la mandataria también apuntó que las autoridades ya analizan las observaciones emitidas por la empresa consultora TUV, contratada para evaluar la operación del sistema ferroviario y proponer mejoras en materia de seguridad. El hecho, este último incidente, como lo dice el gobierno federal, ocurrió en la línea Z del tren interoceánico, donde una locomotora y varios vagones de carga se desplazaron parcialmente fuera de las vías durante la madrugada de este martes. La Secretaría de Marina informó que previamente que el incidente no dejó personas lesionadas ni ocasionó daños mayores. Asimismo, detalló que se activaron los protocolos de seguridad para retirar la locomotora y los vagones involucrados, además de liberar la vía y mantener la continuidad de las operaciones ferroviarias. Por su parte, el Ferrocarril del Istmo de Tehuantepec lleva a cabo una revisión técnica para establecer las causas del incidente y, en su caso, aplicar las medidas necesarias para fortalecer la seguridad del servicio. Como dato relevante, este nuevo incidente ocurrió en la zona de Asunción Ixtaltepec, donde en diciembre de 2025 se registró el incidente más grave del proyecto, cuando un tren de pasajeros descarriló, usted lo recuerda, dejando un saldo de 14 personas fallecidas y 98 lesionadas. Le comento también que la Fiscalía General de la República, FGR, cesó de su cargo al fiscal especial en investigación de delitos cometidos por servidores públicos y contra la Administración de la Justicia. Él se llama Óscar Langlet González, confirmaron fuentes ministeriales. Se trata del segundo ajuste en lo que va de la administración de la fiscal Ernestina Godoy Ramos, luego de la salida de Ulises Lara López de la Fiscalía Especial en investigación de asuntos relevantes por motivos personales. Langlet González fue uno de los colaboradores más cercanísimos del extitular de la FGR, Alejandro Gertz Manero, actual embajador de México en el Reino Unido. Óscar Langlet de González sale de la Fiscalía Especial en Investigación de Delitos Cometidos por Servidores Públicos y contra la Administración de la Justicia, donde permaneció durante toda la administración de Alejandro Gertz Manero, y ahora con la llegada de Ernestina Godoy, pues le dan las gracias a este funcionario. Durante el periodo de Gertz Manero, al frente de la FGR, Óscar Langlet se desempeñó como jefe de asesores y consejero político. En las próximas semanas, la Fiscalía General de la República dará a conocer los nombres de los funcionarios que sustituirán a los fiscales recientemente removidos de su cargo, indicaron estas fuentes consultadas. El Departamento de Estado estadounidense oficializó este jueves la designación del Cártel de Juárez y los Viagras como organizaciones terroristas extranjeras. El Cártel de Juárez y los Viagras son violentos cárteles narcoterroristas que han perpetrado numerosos ataques contra estadounidenses, fuerzas de seguridad mexicanas y civiles, incluida la masacre de 2019 en Sonora de 9 ciudadanos estadounidenses, 3 adultos y 6 niños. Así lo identificó el gobierno de aquel país a estas organizaciones delictivas, Cártel de Juárez y los Viagras, para considerarlos a partir de este día organizaciones terroristas extranjeras. El Departamento de Estado advirtió que la administración del presidente Donald Trump seguirá utilizando todas las herramientas a su alcance para proteger a la nación vecina, manteniendo las drogas fuera de sus calles y cortando las fuentes de ingresos que financian a los narcoterroristas violentos. Así lo sostuvo a través de un pronunciamiento oficial de parte de las autoridades de Estados Unidos. Añadieron que las designaciones demuestran que el gobierno sigue cumpliendo sus promesas al pueblo estadounidense de desmantelar los cárteles narcoterroristas hasta que las comunidades estadounidenses sean más seguras y también más seguras en el ámbito de la frontera, donde afirman los representantes de la nación vecina que también se implementarán mayores acciones para aumentar la seguridad. Continuamos con más información que tiene que ver con estos temas altamente relevantes, porque ahora también le platico que la Suprema Corte de Justicia de la Nación ordenó a los tribunales colegiados y plenos regionales suspender temporalmente la resolución de al menos 25 amparos que impugnan la constitucionalidad de las normas del gobierno federal emitidas en 2023 y 2024 que prohíben la venta, distribución y publicidad de comida chatarra en las escuelas del sistema educativo nacional públicas y privadas. Mediante el Acuerdo General 7/2026, AAG, publicado este jueves en el Diario Oficial de la Federación, la Corte explicó que la medida permanecerá vigente mientras resuelve los amparos en revisión 20/2026 y 91/2026, promovidos por empresas embotelladoras del sistema Coca-Cola, en los que analizará la constitucionalidad de esas disposiciones. El aplazamiento busca evitar que los tribunales emitan sentencias contradictorias o incompatibles con el criterio que fije el máximo tribunal del país. Una vez que la Corte resuelva esos casos, los órganos jurisdiccionales podrán dictar sentencia en el resto de los amparos relacionados. Una condición realmente preocupante, una situación que no se puede soslayar. Hace unos días, Francisco Vázquez Jiménez ya le informaba sobre el secuestro, el levantón de una periodista en el estado de Veracruz. Y ahora, este día, este 16 de julio, se está corroborando el asesinato de Josué Martínez Contreras, un periodista, un comunicador del estado de Puebla, estado vecino de Puebla. Josué Martínez Contreras, director del medio digital Noticias de San Martín Texmelucan en Puebla, fue asesinado en un ataque directo a unos metros de su domicilio en la Junta Auxiliar de San Lucas, Atoyatenco, de acuerdo con fuentes policíacas. El también maestro y abogado de 39 años de edad fue baleado en múltiples ocasiones por dos sujetos a bordo de una motocicleta y, según testigos, el comunicador iba presuntamente acompañado por su hijo de 13 años de edad. Al sitio arribaron paramédicos y elementos de seguridad local y estatal, quienes confirmaron el deceso. En tanto, la Fiscalía del Estado de Puebla inició las investigaciones correspondientes, pero ¿qué cree? Hasta este momento no se ha notificado de ninguna persona detenida. Por otro lado, el gobierno municipal de San Martín Texmelucan expresó sus condolencias por el asesinato de Martínez Contreras. Textualmente, publicó una esquela el gobierno de Texmelucan y textualmente se la leo. Nos unimos a la pena que embarga a sus familiares, amistades y compañeros, deseándoles fortaleza, consuelo y pronta resignación en estos momentos de profundo dolor. Fueron las palabras que emitió el gobierno de Texmelucan después de este asesinato, un nuevo asesinato de un reportero, de un periodista, ahora en Puebla. Él se llamó Josué Martínez Contreras. En este momento son las 3 de la tarde con 18 minutos en Oaxaca. Vamos a una pausa y continuamos.
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Muchas gracias por su atención, muchas gracias por su confianza. 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

exigieron justicia por los actos de tortura y lesiones que sufrió el activista el 16 de junio de 2007 a manos de elementos de seguridad de Oaxaca. A 19 años de los hechos, los allegados del docente reiteraron que no cesarán en sus exigencias de justicia. En un mitin realizado este día en el Zócalo de la ciudad de Oaxaca, las víctimas indirectas afirmaron que el caso de Meterio fue orquestado por el Estado para sembrar terror entre los activistas y personas que luchan por sus derechos. Sin embargo, resaltaron que dentro de su entorno, los agravios sufridos por el activista sirvieron para reivindicar su nombre y continuar en la movilización en contra del cacicazgo de autoridades. Hablando de la sección 22 de la CENTE, también reiterar que el organismo, que el sindicato disidente que mantuvo un plantón durante prácticamente un mes en el Zócalo de la ciudad de Oaxaca y en la Ciudad de México también, ha reiterado su exigencia de tener una mesa de diálogo con las autoridades federales y estatales. Está delineando su plan de acción de cara al próximo ciclo escolar que va a comenzar en el próximo mes de agosto. No se descartan que haya movilizaciones por parte de la Coordinadora Nacional de Trabajadores de la Educación. Antes de esto, el sindicato disidente deberá llevar a cabo una asamblea estatal para llevar a cabo, le reitero, el análisis de los resultados de su jornada de movilización que comenzó el 25 de mayo aquí en Oaxaca y que se prolongó prácticamente hasta el 17 de junio anterior, le reitero, prácticamente un mes de suspensión de clases, y después llegaron los maestros para prácticamente clausurar el ciclo escolar. Hubo polémica, mucha polémica en Oaxaca por esto, porque los tres días de que se reiniciaron las clases en Oaxaca, hubo escuelas que comenzaron a suspender nuevamente actividades, argumentando que ya los contenidos del ciclo escolar habían terminado. Y en este mismo contexto, junto con el de la Guelaguetza, que se está en ese momento llevando a cabo el preámbulo de la máxima fiesta de los oaxaqueños, también la sección 22 de la CENTE ha reiterado que va a organizar su Guelaguetza magisterial, la cual se va a llevar a cabo el 18, 19 y 20 de julio. El organismo sindical refirió que el 18 de julio va a llevar a cabo un convite, el 19 de julio una calenda popular, el 20 de julio va a ser la presentación de las delegaciones de esta presentación, de este certamen, en el Instituto Tecnológico de Oaxaca. Es lo que ha manifestado el organismo. Ha reiterado que esta realización de la Guelaguetza magisterial, la octava se va a llevar a cabo también 8 días después en Tlaxiaco, en la región de la Mixteca, pero retomando la intención de este evento, de acuerdo con el magisterio, es reanudar sus manifestaciones y sus pronunciamientos en demanda de entablar una mesa de negociación con las autoridades federales para lograr la abrogación de la ley del ISSSTE y de la reforma educativa de 2013. Reforma educativa de 2013, ley del ISSSTE de 2007. Así que para el magisterio disidente, después de pausar su movilización de mayo y junio pasados, la Guelaguetza popular y magisterial, que se va a llevar a cabo ya a partir del 18 de julio, va a ser la reanudación de sus pronunciamientos políticos de cara a lo que será su próxima jornada, que abarca el ciclo escolar de 2026 a 2027. Le reitero, este organismo ha indicado que la representación de la Guelaguetza se va a llevar a cabo el 20 de julio en las instalaciones del Instituto Tecnológico de Oaxaca, previamente un convite el 18 de julio, el 19 de julio una calenda, y así la sección 22 regresará a los escenarios públicos después del paro de labores culminado.

durante la tercera semana de junio. Más información aquí en Oaxaca. Hay situaciones que también están siendo denunciadas en este contexto de la realización de la Guelaguetza de 2026. Hay temas importantes, en este caso, las denuncias de organizaciones no gubernamentales acerca de este fenómeno de la gentrificación. Hay un colectivo que se llama Miscelánea Oaxaqueña de Acción Común, lanzó una campaña que se titula Oaxaca Ocupada. No llegamos, ya estábamos aquí. Esto, de acuerdo con la denuncia de este organismo de la sociedad civil, en rechazo de la folclorización de las tradiciones de Oaxaca, el plagio de sus diseños textiles, la gentrificación, la turistificación y, ellos así lo calificaron, y cito textual, la prostitución de la Guelaguetza. También lanzaron una canción que se llama Canto Viento, del cantautor zapoteca Julio Vallejo, e interpretada esta melodía por Tapacamino Colectivo Musiquero. Así que ahí está esta acción, este pronunciamiento. El colectivo Miscelánea Oaxaqueña está denunciando la prostitución de la Guelaguetza debido a la folclorización de las tradiciones de Oaxaca, el plagio de sus diseños textiles y la gentrificación que predomina en este

0: medida. Así lo señala este colectivo, que por cierto va a tener la solidaridad, se van a sumar a estos pronunciamientos a partir de estas próximas semanas, de estos próximos días, otros organismos también integrado por la sociedad civil. Es el caso de el colectivo de vecinos de la colonia Reforma. Ellos están en contra de una obra que ha sido implementada en lo que antes fue un hotel de los más famosos que había en Oaxaca hasta hace unos meses, allí donde estaba el Hotel Misión de Los Ángeles. Ahí, pues bueno, después del cierre de este hotel, se implementó la construcción de un centro comercial. Este centro comercial no solamente se quedó en el punto donde estaba erigido el hotel, sino que se ha ido expandiendo, ha ido comprando propiedades, al grado de que se ha indicado que prácticamente se ha apropiado del 100% o un 80% de la manzana, de esta manzana donde se encontraba este hotel que funcionó durante mucho tiempo sobre la calzada Porfirio Díaz y quedaba hasta Nezahualcóyotl. Prácticamente lo que denuncian estos colectivos es que esta construcción del nuevo centro comercial no se ciñó únicamente a donde se encontraba este espacio de hospedaje, sino que fue expandiéndose al comprar viviendas, al comprar diversas propiedades que estaban contiguas a este predio. Ese colectivo de la colonia Reforma también se va a sumar a estos pronunciamientos en contra de la gentrificación en el marco de la Guelaguetza de 2026. 3:31, pausa y continuamos.
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3 de la tarde con 34 minutos en ese momento en Oaxaca. Es momento de enlazarnos con mi compañero Romualdo Santiago. Usted lo sabe, él se encuentra en la parte norte, en la zona norte.

0: norte del Istmo de Tehuantepec, para ser exactos, en la ciudad ferrocarrilera de Matías Romero Avendaño, porque todo parece indicar que ha habido un accidente, una situación de la cual nos va a platicar Romualdo Santiago. Romualdo, buenas tardes.
1: Buenas tardes, Álvaro, de Matías Romero. Este es mi reporte. Bueno, déjame decirte en esta tarde que hace, bueno, por ahí un poco después de las 2 de la tarde, se da a conocer un reporte de un accidente ocurrido en el libramiento de la carretera Atlantística a la altura de la población de Palomares, donde pues un tráiler venía jalando un lobo de estas plataformas que sirven para trasladar maquinaria pesada. Pues al parecer lo que provocó este accidente es una curva cerrada, porque se desprendió esta plataforma del tráiler y quedó atravesada sobre este libramiento en la parte norte de esta población de Palomares. Y bueno, pues esto interrumpió un poco el tráfico en ese lugar. Se menciona que se están haciendo las maniobras en este momento para quitar esta plataforma de ese lugar, y se ha remolcado nuevamente por el tráiler. Déjame decirte, Álvaro, en esta tarde que en este lugar se han ocasionado varios accidentes. Este libramiento que pasa por esta población de Palomares, y que pues, en cierta medida ahí hay una curva que es un tanto restringida, está restringida, y ha provocado pues accidentes en otras ocasiones, por lo cual pues es importante también hacerlo resaltar y hacer el llamado a la autoridad competente que se dedica precisamente a arreglar estos desperfectos en este lugar. Pero bueno, no pasó a mayores, no hubo algún accidente, alguna cuestión por ahí, de alguna persona que haya salido con las estaciones. Y bueno, pues la recomendación también, Álvaro, en este momento es que la gente que viaja en la carretera transitiva, en lo que respecta a esta zona norte del Istmo, lo hagan con precaución también, porque por las noches pues llueve mucho, hay tramos que pues, están un tanto restringidos por la razón de que pues en este caso hay tramos por ahí que se pueden encontrar en mal estado, baches o llancos que pues de alguna manera deben ir con precaución a fin de que pues no se provoquen accidentes. Es lo que nos han dado a conocer también las personas que transitan a diario por esta carretera transística, porque pues de alguna manera la lluvia afecta bastante a la carretera también en esta zona. Y pues en Matías Romero no ha llovido mucho, pero en lo que respecta hacia la zona norte, de lo que es de Piedra Blanca, Boca del Monte, Zaraya, Palomares, hacia los límites con Veracruz, pues sí, ahí sí ha llovido con algo de intensidad, y hay tramos que están en mal estado, Álvaro. Es mi reporte en esta tarde.
0: Pues está el reporte, Romualdo. Efectivamente, hay que extremar precauciones porque hay pronósticos de que pueden continuar las lluvias en el transcurso de las siguientes horas, en el transcurso del fin de semana, incluso ahora que ya nos estamos acercando a él, y estaremos al tanto de cualquier situación que surge en los próximos momentos, Romualdo. Gracias. Muy bien, estamos al tanto entonces con Romualdo Santiago, la información que nos ha proporcionado este día. Y hablando de esta condición, para no salirnos de la región del Istmo de Tehuantepec, permítame comentarle que hay también información que ha sido calificada como halagüeña, información que ha sido calificada como pues un paso en pro de la justicia que han buscado diversos sectores de la región del Istmo, porque resulta que tras 5 años cerrado, y después de que la comunidad ganó un amparo pro bono que promovió en 2021 un despacho jurídico, este día se reapertura, o está prevista la reapertura, de la atención médica en la clínica del Instituto de Seguridad y Servicios Sociales de los Trabajadores del Estado ISSSTE en Unión Hidalgo y también en Rancho Gubiña. El amparo fue promovido con el apoyo de varias decenas de maestros, activos y jubilados, a fin de hacer efectivo el derecho humano a la salud. Esto de acuerdo con el abogado Edward Martín Regalado. De acuerdo con Martín Regalado, la sentencia fue contundente. La apertura de la clínica equipada y con ambulancia, incluyendo atención de urgencia en turno nocturno, ha sido pues ya un mandato de parte de la autoridad judicial. Y ante esta situación, el especialista en materia de derecho, Edward Martín Regalado, indicó que este cuerpo de abogados va a seguir presionando con el objetivo de que el Poder Judicial de la Federación haga cumplir irrestrictamente esta sentencia y que esta clínica opere al 100%. El caso de Unión Hidalgo reveló una faceta, de acuerdo con los promoventes, perversa, pues mientras la clínica permanecía cerrada, el ISSSTE presumía en su página de internet que la unidad operaba a plenitud. Una mentira digital que, de acuerdo con estas denuncias, ponía en riesgo la vida de 15,000 habitantes. El municipio zapoteca de Unión Hidalgo ha utilizado el recurso de amparo para proteger el territorio, la salud y los servicios públicos frente a megaproyectos y omisiones gubernamentales. Ahora, en Unión Hidalgo, la salud ya no será una concesión graciosa del gobierno. Así lo sentenció este grupo de abogados que han participado en coadyuvancia con maestros de este punto de la región del Istmo de Tehuantepec, Edward Martín Regalado, en torno a esta noticia que hace énfasis a que hoy se tendrá que abrir la clínica del ISSSTE en Unión Hidalgo, Oaxaca. Hay diversos pronunciamientos en torno a pues las fiestas que estamos viviendo en este momento. Ya hablábamos del sector salud allá en el Istmo de Tehuantepec. Aquí en Oaxaca, regresando a este punto del estado, antes de esta información que también es muy relevante, le he comentado que durante las últimas horas ha fluido muchos temas que son de gran impacto para Oaxaca. Antes de regresar aquí a la capital, permíteme contarle otra cosa, otra situación que pasa en la región de la costa, porque Puerto Escondido, este destino turístico que creo que todo mundo conocemos, ubicado en la costa de Oaxaca, que se ha convertido también, por cierto, en uno de los destinos favoritos de millones de turistas, también se ha consolidado junto con esto en la playa principal calificada por la Comisión Federal para Protección contra Riesgos Sanitarios, COFEPRIS. La playa principal de Puerto Escondido está calificada como no apta para nadar. Esto debido a sus altos índices de contaminación. En los resultados de su monitoreo Playas Limpias 2026, previo a la temporada vacacional, se informó que durante los días 15 de junio y el 1 de julio se recolectaron y procesaron 2,279 muestras de agua marina en 393 puntos estratégicos de los 17 estados costeros del país. Y aunque la mayoría de las playas del país se encuentran en buen estado y aptas para su uso recreativo, 5 de ellas fueron clasificadas como no aptas para el uso recreativo, entre ellas la playa principal de Puerto Escondido. Pese a la derrama económica que deja el turismo desmedido, las autoridades locales y estatales no han accionado, de acuerdo con un grupo de activistas de este punto de San Pedro Mixtepec de Oaxaca, para controlar la evidente contaminación generada dentro de la ciudad, la cual desemboca en estas aguas marinas. El reporte oficial señala que estas 5 playas tienen concentraciones elevadas de bacterias que superan el umbral de riesgo establecido por la Organización Mundial de la Salud. Dichas playas concentran más de 200 enterococos por cada 100 mililitros de agua. 200 enterococos por cada 100 mililitros de agua, por lo que la COFEPRIS recomienda a turistas evitar actividades de nado u otro tipo de contacto directo con el agua. Una playa puede verse limpia y aún así presentar niveles de altos de bacterias, de acuerdo con este monitoreo efectuado por la COFEPRIS. Las 5 bahías en estas condiciones de contaminación son las siguientes: Playa Tijuana, en Tijuana, Baja California; Playa del Cuale, en Puerto Vallarta, Jalisco; Bahía de Banderas, también en Jalisco; Playa Principal, en Puerto Escondido, Oaxaca; y las playas José Martín y Tumbao, en Veracruz. Este es el reporte de COFEPRIS. Reiteramos, esto se había hecho público ya hace algunos días, pero de acuerdo con estos activistas que están sacando a colación este tema de nueva cuenta, pues nos han implementado grandes acciones para garantizar los correctos niveles que garanticen la salud de las personas que van específicamente, lo subrayamos, lo resaltamos en mayúsculas, específicamente a la playa principal de Puerto Escondido. El resto de balnearios, el resto de playas de la costa de Oaxaca no fue notificada por COFEPRIS. Están en condiciones idóneas para ir a vacacionar todas las playas de la costa de Oaxaca, salvo una, la playa principal de Puerto Escondido, que de acuerdo con COFEPRIS, con el gobierno federal, tiene altos niveles de contaminación. ¿Y por qué lo decimos? Porque comienzan los políticos, los funcionarios, ustedes saben cómo son, a hacer pronunciamientos acerca de que son informaciones negativas, que tienen la intención de afectar. No, todo lo contrario. La información de COFEPRIS tiene la intención de mejorar la calidad de las playas y garantizarle a los pacientes una estancia totalmente placentera, porque si se les entrega un servicio acorde a lo que se espera, con playas, en este caso la bahía principal de Puerto Escondido, totalmente saludable, denlo por hecho que van a seguir regresando muchas veces. Pero si por el contrario se encuentran con condiciones adversas, difícilmente estos turistas van a regresar a la playa principal de Puerto Escondido. De ahí el llamamiento de COFEPRIS y también de ahí este llamamiento de activistas de la región de la costa de Oaxaca. Vamos en este momento con mi compañero Antonio Villaseñor. Él se encuentra, también lo sabe, en la ciudad y puerto de Salina Cruz porque nos tiene información de último momento. Adelante, Antonio.
2: Buenas tardes, Álvaro Morales. Un gusto poderte saludar desde el puerto de Salina Cruz. Te quiero comentar que hace unos minutos se suscitó un ataque armado contra la gente municipal de las Salinas del Marqués, la licenciada Karina Mabel Ureña Saavedra. Esto cuando se desplazaba en una camioneta una camioneta Nissan Frontier color blanco allá en Tehuantepec, sujetos armados le interceptaron y le dispararon en derivadas ocasiones. Hay que recordar que apenas el día martes por la tarde esta agente municipal pues dio una conferencia en donde hizo señalamientos contra el edil de esta ciudad y puerto de Salina Cruz. Ha hecho varias manifestaciones en contra de este mal funcionario del puerto y que ha señalado que ha dejado a esta agencia municipal sin obras, sin recursos, vaya, sin alumbrado público, sin ningún tipo de beneficio. Te comento que la agente municipal se encuentra ya en esos momentos siendo atendida por los elementos de la Cruz Roja Mexicana de esta corporación de Tehuantepec, y hasta el momento se sabe que no pasó mayores, solamente la camioneta fue la que recibió varios impactos de arma de fuego en diferentes partes de esta unidad de motor. El susto y por supuesto la impotencia de este tema también están orillando a hacer algunas declaraciones en redes sociales, donde y esto es derivado también a que han hecho varias denuncias y que han señalado directamente a Daniel Méndez Sosa de falta de recursos, falta de entrega, falta de apoyos. Y después de 2 días de dar a conocer esta conferencia donde pasó este tema, donde ella desmintió estas acusaciones de Daniel Méndez Sosa, hoy le hacen un atentado contra esta agente municipal de las Salinas del Marqués. Y te comento, Álvaro, que este hecho es algo que no había pasado en este puerto de Salina Cruz en ese tema, y se espera que las autoridades puedan tomar cartas en el asunto.
0: Antonio, entonces, por una parte, oportunísimo y al mismo tiempo muy grave lo que estás reportando en este momento con el profesionalismo que te caracteriza, Antonio. Entonces, está ya, Toño, confirmado el atentado. Ya confirmado el atentado, fue en Santo Domingo, Tehuantepec. Ahí fue esta situación y la agente municipal resultó lesionada. ¿Sabes? Vamos, ¿qué tipo de afectaciones sufrió la funcionaria?
2: Mira, fueron impactos de arma de fuego en diferentes partes de los cristales de esta camioneta que hay que señalar que ellos venían circulando de Juchitán para Salina Cruz cuando sucedió este hecho. Alcanzaron a emprender la huida en esta unidad de motor y ahorita se encuentran en el barrio de Vichana. Ahí están las unidades acordonadas por los elementos policíacos. Llegaron al lugar elementos de la Marina, así como de otras corporaciones. Solamente se sabe, Álvaro, que ese fue el susto tanto para la gente municipal como para la suplente, como para la secretaria de esta agencia municipal, Zaire García, que también era la que venía conduciendo esta unidad de motor, pero afortunadamente al momento de ver este tipo de acciones tuvieron que emprender la huida hasta la terminal del grupo ADO donde se encuentra resguardado en estos momentos esta unidad de motor, y se espera que ya también las autoridades puedan iniciar esas indagatorias, porque mucha gente ya, a pesar de que fue hace unos minutos, mucha gente están dando a conocer y o están tomando algunas versiones de que, bueno, todo esto es correspondiente a la conferencia de prensa que dio el día martes por la tarde, donde denunció este tema contra el edil municipal del puerto de Salina Cruz. Y te comento rápidamente que, bueno, los asaltos continúan en esa ciudad y puerto. Solamente esta madrugada, Álvaro, te comento que a un señor que se desplazaba por lo que es la avenida calle Chiapas de la colonia de Algo Poniente, Ciudad y Puerto de Salina Cruz, dos sujetos armados le despojaron un teléfono que vale más de 30,000 pesos de la marca iPhone, además de una bicicleta. Hay que señalar que muchas personas practican deporte en el tema del ciclismo, y desde muy temprano pues se ven en algunos puntos, y esta persona sufrió este robo por parte de estos sujetos armados en esta colonia, que es una de las más grandes de esta ciudad y puerto de Salina Cruz, y las autoridades y las policías en sus laureles. Solamente ayer, atendiendo más de 15 patrullas, este accidente que lo reportamos en la mañana, que pues le dieron atención y ni siquiera lo esposaron a este elemento que venía en completo estado de ebriedad.
0: Lamentablemente, entonces, Antonio Villaseñor, la violencia política continúa en Oaxaca. Son dos aristas muy importantes, por supuesto, sin soslayar lo que sucede con los ciudadanos de a pie, como tú, como yo, como nuestros amigos que nos escuchan, es evidentemente igual de importante, pero enfocándonos en el sector del funcionariado público, por decirlo de alguna forma, pues continúan los ataques, Villaseñor, porque ayer justamente estábamos hablando del sepelio ayer del expresidente municipal de San Juan Cacahuatepec en la región de la costa. Le dieron el último adiós después de que fue atacado a tiros el lunes anterior. Ayer también estábamos hablando sobre una orden de aprehensión emitida por en contra del presunto responsable del asesinato del expresidente municipal de Quiaíje en la región de la Sierra Sur de Oaxaca. Ayer también se reportó la detención de una persona involucrada en el asesinato de una consejera del Partido de la Revolución Democrática en Pinotepa Nacional, donde nos escuchan, por cierto. Y hace unos días también el asesinato, evidentemente, del presidente municipal de Amatitlán en la región de la Mixteca. Prácticamente son dos casos por semana de autoridades que son atacadas, Villaseñor.
2: Así es, ese tema se ha complicado. Incluso hoy anunciaron que ya las autoridades, tanto ediles municipales, se desconocen, y también agentes, autoridades auxiliares, porque hay que recordar que los agentes municipales son autoridades auxiliares de las presidencias municipales, puedan pedir protección o seguridad por parte de los elementos estatales. Hay que señalar esto también, ojalá y se pueda dar aquí en el puerto de Salina Cruz también a esta gente municipal que hace unos minutos fue baleada en la unidad que ella viajaba, y que, bueno, sin duda este tema de reforzar la seguridad no nada más es en Salina Cruz, sino en varios municipios, porque se han tenido atentados, se han tenido incluso agresiones físicas contra estos ediles municipales de esta ciudad, de la región del Istmo. Hay varios que se han contado, no en estos tiempos, pero en años anteriores igual. Incluso han también perdido la vida varios presidentes, por ejemplo el de Iztaltepec en su momento, hace más de 10 años, también fue baleado el presidente municipal de Iztaltepec, Óscar Toral, en su momento también, pero ahí sus elementos que venían custodiándolo, pues pudieron accionar en un asalto que dieron a conocer cerca de la presidencia municipal. Y también el presidente Nejit, que era el presidente de Ciudad Ixtepec, también pues sufrió un atentado en su momento, pero ahí sí, lamentablemente, perdió la vida. En el caso de Salina Cruz, Álvaro, no se ha visto ese tipo de incidentes tan recurrentemente hasta ahorita, en estas fechas, y es un tema lamentable, pero se espera que las autoridades puedan poner orden a esta.
0: Ahí está la información, Antonio Villaseñor. Entonces, en síntesis, la agenta municipal de Salinas del Marqués venía regresando junto con su secretaria de Juchitán, iba hacia Salina Cruz. En este tramo fue interceptada por personas desconocidas, abrieron fuego en su contra. Ambas personas, ambas funcionarias lograron huir, ponerse a salvo. Al parecer no sufrieron ninguna lesión más que el susto por esta por este tiroteo en su contra y están resguardadas allá en una terminal de autobuses de Santo Domingo, Tehuantepec. La síntesis, ¿verdad, Antonio?
2: Así es, y se espera que ya en esos momentos también sean resguardados por los elementos de tanto del Ejército Mexicano, Armada de México y de la Guardia Nacional para poder pues darle seguridad. Por lo menos en el trayecto de Tehuantepec a su domicilio y esperar lo que llega a suceder en las próximas horas. Álvaro, por supuesto que lo estaremos dando a conocer a través de este espacio informativo y vamos a informar lo que llegue a suscitarse de estos hechos lamentables, de este atentado que sufrió esta gente municipal.
0: Ni hablar, Antonio, pues muchas gracias, estamos al tanto de cualquier situación.
2: Gracias, Álvaro.
0: Ahí está la información oportuna. Como siempre en Noticieros Encuentro, prácticamente al momento, pues qué le digo, continúa la violencia en la región del Istmo, continúa la violencia política extrema en Oaxaca. Este reporte indica que dentro de lo que cabe, la buena noticia dentro de esta situación es que la agente o la agenta y su secretaria logran salir al parecer ilesas o con lesiones menores, después de haber sido baleadas en el trayecto de vuelta hacia Salina Cruz, Oaxaca, procedentes de Juchitán, y están resguardadas en una terminal de autobuses de Santo Domingo, Tehuantepec. La información a tiempo, veremos en qué concluye. Evidentemente, no creo que regresen en ese momento a Salina Cruz, seguramente van a quedar bajo custodia de la Secretaría de Marina, de las autoridades, habrán de rendir su declaración, y esperemos que esta situación se esclarezca pronto, así como todos los casos de violencia política registrados en Oaxaca durante los últimos meses, durante los últimos años, durante los últimos tiempos. Son las 3 de la tarde con 56 minutos. Pausa y continuamos.
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0: Muchas gracias. Son prácticamente las 4 de la tarde para comentarle que un jovencito identificado como Alan, de 14 años de edad, fue encontrado sin vida y con signos de tortura en el paraje La Antena del Poniente, en el municipio de San Miguel Panixtlahuaca, un municipio chatino, por cierto. En este tema, evidentemente, 14 años de edad de la víctima, la familia y amistades, así como autoridades locales, exigen esclarecer el homicidio de este menor, que de acuerdo con estos reportes se suscitó el 14 de julio, pero hasta este día, hasta este 16 de julio, está siendo mediatizado por la familia debido a que exigen el esclarecimiento de este homicidio. Alan, de 14 años de edad, fue encontrado sin vida y con signos de violencia en el paraje La Antena del Poniente, en San Miguel Panixtlahuaca. Lamentable situación la que se está viviendo en este punto del estado de Oaxaca. Son las 4 de la tarde en ese momento en punto. Yo soy Álvaro Morales, no me queda más que agradecerle la confianza en Noticieros Encuentro, su compañía en esta hora de información. 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Nos localiza como W Radio Oaxaca en Twitter, hoy ex. Nos localiza también como W Radio Oaxaca en Facebook, en Instagram, en TikTok y también, por supuesto, en www.encuentroradiotv.com. Toda la información que se genere minuto a minuto va a ser actualizada en estos puntos. Usted podrá tener acceso a ella a través de su teléfono celular, de su computadora, de su tablet, de su computadora de laptop, ¿no? En fin, todo donde usted se encuentre va a poder tener la información que se genera momento a momento. Son las 4 de la tarde con un minuto. Que tenga excelente, excelente tarde.
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0: Muchas gracias.
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